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12: Todo quieren opinar, caramba.
6: Que hable el pueblo, que hable la gente. José, vi otro ángulo del video del negro malo, que le dio con una manopla a un chofer detrás.
12: Dos videos hay ahí circulando.
6: Vi uno, pero yo vi uno en un ángulo.
12: Hay uno que está del lado y otro que estaba de frente del chofer, pero el que está de lado.
6: El que está de lado
12: es el que te muestra a ti prácticamente el come hombre, que es el negro malo.
6: Yo dije, wow.
12: Acuérdate que yo te dije a ti cuando pasamos el video aquí de Negro Malo que se estaba entregando. Dije, no, espérate. Tú estás pasando un video de un angelito. Vamos a ver el video de cuando él entraba, que ese era el verdadero Negro Malo, que se ve cuando agrede directamente al chofer de la guagua del traje.
6: El video desde el ángulo que yo te estoy diciendo ahora. Se ve cuando él.
12: Manoplazo fue.
6: Se atraviesa. No, porque es que yo veo, óyeme el que tengo.
12: Ay, que tú ves cuando él se le atraviesa
6: la guagua entre dos vehículos. Ey. La guagua está de este lado, a la izquierda, y hay un vehículo a la derecha, y él se mete y no cabe. Ahí mismo, óyeme, no pasaron cuatro palabras cuando él le dio el golpe al chofer.
12: Es manoplazo, dice que fue con una manopla.
6: No, óyeme. No pasaron cuatro, cinco minutos, que 5 minutos es mucho. Fue una conversación breve. Tú tuviste la culpa, no,
12: sí,
6: mira.
12: Sí. ¡Pum! ¡Pam! Le metió el fundazo en el ojo.
6: Y el manejo que él da es de un delincuente. Él va con dos niños para la escuela.
12: Sí, sí.
6: Y le dice al varón:
12: Menor, apéate.
6: Menor, apéate, media ahí, apéate, corre, apéala a ella. Para salir corriendo.
12: Pero
6: él se dio cuenta en un momento que estaba siendo grabado. Por eso él se entrega. Oiga la inteligencia.
12: Sí, un tigre.
6: No había manera de él salirse del problema.
12: Evadir este problema.
6: No había manera, porque se ve claramente cuando él le da.
12: Cuando él hace la agresión.
6: Un trompón a un hombre coño sentado, abusador.
12: Que le dice, pero no, que no fui yo, fuiste tú. Pero no le dice ni siquiera lo ofende.
6: No lo ofende el chofer, nada.
12: Y ahí viene, ¡pran!, la agresión en el ojo.
6: De manera desprevenida le da un golpe. Ahora sale él en la mañana de hoy, que lo estaban trasladando al Palacio de Justicia para la medida, diciendo: ay, pai, perdóname, excúsame, que yo tengo hijos.
12: Ajá, pensó en los hijos después que le dio.
6: Pero no pensó en esos dos niños que iban con él.
12: Cuando le metió el majaguazo.
6: Y en esos niños que iban con él. Y los niños que iban en la guagua.
12: Y los que iban en la guagua montado también.
6: Ay, si hubiese sido en Estados Unidos.
12: Claro, ahora la asesoría es tírate a muerte. Acuérdate que cuando él llegó, por eso quise presentar el video ese día.
6: De come hombre.
12: Cuando él llegó primero, llegó como un come hombre. Luego parece ser que le dijeron, bájale algo.
6: Bájale, está rápido.
12: Y se puso como una mansa paloma.
6: Así no. ¡Habla!
13: Entonces, ya ven, está al caer preso. Pero entonces hay un impasse en esa situación. ¿Por qué? Porque José Capel le dio, bajo rabia, un pegozón al tipo.
12: Va a caer preso.
13: Pero el que mató al coronel, no, le dio el domiciliario. Entonces, en un mismo país pasa eso una semana.
6: Hermano, fue un accidente lo del coronel.
12: Sí.
6: Fue un accidente. ¿En qué parte de la declaración de la policía y el Ministerio Público usted no entiende para aclarárselo?
12: No entiende.
6: Fue un accidente. En la guagua.
12: Claro.
6: Cuando llegó la guagua, ni siquiera él soba cuando se apea. No, él tenía el arma entre las piernas en el vehículo. Se montó otro y lo empujó sin querer. Y él se disparó el arma. Ya, eso es todo.
12: Eso hasta ahí llegó.
6: ¡Habla!
14: José, David, buenas tardes.
6: Buenas.
14: José, una pregunta. ¿Por qué Nuria no se mete con todos esos puntos de droga que hay? Y deja que estamos gente que están haciendo... esa gente que están realizando...
6: ¡Pendeje, Nuria! Maestro, Nuria no es pendeja.
14: ¿Por qué no tiene esos puntos de droga que ella tiene?
6: No le busque problema a Nuria.
12: Es que Nuria no es pendeja, no es que llegue a lo que está buscando.
6: No le busque problema a Nuria.
12: Nuria no es pendeja para meterse, ni siquiera en los años que se dieron 38,000 puntos de droga a nivel nacional. Ella, en ese momento, ella le cayó atrás esa vaina.
6: No dijo nada.
12: Ni le va a caer atrás eso.
6: Ahora,
12: ella sabe dónde dice peligro.
6: Lo que ellos están haciendo con una fundación es una búsqueda también.
12: Sí,
6: no crean que son blancas palomas.
12: No.
6: Esos tigres se la están buscando en grande con eso.
12: Y si ellos.
6: Y monetizando en las redes.
12: Y te voy a decir algo: y si ellos se sienten mal con lo que Nuria hizo, ellos lo que tienen que hacer es demandarla.
6: Demándenla,
12: porque para eso están los derechos de los tribunales de este país.
6: ¡Habla!
15: Buenas tardes, José David, me va a dar de este lado.
6: Adelante.
15: ¿Sabe qué pasa, José y David?
6: Dígalo.
15: Con todo el que agrede a alguien en la calle.
6: Ajá.
15: Y ahora mismo la modalidad es quedarse todo en excusa. Ay, perdóneme. A la familia
6: sí, que... Sí, perdóname después de golpe.
15: A eso hay que poner un freno.
6: No, ninguno.
16: Pero grande, cárcel. El freno es cárcel.
6: Ninguno. Tú fallaste, sí, paga.
16: Cárcel. Cárcel, o sea, sobre todo los choferes de esos motores.
6: Es que las leyes están ahí. Ese señor actuó muy decente, el chofer del traje, muy decente cuando ocurrió el pequeño roce o el intento de choque. Y el muchacho que va y le mete el pecozón, ese muchacho agresivo totalmente, él tiene que pagar por sus hechos.
16: Que tire para adelante.
6: Claro.
16: ¡Habla!
17: Buenas tardes y bendiciones. Amén.
6: Ya para adelante, maestro, si tiene con qué.
17: Yo no defiendo a Lionel, pero quiero felicitarlo.
6: ¿Por qué?
17: Lionel Fernández.
16: Habló la verdad ahora.
17: Te felicito porque no ha sido oposición. Eres tan consciente que sabe que tú no reúnes condiciones para hacer oposición, porque tú fuiste uno de los malditos que nos metió en el hoyo.
6: Pero que él estaba haciendo campaña con Luis en el 20 y el 24, creo yo, ¿no era?
16: No, en el 20.
17: Hermano. Ciertamente, él no puede hablar aquí porque no tiene ni él ni Danilo.
6: No.
17: Estos están haciendo muy mal, pero él tampoco. Ahora bien, a la señorita Carolina que lanzó su campaña, que esos cuartos, que vote mucho cuarto, así que le dé mucho cuarto a los necesitados, de tanto que tienen, que de ninguna manera ella va a ganar. Le pueden dar los Emiratos Árabes a ella y no va a ganar. Porque el pueblo
6: aquí, maestro, pero usted vio la gente que esa mujer se yo en Santiago, maestro. Y de me dijeron de que Hipólito estaba con una gorrita calladito por ahí en una esquina.
16: No lo dejaron brillar
17: caballero, mucho. Caballero, mire, oiga lo que le voy a decir, mire, puede reunir la gente de la India y de China, que son los países que más personas tienen, y ponerle al lado de la vaina. Son ficticios.
6: Pero
17: son,
6: ¿por qué usted dice eso? Porque su papá fue malo, ella no sirve. ¿Cómo es la vaina?
16: Esa plaga, ninguno, hay que desterrarla.
17: El papá gobernó mal. Ella no ha gobernado bien la sindicatura. El que está no está gobernando bien. David Collado, turismo, no me turismo aquí para un grupito de los millonarios que el este se lo dieron a la gente de Cacana, a esa gente entero, incluso los haitianos que tienen ahí, que está lleno de haitianos, le han dado esa parte del país. Entonces, ¿cómo diablo esta gente pretende que van a llegar aquí? Este ratón este que está en la Cámara de Diputados, Pacheco, no dice esta boca mía para defender el pueblo. No se meten ellos a favor del pueblo, más que los préstamos. ¿Cómo diablo van a ganar? Es que somos tan brutos los dominicanos.
6: No lo dudes.
17: Que no van para ningún lado, se pueden reunir. Mire, puede venir el diablo a coger las urnas y no ganan.
6: Pero estuvieron en Barahona y llenó, y estuvo en Santiago y llenó. Entonces son borregos los que andan atrás de ella. ¡Habla!
18: ¡Aló!
16: Adelante.
6: Tira para adelante, socio, gradúate.
18: ¿Y Carolina Mejía cree que está viva?
16: Ay, pero tú no viste el incendio de esa mujer ahí.
6: Póngale la foto, señor.
16: No. Póngale el discurso de Carolina. Deme un minuto ahí. ¿Qué decía ahí?
6: ¿Qué decía ahí, maestro? No se vaya.
16: Póngale el video. Tíreselo arriba el video.
6: Sí, extraño.
16: Tírele el video.

0: el cierre de campaña de Carolina Mejía?
1: No, arrancando aquí en el Cibao.
0: ¿Cómo qué?
1: Arrancando.
0: ¿Y eso no está fuera de tiempo?
1: El banderazo de inicio pero de la campaña electoral de Carolina en el Cibao.
0: Escúchame, eso no está fuera de tiempo.
1: Hace rato.
0: Entonces, ¿dónde está el payaso de, que está regulando vaina esa ahí?
1: Román hablando de que de cuetica.
0: Pero no te metes en cuenta.
1: Hablando de cuetica.
0: Que ya eso es una campaña abierta lo que se está haciendo. ¿Eso qué es? ¿Un meeting?
1: ¿Un meeting
0: electoral? ¿Eso es un meeting político?
1: ¡Habla!
2: Buenas tardes, ¿cómo está, maldición?
1: Bien.
2: Buenas tardes.
1: Adelante, hermano.
0: Tira para adelante, socio, ¿y tiene con
2: queda
0: qué?
2: Queda demostrado, maestro.
1: Sí.
2: Que Leonel es la cabra, el líder. Desde el 2012 fuera del poder y todos los programas, todo el mundo tiene que hablar de Leonel Fernández en este país obligado. Mal o bien, se tiene que hablar de Leonel Fernández.
1: Pero tiene periodo, hay que hablar de él, hermano.
0: Malísimo trabajo, hay que hablar de obligatorio.
1: Eso es de Trujillo, se habla hoy.
0: Todavía
1: el 61,
0: todavía.
2: Duro, eso todos los días, todos los programas, Lionel.
0: Trujillo.
1: Óyeme, Trujillo y Balaguer que murieron, ya se habla de ellos.
0: Y de Trujillo hay una ley que hasta lo prohíbe la República Dominicana.
1: Y se habla.
0: Y se habla
1: y
0: de
1: él. Y se habla de él, imagínate. ¡Habla!
3: Buenas, señores, escuché por ahí ayer que eran de a mí que estaban dando por cabeza para llegar
0: con razón, Tabezo, así, socio. Sigue hablando, que te
1: habla.
3: Eso me enteré ayer tardecita que me dijo un vecino que andaba para allá arriba.
1: ¿Tú quieres ensuciarle la
0: socio, o sea que eso no era de PRMita, sino de gente que le pagaron para que fuera, según lo que dice usted.
3: Adiós, pero tú no estás viendo cómo está la arena. Que eso nada más se vio.
1: Carolina tiene arrastre.
3: Hasta arriba.
1: Arrastre tiene.
0: Pues yo creía que era que Santiago estaba contenta con todo lo que Luis estaba haciendo en la ciudad. Anda.
3: No, porque eso no es. Ah, sí, está bien.
1: Gracias, hermano.
0: Andar, diablo. ¡Habla! Ahora hay todo asustado.
4: Oigan, ustedes dos, muchachos, yo ustedes dos los aprecio mucho, pero en verdad a veces hay que corregirlo a ustedes.
1: Ah, corrige.
4: Porque ¿cómo ustedes van a pasar a Majín diciendo una mentira cuando San Lobatón, el santo San Lobatón, dijo que no había subido nada?
0: ¡Ay, háganmele un bope a este señor! ¡Coño! Tiene razón, pero es verdad, aquí no subió nada.
1: Además que Majín no es político. Majín dice lo que tiene que decir.
4: Entonces,
1: San Lobatón es político.
0: Pero a San Lobatón debieron haberlo votado como un perro inmediatamente.
4: Majín no se desayunó bien hoy.
1: Majín dijo lo que se tiene que decir porque él no tiene que ver con política. Ese hombre tiene su vida hecha. ¡Habla, cobarde!
0: Aquí ha subido todo.
1: ¡Habla!
3: Bueno, muchachos, Miguel Núñez de este lado.
1: Adelante, Miguel. ¿Cómo van los aprestos de Leonel en Estados Unidos? ¿Cómo va todo?
3: Bueno, Leonel está fuerte en toda parte, no aquí, en toda parte.
0: maestro, ustedes tienen buena autoestima.
3: Oye, claro, él encuentra a Galo, que es el mismo 20. PRM, que está posicionando a Leonel.
1: Empataron con el PLD ya.
3: ¿Cómo va?
1: Dice la misma Galo.
0: Socio, pero para lo que ustedes han hecho a nivel nacional, el movimiento, Leonel no se ha parado en ningún momento haciendo mítines.
1: Tiene 6 años tirado en la calle.
0: Exactamente, y ustedes lo que tienen es un 19, según dice la Galo.
3: Oye, 62 que tenía el PRM, que ahora tiene un 30.
0: Pero olvídate del PRM.
1: Se fue de boca.
0: Que son ustedes los que van a ganar. Yo quiero saber por qué que no han llegado a más de un 20 con tanto tiempo moviéndose en la calle.
3: Pero hay que decir la
1: verdad. Se parece a Francisco Javier del PLD.
3: Él va a votar por Leonel Fernández. Ese otro treta que ya el PRM tiene.
0: Oye,
3: por debajo, oye.
0: El PRM
3: va a votar por Leonel. Ellos los préstamos. Mira cómo se vio eso en Santiago ayer con los préstamos que está cogiendo este gobierno.
1: Eso no fue el gobierno que lo hizo, hermano.
3: Balaguer hizo.
1: Eso no fue el gobierno que lo hizo, ya, Carolina.
0: Este es un pendezueño, este tigre. ¿Cómo dice?
1: Carolina fue quien invitó su cuarto ahí.
3: Balaguer hizo la primera. El primer edificio de 4 plantas en la República Dominicana. Y Leonel hizo todos los edificios de más de 10 plantas para arriba.
0: Maestro, ¿y con cuáles cuartos le pagan ellos a la gente de Fuerza del Pueblo para allá la ciudad?
1: ¡Habla!
0: Porque si la gente está cobrando así.
5: Hola, buenas tardes, opinadores.
1: Buenas.
5: Corroboro lo que el caballero dijo. Los préstamos se vieron a flote y yo tengo cómo corroborarlo. ¿Sabes por qué?
1: ¿Qué pasó?
5: porque en esa actividad a la gente de aquí, de lo que es sector de Cienfuegos,
0: ¿le dieron cuánto?
5: Se le pagó guagua a 5,000 pesos para llevarlo y se le estaba entregando unos chamos y unos colombianos que había del equipo de Carolina, entregándole a 500 y a 1,000 pesos por cabeza.
0: Espérate, ya me suave, es un hombre de 50 años. Tú me estás hablando a mí que hubo gente extranjera, colombiano y venezolano, que estaban dando chelitos para que la gente
1: fuera. Equipo de logística y coordinación.
5: Lo que fueron, saben que el equipo de seguridad que estaba en la arena era extranjero, colombiano y venezolano.
0: Pero excusa.
5: Ahora, los que andaban en la jipeta, José, entregando, ajá, la cantidad de guagua que se iban a mover para allá, eran chamos. Todito.
0: Pero escúchame, Melvin, ya que tú tienes ese dato, déjame concluir algo contigo. Tú me estás diciendo, sí, que todo el que estaba ahí no era perrevista, sino que lo llevaron pagándole.
5: Pago. Y así te la van a llenar cada vez que venga un candidato. Te la van a llenar con cuarto. ¿Tú sabes a cómo le pagaron la guagua a los que vinieron de Dajabón y Matecriti?
0: ¿A cómo?
5: A 25,000 pesos.
0: ¿Y los que venían adentro de la guagua?
1: Eso es lo que se estila, porque esas guaguas no son gratis. Eso es lo que se estila. Eso es lo que se hace.
0: Lo de la guagua logística está bien, pero hay que viene adentro porque hay que pagarle.
1: Hay que darle su refrigerio.
5: David, lo de la guagua logística, porque tú que tengas una guagua y te
0: no la vamos a dejar.
5: Porque tú eres padre de familia. Ahora, en la puerta de tu guagua se te paraba el chamo o se te paraba el colombiano.
0: ¿Cuánto daba?
5: Con un fajo de papeleta, y dependiendo lo que se coordinaba el día anterior con el del comité, sí, se le daba de a 500 o de a 1,000.
1: En la guagua.
5: Se pagaron de a 1,000 y hubo que
1: en la guagua. En la puerta de la guagua.
5: En la puerta de la guagua.
1: Eso no se hace así, eso no es logística.
0: Dice él que fue a papeletazo.
1: Yo creo que la logística no se entrega así.
0: Dice que fue a papeletazo que lo mataron.
1: Esa logística se entrega, hermano mío, de otra forma.
0: Ay, coño.
1: Políticos saben.
0: ¡Habla!
6: Buenas tardes.
1: Buenas.
6: Ese debate, si ustedes me permiten, no me interrumpen, ese debate que ustedes tenían de que Lionel sí hizo en 96, claro, Lionel hizo muchísimo, muchachos.
0: ¿Qué hizo en 96?
6: ¿Tú sabes lo que hizo Lionel?
0: Ajá.
6: Lo que hace la gente en el campo, que cuando tiene una gallina, que son mañosas, que ponen el huevo tarde y están esperando el huevo para comérselo, que le introducen un grano de sal y la gallina sale corriendo para el nido obligatoriamente, y ellos le cogen acá y le encuentran.
0: Ah, pues por eso fue que salió huyendo cuando lo iban a meter preso allá en la
1: nueva.
6: Yo te voy a decir lo que pasó. Mira, Leonel Fernández llegó al poder y una vez se puso 90,000 de sueldo, vendió las 32 empresas del Estado. Y tú sabes cuál es la. Lo digo responsablemente yo.
0: Venlo ahí, sigue hablando, háganle un bombe a ese muchacho. Sigue hablando.
1: Los negativos de Leonel lo conocemos, di una o que sea. Óyeme, para que tu argumento tenga peso.
0: Sigue diciendo.
1: Tienes que decir una y una. Si dices solo los negativos, tú eres un héroe.
6: Es que
1: el
6: 96
1: oye, si solo dice lo negativo, eres un hater, un enemigo, hermano.
0: No,
1: para que tus argumentos tengan credibilidad, peso y coherencia.
0: Tiene derecho a hablar ese muchacho.
1: Menciona lo bueno y lo malo, pero como hacemos nosotros.
0: Para mencionar lo bueno apareció el otro.
1: ¿Eh?
0: El que vino ahorita que está más mencionando lo bueno.
1: ¡Habla!
7: Buenas tardes, José, David, Gilberto Bello, del sur de Carolina.
1: Adelante,
0: Gilberto.
7: José, con el tema de los motoristas, el problema de allá del país de nosotros es, está en el seguro.
1: ¿Cómo es el seguro?
0: ¿Qué pasa con el seguro? ¿Falla?
7: Fíjese, el sistema del país de nosotros no le aplica consecuencia a la compañía de seguro. Yo no lo digo porque yo soy empresario del transporte. Yo recuerdo que una vez un chofer de nosotros mató un motorista ahí en el área de Leche Rica.
1: Guay, sí.
7: Y en ese tiempo nosotros teníamos el seguro San Rafael, que era uno de los mejorcitos para aquellos años. Y yo recuerdo que inmediatamente ese seguro, lo único que nos cubría a nosotros era una fianza para que el chofer saliera de inmediato. Oiga, el ser humano, el chofer de nosotros nos llamó a nosotros en ese momento, que si habíamos llamado para el seguro para que lo sacaran, y la respuesta de nosotros fue, ¿y qué tú crees que fue lo que tú mataste? ¿Un animal?
1: Pero el seguro lo saca de una vez, tú lo sabes.
0: O sea, él sí, está diciendo que los problemas de las calles se están dando porque los seguros no cubren y la gente, exacto, no cree que el seguro o le da mucha vuelta al seguro.
7: Sí, exactamente. La violencia de los motoristas viene producto de esa situación.
1: No. No venga a echarle eso. No.
0: Tiene lógica.
1: Reparta la culpa. Sí.
0: Tiene lógica.
1: Eso no es verdad.
0: Tiene lógica.
1: Puede que tenga parte de la lógica, pero óyeme. El delincuente que anda en una motocicleta, hermano mío,
0: ajá,
1: es delincuente, no tiene que ver con seguro ni nada de eso.
0: Pero si a eso,
1: déjate de eso.
0: Pero si a eso tú le sumas que sabes que el seguro te va a mamonear, te va a dar larga para resolver este problema.
1: En el 98% de los casos, la culpa la tiene el motorista.
0: No.
7: Escúchame ahora, David, dime. Yo te estoy hablando de los años 70 y...
0: No, pero eso pasa ahora también, socio, igualito.
1: No tanto como antes.
0: Hay una aseguradora que no sirve ahí.
7: Déjame hablar, David.
1: Habla, corre.
7: En aquellos años,

0: pagan impuestos a los ayuntamientos?
1: Claro.
0: Ah, pues todos los ayuntamientos saben quiénes son.
1: Claro que saben. Ah, okay. Lo que pasa es que no le exigen el papel de buena conducta y están contratando delincuentes, meten delincuentes.
0: Pero entonces,
1: eso está lleno de delincuentes haitianos. Y cuando no están conchando, están haciendo delivery.
0: Que lo hagan como le hacen a los a
1: delivery
0: los
1: de droga, la mayoría.
0: Que se tiren un día y le hagan el dopaje a todo y se acabó la vaina.
1: Tiembla, tierra cobarde, los opinadores están al aire.
0: Atención, Carolina Mejía.
1: Si te falta valor,
0: coge para acá. Que estamos así,
1: Carlos. Rebosados.
0: Sin mí, pero hay un problema.
1: Lo producimos en cantidad industrial.
0: Y como a ti te va a faltar valor para aclarar esa vaina de la logística, porque está bien, se llenó.
1: Pero eso se hace siempre, José, hombre.
0: Pero eso de que 500 y 1000 pesos a una gente.
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5: Continuamos, gracias por permanecer con nosotros. Óigame, tenemos un video de un espécimen. Llamado Bernardo Alemán, que es senador de Montecristi.
6: Ese no fue el que acusaron una vez de...
5: Y le gustan las muchachonas de 15, 16, 17.
6: No, pero esos son menores.
5: Él las muda y le da un menudo a la familia.
6: Tú me estás diciendo a mí que un legislador muda a una menor.
5: Ese mismo.
6: Pero está violando la ley, puede caer preso. Eso no es violación.
5: Lo han sometido y nada pasa. Le tapa la boca a papeletazo limpio a la familia. Y la justicia no se mete
6: con... Pero que la justicia tiene que ver con dinero, que está violando la ley. Usted se metió para Jai, pero Juan del Franco está pasando el día que era en bicicleta en Puerto Plata.
5: Que creo que hoy se conoce ya el dictamen.
6: Hoy le dan el veredicto a Juan del Franco, le jodieron la carrera, le jodieron. Entonces, ¿cómo un senador hace eso? No, eso no puede ser.
5: Y la muchacha que le jodió la vida.
6: Ajá.
5: En Planeta Los Foques está enseñando la nada.
6: No, en el OnlyFans de Planeta Los Foques.
5: En el OnlyFans de Los Foques.
6: Ahí está.
5: Vamos a ver a Bernardo Alemán, señor director, usted lo tiene por ahí.
7: Y yo en campaña, si hay que trancar gente, yo tranco gente. Si hay que secuestrarte a ti, yo te secuestro, porque es jugando la faja que estamos. Y yo iba allá a Manzanillo, con 4 militares que tengo, estoy un coronel de seguridad, y trancar 5 o 6 dirigentes, compañeros, que me lo llevaran ahí a pasear para la playa. Eso no me cuesta a mí, porque yo he enfrentado situaciones peores que esa en política.
5: Pero esos son los abusadores en los pueblos pequeños.
6: Pero que cómo tú puedes mandar a trancar cuando tú estás violando la ley.
5: Lo hacen.
6: Seguro que usted me está diciendo, él lo ha sometido a la justicia.
5: Claro. Pero ya lo que él dice, en medio de la campaña del proselitismo, el día de las votaciones, si yo tengo que mandar a trancar 4 o 5 dirigentes
6: de la oposición,
5: yo lo mando y lo tranco.
6: Pero que cómo puede mandar
5: yo
6: a trancar,
5: yo lo tranco o lo secuestro.
6: Pero él es militar
5: y a su cargo.
6: Es que la palabra que tú estás diciendo, secuestro, es peligroso.
5: Pero él es que lo dice.
6: No, es que es un civil, ese señor es un civil.
5: Él le manda.
6: Incluso quien maneja la policía y los guardias en ese momento es la Junta. O sea, ¿cómo este desgraciado hombre del diablo que no está metido en esa vaina puede mandar a trancar gente?
5: Porque es un poder ahí en Montecristi.
6: Pero qué poder, es que es un civil. Y un civil
5: lo ha demostrado.
6: Se arregló esta maldita vaina, coño, y tirémoslo por el canal de la mona.
5: ¡Habla!
6: ¿Y qué es esto?
8: Buenas tardes.
5: Buenas.
8: Yo quiero hacerle cita. Permíteme observación al amigo José.
5: Hágala.
8: Sí, que es un joven bastante acustioso, pero creo que está cometiendo cierto... está desconociendo algunas cosas.
5: Exceso en contra de Leonel, ¿verdad?
8: Sí, voy a explicar porque ya. Yo no soy leonelista.
5: No, nadie ha dicho eso.
6: No es leonelista.
5: Pero le duele como tú enfocas.
6: Porque, sígame diciendo.
8: Vuelvo y le repito.
6: Sí.
8: No soy político, pero he visto muchas cosas aquí en este país.
5: Mezquino, el que José es un mezquino.
6: ¿Qué tú ves que yo estoy diciendo mal de Leonel o que no tengo fundamentos?
8: Pero yo tengo fundamento, lo voy a explicar ahora.
5: Explíquelo.
8: Escúcheme, mire, voy a empezar por Santiago, si usted me lo permite, por Santiago. ¿Quién usted, por ejemplo, que usted, un joven de Santiago, desconozca que el doctor Joaquín Balaguer y Leonel fue lo que estructuraron toda esa autopista y toda esa entrada a Santiago?
5: Eso es verdad. El país entero.
6: Espérese, usted me está confundiendo en algo y escúcheme. Yo dije, espérese, yo lo voy a escuchar. Le dije a usted y le dije al televidente, pero espérese, que esto no es un monólogo.
8: Que este país puede fijar.
6: Pero espérate, es que él quiere fijar su posición. Yo dije que me señalaran a mí qué hizo Leonel en el 96. Yo hablé del 96 al 2000.
5: Fue la transición.
6: No,
5: pero espérate. De ese modelo de Balaguer, de una libretica.
6: Pero está bien.
5: A lo que vivimos hoy en todas las instituciones.
6: Pero está bien. Yo no dije que Leonel no había hecho nada. Yo solamente dije que me digan a mí, porque por eso es que hay que saber escuchar. Yo dije que hizo Leonel 96-2000.
5: Debió aparecer uno como él explicando. Aunque sea 3 o 4 puntos, como en poco tiempo.
6: Debió haberme dicho qué hizo del 96-2000. Entonces yo ahí iba.
5: Ya. Sentó las bases para que este país evolucionara.
6: Entonces ahí yo me voy a meter.
5: De un colmadero que era Joaquín Balaguer a la modernidad. Es decir,
6: entonces yo ahí del 96-2000, usted me destaca la sobra. Yo me voy a pachar la lengua en el Arco del Triunfo.
5: ¡Habla!
9: Sí, buenas tardes, José.
5: Buenas.
9: José, yo quiero saber cuál fue ese sincerebro que después de los 65 años una persona no puede obtener licencia.
5: Eso fue Danilo Medina.
9: Los accidentes son de la mayoría de 40 años para abajo.
5: Sí, Danilo Medina.
6: Entre 30 a 18 años.
5: Danilo de 18 Medina, a 35.
6: Lo hizo, sí.
5: Danilo Medina fue que lo hizo, hermano. Eso lo sabe todo el mundo. Eso, además, eso es un decreto.
6: ¡Habla!
9: Buenas tardes, José. El señor David, un programa muy bueno, que es lo único que se puede oír en este país. Porque habla.
6: Dígalo duro, aquí no le
9: estamos hablando a nadie. Caso a esa gente de la Fuerza del Pueblo, que cada vez que le topan a Leonel. A
5: José, hay que hacerle a caso, que hable.
9: Danilo en Twitter, arrasó David por aquí, el pueblo en la calle.
5: Danilo estuvo en Cotuí, ¿sí? Donde quiera que llegue es una avalancha, una marea morada.
9: David, ¿eh? David o Leonel quería enterrarlo, pero se jodió.
5: Yo creo que Danilo no es candidato a nada.
9: No era por estar para subir el partido.
5: Pero no está ganando candidato a nada. No está compitiendo.
9: Subir el partido.
5: Quitándole protagonismo a los candidatos.
6: Le voy a dar un dato a lo que está poniendo a Leonel a pelear con Danilo. Le voy a decir lo siguiente: Danilo tiene menor tasa de rechazo que Leonel.
5: Eso es así.
6: ¿Y por qué será?
5: No compite.
6: ¿Y por qué será?
5: No compite.
6: Oye, yo no lo voy a meter.
5: Y salió del gobierno con un 60 o 59% sí. Danilo.
6: No voy a echar a Danilo Medina y a Leonel a pelear, pero si nos vamos a comparar ahora mismo.
5: Ahora la
6: porque ellos no van como candidato a la presidencia ninguno. Solamente va
5: Leonel sí.
6: Ahí hay que descartarlo. Pero que me digan a mí cuál tiene la mayor tasa de rechazo.
5: No, a Leonel no le gana nadie.
6: Ah, pues ya pidió.
5: A Leonel no le gana nadie.
6: Y ya pidió.
5: Hipólito se le acerca un poco.
6: Y eso
5: Hipólito se le acerca un poco.
6: O sea que todavía está por encima de Hipólito.
5: ¡Habla!
10: ¿Cómo están, caballeros? Bendiciones.
5: Amén.
10: La sangre de Cristo tiene poder sobre todo aquel que va a levantarse en contra de este pueblo dominicano, bendito Dios.
5: Así es.
10: ¿Se acuerdan que yo al inicio de mi alocución, y gracias a ustedes que me permiten opinar en su programa de los campeones, yo le he dicho que hay que ver bien la película? Aquí se filmó hasta la película del Padrino. Ahora vi que van a hacer una recreación de donde estaba Connie joven. Resulta que esta película de Carolina Mejía, Hipólito decía que no va a cargar con los muertitos. Eso es un disfraz. Y cuando usted dice, Leonel sentó la base, yo cruzo la... ¿Será porque carguemos con todos los vecinos? Usted no lo vio como ellos estaban exigiendo el país, prácticamente ellos estaban exigiendo el país. Ellos no quieren hacer su país, ellos quieren que nosotros le demos el de... Nosotros,
5: eso es verdad.
10: Que no le ha valido nada a esos políticos traidores y vendepatria que hemos tenido los últimos 30 años. Que no hay nadie ahí.
5: Por
10: no hay nada que agradecerle. Estamos 137, 138. El Señor tomará mi defensa. Eterna es, Señor, tu misericordia. No deseche la obra de tu mano. Papito Dios, aquí yo vivo. No deseche la obra de tu mano. Este pueblo dominicano, bendito Dios, que sea uno que quede de pie, tiene que este país. ¿Ya no vamos a vivir en el canal de la mona?
5: Gracias.
6: Pero dice Leonel Fernández que este país necesita en el 28 educación, hospitales y que le acaben con los apagones.
5: Pero ese maldito duró 3 periodos y 20 años se le dio. Y por dejó eso, este país más bruto.
6: Pero por eso que te lo estoy diciendo y no creí en el 4%.
5: Bien, la tierra cobarde, los opinadores están al aire.
6: ¡Atención, Eduardo Estrella!
5: Si te falta valor, coge pa' acá.
6: que estamos así, Eduardo.
5: Rebosados.
6: Timbí, pero hay un problema.
5: Lo producimos en cantidad industrial.
6: Y como a ti te sigue faltando valor para decirle al país, por Dios, ¿dónde diablo es que está el asfalto que no se ve? ¿Que dónde que tira obra pública el asfalto? 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
6: Mire, yo quiero, señor director, que usted me presente unas fotografías que le envié, porque a lo que se hace bien hay que destacarlo.
5: Sí.
6: El trabajo que hizo el ministro de Defensa en el municipio de Licey al Medio, y que según me cuenta se está haciendo en toda la República Dominicana, ahí está Onofre, que es el ministro de Defensa, está el Club de Leones, entregando el Licey al Medio en el día de ayer domingo, pasaron hasta las 3 de la tarde a personas discapacitadas, sillas de ruedas, bastones, andadores, canastillas para las mujeres, en una visita que hizo este hijo del Licey al Medio. Porque hay que decir, no había visto, ahí está con el señor Mata, que ha sobrevivido a una serie de situaciones, y ahí estaba el ministro de Defensa entregándole una silla de ruedas. Y le voy a decir a ustedes, no es solamente la entrega de silla de ruedas, no es solamente el operativo que ese médico que se hizo allí, no es solamente la comida que se sirvió allí, es el cariño que le demostró Licey al Medio a este señor. Mello, totalmente sorprendido como iba la gente a abrazar a Onofre. Cuando Onofre veía a la gente, que no importaba que era el ministro, parecía que el hombre no tenía el uniforme, sino que era un civil cualquiera que llegó de los Estados Unidos a Licey y abrazaba a todo el mundo, pero fulano lo llamaba por su nombre, se le acercaba a la gente. Eso hay que elogiarlo, felicitarlo, y quiero decirle al ministro de Defensa, al presidente de la República, ese tipo de actividad que me cuentan se está realizando en todo el país. Todos los meses se hace ese tipo de actividad. No se puede detener, porque los que no tienen recursos, los
5: necesitan,
6: que no tienen
5: la mano amiga.
6: Exactamente, necesitan de parte del gobierno. Y qué bueno que lo está haciendo de la mano del Ministerio de Defensa de la República Dominicana. Onofre, me quito el sombrero ante usted. Pa'lante, hermano querido.
5: Así se hace patria. Así se hace patria, porque no es solo sentado en la oficina.
6: No.
5: Hay que tirarse a la calle a hacer el aporte ya, que necesitan esas masas necesitadas.
6: Qué servicio.
5: Valga la repetición.
6: Qué servicio a ese municipio.
5: Póngame esa llamada, Onofre, un abrazo.
6: Venga el pueblo.
5: Un abrazo,
6: carajo.
5: Grande.
7: Hola.
8: Venga el pueblo.
7: Hola.
5: Adelante.
6: Tira para adelante, socio.
7: David, José.
5: Hey.
7: Buenas tardes. Me llama un amigo ahora que tiene que...
5: ¿Qué te dice?
7: Tiene que hacerme un trabajo aquí, no pudo venir porque andaba sacando el pasaporte.
5: Ah. ¿Y qué pasó?
7: El pasaporte, ellos no lo tienen aquí en Normal, el que cuesta 2,000 y pico, ellos no lo tienen aquí en Santiago, ni que en La Vega que está.
5: Te están vendiendo el carro nada más aquí.
6: El VIP.
7: El que ellos tienen aquí es... El carro, sí, es de 6,000 y pico.
6: El VIP.
7: El que
5: va a 10 años.
6: El que va a 10 años.
7: Tienen derecho de traer.
6: Pero es mejor 10 años ahorita de eso.
7: Lo pueden meter en un cubo de agua con hielo y traer.
6: O está mejor, y son 10 años, papi. Ya con 10 años tú no tienes esa molestia. Estás jodiendo con eso.
5: No todo el mundo tiene los 10,000 para sacarlo. ¿Entendí?
7: Coño,
5: los 6,000 y pico. Eso pasa.
6: Ellos deberían tenerlo todo ahí, los servicios.
5: Es el cambio que te ofrezco, decía Luis.
6: No lo maltrata.
5: Cambió Luis y todos los servicios se han vuelto una mierda.
6: ¡Qué barbaridad!
5: ¡Habla!
6: Pero está en La Vega.
5: Sí, cerquita de aquí.
9: ¿Cómo están ustedes, muchachos?
5: Bien, habla como un hombre, levanta la voz.
0: Le hablo desde John, que en New York yo soy un admirador de ustedes.
5: Un admirador, gracias.
6: Admirador, gracias.
0: No, para decirle, ¿y qué vagamundería que tiene la policía? Ya ustedes vieron el video que le hicieron a un muchacho.
6: ¿Pero cuál de todos?
5: El de San Francisco de Macorís.
6: Ya.
5: Que el jovencito de 16 años murió.
0: Y mataron a ese pobre muchacho.
5: Se le atravesaron, lo alaron, le alaron el guía, el timón.
6: Eso está mal. Esa patrulla tiene que estar detenida.
5: Y aterrizó en un contén, muertecito ahí mismo.
6: Pero era un menor, ¿verdad? ¿Y qué hace un menor montado?
5: 16 años.
6: ¿Y qué hace un menor
0: montado? No quiero nada ya en el país.
6: No, maestro, venga a su país, olvídese de eso. Eso son cositas que pasan, déjese de eso.
5: Eso pasa ante eso la mejor pasa, familia.
6: Eso pasa en todos los lados. ¡Habla!
9: Buenas tardes, opinadores.
5: Buenas.
9: ¿Cuál sería la lista realizada por la compañía Galo cuando las encuestas no favorecen al sector del gobierno?
5: La mandan a parar.
9: Quiere callar.
5: Sí.
9: Sin embargo, en las elecciones anteriores, cuando favorecían a Luis,
5: era una semanal que sacaban.
9: Se impidió por los medios de comunicación las encuestas. Eso demuestra la desigualdad social que hay en el país. Muchas gracias, Rafael Tupete.
5: Gracias, Tupete. Muy de acuerdo.
6: Tiene toda la razón, porque deberían haber mandado a parar esos mítines que se están haciendo.
5: También. Atención, José Ignacio Paliza tiene un nuevo empleo. Ahora es el relacionador público de la Junta Central Electoral.
6: No está defendiendo.
5: Le salió al frente a Danilo.
6: Está defendiendo.
5: Pero eso le corresponde a Román Jaques.
6: Sí,
5: él no es relacionador público de la Junta.
6: Pero es que Román Jaques no tiene fuerza para enfrentarse
5: a Danilo. No que, tiene. Que parece que es un súcubo del gobierno y que lo manda José Ignacio Paliza. Recuérdese que hace un par de años lo dijimos nosotros.
6: Sí, que había una reunioncita que se dio antes de las elecciones.
5: Pues se daban reuniones en una casa. Un Román Jaque y
6: calla,
5: un
6: Ignacio. Calla, ¿y de qué hablarían?
5: ¿Eh?
6: ¿De qué hablarían ellos?
5: Dije que no iban a demandar y todos dijeron.
6: ¿Ya?
5: Sí.
6: Bueno, ¿llegó la demanda nunca?
5: Nunca llegó. Ponga ese video de Danilo, señor director.
6: ¿Él y ahí?
5: Respondiéndole a José Ignacio y a la Junta Central Electoral. Deme video.
10: Respeto al tema de la Junta que tomó la decisión de eliminar las encuestas. Eso es hasta el momento.
11: Mire, la ley lo autoriza a hacer eso. Pero es sumamente sospechoso que sea en este momento que se suspendan las encuestas. Lo que no se hizo en el 2024, que la utilizaron para destruir, para crear la percepción de invencible del gobierno. Le sacaban una encuesta y dos y tres por mes para presentar a los partidos de oposición en el suelo y el gobierno en auge. Ahora el gobierno tiene miedo de que se sepa la verdad de cuál es su situación electoral. Y ahora prohíben las encuestas para que la población no se entere del descalabro que está viviendo el partido de gobierno.
5: No, siempre no. La ha prohibido la ley.
6: Sí, pero Danilo está equivocado.
5: Danilo lo dijo.
6: No,
5: lo dijo.
6: Es que Danilo no puede ser. No es que Danilo no puede mandar a
5: pero
6: a
5: que la ley se aplicó en el 24.
6: Pero tampoco él la aplicaba.
5: ¿Eh?
6: Él tampoco la aplicaba.
5: Ninguno la ha aplicado.
6: Pero si la ley.
5: Ahora está, que el gobierno va de cabeza.
6: Pero si la ley
5: que
6: está
5: en un 32%.
6: Es que no estamos yendo por la
5: ahora
6: parte.
5: Ahora sí.
6: Es que no estamos.
5: Prohíbesela.
6: Es que no estamos yendo ahora. Que la ley. Es que no se puede. No, que si la ley lo prohíbe, debe prohibirse.
5: Pero siempre.
6: Pero en algún momento tiene que hacerse, David.
5: No. Siempre.
6: La tienen que prohibir todas las encuestas.
5: Es que
6: tienen
5: eso no está bien.
6: Tienen que prohibir todos los mítines.
5: ¿Cuál es el miedo?
6: No es miedo.
5: Pero no lo prohíben. Él está hablando de encuestas y Carolina viene y llena
6: pero
5: la arena del
6: Cibao. Pero que tú estás hablando de un hombre que supuestamente
5: no tiene calidad moral.
6: Ni él ni Paliza, ninguno de los dos.
5: No tiene lo calidad
6: que
5: moral.
6: Lo que se debe
5: ni
6: hacer,
5: Paliza ni Román
6: pero
5: Jaques.
6: Lo que se debe hacer en el este tampoco. Porque en este país lo que se debe hacer es respetar la ley.
5: Pero ninguno lo ha respetado.
6: Pero por eso es lo que te estoy diciendo.
5: Anterior a esta, la Galo tiró una.
6: Pero Román.
5: Antes de esta, que dio al PRM tan
6: sí,
5: bajito.
6: Sí, yo lo sé.
5: Tiró una.
6: Y todo el mundo.
5: Comenzando el año.
6: Y hay una.
5: Y ahí Román Jaque no dijo nada.
6: Y hay una.
5: Ni Paliza.
6: Y hay una que se está haciendo en la ciudad de Santiago.
5: Sí.
6: Que la está haciendo una encuestadora famosa de Santiago.
5: ¿La del profesor?
6: No, la de allí.
5: Era la del mismo.
6: Sí.
5: Centro Económico la está
6: Centro
5: haciendo.
6: Centro Económico está haciendo una encuesta.
5: Pero que si es de trabajo político interno como herramienta.
6: Pero es que no es trabajo.
5: Que no la publique.
6: No es interno, no.
5: Los vagas le están dando en la madre al gobierno ahora. ¡Habla!
6: ¡Qué desgracia!
12: Buenas tardes, líder. ¿Cómo va todo? Bendiciones.
5: Todo bien, líder.
6: Mira para adelante, gradúate.
12: Líder, un llamado a la ministra de Interior y al general Escalante sobre San Cristóbal y del aeropuerto, la discoteca del aeropuerto.
5: ¿Qué pasó?
12: No nos dejan dormir con esa bulla, ese escándalo en San Cristóbal.
5: Dame la dirección.
13: ¿Dónde?
5: ¿Cuál es la dirección allí en San Cristóbal?
12: Frente al Moscú, no nos dejan dormir con esa bulla, ese escándalo, motorista.
5: Frente al Moscú, bulla, no repite el nombre, el aeropuerto que se llama.
6: San Cristóbal es un general.
5: El cabaret ese se llama el aeropuerto. Gracias, hermano.
6: ¿A quién le corresponde esa zona de San Cristóbal?
5: El sureste.
6: No, sureste. El sureste, no Cibao Sur, porque Cibao Sur es otro. Sureste, es al sureste, eso le corresponde ahí a Barahona. Eso le corresponde a Barahona.
5: Que tienen para adelante ahí, ¿verdad?
6: Sí, yo lo que hay que hacer es buscar para allá, apagué esa vaina y se acabó el problema. Ya no vamos.
5: Antes de esta llamada.
14: ¡Aló! ¡Aló, buenas jóvenes! ¿Cómo estamos?
5: Bien.
14: Mire, líderes, ¿y qué es lo que vamos a hacer con el PRM? Acaban de convertir el Palacio de la Presidencia en un comité de base del PRM.
5: Todo el tiempo es eso.
14: Todos
5: los gobiernos hacen eso.
14: Que vayan a discutir y que estatuto y modificaciones. Y no tienen un local ahí.
5: Ellos tienen un local grandísimo.
14: En la 27 de febrero.
6: ¿Y dónde estaba él cuando Francisco Javier García celebró 15 años ahí?
14: El Palacio es un sitio solemne donde se gobierna.
6: ¿Pero desde cuándo?
5: Francisco Javier le celebró los 15 a la hija, ¿y te recuerda?
6: Hizo una grabación de allá mismo.
5: En la época de Hipólito. No. De Daniel. Eso es verdad. No, es un poco de historia, hermano.
6: No, es solamente pasando algunas páginas.
5: Historia. ¿Eh?
6: Carlito Pared también. Pero es que todos los partidos políticos
5: han prostituido el palacio.
6: Se le ha pedido el respeto. Tanto que hablaban
5: la de solemnidad, todo.
6: Tanto que hablaban de
5: Trujillo. Patriota, Trujillo. Y Balaguer.
6: Los únicos.
5: En los últimos 50 años.
6: Ea.
5: Nos vamos, sean felices, gracias.
6: Y que sigan tirando encuestas para ver quiénes son los muertos.
5: Llévatelo, corre.
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1: 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La exitosa Monumental, en alianza con NJJ Espinal, presenta el resumen de noticias del día en cuatro emisiones: 9:30, 10, 10:30 y 11 de la noche. El pelotero Wander Franco, condenado otra vez por abuso sexual y psicológico de menor, pero no cumplirá pena. El tribunal

0: Tribunal de Puerto Plata RD declaró culpable al jugador Wander Franco de abuso sexual y psicológico en perjuicio de un adolescente de 14 años. En la misma decisión, el tribunal también declaró culpable a la madre de la menor por el delito de lavado de dinero, imponiéndole una condena de 10 años de prisión. En un hogar de Conani, un adolescente de 14 años la encontraron estrangulada. El centro está ubicado en el municipio de San Antonio de Guerra. Por el hecho, son investigadas otras tres menores. La adolescente fallecida la identificaron como Nanita Pimentel. Ni haciendo ejercicio se salva la gente, pero ¿qué es esto? Coronel de la Fuerza Aérea Dominicana se murió mientras se ejercitaba. A eso de las 8:30 de la mañana lo encontraron en el Parque Mirador Sur. El cuerpo de Juan Benito Enríquez Taveras, el hombre de 52 años, se encontraba caminando alrededor del centro recreativo cuando ocurrió el hecho. Por si se siente acelerado, está llegando el calor, la presión arterial alta puede aparecer en cualquier etapa de la vida. La prevalencia de la hipertensión en personas en la adultez temprana y media ha ido en aumento a nivel mundial. Irán insiste en exigir peaje en el estrecho de Hormuz y dilate el acuerdo con Estados Unidos. Una dominicana adoptada en España sueña con reencontrarse con su familia biológica de Constanza. Se trata de Emperatriz, una mujer nacida el 14 de septiembre del 92 en La Loma. No inventos, la información verás en EJJ Espinal.
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1: 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La exitosa Monumental en alianza con NJJ Espinal presenta el resumen de noticias del día en cuatro emisiones: 9:30, 10, 10:30 y 11 de la noche. En Europa, calor extremo en este mes de mayo. El gobierno dominicano inicia distribución del bono madre 2026 para 1 millón de beneficiarias. La promotora responsable de los 12 conciertos del Conejo Malo Bad Bunny en España desmiente saturación en eventos en esa nación. El Intran y el Miner integrarán educación vial como requisito de graduación en bachillerato. La joven Nicole Pérez, de 23 años, reportada desaparecida, logró comunicarse con su familia. La joven está entre Azua y Barahona. Se encuentra en buen estado. Con una masiva marcha en La Paz, Bolivia, entró en su cuarta semana de protestas. La calle El Conde en ruinas. Siguen cerrando negocios en la capital dominicana. La vibrante arteria comercial ha desaparecido. El Papa León XIV pide en su primera encíclica luchar contra el dominio de la IA. En la provincia Puerto Plata, residentes del municipio Guananico denunciaron envenenamiento masivo de perros y gatos. En Cotuí encontraron cadáver de menor de 16 años, estaba reportado desaparecido. Se trata de Joande y Omar Leonardo Rodríguez, de 16 años. San Antonio le dio con 203-82, le ganó al campeón Oklahoma e igualaron 2-2 la final de la Conferencia Oeste de la NBA. No inventos, la información verás. NJJ Espinal.
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0: 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El Papa León XIV pide perdón por el retraso de la iglesia en condenar la esclavitud. La reconocida cantante española Isabel Pantoja expresó su emoción al regresar a la República Dominicana tras 13 años de ausencia y aseguró que su estadía en el país ha sido el descanso más bonito y más feliz que ha tenido en gran parte de su vida. La artista habló durante el inicio de su gira 50 aniversario celebrada en Altos de Chabón, donde fue ovacionada por el público. En la capital, la Policía Nacional apresó a un joven señalado como presunto responsable de al menos 7 robos y asaltos en el sector Villa Juana y otras zonas del Distrito Nacional. El detenido es Steven Manuel Ramírez Ogando, conocido como el Pitbull, de 19 años. El presidente de la República Dominicana retira condecoración a Melitón Cordero, el ex jefe de la DANRD. Procesó 119 visas. Lo están acusando de fraude y conspiración. En la República Dominicana, abatidos 2 presuntos delincuentes en Elías Piña. Entre ellos, el prófugo de la justicia, Ranger Encarnación Vicente, alias el Ranger. Se lanzó Poppy Guerra, hija de Juan Luis Guerra. Ha debutado como cantante. Dio un importante paso en su carrera musical al presentarse por primera vez en vivo. No inventos, la información verás en JJ Espinal.
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2: La exitosa Monumental en alianza con NJJ Espinal presenta el resumen de noticias del día en cuatro emisiones: 9:30, 10, 10:30 y 11 de la noche. El pelotero Wander Franco, condenado otra vez por abuso sexual y psicológico de menor, pero no cumplirá pena. El Tribunal de Puerto Plata RD declaró culpable al jugador Wander Franco de abuso sexual y psicológico en perjuicio de un adolescente de 14 años. En la misma decisión, el tribunal también declaró culpable a la madre de la menor por el delito de lavado de dinero, imponiéndole una condena de 10 años de prisión. En un hogar de Conani, una adolescente de 14 años la encontraron estrangulada. El centro está ubicado en el municipio de San Antonio de Guerra. Por el hecho, son investigadas otras tres menores. La adolescente fallecida la identificaron como Nanita Pimentel. Ni haciendo ejercicio se salva la gente, pero ¿qué es esto? Coronel de la Fuerza Aérea Dominicana se murió mientras se ejercitaba. A eso de las 8:30 de la mañana lo encontraron en el Parque Mirador Sur, el cuerpo de Juan Benito Enríquez Taveras. El hombre de 52 años se encontraba caminando alrededor del centro recreativo cuando ocurrió el hecho. Por si se siente acelerado, está llegando el calor, la presión arterial alta puede aparecer en cualquier etapa de la vida. La prevalencia de la hipertensión en personas en la adultez temprana y media ha ido en aumento a nivel mundial. Irán insiste en exigir peaje en el estrecho de Hormuz y dilata el acuerdo con Estados Unidos. Una dominicana adoptada en España sueña con reencontrarse con su familia biológica de Constanza. Se trata de Emperatriz, una mujer nacida el 14 de septiembre del 92 en La Loma. En Europa, calor extremo en este mes de mayo. El gobierno dominicano inicia distribución del bono madre 2026 para 1 millón de beneficiarias. La promotora responsable de los 12 conciertos del Conejo Malo Bad Bunny en España desmiente saturación en eventos en esa nación. El Intran y el Miner integrarán educación vial como requisito de graduación en bachillerato. La joven Nicole Pérez, de 23 años, reportada desaparecida, logró comunicarse con su familia. La joven está entre Azua y Barahona. Se encuentra en buen estado. Con una masiva marcha en La Paz, Bolivia, entró en su cuarta semana de protestas. La calle El Conde en ruinas. Siguen cerrando negocios en la capital dominicana. La vibrante arteria comercial ha desaparecido. El Papa León XIV pide en su primera encíclica luchar contra el dominio de la IA. En la provincia Puerto Plata, residentes del municipio Guananico denunciaron envenenamiento masivo de perros y gatos. En Cotuí encontraron cadáver de menor de 16 años, estaba reportado desaparecido. Se trata de Joande y Omar Leonardo Rodríguez, de 16 años. San Antonio le dio con 203-82, le ganó al campeón Oklahoma e igualaron 2-2 la final de la Conferencia Oeste de la NBA. El Papa León XIV pide perdón por el retraso de la iglesia en condenar la esclavitud. La reconocida cantante española Isabel Pantoja expresó su emoción al regresar a la República Dominicana tras 13 años de ausencia y aseguró que su estadía en el país ha sido el descanso más bonito y más feliz que ha tenido en gran parte de su vida. La artista habló durante el inicio de su gira 50 aniversario, celebrada en Altos de Chabón, donde fue ovacionada por el público. En la capital, la Policía Nacional apresó a un joven señalado como presunto responsable de al menos 7 robos y asaltos en el sector Villa Juana y otras zonas del Distrito Nacional. El detenido es Steven Manuel Ramírez Ogando, conocido como el Pitbull, de 19 años. El presidente de la República Dominicana retira condecoración a Melitón Cordero. El ex jefe de la DNRD procesó 119 visas. Lo están acusando de fraude y conspiración. En la República Dominicana, abatidos 2 presuntos delincuentes en Elías Piña. Entre ellos el prófugo de la justicia, Ranger Encarnación Vicente, alias el Ranger. Se lanzó Poppy Guerra, hija de Juan Luis Guerra. Ha debutado como cantante. Dio un importante paso en su carrera musical al presentarse por primera vez en vivo. No inventos, la información verás en JJ Espinal.
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En el Evangelio de este día martes, escuchamos que Jesús levantó los ojos al cielo diciendo: Padre, ha llegado la hora, glorifica a tu Hijo para que el Hijo te glorifique a ti, ya que le diste autoridad sobre todos los hombres, para que Él diera vida eterna a todos los que tú les has dado. Esta es la vida eterna, que te conozcan a ti, el único Dios verdadero, y a tu enviado Jesucristo. Yo te he glorificado en la tierra, llevando a cabo la obra que me encomendaste. Ahora, Padre, glorifícame junto a ti con la gloria que yo tenía contigo antes que el mundo existiera. Manifesté tu nombre a los que separaste del mundo para confiármelos. Eran tuyos y me los diste, y ellos fueron fieles a tu palabra. Ahora saben que todo lo que me has dado viene de ti, porque les comuniqué las palabras que tú me diste. Ellos han conocido verdaderamente que yo salí de ti y han creído que tú me enviaste. Yo ruego por ellos, no ruego por el mundo, sino por los que me diste, porque son tuyos. Todo lo mío es tuyo, y todo lo tuyo es mío, y en ellos he sido glorificado. Ya no estoy más en el mundo, pero ellos están en él, y yo vuelvo a ti. Jesús ruega al Padre por sus apóstoles, aquellos a quienes había elegido para que fueran sus discípulos. Ahora tendrán que continuar su misión. Y como sabe que no será una tarea sencilla, les muestra que Él ya comienza a interceder por ellos. Yo ruego por ellos, no por el mundo, dice Jesús. Estos hombres tendrán ahora que anunciar al mundo la buena noticia de la salvación, que Él es el enviado del Padre, y que la vida eterna está en que conozcan al Padre y al Hijo. Son los continuadores de la misión que Jesús ha recibido del Padre y que Él ha cumplido cabalmente para su gloria. Yo te he glorificado en la tierra, llevando a cabo la obra que me encomendaste, dice Jesús. También nosotros glorificamos a Dios llevando adelante la misión que Él nos encomienda: anunciar la buena nueva hasta los confines del mundo para que el nombre de Jesús sea reconocido y amado por todos. No es una tarea fácil, lo sabemos. Jesús también lo sabe. Así como Él sufrió el rechazo y muchos se negaron a creer que Él venía del Padre y era Dios, los apóstoles y también hoy nosotros experimentamos la indiferencia, el desinterés y la apatía por la fe. Sin embargo, eso no nos tiene que desanimar. Jesús está rogando por nosotros y por todos los que han creído en Él, porque somos hijos de Dios, hermanos de Jesús y templo del Espíritu. Que en este día podamos también nosotros glorificar a Dios siendo testigos de su amor en el mundo.

Y recemos juntos esta oración. Señor, quiero darte gloria en este día, realizando la obra que me encomiendas y manifestando tu vida en el mundo. Amén. Y que la bendición de Dios Todopoderoso, del Padre, del Hijo y del Espíritu Santo los acompañe siempre.

de Monumental 100.3 FM. Así comienza la antesala de la mañana. Proyecto informativo que busca informar, entretener y orientar de una forma positiva. Hoy es martes 26 de mayo del año 2026. Y como cada mañana iniciamos poniendo en manos de Dios Todopoderoso este programa, ponemos en manos de Dios esta emisora, a su propietario Tony Parache, a todo el personal que labora por y para Monumental, y de manera muy puntual, de manera muy específica, pedimos la bendición de Dios para todos ustedes, nuestros amados oyentes, que han hecho de Monumental y de la antesala de la mañana los número uno de todo el Cibao. Sean todos bienvenidos. Federico de la Cruz en la parte técnica, esperando por Rafael Valdayac. Recuerden que Apolinar Peralta está en una misión fuera del país. Mientras tanto, estaremos llevándoles las informaciones. Bueno, la Junta Central Electoral, con la resolución que prohíbe la publicación de las encuestas, ha levantado un avispero, y la ley electoral no contempla las sanciones incluidas por la Junta Central Electoral, y varios juristas han cuestionado el alcance y la legalidad del reglamento. La Junta defiende potestad regulatoria y presión de consulta. No ha faltado quien diga que todo es una jugareta, incluso poniendo en duda la imparcialidad de la Junta. No ha faltado quien desde la oposición diga que no es más que una jugareta para limitar a la oposición en un momento que viene subiendo. Fíjense cómo ni siquiera a pesar de que muchos cuestionan las encuestas, sin embargo, miren cómo han encendido un debate. Los reglamentos son las encuestadoras, ha enfrentado a diversos sectores de la sociedad, y a pesar de que no contempla las sanciones establecidas, hay partidos que respaldan el órgano, dicen que tiene las competencias. Dice Roberto Rosario, él es presidente de la Junta, precisamente, y hoy miembro de la Fuerza del Pueblo, que todos los derechos deben ser regulados. Lo que hay que ver es un equilibrio entre la regulación y el ejercicio de los mismos. El polémico reglamento de la Junta Central Electoral sobre la publicación de encuestas continúa enfrentando posiciones de partidos políticos, juristas, sociólogos, e incluso lo que acabo de decir de Roberto Rosario. La mayoría de los representantes de las organizaciones políticas han coincidido en que la disposición del órgano comicial contribuye a prevenir la propaganda de tiempo y garantiza igualdad en la competencia electoral, pero agrupaciones como el Partido de la Liberación Dominicana, PLD, sostienen que podría tratarse de una medida extemporánea. Abogados y sociólogos también han advertido sobre diversas debilidades del reglamento, al considerar que podría vulnerar garantías constitucionales como la libertad de expresión
y la libertad de empresa. En ese contexto fue que habló Roberto Rosario cuando dijo que todos los derechos deben ser regulados. Lo que hay que ver, a ver, es un equilibrio entre la ejecución y el ejercicio de los mismos. Roberto Rosario defendió que la institución tiene facultad para regular actividades políticas fuera del periodo electoral. Ya lo está diciendo un expresidente de la Junta, y consideró que el amplio debate generado por el organismo, por el reglamento, podría terminar en el Tribunal Constitucional. No obstante, estimó que la Junta tendría ganancia de causa ante la alta corte. Y también resaltó Rosario que la decisión está fundamentada en elementos jurídicos y sostuvo que los partidos de oposición deben apoyar la decisión. A su vez, el vocero de los partidos, el vocero de diputados del Partido Revolucionario Moderno, el PRM, Amado Díaz, calificó de inapropiadas las críticas emitidas contra la Junta Central Electoral y consideró que atacar a un órgano constitucional afecta a la institucionalidad democrática. Sostuvo que la Junta sí tiene facultad para reglamentar el tema y recordó que el documento fue conocido con la participación de los partidos políticos. También respaldó la medida del delegado político del Partido Reformista Social Cristiano, Tácito Perdomo, a quien aseguró que muchas encuestas han dejado de cumplir una función técnica interna y se utilizan como mecanismo de propaganda y manipulación. Eso es verdad. Yo, en lo personal, le voy a decir algo. A esta fecha, encuestas, para mí no son creíbles. Y cuando se acerca la fecha de las elecciones, muchas se quedan en el limbo, pero hay otras que, aunque se mantienen haciendo la propaganda extemporánea para cambiar la percepción o crear una percepción, al final terminan acercando para no perder, para luego decir, no, pero yo lo dije. Y a veces lo que hacen es una copia al carbón de otras encuestas verdaderas. Hay de todo, en eso de las encuestas hay de todo. Mientras que Pedro Martínez, de Alianza País, consideró que la difusión de encuestas y actividades políticas tempranas contribuye a mantener un ambiente electoral permanente, especialmente entre los partidos mayoritarios, que según indicó, suele iniciar campaña con mucha antelación. Cuando el proyecto de reglamento de las encuestas era discutido en la Junta Central Electoral, el delegado político del PLD, Danilo Díaz, sugirió la creación de una especie de contrato que establezca que las encuestas dan los resultados para fines que no sean propagandísticos o de campaña intempestiva. Y en el aspecto legal se han pronunciado juristas como el abogado Julio Curi, que consideró que el nuevo reglamento presenta vicios sustanciales que comprometen su validez constitucional y legal. Al analizar la normativa, sostuvo que incurre en excesos reglamentarios al crear sanciones y restricciones que a su juicio no están contempladas en las leyes electorales vigentes. Curi agregó que esta vulnera el principio de reserva de la ley y excede las facultades de la Junta. Dijo que establecer sanciones como la suspensión temporal y cancelación definitiva del registro de encuestadora
medidas que no están previstas en la ley 2023 sobre régimen electoral, ni en la ley 3318 de partidos políticos. Otro que se pronunció fue Olivo Rodríguez Huertas, quien consideró que el reglamento emitido por la Junta Central Electoral sobre encuestas electorales presenta un olor fuerte a inconstitucionalidad, al entender que impone limitaciones y sanciones no contempladas en la ley 2030 orgánica del régimen electoral. Por otro lado, el sociólogo José del Castillo Pichardo aseguró que el reglamento representa una violación a la propia legislación electoral y a principios constitucionales relacionados con la libertad de expresión. Mire, al menos dos partidos de los llamados mayoritarios, el de gobierno, PRM, y la Fuerza del Pueblo, están de acuerdo con la Junta, ¿eh? Han defendido la posición de la Junta. De manera que habría que ver, porque si la mayoría está de acuerdo, independientemente de lo que, yo creo que hay que hacer lo que diga la mayoría en este caso. Pero no cabe duda que no se debe tampoco dejar de lado las opiniones de estos juristas. La Junta Central Electoral, en lo considerando de la normativa, defendió que la medida busca garantizar la equidad en la competencia política y el respeto a los plazos establecidos de la legislación electoral. Señores, yo le voy a decir algo. Yo estoy de acuerdo. Porque es que una encuesta a esta altura de juego, faltando casi 3 años para unas elecciones, lo que busca es sembrar una percepción. Y ustedes saben que aquí todas las encuestas las manipulan. La Galo, que era la más creíble otrora, ya cayó en manos de un sector que se sindica cercano al gobierno. Entonces, ya para muchas personas que la Galo era la más creíble, ya lo ponemos entredicho eso. Y la verdad es que cuando uno ve la encuesta y le mete mano y lee muchos aspectos que no lo ponen en primera plana de los periódicos, uno dice, pero bueno, acá yo estoy viviendo en otro país. Entonces, yo creo que sí, que la Junta tiene razón. Cuando venga ya el periodo de campaña, que se abra oficialmente, usted hace todo lo que usted cree y usted cree en la que usted le dé la gana. Y si usted se deja embobar, problema suyo. Yo tengo mi propia forma de hacer mi encuesta, que es escuchando los sectores del pueblo. ¿Qué dicen en los colmados, en la barbería, en los supermercados, en la calle? Yo soy uno que obvio, o sea, trato de obviar la discusión política, y he ido con el tiempo aprendiendo eso, que la discusión política nunca termina. Y lo más que te traen es problema, porque qué caramba. Eso dejémoselo a los que... Ahora uno viene aquí y expresa su opinión, usted expresa la tuya a través de las vías que nosotros tenemos. Y lo podemos poner al escrutinio público. Pero más de ahí no. El asunto es que la Junta recordó que el 5 de junio de 2025 celebró una audiencia pública con la participación de representantes de partidos políticos y de firmas encuestadoras, quienes pusieron sus consideraciones sobre la propuesta. Posteriormente, el órgano electoral concedió plazos adicionales solicitados por varias organizaciones políticas para depositar por escrito su planteamiento y observaciones. La Junta indicó que tras concluir el periodo de consultas, procedió a analizar
y valora las distintas propuestas recibidas. De manera que ahí está el debate. Oigan esto. El ex procurador general de la República, Giancarlo Rodríguez, asumirá su propia defensa junto a su principal abogado, Carlos Balcácer, en el juicio de fondo que se le sigue por presunta corrupción. La jueza del segundo tribunal colegiado del Distrito Nacional acogieron ayer la solicitud de Rodríguez de que se le permitiera hacer su defensa técnica. Su abogado Carlos Balcácer dijo que se hizo el pedido porque el equipo que otorga, que aboga por él, el funcionario, se ha reducido luego de la salida de Gustavo Biaggi por un tema particular y por un viaje al exterior de Nelly Rivas, quien también es parte de su defensa. En ese sentido, el titular de la Procuraduría Especializada de Persecución de la Corrupción, PETCA, Mirna Ortiz, consideró como un error de interpretación a la norma por parte del tribunal, porque a su consideración no se puede mezclar la defensa técnica con la defensa material. Otra queja del tribunal es que la jueza del segundo tribunal colegiado del Distrito Nacional, presidido por la jueza Claribel Nival Arias e integrado por las magistradas Giselle Soto Peña y Clara Sobeida Soto Peña, Giselle Soto Peña y Clara Sobeida Castillo, volvieron a quejarse de la presentación de incidentes con lectura que no es necesario hacer en otra ocasión de artículos del Código Procesal Penal. La magistrada Castillo sostuvo que desde el inicio de la presentación de los incidentes, el tribunal ha sido reiterativo al expresarle a la parte que no es cantidad, sino calidad. Ya ustedes saben lo que quiere decir con eso, de no cantidad, sino calidad. Te hacen unos expedientes con 12 mil, 13 mil, qué sé cuántos mil hojas. Y cuando viene a ver, al parecer eso es lo que más contribuyó a debilitarlo, porque siempre terminan en nada. Hablando de tribunales, ayer el Tribunal Colegiado de Puerto Plata declaró culpable de abuso sexual a Wander Franco, el pelotero. Abuso psicológico y sexual contra un adolescente, pero le concedió un perdón judicial que lo libera de cumplir prisión, una decisión que el Ministerio Público anunció ayer que apelará. El fallo fue emitido por los jueces José Ramón Núñez, presidente del tribunal, Jenny Amarilis Martínez y Praire Ruiz, quienes conocieron el nuevo juicio ordenado en diciembre por la Corte de Apelación del Departamento de Justicia de Puerto Plata. Yo creo que la Franco y su defensa, lo que yo veo desde afuera, están jugando o han apostado a que la justicia de Puerto Plata se venda, vamos a decirlo así, porque ya a ti te declararon pena cumplida, ya hiciste esta apelación y ahora no ha logrado nada, porque lo que ha logrado es un perdón, que es un recurso que los abogados sabiamente usan para que su defendido salga lo menos abollado.
Pero entonces, ¿qué ocurre? Que todo lo que Franco decía es que le quiten ese guilty, ese culpable. Y ustedes saben por qué. Para ver si él echa el pleito con Estados Unidos, la Major League Baseball, que primero tiene que guameárselo aquí con el consulado americano. Obviamente. Y ya con todos estos indicios que hay, la Major League Baseball, que ha estado vigilante y esperando ahí, usted puede estar por seguro que ellos tienen debajo de su carpeta o dentro de su carpeta si Franco es culpable o no. Eso lo tienen ellos establecido hace rato. Lo que pasa que están dejando que la justicia dominicana actúe a ver qué pasa. Valga la redundancia. Esa es mi opinión, ¿verdad? De a ver, si ellos lo condenan, ya todo es automático. Y no tenemos que nosotros revelar nuestras investigaciones en caso de que las investigaciones de ellos lo hayan dado culpable. ¿Y por qué yo digo esto? Porque si Major League Baseball, oigan bien lo que les voy a decir, estuviera convencida de que él no es culpable, fácilmente hasta el equipo le pone un abogado. Fácilmente. Y fíjense que, ¿qué ha hecho Tampa? Cuando lo colocaron primero en licencia administrativa, que podía cobrar su sueldo y cosas que le correspondía por mes. Eso para cuidarse de que si el hombre resultaba no ser culpable, entonces luego viniera una demanda. Así lo veo yo. Pero, mientras tanto, hacemos nuestras investigaciones y entonces ya tenemos, que pase lo que pase, tenemos aquí un veredicto de lo que Major League Baseball y sus investigadores lograron conseguir a favor y en contra. Entonces, a mí me luce que todo este esfuerzo que está haciendo Franco

y José Martínez Montán informaron que esperarán la lectura íntegra de la sentencia para formalizar el recurso de apelación. Porque oigan qué pasa. El juicio, el fallo definitivo será dado a conocer el próximo 16 de junio. Y aunque el tribunal el tribunal evitó imponer prisión efectiva al jugador, sí condenó a 10 años de cárcel a Marta Vanessa Chevalier, madre del adolescente, tras hallarla culpable de explotación sexual comercial y lavado de activo. La sentencia condena además el descomiso de varios bienes ocupados durante la investigación, entre ellos un solar en Villa Montellano, un vehículo modelo 2023 valorado en $68,500 y 800,000 en efectivo. También dispuso la entrega a la menor de un certificado financiero retenido durante el proceso. El Ministerio Público informó que en el nuevo juicio presentó más de un centenar de pruebas documentales, materiales, audiovisuales y testimoniales para sostener la acusación contra ambos imputados. Recuerden que ya Franco había sido condenado en el 2025 a 2 años de prisión suspendida bajo restricciones que incluían no acercarse a adolescentes con fines sexuales. Usted ve esta cosita así que usted dice, no, pero eso no es nada. ¿Cómo con fines sexuales? El problema es que si una menor acusa a Franco de que él intentó persuadirla, sexualmente hablando, le reabren otro caso y volver a demostrar que no puede ser un poco cuesta arriba, entiendo yo, bajo la advertencia. O sea, el tribunal le dictó esa sentencia bajo la advertencia de cumplir prisión en el CCR San Felipe de Puerto Plata. Para este nuevo proceso, la Fiscalía había solicitado una condena de 5 años de prisión efectiva contra el pelotero. Mire, muchos dicen, no, que si hubiera sido un hombre común, no embroman tanto, y que al ser pelotero, al ser famoso, que, pero yo le voy a decir algo, señores, con más razón, esto debe servirle de consejo a artistas, jóvenes, a artistas, a peloteros, basquetbolistas. Si usted respeta a las menores, si usted no maltrata a una mujer, a usted no le va a pasar. O por lo menos, si a usted lo acusan y no pasó de verdad, hay varias maneras de demostrarlo. Pero usted, como persona pública, vamos a decirlo así, famosa, usted tiene un compromiso mayor. Usted tiene que cuidarse y cuidar a las menores, sobre todas las cosas. O sea, usted no puede someterse a un escrutinio de escándalo para luego, es porque a ese, si fuera un hijo de Aureliano Buendía, no pasa nada. No, usted no tiene que ver con eso.

0: cada uno de nosotros, y me refiero a usted que no escucha, y me refiero a mí, y me refiero a mis compañeros, y me refiero a todos, tenemos que saber claramente cuáles son las consecuencias, porque de eso se habla diario en los medios. Nadie puede negar ignorancia, nadie. Entonces después no me vengan, ah, aquel porque es famoso. Ah, no, no, no, problema suyo que sea famoso, pero eso no lo exime a usted de culpabilidad. Ah, que usted sabe que usted es una pieza de museo. Si usted lo quiere, ¿verdad? Para estos fines, usted es una persona que es apetecible para que le llamen gincana. Cuídese. Cuídese. Me fue esto. Ah, ok. Federico, vamos a poner esto desde aquí. Yo quiero. Hay una señora de Constanza que ella vive en... Yo lo vi en las redes sociales esto ayer a ella, pidiendo ayuda, no en las redes sociales, en los periódicos, pidiendo ayuda desde España para allá a su orilla en República Dominicana. Si en Constanza alguien conoce de este caso, vamos a escucharla ahí. Pero déjame poner el audio.
1: Toda mi familia biológica que creo que vive en Constanza. Yo nací en Constanza el 14 de septiembre de 1992. Nací en el hospital de Constanza a las 3 de la tarde. Mi madre se llama Albanelia Sánchez Caraballo. Cuando mi madre me dio una adopción, ella tendría unos 31 años. Me comenta mi familia adoptiva que tengo unos 7, 8 hermanos y entre ellos un hermano mellizo. No sé sus nombres, no busco ningún problema con nadie, no tengo ningún rencor hacia nadie, simplemente quiero conocer mis raíces, poder conocer a mi familia, sobre todo a mi hermano mellizo. Yo no lo conozco, pero pienso mucho en él, no sé si él sabrá de mí o si no sabe nada, pero simplemente eso, quiero encontrar a mi familia, es parte de mi historia. Y la necesito encontrar. Muchas gracias a todo el mundo que me está ayudando, a todo el mundo que aporta un granito de arena para conseguir un final feliz en esta historia. Y desde España os mando muchos besos y mucho agradecimiento. Gracias.
0: Miren, en este caso, ella, esta mujer se identifica como Sara, de unos 33 años. Ella reside en España y ella nació aquí. Al parecer, a ella la dieron en adopción cuando nació. Ella de familia muy pobrecita. La dieron en adopción. Entonces ella ahora tiene unos 33 años y ha iniciado una búsqueda para encontrar a su familia biológica en República Dominicana, específicamente en el municipio de Constanza. Ella nació el 14 de septiembre del 1992 en el hospital de Constanza alrededor de las 3 de la tarde, según su propio testimonio. Fue adoptada siendo bebé por una familia española, pero desde entonces ha mantenido el deseo de reencontrarse con sus raíces. Y ya ustedes oyeron que ella dice que su madre biológica se llama Albanelia Sánchez Caraballo, quien tendría alrededor de 31 años al momento de ella nacer. La joven asegura además que tiene aproximadamente 7 u 8 hermanos, entre ellos un hermano mellizo, al que nunca ha conocido. Es un caso interesante y yo traigo la información ante la preocupación que ella muestra desde España. Y si alguien conoce de este caso, qué sé yo, si la familia... Sería interesante que ella conozca a su gente, conozca a sus hermanos, su familia, y descubrir, redescubrir su origen. Ojalá que ella lo pueda lograr, porque todos quisiéramos, ¿verdad?, conocer a nuestra familia biológica. Vamos a dar los buenos días a Rafael Valdellá, que está con nosotros. Buenos días.
2: Buenos días, buenos días, Fellito Ortiz.
0: Sigue mochisnando.
2: Sí, sí, está intensa la llovizna, sí.
0: Oh, apretó.
2: Sí, está intensamente, temprano. Saludos, Federico de la Cruz. Muy buenos días a los amables oyentes de la antesala de la mañana. En este martes 26 de mayo 2026. Bueno, hoy quiero traer una de las, podríamos decir, una de las manchas, esas manchas de sangre tanto marcaron los gobiernos del doctor Joaquín Balaguer. Quiero traer a colación, recordar, quizás seamos los únicos que estemos recordando que hoy se cumplen 32 años de la desaparición del profesor Narciso González, Narcisazo. El profesor universitario, libretista, articulista, activista cultural y político Narciso González, Narcisazo, cumple hoy 32 años de su desaparición, desde que pronunció una charla en contra del entonces presidente Joaquín Balaguer en la Universidad Autónoma de Santo Domingo. Aunque han pasado ya, bueno, estamos hablando de 9 gobiernos ya, desde su desaparición, no hay ninguna persona responsable todavía del hecho, pese a las acusaciones que hacen los familiares y la comisión de la llamada Comisión de la Verdad. El caso es retomado así esporádicamente cuando se cumple un aniversario de esto por las autoridades judiciales, pero luego vuelve a dormir el sueño eterno, lo engavetan otra vez. De manera que han pasado ya muchos gobiernos de esta desaparición que marcó uno de los hechos más terribles durante los 12 años del gobierno del doctor Joaquín Balaguer. Hoy precisamente, por lo menos la UAS, la Universidad Autónoma de Santo Domingo, realiza siempre un acto de recordación de la desaparición del profesor universitario Narciso González. Precisamente hoy la UAS va a recordar su desaparición forzada como una voz valiente de la sociedad que luchaba constantemente por los desafueros del gobierno del doctor Balaguer. De manera que Narciso González Medina, mejor conocido como Narcisazo, fue un profesor y un catedrático universitario que, repito, desapareció específicamente el 26 de mayo de 1994. Desapareció de manera forzosa y sus familiares todavía abogan porque haya justicia contra aquellos que lo hicieron desaparecer del planeta, podríamos decir. De manera que hoy la Universidad Autónoma de Santo Domingo va a recordar la desaparición de esta voz valiente de la sociedad y las autoridades harán un acto en su honor, en su memoria. Son 32 años de esa desaparición forzada, sino también se va a reconocer de manera inquebrantable esta voz que, sin aceptar chantaje, se ha mantenido desde el 26 de mayo de 1994 procurando la justicia necesaria a Narcisazo. Basta ya de impunidad, justicia por Narcisazo. Esa es la proclama en esta fecha.
0: Son las 5 de la mañana, 46 minutos. 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
7: Línea entre dos.
0: Deportivas. Bueno, vale ya.
8: ¿Qué pasó?
0: Al hombre lo condenaron. Bueno. A Franco, y hablamos de eso ampliamente.
8: Lo condenaron, pero le dieron un perdón. ¿De dónde sacaron esa figura jurídica?
9: Que yo nunca en mi vida lo había visto.
0: Sí, existe el perdón.
9: Existe ahí, pero o sea, a nadie se lo han aplicado. Sacaron de abajo los jueces para ver cómo.
0: Parece ser.
9: Le buscaban una vuelta a Franco, con la confianza, con la esperanza de que quizá la Major League Baseball lo tome en consideración y le diga, no, está perdonado.
0: El perdón judicial.
9: Puede volver. Difícil que vuelva a tirar una en las mayores ese señor.
0: Bueno, ya yo decía que el Major League Baseball tiene en sus manos su propia conclusión.
9: Hace tiempo.
0: Sea a favor o sea en contra, pero tiene. El perdón judicial, yo explicaba ayer que es una figura legal que permite al juez eximir a una persona de cumplir una pena o reducirla, incluso por debajo del mínimo legal. Tú sabes que hay penas que van, por ejemplo, el homicidio involuntario. Es un homicidio que si tú eres culpable, lo más que te caben son 2 años, de 6 meses a 2 años.
9: Sí, lo que están buscando con la gente del YC, originalmente.
0: Exactamente, que lo va a lograr. Ya de hecho tienen 1 año y pico, mamoneando, no venga pena cumplida.
9: Cambiar la. Esa.
0: Hay quienes piden que porque el gran favor se lo pagó el Ministerio Público cuando lo declaró homicidio involuntario. Sí. Oye, qué acusación más chévere. Ese, más
9: como, ahora
0: más,
9: está en manos de los jueces. A ver si pueden cambiar esa calificación, porque la familia, la sociedad está presionando para que se cambie esa calificación de involuntario.
0: Eso no lo van a cambiar.
9: Por voluntario.
0: Los jueces no están en eso, Valdía. Todo es parte de un entinglado.
9: Vamos a esperar porque también de este lado de los afectados hay gente también poderosa, Fellito.
0: Sí, pero ya ellos tienen el sartén por el mango, como dicen. Entonces, este perdón judicial se aplica de forma excepcional y discrecional por parte del tribunal. El perdón no borra el hecho de que el delito ocurrió ni la responsabilidad penal del acusado, pero extingue o disminuye la posibilidad de aplicar un castigo penal.
9: A él lo que lo están librando de ir a la cárcel.
0: Pero que ya lo habían librado.
9: Sí, lo habían librado.
0: Le pusieron pena cumplida en el pasado juicio.
9: La defensa de los abogados de lo que estaban buscando es que lo declararan inocente de todo.
0: Eso era lo que buscaban. Entonces empezar a echar pleito con la visa para Estados Unidos, porque él tiene de frente eso, que mire, aún Tampa diga sí, no hay problema. Nosotros estamos dispuestos a continuar el contrato, no hay problema. Porque Tampa nos va a meter en lío, ¿verdad? Innecesario.
9: Él lo que está buscando es recuperar ese contrato, porque esos cuartos están ahí. Hay que pagárselo.
0: No.
9: Ahora no, con esta calificación uno no sabe realmente.
0: No.
9: ¿A dónde puede llegar
0: esto? No hay que pagárselo nada. No hay que pagárselo nada. Si él no logra un visado, que por ahí va a empezar vamos a ponerlo así, porque el 16 de junio que va a dar el fallo definitivo.
9: La lectura del fallo.
0: La lectura. Pero vamos a poner que él va a apelar.
9: Va a apelar ya el Ministerio Público. Sí.
0: Y vamos, para que lo declaren en la apelación que no, que él es inocente. Que eso está como difícil que pase, ¿verdad? Porque hay como mucha evidencia, parece. Según lo que ha dicho el Ministerio Público.
9: Pero contundente.
0: Y cosas contundentes, ¿verdad?
9: Contundente, grabaciones, videos, de todo tiene el Ministerio Público.
0: Pero vamos a ver que le pasaron por encima todo eso. Que eso es lo que me imagino que los jueces no han podido pasarle por encima. Porque tanta evidencia. Ahora, los gringos dicen, no, yo no te voy a dar ese trabajo. Tú no eres el consulado americano.
9: No, dice, no,
0: tú tienes
9: un historial.
0: Tú no tienes forma de cumplir contrato. Tú estás oyendo. ¿Por qué Major League Baseball, los Reyes de Tampa hicieron así, ve? Y se coló que los Reyes de Tampa no le interesaba seguir ese contrato. Pero ellos no lo han declarado. Eso se quedó en especulación. Ahora, ¿por qué uno piensa? Ah, pero espérate, yo digo, no, que lo decidan la justicia dominicana y Major League Baseball. No, yo me voy a meter este lío buscando una demanda, una posible demanda, ¿verdad? Pero vamos a poner que todo eso se borró. El hombre inocente. Y el consulado dice, no, yo no te doy visa.
9: Tú pediste ahí mismo pasó el palé.
0: Entonces por eso usted ve que el equipo está tan tranquilo. Y Major League Baseball está tranquila también. Major League Baseball tiene su investigación. Bueno, ya tenemos por ahí al ingeniero Francisco
9: Lino. Sí, el ingeniero por ahí.
0: Directamente desde Santo Domingo, capital de la República Dominicana, el ingeniero Francisco Holguín, totalmente ahí. Libre para usted la pista, ingeniero. Adelante. Ya bienvenido.
10: Buenos días a este maravilloso equipo.
9: Sin bulla, ingeniero, sin primo, ni colega.
10: Está viajando el hombre. Fellito ya lo dijo. Yo creo que él, si los autobuses y los aviones le juntaran toda la milla que el hombre ha recorrido, se puede ir a Australia de gratis, porque el hombre tiene...
0: Logra un buen bono en millas.
10: Sí, tiene muchas millas acumuladas. Señores, gracias a todos ustedes que nos están sintonizando en este momento por la Monumental 100.3. La exitosa, la Monumental. Saludos a todos. Parache, que siempre la pone y la mantiene bien fija. Señores, tenemos un Santiago lluvioso. En sectores de Santiago se están presentando aguaceros. Tenga precaución si usted se moviliza, porque en Bonao las lluvias comenzaron hace rato y se van a mantener durante toda la mañana. Así que si usted tiene que transitar hacia esa zona de La Vega, Bonao, tenga en cuenta que estará lluvioso, como también esos sectores de Santiago van a permanecer con un ambiente muy lluvioso ahora en la mañana, producto de la humedad que tenemos, la vaguada en altura, y la vaguada entonces ha encontrado esa energía en la capa baja de la atmósfera asociado a una onda tropical. Entonces por eso se están generando estos fuertes aguaceros tan temprano, que la gente se sorprende con algunos truenos, como el Manete de la Sánchez, la zona de Bonao, casi todo el territorio hacia la zona de Jimabajo, ahí en La Vega también, Constanza, Jarabacoa. Y esto temprano, llámese temprano, es que a partir de las 9:10 de la mañana, ya gran parte del territorio nacional del centro del país hacia el este va a estar recibiendo uno que otros aguaceros, incluyendo la capital. Así que hay condiciones, probabilidades de inundaciones para el Gran Santo Domingo. Si usted viene a la capital después del mediodía, tenga en cuenta que hoy estará lluvioso y la capital se pone fea, con tantos charcos que se hacen. Pero también Santiago, hacia el sur de Santiago, se observa que estará lloviendo en el día de hoy, y la parte más hacia montaña, obviamente, hacia la parte de Rubio, San José de las Matas, hacia ahí se esperan las fuertes precipitaciones en el día de hoy, después del mediodía, pero ahora en la mañana seguirá este ambiente nublado, con lluvias hacia la zona de Puñal, aeropuerto en la parte de Santiago Norte, hacia la circunvalación, hacia el pico Diego de Ocampo también se ve muy nublado, y en esa zona no se descartan unos que otros aguaceros. A la parte sur de lo que es la parte metropolitana, en el polígono que hago desde el monumento hacia el sur de Santiago, ahí se observa que también hoy en la mañana se estarán presentando lluvias, aguaceros, así que usted agarre el paraguas, porque Santiago, las horas matutinas serán de estas precipitaciones, como repito, otros puntos del Valle del Cibao, y también la capital y otras otra parte del territorio hacia el suroeste, si usted se ha movilizado hoy en la mañana, tiene alguna diligencia, Puerto Plata por igual, si usted se va a Puerto Plata por la carretera de turística, tenga mucha precaución porque está lloviendo en esa zona desde esta madrugada, y si se va por Navarrete, ya después que usted cruza Altamira, a partir de ahí ya se observa que también...
11: Ingeniero, ¿por cuántos días vamos a tener esta lluvia por estos predios cibaeños?
10: Estas lluvias solamente serán hasta el jueves. Santiago, estas condiciones de la mañana que se están presentando en estos días, mañana amanecerá un ambiente también con cierta nubosidad, y en la tarde se esperan lluvias para la ciudad corazón. El jueves 28 también se ve que Santiago Centro y parte del territorio de Santiago estarán recibiendo precipitaciones en la tarde-noche, pero ya a partir del viernes, recuérdese que le he venido hablando de que la atmósfera seguirá secando, y aunque hay condiciones de algunos chubascos al finalizar la tarde del viernes, ya las condiciones son de menos lluvias a partir de ahí, aunque permanezcamos con chubascos aislados en algunos puntos del país, porque las condiciones favorezcan a aguacero en zona de montaña, las mayores precipitaciones, las más significativas, las que te pueden generar inundaciones, es hasta el jueves que vamos a tener aquí en República Dominicana. Ya a partir de ahí vamos a terminar un mayo, el 30 de mayo, 31, y ya entraremos al mes de junio con un ambiente de menos lluvias para la ciudad corazón, aunque la parte más occidental y también la parte de caribeña no se descarta que se presenten aguaceros. Las cosas irán cambiando. Las herramientas mostraban menos lluvias iniciando junio. Sin embargo, ya en los análisis de ayer en la tarde y lo que hice en el día de hoy, ya se observa un patrón meteorológico con ciertos cambios a partir de la parte caribeña.
11: Pero ingeniero, y sobre los fenómenos de la temporada ciclónica, ¿realmente ya comenzó ya?
10: Mira, la temporada ciclónica en el Pacífico inició el 15 de mayo, cuando nosotros iniciábamos aquí en el Atlántico lo que se conoce como perspectiva de temporada ciclónica. Ahora bien, ya yo estoy dejando esto para el viernes, para ya cerca de lo que es hablarle a nuestro público de lo que es la temporada ciclónica en el Atlántico. La gente siempre espera esos resultados o esos pronósticos de la NOAA, y la NOAA ya publicó su pronóstico de temporada ciclónica, donde ha dicho que vamos a tener condiciones de fenómenos nombrados probablemente entre 8 y 14. Huracanes pueden ser de 3 a 6 huracanes, y huracanes intensos entre 1 y 3. Ellos dicen que la temporada puede estar por debajo de lo normal en un 55%, cercano a lo normal en un 35%, y por encima de lo normal un 10%. O sea, que ellos, hay varios factores que analiza la NOAA, entre ellos el fenómeno del Niño, que va a estar presente durante la temporada, ya aumentó. Recuérdense que cuando hablamos de las anomalías de las temperaturas del Pacífico, hablamos de que se observan por encima de lo normal de 0.5 grados. Está ahora mismo en 0.3, y la proyección es que a partir de junio, julio, agosto, lleguen a que ya estemos observando un Niño débil, y que la temporada alta, agosto, septiembre, octubre, de la temporada ciclónica, ya el Niño esté siendo un Niño moderado, con valores entre 1.5 grados Celsius a 1.8 por encima de lo normal, condiciones que de no son favorables para que se desarrollen ciclones, porque los vientos alisios son muy débiles, el Atlántico se hace un poco más frío por lo que se conoce como afloramiento, las aguas frías de profundidades llegan a superficie y no se logran esos 27 grados Celsius o por encima para que se desarrollen ciclones. O sea que hay condiciones, de acuerdo a la NOAA, de que tengamos una temporada ciclónica por debajo de lo normal. Eso también lo está diciendo la Universidad de Colorado, que es un referente para nosotros aquí en el Pacífico. Tropical Storm Reach también es una entidad vendedora de seguro que invierte muchos recursos. También habla de una temporada muy cercana a lo normal. La Universidad de Arizona también habla de una temporada por debajo de lo normal. Y otras entidades que el viernes le traeré un resumen de todo eso para dárselo a nuestro público por aquí por la Monumental de cómo estará la temporada. Pero lo más importante, y eso lo vamos a recordar siempre, olvídese de la cantidad de fenómenos. Usted se prepara para el impacto de uno. Es solo uno que usted necesita y no sabe cuándo le va a llegar. Si va a llegar este año o a final de año o en junio, en julio, agosto, usted no sabe. No necesita ni 14, ni 8, ni 5, ni 3, ni 6 huracanes intensos, ni uno. No, es solo uno que usted necesita. Prepárese para uno y el impacto que puede tener aquí en el Caribe, un ciclón tropical de República Dominicana, está en la ruta de los huracanes. Por eso es importante siempre estar preparado, no dejarlo para el final. Señores, buenos días a todos.
11: Buenos días, ingeniero. Pausamos y volvemos. Bueno, vamos a entrar a los resultados, sí. Vamos a entrar a los resultados del béisbol de Grandes Ligas en la jornada de ayer. En la jornada de ayer, bueno, muchos de los partidos en hora de la tarde ayer, porque ayer era Memorial Day, día no laborable en Estados Unidos. Eli de la Cruz y Ozuna por los opuestos en Memorial Day. Eli de la Cruz y Marcelo Ozuna han mostrado contraste marcado en el desempeño ofensivo en el primer tercio de la temporada, que precisamente ayer es la fecha del Memorial Day, la fecha que se escoge para marcar el primer tercio de la temporada regular en Grandes Ligas. Y se comienza más o menos a vislumbrar cuáles equipos realmente podrían estar en la contienda ya a partir de después del juego de estrella y en la recta final de la serie regular, de manera que siempre es importante evaluarlo. La primera evaluación que se hace siempre para esta fecha de Memorial Day. Ayer entonces los Piratas le ganaron 2-1 a los Cachorros de Chicago, que han perdido 9 en línea. Los Cachorros de Chicago están en desbandada. Los Orioles superaron 9-7 a los Rays de Tampa. White Sox superó 3-1 a los Mellizos de Minnesota. Mientras que los Cerveceros de Milwaukee le ganaron 5-1 a los Cardenales de San Luis. Los Yankees volvieron a ganar, superaron a los Royals de Kansas City 4-3. Cincinnati derrotó 7-2 a los Mets de New York. Ese equipo está otra vez en picada hacia abajo, los Mets, y más con la salida ahora de Soto, que ha estado enfermo. Soto tuvo fuera de la alineación ayer por segundo día consecutivo. Juan Soto se quedó fuera de la y no titular por segundo día consecutivo debido a que se encuentra con un virus gripal terrible. El manager Carlos Mendoza lo sacó de la alineación prácticamente unos minutos antes de comenzar el juego, porque le manifestó que no se sentía bien, le estaba dando fiebre, dolor de cabeza, malestar general. No había podido conciliar bien el sueño con los problemas del virus. Bueno, entonces también está fuera de acción Vladimir Guerrero, quien abandonó el juego del domingo tras recibir un pelotazo en el codo. El dominicano no estuvo en la alineación titular ante los Marlins en el partido de ayer.
9: precisamente el equipo de los Blue Jays perdió ayer de los Marlins de Miami 8-2. Está también mala racha el equipo de los Azulejos de Toronto. En otro resultado de ayer, los D-backs de Arizona le ganaron a los Gigantes de San Francisco 6-2. Los Nacionales de Washington apalearon 10-2 a los Guardianes de Cleveland. Los Phillies de Filadelfia le ganaron 3-0 a los Padres de San Diego. Y los Astros de Houston blanquearon 9-0 a los Rangers de Texas. Ahí tiraron unos hits el combinado, incluyendo un novato dominicano que estaba debutando, fue que cerró ese partidazo sin hit ni carrera. Ahí está vamos a ver la crónica de este juego de ayer, de donde los Astros de Houston tiraron su no-hit número 18 no-hit de por vida. Están entre los el equipo que más no-hit le ha tirado en las Grandes Ligas. Y entonces ahí tiró el derecho de los Astros de Houston Tatsuya Imai y los relevistas Steven Oke, Alimber Santa, oían el nombre del dominicano, Alimber Santa, se combinaron para lanzar un juego sin hit ni carrera en una victoria 9-0 sobre los Rangers de Texas. Fue el primer juego sin hit ni carrera en las mayores desde que Shota Imanaga y dos relevistas de los Cachorros de Chicago se combinaron en una victoria 12-0 sobre los Piratas de Pittsburgh el 4 de septiembre del 2024. Ningún lanzador ha completado un juego sin hit ni carrera no ha tirado juego completo desde que Blake Snell de los Gigantes de San Francisco lo hiciera contra los Rojos de Cincinnati el 2 de agosto del 2024. El dominicano, oigan este nombre, Alimber Santa,
0: y que debutó en Grandes Ligas.
9: Debutó con 23 años, tiró las últimas dos entradas y se convirtió en el primer lanzador en terminar un juego sin hit ni carrera en su debut en la historia de la Grandes Ligas. Oye, Alimber Santa.
0: ¿Es Alimber o Alimber?
9: No.
0: Alimber.
9: Alimber. Alimber. ¿De dónde sacaron ese?
0: Y no puede ser a Guananico, no.
9: Alimber Santa.
0: Alimber.
9: Completo.
0: Al Guananico.
9: Increíble eso. Ya un dominicano, el último de los Astros que había tirado un no-hit había sido Roner Blanco, nativo de aquí de Santiago. Tiró un juego sin ir en carrera contra Toronto el 1 de abril del 2024.
0: Y entonces este Alimber Santo, que fue parte de ese
9: Santo
0: partido.
9: No, Santa.
0: Santa,
9: Santa. Es de Santa.
0: Tú sabías nombre que Santa Ana Martínez se llama Santa Ana
9: por el día de Santa Ana.
0: Pues nació el día de Santa Ana.
9: Sí, el día de Santa
0: Ana. Santa Ana Martínez. Un abrazo para nuestro querido colega. Así. Mire, este Santa es el debutante dominicano 970 de por vida.
9: 970.
0: Y el décimo de esta temporada en Lidón. Él pertenece a los Gigantes del Cibao.
9: Sí, yo creo que lo oí.
0: A propósito, los Gigantes.
9: Ya nombraron un man.
0: Nombró a su dirigente. ¿A
9: quién?
0: ¿Cómo se llama?
9: A Miguel Cairo.
0: Miguel
9: Cairo, sí.
0: Dirigente del equipo para la próxima temporada. Y también confirmaron la integración de Rafael Chávez como coach de picheo. José Javier como coach de banca. Bueno. Salcedo celebró en Grandes.
9: Pero déjame terminar algunos resultados.
0: Lo de Salcedo hay que sazonarlo.
9: Déjame terminar algunos resultados que están aquí todavía en el tintero.
0: Dale para allá.
9: Mira, los Marlins, le ganaron 8-2 a los Blue Jays de Toronto. Los Dodgers superaron a los Rockies de Colorado 5-2. Y los Marineros, en el partido más tarde, en la costa, los Marineros ganaron 9-2 a los Atléticos. Ahí completamos la jornada de ayer del béisbol de Grandes Ligas. Entonces, tú me decías que Salcedo estaba, sí, se tiró a la calle.
0: Ay, el Salcedo.
9: Domingo, y ayer todavía estaba
0: no para mí. No era para mí.
9: Está resacado todavía.
0: No, no, hicieron el desfile ayer. Recorrieron diferentes locales. Qué bueno cuando se gana, ¿eh? Qué bueno. Y yo me alegro bastante. Los pueblos como Salcedo y todos los pueblos del Cibao y del país.
9: Merece. A la liga le hacía falta que ganara otro equipo.
0: Sí, eso le cae bien a la liga.
9: Cuatro en línea que tenía
0: claro, el Cibao FC. Yo hubiera querido el quinto en línea, tú y yo no.
9: Pero
0: me alegro por Salcedo también.
9: Le da alternabilidad a la
0: liga. Muy bien, muy bien. Y merecido, Salcedo lo merece. Yo me uno a hacer la celebración de ellos. No mataron, pero no. Ciertamente, qué bueno. Esta es una hazaña grandiosa, la de Salcedo. En su primer año, usted debuta siendo campeón de una liga que ya celebró su torneo número 12. Entonces, por otro lado, ¡ay! Lo barrieron más allá.
9: Barrieron.
0: Mira, antes de la barrida,
9: Cavalier.
0: Déjame mejor dar el calendario de Grandes Ligas. El calendario de Grandes Ligas para hoy indica que hoy se enfrenta, y luego vamos a entrar con la NBA, no se desesperen. Hoy, Washington Cleveland a las 6:10 de la tarde, Kate Cavalli frente a Joey Cantillo, a las 6:35 Tampa Bay Baltimore, Griffin Jacks frente a Chen Bass, a las 6:40 Los Angelinos Detroit, Jack Kochanowicz frente a Keider Montero. Montero, ese venezolano, ese Montero. Entonces, a las 6:40 Chicago Pittsburgh, Jordan Wick frente a Braxton Ashcraft. 6:45 Atlanta Boston, Spencer Strider frente a Ranger Suárez. A las 7:07 Miami Toronto, Sandy Alcántara frente a Bryson Fischer. Alcántara tiene 3-3. Tiene 4.00 de efectividad, está ponchado a 40.
9: Hace rato no gana el juego.
0: De 1.28, el nativo de Asua, el dominicano Sandy Alcántara. A las 7:10, Cincinnati los Mets, Chase Boone frente a un lanzador que no ha sido anunciado por los Mets. Lo menos hay en qué hacer. A las 6:40, Minnesota
9: Chicago. Ese equipo que puede comenzar a recoger para el año que viene.
0: Bueno. Joel Ryan frente a Sandberg, 7:40 los Yankees Kansas City, Cam Schlitter frente a Bailey Fighter, 7:40 San Luis Milwaukee, Michael McGreevy frente a Carl Harrison, 8:05 Houston Texas, Jason Alexander frente a Jack Leiter, 9:40 Filadelfia San Diego, Aaron Nola frente a Randy Vázquez. Randy Vázquez es de Navarrete, aquí de Santiago. 5 victorias, 2 derrotas, 2.96 de efectividad, ha ponchado 45 y tiene un WHIP de 1.19. A las 9:40 también, Seattle y los Atléticos, Emerson Hancock frente al dominicano Luis Severino. Severino, que es de Sabana de la Mar, tiene 2-5, 4.23 de efectividad, ha ponchado a 64 y tiene un WHIP de 1.44. A las 9:45, Arizona, San Francisco, Eduardo Rodríguez frente a Tyler Mahle. Y a las 10:10, Colorado, los Dodgers, Carl Freeland frente a Eric Lauer. Entonces, anoche los Knicks de Nueva York le dieron una pela.
9: Oye, bro.
0: Para barrerlo.
9: Fue humillante. En su propia casa, los
0: 130-93.
9: A los Cavaliers.
0: Ahí había un equipo.
9: No fueron muy caballerosos, ¿no? Con ellos.
0: No, le faltaron el respeto a los Cavaliers. Entonces los Knicks avanzan a la final de la NBA, algo que no hacían desde el 99, ya lo dijimos ayer.
9: 27 años.
0: El dominicano Karl Anthony Towns.
9: Fue el líder anotador.
0: 19 puntos con 14 rebotes.
9: Y eso que no jugó el último cuarto.
0: No, dos bolas robadas, dos bolas. Lo metieron y lo sacaron de una vez, no. Pero qué bueno, Jalen Brunson fue nombrado jugador más valioso, merecido. Brunson jugó a la altura que uno exigía.
9: Eso
0: que no es que no, sea meter no, bola.
9: Le cambiaron el esquema de
0: sí.
9: defensivo.
0: Si él puede mantener ese tipo de juego, sí, y los Knicks mueven la pelota como la han estado moviendo, y él entender
12: que él metiendo 38 no garantiza la victoria, que la, lo que puede garantizar la victoria es que todo el mundo participe. Él va a seguir siendo el hombre grande en la ofensiva, pero ayer en esta serie, sobre todo en los últimos dos partidos, puso, o tres partidos, puso a jugar al equipo, y eso pues cambia. Sigue siendo favorito quien gane entre San Antonio y
11: Oklahoma City.
12: Oklahoma, que sigue esta noche esa serie.
11: Sigue esta noche, sí.
12: Sigue siendo. Esa cualquiera serie de los dos va a ser favorito para la final. Pero vamos a verlo, ni pueden completar el milagro.
11: Bueno, entonces el equipo de los Knicks estará por tercera vez en una final. Bueno, la última vez que ganaron fue en 1993.
12: No,
11: 1973 fue la última vez que ganaron, sí.
12: Le ganan a los Lakers.
11: Perdieron 7 partidos con Houston en el 94, en 5 ante San Antonio en el 99, fue la última vez que estuvieron en la final. Es la 15ª vez desde la fusión de NBA y ABA en 1976 que un entrenador llega a las finales en su primer año con un equipo. Donovan Mitchell.
12: Para los Knicks es un gran paso de avance haber llegado a la final, porque, ¿verdad? Lucharon, el año pasado no pudieron. Y este año, pues, están en la final los Knicks. Y el que estará en la final, aunque no sea favorito, tiene chance de ganar. Y sobre todo, es el segundo dominicano, Karl Anthony Towns, Cruz, que llega a una final de NBA. 6 de la mañana, 27 minutos, por favor.
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13: Buenos días.
14: Sigue la mala imagen. Siguen los malos comentarios y la mala reputación de la policía, a pesar de la llamada renovación del nuevo plan de la nueva transformación. Estaba comentando el periodista Johnny Vázquez, que es de San Juan de la Maguana y trabaja en Telemicro, que en Dominicana, y lo dice con sobrada razón, la gente muchas veces se siente más segura al lado de los ladrones que de los policías, porque los ladrones atracan y se van, y la policía te atraca y se queda ahí a ver qué sigue consiguiendo y buscando, y para ver qué tumbe sigue dando. Que donde hay un asalto a una joyería, donde hay una jipeta de alta gama, donde hay un incidente en una residencia de primera, ahí están ellos porque hay búsqueda. Donde están los haitianos, para ellos poder hacer su negocio. Donde quiera que haya un buen negocio, ahí se aparece. Pero que cuando están maltratando a una mujer o hay una actividad en un barrio humilde, si llegan, llegan tarde. Y que siguen en su búsqueda. Y todos esos comentarios con sobrada razón, porque sigue deteriorada la imagen de la policía y del DICRIN, que es un departamento de la policía, ni se diga. De DGC, peor todavía. Hay muchas cosas que enderezar. Hay una mafia orquestada, organizada y arraigada en la sociedad en todos los niveles, que afecta de manera directa y tradicional a las instituciones oficiales y las instituciones públicas. Es una pena, es una lástima, es una vergüenza. Buenos días.
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6: Retornamos. Gracias, Rafi, por el señor.
7: Ah, el que tiró el juego perfecto.
6: Sí.
7: Ah, un japonés.
6: En el imaginario.
7: Ahora,
6: Rafi.
7: Pero Rafi no dijo si fue, en qué liga fue que lo tiró.
6: Ay, no, no dijo.
7: No, no dijo la liga, ¿no?
6: Señor Mazzucica. Sí. 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
1: Sí, sí.
0: 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Y sí, señor. 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
1: Oh,
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0: 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Así que Samuel, un abrazo desde aquí, hermano. Entonces, vamos a escuchar colaboraciones y mensajes. Ya escuchamos a Tony. A Tony López, ¿verdad? Entonces, Gilberto Rodríguez. Buenos días, muchas bendiciones para todos. Saludos para Valdayá, Federico y para todo el equipo. Que la paz del Señor reine en su vida, en su casa, amén, su familia, en todo el mundo.
1: Amén.
0: Amén, amén. El doctor Eduardo Ventura nos envía unos buenos días. Dios te bendiga hoy siempre, que su amor te guíe, su paz te acompañe y su favor te abra caminos de bendición.
1: Ah, no, gracias.
0: Lo hace siempre para nosotros, doctor.
1: Gracias, Eduardo. Igual abrazo desde aquí a Eduardo.
0: Para gente como usted. Tener amigos como usted es una bendición de Dios.
1: Sí, señor.
0: Desde ahí empieza Dios favoreciendo a uno en todo. Un abrazo, feliz martes, bendiciones. Ingeniero agrónomo Juan Polanco, gente buena, caramba. José Durán, que lo que no me aquí. Me envió una vaina ahí, pero no. Pero dice desde Orlando, Edwin, 24 la temperatura. Fello. Sabemos que cualquier equipo que salga de los esté fuerte para los Knicks, pero ¿con cuál cree que los Knicks tendrán mejor oportunidad? Miren,
1: son difíciles.
0: Yo tengo mi sentimiento encontrado. Si bien es cierto que San Antonio como equipo habría posibilidades de hacer una mejor serie, pero el solo hecho de Wembanyama estar ahí nos va a limitar, entiendo yo, a nuestro Karl Anthony Towns. Entonces yo tengo un sentimiento encontrado con eso. Yo quisiera que fuera con San Antonio, por un lado, porque Oklahoma es un equipo muy, muy compacto, que lleva de todo, un mariachi, buenos tiradores, buena defensa, corren, juegan físico. Miren, el manager de los Knicks, hay que darle crédito, él implementó, se dio cuenta a raíz del segundo partido, cuando ellos ganaron el segundo partido, que la arreciaron el juego físico y él implementó una rotación ofensiva donde todo el mundo le ponía la mano a la pelota. ¿Ustedes se dieron cuenta anoche?
1: Oh,
0: sí. Y es Héctor Cepín.
1: La carpeta.
0: Sí.
2: Buenos días, Peñito Ortiz, Rafael Valdaya, Federico y Apolinar, donde quiera que se encuentren. Fíjate bien, desde el principio, el caso de Franco. Desde el principio todos sabían que la mamá de la muchacha era la que pichaba el juego, era la Celestina, ¿verdad? Entonces, ella se buscó eso. Y él, siendo un muchacho, ¿verdad?, le hizo swing ese picheo, lo cual le ha salido muy caro ese picheo a él. Pero la mamá era que estaba tirando el aire y la recta para que él cayera en el gancho, y cayó. Que pague la consecuencia. Tú sabes que en los Estados Unidos esos gringos no fallan. Ojalá, ojalá que den chance para que él vuelva. Pero está difícil. Gracias y buenos días.
1: No, solo, no era que era Celestina Cepín, sino que la prostituía. Eso es un acto desleneable. Eso es abominable. Una mamá prostituía a su propia hija y menor de edad todavía. Peor, prostituirla, así que la vendía y sacaba, y le sacaba todos esos beneficios, todas esas cosas que le han, que le, la, el ministerio le ha incautado.
0: Celestina es en el vulgo.
1: Eso es muy suave, Celestina.
0: En el vulgo, Celestina es
1: Maipiola.
0: Le dice Maipiola.
1: Sí.
0: Mira, dámele un pianito ahí de parte de Fran Núñez. A Karina Madera, cuñada de Fran. Esa tiene que ser buena. Cuenta tarde de Fran es bueno. Fran Núñez. Felicita a su cuñada Cepín, Karina Madera. Mira, Cepín. Ah, sí, eso es para no darle regalos. Pues Cepín, de una vez le busca la quinta pata al gato.
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1: 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Retornamos. Son las 6 de la mañana, 48 minutos. 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Oiga lo que me envía nuestro gran amigo, el profesor de psicología Franklin Martínez, quien tuve el honor, el placer de tomar docencia con él en la universidad. La prensa dejó de ser cuarto poder cuando aceptó vivir del poder.
2: Oye, pero
1: tarea,
2: contundente, sí.
1: De tarea.
2: Dejó mucho, de ser cuarto poder cuando
1: mucha
2: decidió
1: verdad,
2: vivir
1: profesor,
2: del cuarto poder.
1: Mucha verdad. Ramón Morales, el llanero.
3: Buenos días, Fellito Ortiz. Buenos días, muchachos. Hoy el día está completamente lluvioso. Fellito, lo que dijo este muchacho, cuanto a la policía, que la gente se siente más seguro con los ladrones que con los policías, porque el policía es verdad, se queda ahí buscando y buscando y hay un temor. El ladrón llega y te roba y se va. Pero ellos se quedan ahí metiendo el terror y buscando la formación de la forma de ellos llevarse lo que ellos puedan llevar sin incautar cosas que no tienen que incautar. Entonces, esta sociedad está completamente dañada, porque los que están llamados a resguardar la ciudadanía, esos son los que uno le tiene miedo. Cuando uno ve a un policía en un sitio, siente temor, en verdad ahí se siente temor. Pero eso hay que cambiarlo, vamos a ver cómo vamos a tener que hacerlo, pero hay que cambiarlo, porque no podemos seguir teniéndole miedo a la gente que uno le paga. Así es que estoy de acuerdo con el comentario. Pase muy buenos días.
1: Buenos días, llanero. Así es, Ricardo. Dice Ricardo del agua del Liceo. Ah, eso fue normal un día pasado. Vamos a escuchar, Ricardo.
4: Buen día, Fellito, y todo el equipo. Mira, Fellito. Pero en la zona de Puerto Plata hay una caterva de familias que hacen lo mismo con sus hijas. Yo conocí un vendedor que en la turística tuvo que vender un carro para pagar una menor que hasta hijo tenía. Hay que tener en cuenta con las menores, porque las menores aquí andan a millón, peor que la abuela. ¡Feliz día! Y está lloviendo.
1: Ricardito. Quiero agradecer al ingeniero, a Juan José Pérez de Acero Estrella, de las orientaciones, ingeniero, excelente. Ya más adelante estaremos ejecutando. Entonces, Rafi Pichardo, creo que... No,
2: ten cuidado, peligroso, tranquilo.
1: Luz Arzuela.
5: Muy buenos días y feliz de escucharlo. Bendiciones para todos y cuídense de la gripe que está dando muy mala. Así que pasen buen día, Esmeralda.
1: Gracias, Luz. Un abrazo para el doctor Rodolfo Sánchez. Miguel Faña.
6: Oye, precisamente con la estrella que comenzó a bailar ya, yo conocí al profesor Nancy Sasso en la UA. Ese entonces era Roberto Santana, dirigente estudiantil. Yo estuve en la UA en ese tiempo. Yo era estudiante de aquí del Liceo de Tamborí. Y conocí a Nancy Sasso. También al matemático Lito de Chan, que era catedrático allá en la UA. Y el último día del congreso que todos lo estaban haciendo fue que cantó allá en la UA. El dominicano Carlos Antonio Sáenz. Era profesor de la UA. Y usted, eso mismo que vaya allá, comentó de Nancy Sasso. ¿Te acuerdas del profesor Junior Ramírez? Así mismo pasó con Nancy Sasso. Pues, profesor Junior Ramírez pusieron un blog, lo tiraron al mar. A Nancy Sasso prácticamente fue así mismo que lo tiraron al mar prácticamente con un blog. La primera historia que le conté de los peloteros, pero la segunda, atrás que usted la tenga dentro de la agenda de usted.
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7: Bien, hoy 26 de mayo, 32 años de la desaparición de Narcisazo, como decía el amigo oyente, y hoy también es Día Internacional de Acción por la Salud de la Mujer. Fiesta nacional en Georgia. Y en la historia dominicana, un día como hoy, oigan esta prenda. En 1933, el Congreso Nacional, mediante resolución, otorga el rango de generalísimo de los ejércitos dominicanos al presidente Rafael Leonidas Trujillo. ¡Qué bárbaro! Generalísimo.
1: Él era el conejo Budo.
7: Él quería ser también el jefe de la Iglesia Católica también. Oye, también un día como hoy, en 1965, Estados Unidos anunció el retiro de 950 marines de la República Dominicana, así como el escuadrón táctico de combate de Romic Fear de Puerto Rico. Y también un día como hoy, en el año de 1994, repito, desapareció luego de ser detenido por varios militares, el abogado, periodista, catedrático y folclorista, militante de la izquierda, Narciso González Narcisazo. Ese mismo día que desapareció Narcisazo, oiga, uno de tus cantantes favoritos, Fellito, el cantante, compositor y productor y bailarín Michael Jackson y Lisa Marie Priestley, cantante y actriz e hija del icono, intérprete de rock and roll, Elvis Presley, se casan en la ciudad de La Vega, República Dominicana, en una ceremonia austera y solitaria. Vino Michael Jackson a casarse aquí a La Vega.
1: Ah, yo recuerdo ese episodio.
7: Sí. Y en el año 2005, el cardenal Nicolás de Jesús López Rodríguez pide perdón, aporté el perdón que le dieron a Walter Franco también, pide perdón al país por lo que considera execrables y criminales hechos en lo que se han visto envueltos miembros de la Iglesia Católica.
1: Gracias.
7: Pero ampa de cumpleaños, Villito, que
1: José Gutiérrez.
7: Tú no puedes dejarlo de paso.
1: Rápido, el negocio.
7: Pues mira, hoy está de cumpleaños el empresario Carlos Pérez y Pérez, la empresaria veterinaria Ana Silvia Reynoso, y los periodistas Salvador Sánchez, Virgilio Lora y Feli A. Gómez.
1: Diría Santana Martínez.
7: Y también.
1: Eso no da ni para sal.
7: El ex senador Frank Martínez.
1: Gracias.
7: El senador Fellito.
1: José Gutiérrez, Sandy Jiménez.
7: Gente con poder en el gobierno.
1: Mariel Trinidad, yo vengo con los deportes. Y el equipazo produciendo para José Gutiérrez en la mañana.
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12: Buenos días. 7:01 en la mañana. Gracias por estar ahí. Gracias por acompañarnos. Gracias por siempre estar en sintonía. Mariel, Sandy, buen día.
13: Buen día, saludos para todos en esta mañana.
14: Estamos ya en el 26 de mayo, buen día para todos.
12: Mayo al final lluvioso, así que ya lo saben, a esta hora llueve en muchos puntos del Cibao. Arrancamos con las reflexiones en este martes. La pobreza más grande de una persona es presumir su ego, alardear su falsa personalidad y creerse superior a los demás. Esa está muy fuerte. Con esa iniciamos. Otra, esta está peor, está durísima. Cada persona que conoces en la vida es como una hoja que enriquece tu árbol. Muchas se sueltan con el viento y otras no se desprenden jamás. De Robin Williams, en un mundo lleno de mentiras, la boca que se atreve a decir verdades se convierte en el arma más perseguida. Y de Pepe Mujica, aprendí que si no puedes ser feliz con pocas cosas, no vas a ser feliz con muchas cosas. En breve, lo que se va.

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1: Mariel, Sandy, amigos oyentes, correcaminos, por favor, cójanlo suave. Está lloviendo en gran parte del Cibao, o ya llovió, y la carretera se mantiene resbaladiza, pasta de jabón. Ahí nos habló un amigo oyente de un conductor que perdió el control en la autopista Duarte, en La Penda, La Vega. Mucha lluvia, me dice él, en la medida en que va avanzando. Bolívar, el turístico, nos dice que en Sosúa está lloviendo. Mariel, aquí llovió hace un rato.
2: Sí, para esta zona, Santiago, el pronóstico es nublado y chubascos para horas de la tarde temprano, según veo aquí el pronóstico. Tenemos la interacción de una vaguada con el paso de una onda tropical al sur del país. Tiene su mayor actividad nubosa en el Mar Caribe y esto va a mantener las condiciones meteorológicas muy favorables para que en el transcurso de la mañana se formen nublados con ocurrencia de chubascos dispersos y aisladas tronadas, especialmente hacia la costa sur, la región noreste y la cordillera central. En la tarde y hasta primeras horas de la noche se van a formar nubes de gran desarrollo vertical acompañadas de aguaceros fuertes en ocasiones con tormentas eléctricas y ráfagas de viento para la Altagracia, Atomayor, Monte Plata, el Gran Santo Domingo, San Cristóbal, Peravia, La Vega, Monseñor Noel, San José de Ocoa, María Trinidad Sánchez, Duarte, Espaillat, Santiago, Santiago Rodríguez, San Juan, Elías Piña, Barahona, Pedernales, entre otras provincias
1: cercanas. Estoy viendo, Mariel, que hay lluvia por lo menos hasta el jueves.
2: Pero en horas de la tarde, ¿verdad? Nublado en la mañana.
1: En la madrugada, temprano, como hoy, en la mañana, sí. 6 de la mañana, 6 y pico.
2: Y luego en la tarde.
1: Y luego en la tarde, hasta el jueves, por lo menos.
2: Seguiremos el miércoles bajo la incidencia de la vaguada, unida al viento cálido que va a favorecer en horas de la tarde que continúen los aguaceros con tronadas y ráfagas de viento hacia localidades de la parte noreste, sureste, cordillera central y la zona fronteriza.
1: ¿Qué dicen de la línea? Hacia la línea noroeste.
2: Noroeste, lluvia hoy, se está pronosticando en la tarde.
1: En la tarde.
2: Hoy, sí.
1: Porque ahora está soleado.
2: Y las temperaturas seguirán calurosas en todo el país. Pendientes también a eso. Veo provincias en alerta. Hay alerta meteorológica para 12 provincias. Monseñor Noel, Duarte, San Pedro de Macorís, La Vega, San José de Ocoa, El Ceibo, La Altagracia, La Romana, Monte Plata, Sánchez Ramírez, San Cristóbal y el Gran Santo Domingo.
1: Esto nos dice un correcamino.
3: Aquí en Villa Vaque, José Gutiérrez está. Mira, el solazo temprano. No hay lluvia, ni
1: señal
3: de lluvia.
1: Ahí está soleado la línea, gracias a los correcaminos. Atención, varios casos a los que le estamos dando seguimiento. Ayer, tras concluir el programa, nos daban la voz de alerta de que en los cerros de Gurabo III, en una construcción, había un cuerpo sin vida de un caballero. Cuando Francisco Reynoso llegó, esa calle, si no me equivoco, es la Don Clodomiro Checo, en los cerros de Gurabo III, se encontró con una escena muy desgarradora. El señor Dagoberto Sánchez de los Santos, 54 años, ¿cómo que se llama eso, Sandy? Es una máquina que se usa para hacer hoyos, una perforadora, pero sobre oruga. Parece un tractorcito, porque tiene oruga, pero hace hoyos, es una perforadora. Entonces ahí están como preparando un terreno para una construcción, y dicen los compañeros de Dagoberto que cuando prendió la máquina, esta como que se le metió un fallo y comenzó a dar vueltas. Y como que la máquina, él no pudo controlarla, lo aplastó y falleció. Algunos oyentes nos preguntaban qué había ocurrido ahí, porque se podía ver a la policía, el INACIF. Eso fue lo que ocurrió en el caso de Dagoberto, Cerro de Gurabo III, con esta máquina perforadora. Muy lamentable. Por otro lado, de nuevo, anoche los familiares del adolescente al que agentes de la policía y un miembro del ejército lo interceptaron, lo tumbaron mientras él iba en su motocicleta, y el joven falleció tras deslizarse luego de ser golpeado por un agente de la policía. El video está ahí. Precisamente nuestro amigo Mercado, de los grupos populares de San Francisco de Macorís, decía que en el caso de este joven, Ángel Manuel, gracias a Dios hay un video, porque él dice que si no hay video, la policía se inventa cualquier cosa para justificar o para supuestamente decir sobre la muerte de este joven. Pero hay un video que muestra qué fue lo que ocurrió. Es un video viral. Anoche, de nuevo, sus familiares decidieron protestar, reclamaron justicia, encendido de velas. La sociedad civil se volcó a las calles precisamente por este caso, que ha indignado a toda la comunidad. Y hay un video que confirma qué fue lo que ocurrió. Por otro lado, Sandy, durante los últimos años, siempre nos ha estado informando de la famosa Vuelta por México. Sandy, la Vuelta por México, tras la llegada de Trump y algunas medidas que se han tomado en la frontera, ¿ha disminuido?
4: Sí, se mantiene todavía. Hay sectores que entienden que arriesgarse por esa vía y continuar en los Estados Unidos de manera irregular, ellos entienden que es mejor que estar aquí, pero no en la medida en como eso estuvo hace
1: un par de años.
4: Un par de años que era
1: masiva.
4: Era un tema masivo.
1: Te digo eso porque la Vuelta por México no es nueva. Aquí tenemos un caso del 2008. En el 2008, los familiares de Andrés Miguel Paulino de Jesús, dominicano, lo reportaron como desaparecido. Marzo 2008, luego de que él se fuera a hacer la famosa Vuelta por México hacia los Estados Unidos. Pero ¿qué ocurre? Que encontraron restos, una osamenta en la frontera, mientras él intentaba cruzar entre México y Estados Unidos. Falleció, los familiares lo reportaron desaparecido. Fueron encontradas unas osamentas con un carnet con su nombre, pero ya finalmente, tras una prueba de ADN, el consulado dominicano en Nueva York, que fue el que hizo la diligencia para que un grupo de argentinos que hace este tipo de pruebas confirmara que se trataba de Andrés Miguel, originario de San Francisco de Macorís. 2008. Y ahora se confirma que esa osamenta es de él. Le vamos a pedir a Máximo que le dé seguimiento a este caso. ¿Ustedes recuerdan la muerte del profesor Antonio Báez Pérez, que dictaron una sentencia absolutoria en otro juicio que favoreció a la esposa y a sus hijos? Nos dice Manuel, sin embargo, que en otra audiencia condenaron a 30 años de prisión a Giancarlos Acosta, alias Café. Vamos a darle seguimiento a ese caso que en su momento trascendió. Y a propósito, el caso Wander Franco. Wander Samuel Franco Aibar, la sociedad dividida ante la decisión de un tribunal que lo encontró culpable de abuso sexual y psicológico en perjuicio de un adolescente, pero que le otorgó una figura jurídica que aparece en el artículo 346 del Código Procesal Penal, el perdón judicial, por lo que lo exime, no tendrá que cumplir pena de prisión. Dijeron que él es víctima colateral y quedó claro en la audiencia, según los jueces, la madre condenada, que la madre lo que tenía con Wander era un negocio, era un chantaje, era una extorsión. Y que Wander, si bien es cierto, tenía una relación con una menor y abusó psicológicamente de ella, la madre de la menor aprovechó ese escenario para sacarle dinero a Wander. Y aquí tenemos un gran debate.
2: Psicológica y sexualmente.
1: Sí, la fiscalía dice que va a apelar.
4: Sí, el Ministerio Público dice que la decisión del tribunal de condenarlo valida la acusación en contra de Wander Franco, aunque el tribunal se acoge a ese artículo del Código Penal para eximirlo de cumplir la pena. También la defensa de la madre de la menor dice que va a apelar por su parte también. O sea que nuevamente en apelación el caso se verá en los tribunales y veremos qué pasa. Recordar que este es el segundo juicio que se lleva a cabo, ya que la Corte de Apelación anuló el juicio anterior, donde Franco ya había sido condenado a 2 años de prisión suspendida.
1: Entonces regresan ahora y con esta decisión, ¿vamos para dónde? ¿Para la Suprema?
4: No, ahora vuelve a la Corte de Apelación.
1: Ah, vuelve a la Corte.
4: Es un nuevo juicio.
1: Es un nuevo juicio, ok.
4: Es un nuevo juicio.
1: Entonces me dice un oyente, ¿y qué va a pasar con Wander? ¿La MLB va a hacer su propia investigación? Las Grandes Ligas ha dicho, tras la decisión del tribunal, que hará su propia investigación. Para aquellos que llevan esos numeritos, ¿de qué ocurrirá con la carrera de Wander?
4: Difícil que vuelva a jugar en MLB, por lo menos en MLB.
1: Pero la MLB todavía no descarta, Sandy.
4: Sí.
1: Porque la MLB dijo que va a hacer su propia investigación.
4: Hay una condena, y aunque no va a cumplir prisión, pero está condenado.
2: A propósito de, bueno, hablando de otro tema, el de la concesión a mineras para exploración y explotación de zonas en nuestro país. Ayer la empresa Vertrixi Holding SRL denunció que está siendo objeto de ataques mediante un recurso de amparo que se interpuso ante la Cámara Civil y Comercial de Santiago, acusando a esa empresa de llevar a cabo trabajos de exploración el pasado mes de marzo en las comunidades de Manacla y Piché, impactando áreas protegidas del pico Diego.
1: Ellos
2: de
1: dicen,
2: Ocampo,
1: ¿qué dicen ellos?
2: Que eso es falso. Estamos hablando de la concesión minera Cobre, El Hoyazo 2.
1: Tú sabes que a ellos los repagilaron.
2: Sí.
1: Tanto de los San Francisco de Jacagua, Los Cocos, Palo Alto y esa zona, y de El Hoyazo también los repagilaron. Hace un mes la comunidad literalmente los repagiló, evitó que ellos hicieran estas exploraciones. Entonces ellos niegan eso.
2: Ellos califican esta denuncia como falsa y carente de sustento técnico. Pero mientras tanto, ese movimiento cívico no partidista, Tiempo Verde, ha sometido un recurso de acción de amparo ante la Cámara Civil y Comercial de Santiago. Y eso está ahí en proceso. Hablando de recursos naturales y medio ambiente, la República Dominicana será sede de un diálogo regional sobre el agua, titulado Agua como activo estratégico para el desarrollo sostenible de América Latina y el Caribe. Mañana miércoles y el próximo jueves en Punta Cana, representantes del gobierno y organismos internacionales estarán ahí para dialogar sobre la valoración del agua, que poco a poco estamos acabándola y llegará el momento en que vamos a lamentar no hacer algo a tiempo para cuidar este que es el recurso más importante para los seres humanos. Hablaremos del caso Conani. Se está investigando lo ocurrido en un hogar de paso ubicado en San Antonio de Guerra, donde una adolescente de 14 años fue encontrada sin vida.
1: Pero se especula suicidio.
2: También se ha dicho que ella tenía problemas de salud y que la familia lo había notificado con anticipación. El caso se está investigando y, mientras tanto, el personal de ese Conani ha sido suspendido para fines de investigación. Además, la policía se refirió al caso de San Francisco de Macorís. Se está indagando el caso del menor fallecido, Ángel Manuel Luna, luego de que cayera en su motocicleta, se accidentara.
1: Él no se cayó, lo tumbaron.
2: Sí.
1: Vamos a estar claros. Y el video está ahí. Gracias a Dios que hay un video. Porque de lo contrario,
2: No, y aún así en la nota dice la policía.
1: Sí, la policía especulando, dejando entrever algunas cosas, pero el video está ahí. Todo el mundo sabe lo que ocurrió.
2: La policía dice menor que falleció en operativo policial.
1: Mentira, todo eso es mentira. Por eso anoche la familia recibió tanto respaldo. Porque cuando tú ves el video y oyes lo que dice la policía, lo que te da es indignación.
2: Sobre el tema de los motoristas y motoconchistas, Faride, la ministra de Interior y Policía, anunció que la Policía Nacional estará fiscalizando las paradas de motoconchos. Buscan detectar e identificar si esos motoconchos que trabajan en las paradas
1: tienen órdenes de arresto. ¿En dónde?
2: En las paradas de motoconchos.
1: En este país.
2: Sí, perdón, órdenes de arresto no, si tienen antecedentes penales.
1: ¿En dónde, Faride? Parada de motoconcho. ¿Tú sabes cuántas hay a nivel nacional? Nadie lo sabe.
4: Pero tener un antecedente penal no te hace ser un delincuente.
2: No te hace delincuente,
4: no,
2: es cierto.
4: No, eso no tiene nada que
2: y
4: ver.
2: Y también la DGCET dijo que se ha integrado una red de policías de tránsito para fortalecer la seguridad vial. Sobre el mismo tema, el Ministerio Público ha pedido prisión preventiva contra el motoconchista acusado de agredir al chofer del autobús de transporte escolar. Pidió perdón y él dice que él es un ser humano.
1: Ayer hubo otra agresión de varios motoconchistas contra una mujer en la autopista Las Américas.
2: Sí, vi el video.
1: Y cualquier cosa que las autoridades hagan en medio de este desorden y de la falta de régimen de consecuencia, uno lo ve positivo porque no se está haciendo absolutamente nada.
2: En otro tema, el director del Servicio Nacional de Salud, Landrón, Julio César Landrón, admitió que hay una deficiencia de psiquiatras en la República Dominicana, que 42 hospitales de la red pública disponen de 3 o 4 camas con equipos bien definidos con psiquiatras, psicólogos, pero en el resto no hay atención de psicólogos o psiquiatras disponibles. También hablaremos del caso de la madre y el hijo dominicanos que fallecieron en un incendio de un apartamento en Brooklyn. La información que dan los vecinos de que previo a ese incendio escucharon una discusión, pero dicen que ellos tenían más de 4 décadas, la madre tenía más de 4 décadas en la comunidad y que era conocida por todos los vecinos. El cariñito de las madres, el bono madre, ya ha estado llegando a algunas beneficiarias.
1: ¿Le va a llegar por 3 vías?
2: Sí.
1: ¿Cuáles son?
2: A través de la tarjeta Supérate, olvido la tercera ahora, pero tarjeta Supérate, remesas.
1: Y una aplicación de el Banreservas, Mío.
2: Exacto, y Mío. A través de la aplicación Mío.
1: Y Mío.
2: 1 millón de beneficiarias. El bono debe ser canjeado en los próximos 30 días, dígase 3 meses, porque luego de ahí ya se vence. 90 días para usted usar ese dinero.
4: Bueno, y también una nota internacional. El juicio contra 15 dominicanos, a quienes señala en España como miembros de la banda Dominican Dog Play, comenzó ayer ante la Audiencia Nacional. 14 de ellos ya confesaron que son parte de esta red criminal y reconocieron delitos de pertenencias inicialmente de esta banda. También se les acusa de falsificación y otros delitos. Vamos a dar detalles de esto porque hay muchos hechos que del 2022 a la fecha se le atribuye a este grupo. 15 de ellos ya detenidos y presentados ante un tribunal. Ayer también, otro caso que estaba pendiente en los tribunales fue la medida de coerción contra Josan Capel. Este es a quien se le acusa de agredir en el Palacio de Justicia a una de los familiares de la víctima del caso Jet Set. Recordemos el video viral cuando este comunicador agrede a uno de los familiares de los fallecidos, en este caso, se le impuso una garantía económica de 300,000 pesos, así como presentación periódica los días 30 de cada mes ante la fiscalía. El señor Custodio Peña, padre de una de las víctimas del jet set, recordemos que el pasado 27 de abril fue agredido en el Palacio de Justicia de Ciudad Nueva. En el tema de la salud, el Ministerio de Salud y Brasil, autoridades de Brasil, han formalizado un memorando de cooperación en términos de salud entre ambos países. El ministro de Salud, Víctor Atala, quien se encuentra allí en la Asamblea Mundial de la Salud, pues señaló que Brasil, un país con alta tecnología en términos de salud, pues va a fortalecer los lazos y las políticas globales en términos de salud, y que eso va a beneficiarnos también como país. Ayer se armó otro juidero en el aeropuerto de las Américas, en este caso con un avión de la aerolínea Sky High, que iba hacia Martinica y tuvo que regresar luego de presentar una falla de presurización. Presurización que es el bombeo activo que el avión hace a la cabina, de crear el famoso ambiente artificial seguro y confiable para que se evite los malestares que usted podría sufrir en una condición normal cuando esté a 20.000 o a 30.000 pies de altura. Tiene que ver también con la climatización y todo esto. Por eso la aerolínea tuvo que regresar al aeropuerto. Allí se inmediatamente activaron los protocolos, pero nada de consideración, aparte de la aeronave que ahora debe ser revisada. Y con relación al caso Jan Alain,
1: ¿qué?
4: Caso Medusa.
1: Otra vez.
4: Lo más reciente del caso que se mantiene en los tribunales es que ahora el tribunal ha permitido que el propio Jan Alain sea parte de su propia defensa. En compañía de su abogado, Carlos Balcácer, Jan Alain también va a autodefenderse, algo que ha sido criticado por el Ministerio Público. Dicen que no se corresponde con la norma, que hay una mala interpretación del tribunal. Y por otro lado, las juezas siguen criticando el proceso.

0: María Eternidad Isa de Reyes, ya hablo a Juan Carlos Méndez Padilla, el papá de Oliver Méndez Moya. Oliver Méndez Moya fue el joven estudiante José Gutiérrez que salió de Infotex y fue asesinado en la autopista Joaquín Balaguer. Y ya hoy se cumplen 2 años y 8 meses de la muerte de Oliver Méndez Moya. Todavía las autoridades, José, no han dicho nada. Todavía no sabemos, las autoridades, ni nosotros padres, ni ustedes los medios, ni la población, ni la comunidad, quiénes fueron los culpables que asesinaron a mi hijo, Oliver Méndez Moya. Por eso siempre, desde que pasó el hecho, José, le hago un llamado al señor presidente de la República, Luis Rodolfo Abinader, a la primera dama, que por favor, Raquel Arbaje, que se apiade de este padre, de este padre que está dolorido hace 2 años y 8 meses, a la vicepresidenta Raquel Peña. También le hacemos llamado al jefe de la policía en Santiago, al nuevo jefe, que ya nos comunicamos con él, que ya fuimos donde él, que también se comprometió. Ya con esto van 3 jefes de la policía en Santiago que se comprometen con nosotros ¿qué se puede hacer en este caso? También hacemos llamado a Jenny Berenice Reynoso, que por favor venga a Santiago, investigue qué es lo que pasa con el caso de mi hijo Oliver Méndez Moya, que está engavetado 2 años y 8 meses hoy. José Gutiérrez, no se sabe nada. Queremos justicia, por favor. Queremos justicia.
1: Ahí está el joven asesinado para despojarle de su motocicleta. Las autoridades decidieron engavetar ese caso, no investigarlo.
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11: Buen día, Gutiérrez. Aquí en Ayapur Dumí, un arroz con mango. No hay un amé por parte, mano.
12: ¿En dónde?
11: En la entrada de Pekín, aquí.
12: Ay.
11: Donde se sube, están bajando, ya tú sabes.
12: Ah, cerraron una vía.
11: No hay amé por parte aquí.
12: Sí, cerraron una
13: vía. Buen día, Gutiérrez. ¿Qué será lo que hay para acá, para la zona sur? Porque hay un tapón de mamacita. O el Ayapur, no, eso llega casi mente al sindicato de la caja.
12: Ah, que están trabajando con el monorriel, han cerrado una vía. José, hay un desvío en la Ayapur Dumí. Ya le advertimos al coronel Urbáez Mancebo de la DGC. Los oyentes nos dicen que no veían DGC, pero qué raro, porque en el pasado reciente esos trabajos, esos cierres de vías se coordinan con la DGC y se pueden ver DGC más temprano. Ya suponemos que llegaron los DGC.
14: Buen día, equipo Gutiérrez.
12: Buen día.
14: Yo soy V.
12: Ok.
14: Y yo dejé una carrera aquí en el Santa Ana.
12: Eso es la escuela.
14: Pero el que entra al hospedaje aquí está dispuesto a buscarse un problema feo.
12: La iglesia.
14: Porque estos extranjeros, con esta carretilla, el que viene se para, hace lo que le dé la gana. Aquí no hay orden para nada.
12: Para que la gente.
14: Dios libre que entre para acá. Porque lo que se puede buscar un problema feo, feo, feo.
12: El,
14: ¿y la autoridad dónde está?
12: Esa es una buena pregunta. Él nos envía un video ilustrativo para que observemos el desorden en el hospedaje Yaqui. Literalmente los carretilleros haitianos, la mayoría, se te meten. Él va en su vehículo a muy, muy baja velocidad, casi estacionado, porque se le van metiendo carretillas. Se les meten las carretillas.
15: Buenos días, José Gutiérrez. Buen día. Y en cabina, todo bien, gracias a Dios.
12: Gracias a Dios.
15: Le habla Edward Uber, del Mella 2.
12: Otro Uber.
15: Gutiérrez, mira, yo llegué a las 6:50 aquí, Cabral Ibáez. Y mire qué hora es, las 7:37 y todo en un tapón. Ya usted sabe, Gutiérrez, en un tapón, vea. Y parte atrás, hay demasiado carro atrás de mí. ¿Hasta cuándo será esto, Gutiérrez, por favor?
12: Atención, Uber, atención, Correcaminos. Él llegó a esa hora, dejó al cliente y todavía no puede salir del Cabral Ibáez.
16: Pero casi una hora tiene ahí.
12: Ahí tiene una hora intentando salir del Cabral Ibáez. Muchos oyentes nos dicen que hay que habilitar otra salida. Y el coronel Urbay Mancebo me confiesa que le ha propuesto a la administración del Cabral Ibáez habilitar otra salida. Vamos a presionar, vamos a revoltearnos, vamos a decir dos vainas para que las autoridades reaccionen, porque salir del Cabral Ibáez a esta hora te toma una hora. Mariel, nos están enviando los videos del hoyazo. Usted, miren, esto que usted va a escuchar, a propósito de la explotación de la cordillera septentrional, la marcha multitudinaria que se desarrolló el pasado domingo, el comunicado de esa empresa, el 7 de abril en el hoyazo ocurrió esto.
17: Yo quiero saber qué carretera de Lambas es que va a pasar.
12: Ah, no, este es en Jacagua.
17: Aquí está, yo tienen el equipo, entendido. Aquí estamos, llegando allá.
12: Estoy oyendo esa máquina.
17: ¿Cuál es la carretera
12: de Lambas? Es un hoyo que están haciendo. Esa máquina que usted estaba escuchando ahí era haciendo un hoyo, perforando, dice usted, un término correcto. Estaban perforando cuando la comunidad llegó. Eso es piché los cocos. Pero en el hoyazo de Pedro García estaba ocurriendo lo mismo. Sin embargo, fueron repagilados. La denuncia era que esos empleados de esa empresa decían que estaban haciendo un estudio para la construcción de la carretera del Ámbar. ¡Mentira! Estaban perforando para la exploración y luego explotar la cordillera.
16: Sin embargo, esa empresa, Vertrixi Holding SRL, denunció que está siendo objeto de ataques temerarios mediante un recurso de acción de amparo que ha sido interpuesto ante la Cámara Civil y Comercial del juzgado de primera instancia del Departamento Judicial de Santiago por parte del movimiento cívico Tiempo Verde y Winston Vázquez. Esa empresa...
12: Winston Vázquez, el amigo abogado, especialista en ese tipo de temas como los ambientales, que incluso ha echado otros pleitos.
16: Los representantes de esa empresa aseguran que las coordenadas señaladas en ese recurso de acción de amparo que ha sido depositado relativo a los supuestos trabajos de exploración realizados el 15 de marzo pasado en las comunidades Manacla y Piché y que alegadamente habrían impactado áreas protegidas del Pico Diego de Ocampo son falsas y que se encuentran completamente fuera del polígono autorizado.
12: Pero Winston Vázquez debe tener, pero el amigo Winston debe tener videos, evidencias, sí, fotografías.
16: Ellos dicen que en el recurso que depositaron, las coordenadas que usted puede leer en ese recurso no son las mismas coordenadas donde ellos estaban haciendo los trabajos cuando, como usted dice, fueron repagilados. Conforme a las pruebas presentadas por las autoridades competentes, entiéndase la Dirección de Minería y Ministerio de Medio Ambiente y Recursos Naturales, La empresa ha calificado esas denuncias como falsas y carentes de sustento técnico, científico y documental, asegurando que forman parte de una campaña de desinformación y manipulación que está orientada a desacreditar a una empresa que ha operado conforme al marco legal.
12: Ah, pero ya yo entiendo. De manera inteligente y estratégica, la empresa quiere lavar, limpiarse con esta situación. Es probable que el amigo Winston, con este recurso, no podrá probar lo que él alega con relación a los daños ya ocasionados. Pero entonces la empresa quiere aprovechar esto para presentarse como el Chapulín Colorado.
16: Dice la empresa que esa entidad únicamente presenta como supuestas pruebas tres fotografías de equipos de ingeniería que ni siquiera pertenecen a Vertrixi Holding ni se encuentran dentro del área de concesión llamada Cobre El Hoyazo 2. Aclaró que el documento emitido por el Ministerio de Medio Ambiente y Recursos Naturales en mayo, 18 de mayo 2026, y firmado por el director de evaluación ambiental, Neftalí Brito, únicamente certifica que no existen permisos, licencias ni autorizaciones ambientales para operar en las coordenadas señaladas por ese movimiento cívico no partidista Tiempo Verde, pero que ellos, donde estaban trabajando, no era en esas coordenadas que plantean en el recurso que fue sometido. Explica además que las acciones judiciales de estudios realizadas entre julio y octubre de 2025, que constituyen sus únicas intervenciones, ellos dicen que quienes estaban en marzo y abril,
12: sí,
16: en esa zona.
12: Ese video es del 7 de abril.
16: Pero que eso no eran equipos ni empleados de su empresa. Que ellos solo hicieron intervenciones en julio y octubre del 2025.
12: Muy bien.
16: Solo corresponden a y lo que se hizo en octubre y julio del 2025 solo corresponde a levantamientos geológicos, recopilación de información técnica, análisis y estudios preliminares, que no representan intervenciones ambientales significativas de impacto cero y que no requieren permisos ambientales conforme a la normativa.
12: Pero mientras tanto, Mariel, vamos a decirle no a la exploración y explotación.
16: No queremos ninguna investigación de esa índole.
12: El que quiere, en la zona. Si se quiere investigar, que se contrate a una universidad. Y la universidad hace un estudio con para fines de educativos, pedagógicos. Pero aquí se sabe que se está explorando para explotar. Y estamos esperando la famosa resolución, que es el presidente Abinader que tiene en sus manos esa decisión. Porque el ministro vino aquí a pasar vergüenza a la gobernación. Queremos que se emita esa resolución, que anule a la anterior y ya. Y ese tema se cierre.
16: Tal como se hizo en San Juan de la Maguana. Entonces me pregunto, sí. ¿El pueblo de Santiago y Puerto Plata tiene que revoltearse? ¿Tienen que lanzar bombas lacrimógenas?
12: Usted lo que quiere decir es que...
16: Como ocurrió en San Juan.
12: Usted lo que quiere decir es que pasemos de la protesta pacífica al titingó.
16: Pero si con esa marcha pacífica se llevó a cabo el domingo, multitudinaria, no es suficiente para que las autoridades o el presidente no se pronuncie, entonces están enviando el mensaje de que las protestas deben ser agresivas para ser escuchados.
18: Le hace falta, porque ya la población, los dos pueblos han dicho que no. Ahora, la clase política no se ha pronunciado. La diferencia que se pudiera establecer en torno a lo de San Juan y a lo de aquí, guardando la distancia, es que allí se conjugó todo el mundo, sin importar clase social, religiosa, política, no importaba si usted era o no de este o de cual partido. Entonces, aquí se ve que quienes están luchando solamente es el pueblo.
12: Pero,
18: aunque el mensaje ha sido bastante claro.
12: Pero no podemos bajar la guardia. Ahora bien, Mariel, esa loma, como le decimos los santiagueros, la cordillera, la siguen explotando, le siguen sacando material de mina. Desde la circunvalación norte, usted puede observar todo el daño que se está haciendo ahí en la cordillera. De hecho, hay un tramo en donde se ven nuevos nuevas extracciones. Zona de la cordillera en donde no había extracción, que se está extrayendo material. Y usted lo puede ver desde la circunvalación norte, y ese es otro problema. Además de este, por el que estamos luchando, desde hace muchos años, la cordillera es explotada para extraer materiales sin ningún tipo de control. Ese es otro tema.
16: Y con esto también el Movimiento Unidos Somos Más en sus ruedas de prensa se ha referido al proyecto de la autovía que va desde Santiago hacia Puerto Plata, la del Ámbar.
18: El Ámbar.
16: Asegurando que es muy sospechoso que esa vía va justamente por la zona que se le ha dado como concesión para exploración, y temen que esto se aproveche para eso.
12: Temen que pase lo que pase en el puerto, en la carretera La Vega Jarabacoa.
16: Exacto.
12: En el puerto, en La Vega Jarabacoa, tenemos 2 años sacando material con el argumento de que estamos ampliando la carretera. Rubén Martínez, comunitario de Ranchito Piché, José, dile a Mariel que es verdad, esos equipos no eran de ellos, porque ellos contrataron a una empresa privada para hacer eso. Ajá. Pero ellos no lo dicen así, no, Mariel. No, no. Yo soy del Ranchito Piché y aquí no van a entrar. Dice la comunidad que no va a entrar nadie a hacer ningún tipo de exploración. Es parte de lo que nos dicen los amigos.
16: Que se mantengan pendientes.
12: Estamos pendientes a ese tema.
18: Bueno, y ayer, gran expectativa en relación al caso Wander Franco. Pasadas las 2 de la tarde, este llegaba al tribunal para conocer la sentencia en relación a este nuevo proceso que se le abrió en su contra luego de que la Corte de Apelación anulara el juicio anterior. En este tema, y los jueces José Ramón Núñez, Jenny Amarilis Martínez y Praire Ruiz sentenciaron a 10 años de prisión a la madre de la menor en cuestión, mientras que a Franco lo condenaron, declarado culpable de abusar psicológica y sexualmente de un adolescente, pero a la vez el tribunal le exime la pena acogiéndose al artículo 340 del Código Procesal Penal, que establece el perdón judicial, según textualmente dice el artículo, en caso de circunstancias extraordinarias de atenuación del tribunal, puede eximir de la pena o reducirla incluso por debajo del mínimo, siempre que la pena imponible no supere los 10 años, atendiendo a las siguientes razones. La primera, participación mínima del imputado durante una comisión de la infracción. Número 2, provocación del incidente por parte de la víctima o de otras personas. O número 3, la ocurrencia de la infracción en circunstancias poco usuales. Esos son los 3 escenarios planteados de los que el tribunal toma la palabra para entonces emitir la sentencia. En ese sentido, son múltiples las opiniones.
12: Estamos, Sandy, es que este caso tiene que ser deslindado. Primero, un adulto relacionado con una menor de edad, como dijo Mariel, ya le está violando la ley.
18: Una falla de inmediato.
12: Además de lo que se comete como abuso sexual, abuso psicológico, inmediatamente un adulto se relaciona con una menor de edad, es un violador de la ley. Pero luego viene lo que tenemos años denunciando. Pero años, tantos como más de 20, el negocio que los padres de menores de edad tienen con estas menores de edad, cuando una menor de edad se involucra con un adulto, el chantaje, la extorsión, que fue lo que entonces, en términos llanos, uno lo dice de esa manera, el juez, uno de los jueces lo dijo con los términos jurídicos. Pero Sandy, eso fue lo que dijo el juez.
18: Claro.
12: Que la madre del adolescente tenía a Wander como una caja registradora, un cajero automático. Cada vez que ella quería dinero, lo chantajeaba, lo extorsionaba y le sacaba dinero. Pero que eso es ese es el pan nuestro de cada día. Tenemos varias décadas denunciando ese negocio que tienen padres de menores de edad. más allá de que cuando usted se involucra con una menor, usted está violando la ley, usted es un abusador.
18: Y eso también es parte de lo que se ha criticado del proceso, por tratarse de la figura en cuestión, este joven.
12: La trascendencia del caso.
18: Este joven en su momento, prospecto número uno de las grandes ligas, la firma de un contrato
12: millonario
18: y bueno, la
12: triste. Y la caída.
18: El triste desenlace posterior a todo esto por la acusación de estar con una menor. Entonces, también el tribunal establece, aparte de la sentencia de 10 años de prisión
12: a Marta
18: Vanessa Chevalier, el tribunal dispone que los 2.100.000 pesos que se encuentran en un certificado a plazo fijo en el Banco Agrícola.
12: ¿Y ese dinero?
18: Ese dinero es parte del dinero que Wander le habría dado a la señora, a la madre.
12: ¿Qué?
18: Y entonces esta loco lo llevó a un banco, en este caso el Banco Agrícola, en un depósito a plazo fijo. El tribunal ordena que cuando la menor cumpla la mayoría de edad, deberá recibir ese dinero, ya que la madre lo obtuvo de manera ilícita en este caso, como se supone, o como estableció el propio tribunal, como parte de un pago de parte del pelotero Wander Franco. Dice el Ministerio Público que apelará la sentencia. También dicen los abogados de la señora Vanessa que apelarán esta sentencia que el tribunal le ha evacuado en primera instancia, por lo que el proceso va a continuar en los tribunales y veremos entonces qué decisión se tomará en lo adelante.
16: El pasado sábado en JG Fin de Semana, entrevistando a la activista feminista Raquel Rivera, precisamente nos hablaba que una de las fallas que tiene el sistema es que cuando usted tiene poder y cuando tiene posibilidad económica, cuando tiene recursos, pues los resultados van casi siempre a su favor. Y nos dice Raquel Rivera, con relación a este caso, hoy Wander Franco, que abusó sexualmente de una menor de 14 años, hoy se considera víctima y por eso se le otorga un perdón. Eso deja claro que es un sistema que funciona a favor de quienes tienen el poder, diferente cuando de las mujeres se trata. Las mujeres víctimas de violencia, cuando las asesinan, son las culpables, por X o por Y. Hoy el culpable es víctima. Indignación, impotencia y asqueante. Y la menor abusada, ¿quién responde por los daños causados a esta menor? Y también se pregunta, ¿quién la protege?
12: Y lo más grave, normalizar esa relación.
16: ¿Sí?
12: Tenemos décadas enfrentando esa situación. La semana pasada, cuando hablábamos de los feminicidios, Mariel, ¿lo recuerdas?
16: Sí.
12: Varios oyentes nos dijeron, pero en la mayoría de los casos que Mariel ha narrado este año, la diferencia de edad entre asesino y víctima es muy grande. Y me dicen los oyentes que ese es un punto también a analizar en medio de este debate que nos arropa.
16: El feminicidio más reciente ocurrido en el país fue el del pasado viernes en horas de la madrugada en Villa Altagracia, San Cristóbal. Ella con solo 16 años, 4 meses de relación con un mayor de edad, casi 30 años tiene el hombre, que ya se ha entregado a las autoridades, y los padres ni siquiera conocían al victimario, pero sí estaban al tanto de que ella se había ido y convivía con un mayor de edad.
12: El caso del hombre que le quitó la vida a la niña en San Cristóbal, ¿qué tiempo tenían ellos?
16: A ese que me refiero, 4 meses,
18: 4 meses
16: conviviendo.
12: No, yo digo la niña. La mujer que tiene una relación con un hombre,
16: sí. Tenían un mes conviviendo.
12: Y que solo tenían 15 días. Es decir, a los 15 días de ella conocer a ese hombre, ya lo tenía en su casa. Y a ese fue que acusaron de quitarle la vida a esa niña.
16: Así es.
12: Todo esto lo planteamos para que reflexionemos y eduquemos a nuestros niños y niñas en un contexto muy distinto a lo que se está viviendo, para que en el futuro, por lo menos, nuestros niños y niñas enfrenten esa situación de otra manera.
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1: Buenos días, ¿cómo están ustedes? Espero que bien.
12: Buen día.
1: Miren, ese muchacho, a Wander Franco, le faltó orientación y asesoría. Muchacho, le llega un dinero, jovencito, la mujer es atrás, pero él se metió también fuera de ese problema de Puerto Plata. Él tuvo ahí también en Jarabacoa otro rebú con otra muchachona, no sé si menor de edad o mayor de edad, la que está ahora en la chercha esa que tienen con Alofoque, una cuerpo explosivo, bonita.
12: Haga la aclaración, Mariel, de esa.
16: Sí, esa joven estaba en una relación sentimental con Wander Franco al momento de él verse involucrado en el escándalo con la menor de edad, pero ella, siempre se ha dicho que ella no estaba con él siendo menor de edad. La que él menciona.
12: La de Jarabacoa.
16: Apellido Infante, la de Jarabacoa.
12: La que está en el programa.
1: Y también se vio involucrado en San Juan de la Maguana, donde hubo hasta tiro. Donde estaba con una mujer que supuestamente estaba separada del esposo, llegó el esposo y ahí se armó la del titingo. O sea que en diferentes situaciones que él se ha visto envuelto, diferente a Juan Soto y a la madre de Juan Soto, que cuando anda aquí, ella es la guachimana con toda la razón del mundo. El día pasado, una de las megadivas de la capital ya quería acercarle una hija para que se hicieran una foto, y la mamá la paró en seco y dice, no, nosotros estamos comiendo y necesitamos nuestro espacio, échese para allá. Y la Isaura Tavera, que creo que fue ella, estaba acabando con Juan Soto en las redes, y la mandaron a la porra a todo el mundo. ¿Qué fue lo que se interpretó? Que le estaba acercando la hija una fotografía con Juan Soto, a ver si Soto chequeaba a la muchacha, y por ahí el lío. Y la mamá la puso
12: en su puesto,
1: la mamá de...
12: No, ahí el oyente no tiene razón. Primero, estuve viendo una entrevista, vamos a hablar del tema, porque el pelotero, en términos generales, ganando mucho dinero.
18: La primera firma de Franco, 2017, el bono Julio 2, 3.8 millones de dólares.
12: El pelotero, en sentido general, es un blanco. Oye lo que acaba de decir Sandy, con una primera firma. Recientemente estuve viendo una entrevista de uno que se considera el papá, David Ortiz. Al amigo oyente, que él está equivocado con eso de la foto. No. David Ortiz decía que el problema está en las redes sociales y los mensajes directos. ¿Cómo que le llaman DM?
18: Los DM.
12: Los mensajes directos. Que incluso los equipos obligan a los peloteros, Sandy, a firmar cláusula en el contrato para el manejo de las redes sociales.
18: Sí.
12: Porque por ahí es que le llegan a los peloteros las ofertas, las damas menores o mayores de edad. Y David Ortiz, en una entrevista que le hicieron estos muchachos abriendo el podcast, uh-huh, en esa entrevista, en esa entrevista David dijo de todo, con mucha sabiduría, pero sobre todo con experiencia. David Ortiz, que la enfrentó todas. Ahora, tiene mucho que ver, como dijo el oyente, de dirección, de manejo, inteligencia emocional y dejarse asesorar. Porque, ¿qué dijo David Ortiz en esa entrevista? Yo cambié cuando me dejé asesorar. Y punto. Pero estos muchachos no se dejan asesorar. En eso estamos claros.
18: Y ya de ahí, de la comparación del tema de los padres, evidentemente, él mencionó a Juan Soto, no todos los que llegan a ser superestrellas de grandes ligas
12: tienen una mamá como la de Juan Soto.
18: Tienen una mamá y un papá que trataron de formarte primero como ciudadano, como persona.
12: Sí.
18: Y luego tú tuviste la dicha de tener talento. Muchos de estos muchachos vienen de hogares disfuncionales, del papá o la mamá que tuvo que tirar para adelante, de enfrentar situaciones complicadas. Reitero, no todos los casos son iguales, pero las comparaciones siempre van a venir.
1: De Juan Soto, con toda la razón del mundo.
2: Okay. Y es Javier Gutiérrez, Sandy, María.
12: Buen día, cambiado.
2: Por ahí, yo escuchando el juicio de Juan de Franco, yo soy de los hombres que estoy de acuerdo que los menores se respetan, que no se puede abusar de los menores. Pero también que busquen ahí en el problemita de Juan de Franco, y ya se había casado antes de estar con él. Que lo busquen todo y lo involucren ahí.
12: Ok, ya él está hablando de un pasado, pero en el caso de Wander estamos hablando de una relación específica. Pero como usted acaba de escuchar, Wander enfrentó varias situaciones conflictivas, producto de su falta de asesoría, de su temperamento, de su forma de ser, entre otros factores. Con relación al Cabral Ibáez.
3: Buenos días, Gutiérrez. Gutiérrez, secundando lo que dijo el Uber con respecto al Cabral. Oye, ellos van a tener que una puerta que ellos tienen por el parqueo, que tiene una salida que sale por ahí detrás de dermatología, que ellos van a tener que abrirla y que ellos tienen esa puerta cerrada. Y esta puerta por donde están, se está saliendo, no da abasto a los vehículos que están viniendo en la mañana a Cabral. Es increíble. Yo también tengo una hora aquí, no he podido salir del parqueo de Cabral Ibáez.
4: Buenos días, José Gutiérrez, todo el equipo.
12: Buen día.
4: Yo soy Uber también. Al colega,
12: sí.
4: Le aconsejo que haga como yo hago, porque usted puede ver hacia dónde va el cliente. Desde que usted ve en la aplicación que el cliente va para los hospedajes, que es lo primero que tiene que decirle al cliente, antes de montar, yo no entro al hospedaje. Yo lo dejo en la parte de afuera, en las orillas, pero para el centro del hospedaje no entro. Por precaución, que un carretillero me le dé al carro o que pase cualquier eventualidad. Usted se pone de acuerdo con el cliente y todo pasa bien.
12: Ok, ahí tenemos dos casos. El del hospedaje ya, que ciertamente es un gran desorden. No hay ningún tipo de control con los carretilleros. El Uber nos envió varios videos para documentar eso. Y el Cabral Ibáez. Exigimos que se abran al menos dos puertas más que, dice el oyente, pueden ser habilitadas. Aquí tenemos otro tapón.
5: Exploración y luego explotar la cordillera.
6: Sin embargo, Gutiérrez, buen día para todos.
12: Buen día.
6: Mira qué taponazo tiene Jompa acá, de estos lados, de brujo.
7: Mediante un recurso de acción.
6: Ya tengo ya más de media hora en este tapón y nada que avance.
7: Del juzgado de primera instancia.
6: Nada que avance.
12: Entrando a Santiago. Recuerde que pasamos de 6 carriles a solo 3 y luego 2. Y hay un cuello de botella entrando a Santiago antes de llegar al Homs en la famosa Fortaleza.
8: La mujer.
9: Buen día, José Gutiérrez. Buenos días. Le habla un amigo.
12: Buen día.
9: Saludo a todo el equipo. José Gutiérrez y equipo, ¿cómo es posible que en este semáforo que conduce a la avenida Circunvalación Norte, después del Jardín Botánico, un semáforo, usted tenga que esperar 10 cambios y usted tenga que esperar media hora para pasar ese semáforo? Esto no es posible. A las autoridades que controlen eso.
12: Yo tengo, ¿cuánto que tenemos, Sandy, con las nuevas autoridades municipales? 2 años.
18: Ajá.
12: En abril.
18: Sí.
12: Yo tengo 2 años luchando con Colomé. Carajo, Colomé. Pero sincronízate ese semáforo que él dice, Colomé. 2 años todos los días tirándole a Colomé estos mensajes.
10: Buenos días, Gutiérrez y equipo. Gutiérrez, ya que escucho que están hablando ahí de que las requisas que quiere hacer Farideh a los motoristas.
12: Ariel, vamos a hablar
10: de. Yo la veo bien por una parte, pero la revisión tiene que ser, tiene que haber policía, AME, Guardia Nacional, que anden vigilando los vehículos que andan sin placa, que hay muchos vehículos sin placa, aparte de los motores que andan sin placa, que andan haciendo diabluras. Hay muchos vehículos de 4 gomas, vehículos grandes. Yo he visto vehículos con placa de Estados Unidos. ¿Estamos en Estados Unidos?
12: No.
10: No estamos en Estados Unidos.
12: Pero hay un margen.
10: O sea, no entiendo cómo una placa de Estados Unidos anda rodando aquí. Sí, eso vale allá en ese país, no aquí.
12: Ok, el oyente tiene razón. No solo son los motociclistas el problema, aunque la mayoría de los casos son provocados por motociclistas. Ese tema de la falta de chapa o una placa de Estados Unidos que la ley te permite utilizarla por un tiempo, pero luego no hay ningún tipo de control, etcétera, es un gran desorden. Y no solo los motociclistas son los imprudentes, eso es verdad, eso es cierto. El día a día en Santiago se ha convertido en un dolor de cabeza, no solo con los motociclistas, todos. Mariel en breve va a tocar ese tema.
16: Sí, porque en este caso se habla de frenar la ola de agresiones, porque sí, muchas agresiones vienen por los motociclistas.
12: He aquí un ejemplo, me dice José, mira, foto incluida. Ese joven que tuve ahí le rompió el cristal a la guagua de mi papá, que estaba conchando en Altamira, la China. Él se fue y dejó a mi padre ahí. Mi papá ahora tiene que comprar el cristal de esa guagua, una Siena, una Toyota Siena. Toyota Siena. Míralo ahí, José, y yo le pregunto, ¿y qué fue lo que pasó? Dice él, oh, él dice que mi papá lo chocó, pero no bien están dialogando, cuando él lo que hizo fue que le cayó a pedrada a la guagua de mi papá. Y se fue.
16: Ese es el problema.
12: ¿A eso a qué tú te refieres?
16: A ese tipo de agresiones, y por eso Faride ha hablado de esto que se va a llevar a cabo, reuniéndose con la Asociación de Motoconchistas también, el Intran, Interior y Policía, y otras instituciones.
12: Mariel, muchos oyentes me dicen que fueron a buscar los 1,500 en la tarjeta Supérate a un supermercado y le dijeron no han depositado. Vamos a hablar de eso en breve, porque desde ayer usted dijo que Supérate está depositando el cariñito.
16: Pero para las que resulten beneficiadas, eso no será para todas. Un millón de madres.
12: Pues vamos a aplicar eso. Y antes de las felicitaciones, aprovecho esta denuncia para plantear lo siguiente. Miren, esta denuncia desde la semana antepasada, aunque tiene más tiempo el problema.
11: Buen día, José. José, ¿qué es lo que vamos a hacer con Corazán y la agua negra en Gurabo? Aquí de arriba de la zona franca, tiene un mes corriendo diario el agua ahí. Y en Leopoldo hay una cloaca desbordada. Y en El Apoyo hay otra cloaca desbordada. Las dos están desbordadas ahí mismo.
12: ¿Qué usted cree que ha pasado en Gurabo, Sandy, Mariel? Explíqueme, ¿qué es lo que ha pasado en Gurabo?
16: ¿Qué ha pasado?
12: El crecimiento.
16: Ah, claro.
12: El crecimiento de Gurabo en todos los aspectos. Ya ese sistema de Gurabo no sirve, no da abasto.
16: No es suficiente.
12: Y ha colapsado en varios puntos, como ha colapsado en otros lugares de Santiago. Ahora, recuerde que hay un plan para hacer un colector en la 27 de febrero y Tigaiga, que podría ayudar un poco a reconectarnos con toda esa zona. Pero ahí también en Gurabo hay un serio problema con ese sistema que ya no da abasto, está saturado por un crecimiento residencial, muchas empresas, muchos residenciales, y el sistema colapsó.
16: En breve también hablaremos del pasaporte electrónico. La Dirección General de Pasaportes dejó en funcionamiento ayer este servicio en el punto GOV de Santiago.
18: En breve hablaremos de la firma de cooperación en términos de salud, República Dominicana y Brasil.
12: Pero un pianito lleno de alegría a Kelvin Cruz, el reportero en Estancia del Yaque, de parte de su amor. Y dígale que hoy le toca comer con grasa. Sandy, ¿qué es eso? Atención, Kelvin.
18: Bueno.
12: En Estancia del Yaque, te toca comer con grasa hoy.
16: Pianito para nuestro amigo, dice Tomás Félix, Jonathan Flores, el falpista.
12: ¿Qué?
16: Felicidades.
12: Él pertenece al Falpo. Un camión repleto de cerveza para Raúl, el duro en la Javilla de Villa González, de parte de Daniela, que también felicita, Daniela, a Nelis Marte La Pincha en Quinigua.
18: Vamos a dar un pianito en Moca al buen amigo Neri Espinal Almanzar, que hoy está de fiesta de cumpleaños de parte de su hermana Kenia Espinal y también de parte nuestra.
12: Para mi nieto Rafael Leonardo, de parte de su abuela Dagny, eso es en Mao, un pianote para lo más querido de Estancia del Yaque, Kelvin Cruz, el reportero, de parte de la familia Cruz Cabrera, con la dura a la cabeza, Ana Francisca Cabrera Blanca, su madre.
16: Para Niurka, esposa del doctor López de Navarrete.
12: El médico legista.
16: Sí, felicidades.
12: Su esposa está de cumpleaños.
16: Niurka.
12: Muy bien, para ella muchas bendiciones. Keisha Suárez cumple un año, de su abuela Germania.
18: Muchas felicidades para mi hermana Mayra Tavares, eso es de parte de su hermano Dagny en la Ciénaga.
12: Antonia Rodríguez en el Piatón 1, todo el ya que cumplió ayer, la felicita Yuradis Echavarría, desde el barrio La Paz a todo el ya que. Soy la esposa de Manolo, para que sepas quién es. Ah, ya lo sabe, es la esposa de Manolo.
16: Manuel Domínguez felicita al dueño del periódico digital El Centinela. Jonathan Flores está de cumpleaños.
12: Willy Plata felicita en importadora Pedro Racing a Felipe Rojas, de toda la familia, sus compañeros de trabajo y del team Chúbale los Perros.
18: También para que me le ponga un pianito en el cruce de Quinigua a mi prima hermana Alma Castillo, que está de cumpleaños, le deseo todo lo mejor.
12: Nuestra amiga como hermana María Rojas, que está celebrando 40 y tantos, eso fue ayer, que lo cumpla feliz, amiga, sigue siendo esa persona tan especial, con tantas cualidades que tienes, que no la podré enumerar. Te queremos mucho, tus amigos Sandra y Miguel, y todo el personal de la casita de mamá, te deseamos lo mejor, disfrútalo y que Dios te bendiga.
16: Mayra Raquel Tavares, que Dios le dé mucha vida y salud, desde Long Island.
12: Para que me felicite a Soli Gutiérrez en las carreras Las Placetas, de parte de Josefa. Ahí mismo, a Soli Gutiérrez también, en las carreras La Placeta, de parte de Josefa Dame, desde Manaclar, La Placeta.
18: Quiero un pianito especial a mi esposa Niurka Polanco, que hoy está de cumpleaños, de parte de su esposo, el doctor López, médico legista.
12: En Tamboril, para Sonia León, Robinson Cepeda, Oscar Rafael Taveras, Antonio Peña, Neri Ramírez, Roque Ulloa y Dinora Altagracia Martínez, de parte de Nicolás Ventura, desde Pensilvania.
16: Alma Castillo, cariñosamente La Mella, en el cruce de Quinigua.
12: Julio César, de su madre, en Pastor Bellavista.
18: También quiero que felicite con una patana doble cola de cervezas que sean normal, que son las que le gustan.
12: No le gustan light y cosas así.
18: De hombre. A mi adorado hijo Giovanni Joel Espinal, de su madre que lo ama, Ivonne. Joel.
12: Joel.
18: Ella especificó, es Joel.
12: Bien.
18: Giovanni Joel Espinal.
12: Nelly Marte, Okeli Peña y Josefina Gómez. Dayana Betance, de parte de Minga y Noa.
16: Antonia Rodríguez, en La Canela, de parte de su sobrina Alexandra. También para María Raquel Tavares, en Ranchito de Piché, de parte de su sobrina Dana Tavares. Esa es su tía favorita. Ah. Y a Raquel la felicita también Estervina Frías, en La Ciénaga.
12: En Licey al Medio, mi sobrina Larimar Martínez, de parte de su tía Paula Martínez.
18: También tenemos un pianito para Milán Cruz y Sandra Balbuena, de parte de Euclides Girón.
16: Feliciten a mi príncipe René Cherierro Joaquín, de parte de sus padres Rigoberto y Paula, y su hermanita Rainieli, en el Caimito de la Rosario, en Moca. Para Karina Madera, de parte de Frank Núñez, pianito lleno de bendiciones a mi prima María de Los Ángeles, de parte de Yolanda. Una patana llena de pasteles para dos bisnietos. Luis Miguel Gómez, que está cumpliendo 9 años. Que siga siendo un niño bueno y humilde. También feliciten en el ensanche Yaque a Neri Martínez y ahí mismo a Enfer Aneuri Abreu, de parte de Bernardo Tejada.
12: Un millón de pianitos a Nelgui Socorro. Ah, Nelly Socorro, eso fue ayer, La Comezola, nuestra amiga Nelly. Oh, sí. De parte de su sobrino, el comandante López. Sí, Nelly La Comezola, nuestra buena amiga.
16: Ayer la felicitamos.
12: Estuvo ayer de cumpleaños.
18: Quiero que felicíteme, estoy de cumpleaños, Luz Sofía Balcácer, en Hato del Yaque.
12: A mi nieto, Ethan, así es, Mariel, Ethan.
16: Ethan
12: Pérez Fermín. Dígale que lo amo con todo el corazón, el Mella 1, de parte de su abuela.
16: Piano grande en la Florida para José Miguel y Rosy, de feliz unión matrimonial, de parte de Toña.
18: Hoy están de cumpleaños dos personas especiales, hija y madre, Jacqueline Milagros Tejada, está hoy cumpliendo 84, felicidades, de parte de su hijo Miguel Tejada. Quiero un pianito para Gustavo Rodríguez, cariñosamente William, de parte de su madre Nila y Celsa, también María y demás familiares. Antonio Medrano felicita a Angélica Medrano, su querida sobrina en Los Alados. También a Jaylor en Vuelta Larga, de parte de Antonio Medrano. Lilo Jaques felicita en Parada Vieja, con 16 millones de estrellas.
12: Oye, ¿cuántas estrellas?
18: Son muchos. En sus 16 años.
12: Ah, ok.
18: A la joven Génesis Rodríguez García.
12: Ahora entiendo.
18: De parte de su madre Damaris, su tía Miladis y toda la familia Jaques García. En Parada Vieja felicitamos con 50 patanas de cerveza a María Marte Blanco, de parte de su madre Doña Ana, su hija Sadi, sus hermanos Miguelo, Enrique, Lourdes, Ramona, Carmen, Zeneida, Alfredo y el popular Pedrito Coca-Cola y toda la familia Jaques Marte. 100 cajas de cerveza a Hansel Vázquez, de su esposa Karen Castillo, sus padres Morena y El Pelú, también su pana César Lapara. En Santiago para Mary Vargas, a Santos Pichardo y Vázquez Vázquez. También de cumpleaños Ángela Martín y Jeffrey Mendoza. A Cándida de parte de su amiga Bernarda Quesada. Y un día como hoy, no Lilo, un día como hoy no nació Santana Martínez, pero vamos a saludarlo.
12: ¿Qué pasó?
18: No, Lilo está felicitando a Santana, pero Santana no nació un día como hoy.
12: Ah, ok.
18: Santana nació 26 de julio. Día de Santa Ana, por eso Santana. Así que felicidades a todos de parte de Lilo Jaques.
12: Y en el día de hoy está de cumpleaños Liz Amelia, nuestra hija.
16: Mi prima.
12: Sí, Liz Amelia Gutiérrez Jiménez. Liz Amelia ha crecido junto con el programa. Sí, porque este programa va a cumplir 27 años. Y Liz Amelia tiene 31. Y tenemos todo ese tiempo felicitándola. Así que para mi hija Liz Amelia, muchas bendiciones, muchas felicidades. Que Dios te siga protegiendo, bendiciendo, de parte de todo el equipo, de tus hermanas, de tus hermanos, de tus tías, de tu madre, de todo el mundo,
16: de toda la familia,
12: tus primos.
18: Muchas bendiciones.
12: Así que muchas bendiciones, Liz Amelia. Felicidades.

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6: Con relación a un caso de unos jóvenes que se entregaron acusados de tentativa de homicidio en la zona sur de Santiago, ya están en el Palacio de Justicia. Tomás Félix le da seguimiento a ese caso. Tomás, buen día.
7: Ok, buenos días, Gutiérrez, María Trinidad, Sandy Jiménez. Saludos a los amigos oyentes de los cuatro puntos cardinales y el mundo. 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Ustedes, dándole seguimiento a una entrega de unos jóvenes que fueron presentados voluntariamente en la base, en el Comando Regional Norte, son acusados, eran buscados por una tentativa de homicidio en la zona sur. Aquí estoy con nuestro amigo y hermano, colega Russell Aracena, quien nos va a hablar cómo va el proceso de este hecho, porque ya los jóvenes están aquí en el Palacio de Justicia. Doctor, saludos, buenos días.
8: Muy buenos días, licenciado Tomás Félix, licenciado José Gutiérrez, y a todo el equipo de José Gutiérrez Producciones, que se preocupa por informar a toda la nación. Nosotros en el día de hoy estamos convocados para conocer de la audiencia sobre medida de coerción, seguida a los imputados Jaime Mojica y Adelí Pérez. Ambos están siendo señalados por el Ministerio Público de manera errónea, nosotros decimos Tomás, de manera arbitraria, de una supuesta agresión o una supuesta

0: Tentativa de ese cómplice en una tentativa de homicidio. En el mismo orden también, eso es en contra del señor Wilson. Ellos dicen que Wilson Alberto Taveras Goris fue víctima de ellos. En ese mismo orden también establecen que Wilson está siendo sometido por tentativa de homicidio en contra del ciudadano Elvin Jesús Mojica Ramos, el cual también está guardando prisión por una imputación de esa misma calificación jurídica en la cárcel de Pablo Hincado de Cotuí. Lo que se espera en el día de hoy es que se conozcan ambas medidas de coerción, tanto uno en un caso imputado, otros en otro caso víctima, pero todos siendo señalados en un mismo salón de audiencia por unos hechos que el Ministerio Público dice. ¿Cuál es la crítica nuestra, licenciado Tomás Félix, licenciado José Gutiérrez y demás del equipo? Es que el Ministerio Público de la base, nosotros vamos a señalar que en algunos casos, por un hecho, somete hasta 7 personas. Sin embargo, nosotros tenemos otros casos en el que hemos tenido que luchar con el Ministerio Público para que someta a todo lo involucrado. Cito caso de acto de Rafael. El Ministerio Público se ha empeñado únicamente en señalar a una persona y cuando los elementos probatorios, los testimonios señalan a varios que fueron en un vehículo que se trasladaron. Este caso es una excepción. Aquí tiene a todo el mundo, en otro nada más tiene uno solo. Es lo que queríamos esclarecer y vamos a dar más información en el transcurso de la tarde en estos distintos medios que ustedes reproducen la noticia.
1: Bueno, ahí está, vamos a esperar entonces la medida, más adelante entonces daremos resultado de este, ya lo mencionado. Por el momento todo de mi parte, retorno con ustedes a cabina, sigo rodando.
2: Muchas gracias, Tomás, por tu reporte.
3: Esto es mío, claro que puedo.
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21: Ahora vamos a San Francisco de Macorís. Parientes, amigos, organizaciones populares, me refiero a parientes del joven Ángel Manuel Luna, quien falleció luego de que policías a bordo de una motocicleta lo tumbaran cuando él transitaba en su motocicleta también. Él se cayó, perdió la vida, se está pidiendo justicia. Anoche encendieron velas y llevaron a cabo una caminata exigiendo justicia. Adelante, Máximo.
22: Bien, buenos días Gutiérrez, Mariel Sandy y a todo el que escucha en la mañana. 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Pues bien, Gutiérrez, y es que en busca de justicia en el caso del adolescente Ángel Manuel Luna, de 16 años de edad, quien lamentablemente falleciera producto de un accidente provocado por una patrulla mixta de la Policía Nacional y el Ejército de la República Dominicana, pues familiares, amigos, grupos populares, grupos estudiantiles, llevaron a cabo un encendido de vela, la cual culminó con encendido de neumáticos en varios puntos de esta ciudad, incluyendo frente al Palacio de Justicia. Escuchemos las declaraciones de algunas personas, incluyendo su madre y demás, donde ellos esperan que se haga justicia.
23: ¿Qué me le hizo eso? Mi hijo no tenía problema con él, yo quiero que él me dé la cara y que me diga, yo quiero que él me diga qué problema mi hijo le había dado a él. Un niño, que mi hijo no andaba en la calle así, mi hijo no tenía problema con nadie. Que se entregue para que me pague lo que él me le hizo a mi hijo, que yo quiero justicia. Justicia es lo que se quiere.
24: Vemos que te ha llenado de valor por familia en que ha pasado con estas situaciones.
23: Ay, Dios mío, yo no entiendo.
24: Vamos a la tranquilidad. Sí. Vamos.
25: Yo, cuéntanos sobre este gran encendido de vela, los grupos populares, la comunidad, todo el pueblo.
26: Bueno, nosotros estamos integrados acompañando a esta familia en este dolor, en este crimen que se ha cometido en San Francisco de Macorís contra este joven. Y aunque ninguna de estas manifestaciones podrá revivir nuevamente este joven, pero aquí hay un llamado de atención. Decirle a la Policía Nacional de que este pueblo no va a seguir permitiendo que sigan maltratando la juventud de este pueblo, que se siga, no se utilice el protocolo para detener a una persona. Los videos lo muestran claro, cómo ese agente del ejército se desmonta, inmediatamente le da con el fusil a este joven y fruto de eso entonces cae, pero también este golpe le provoca la muerte. Y esto no se trata de si creemos o no de que lo van a presentar mañana. Es que la sociedad franco-macorizana está exigiendo que se presenten los asesinos de este joven, que el Ministerio Público, que es quien encabeza la investigación, presenten el día de mañana, pero también que presente la acusación ante los jueces. y que se debata allí la responsabilidad de los hechos que ha causado este miembro del ejército y de la Policía Nacional. Por lo tanto, nosotros vamos a seguir acompañando a esta familia. Nosotros con esta actividad lo que estamos es exigiendo y diciendo a la policía que debe respetar a la ciudadanía, que no es posible que se siga atropellando, porque entonces la familia dominicana le sigue perdiendo el respeto a esta Policía Nacional, que no respeta al ciudadano.
0: Gracias, Máximo. Este caballero tocó varios puntos. Recuerde que la semana pasada nosotros hablábamos con un joven que tuvo otro destino, igual contexto, e intentó escaparse de una patrulla, le cayeron a golpes. Y cuando los reporteros le preguntaban, ¿pero por qué tú te escapabas? Y él dijo, oh, porque me tienen harto apresándome, la policía me ve, me mete preso, me lleva al cuartel y yo amanezco preso. Y no importa que yo le muestre mis documentos de la motocicleta, siempre me llevan. Igual ocurría con este joven. A él lo detuvieron varias veces y amaneció preso varias veces. Y el video está ahí, como dice este caballero. Era una patrulla mixta, guardias y policías. 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
21: Ya ayer formalmente la Dirección General de Pasaportes dejó en funcionamiento el servicio del pasaporte electrónico para el punto GOV en Santiago.
0: ¿Por qué usted dice formalmente?
21: Porque hace par de semanas nosotros habíamos dado ya esa primicia luego de que ingresáramos al portal y ya el portal web
0: las citas estaban habilitadas.
21: Permitiera hacer una cita para el pasaporte electrónico para el punto GOV.
0: Bueno, para el día de hoy me dice una dama que cuando tú dijiste eso la semana pasada, su hijo entró y le hizo una cita, después de hacer el proceso, pagar, etcétera, y ella dice que hoy le van a entregar el pasaporte.
21: Excelente. En este acto, el director general de Pasaportes explicaba la incorporación de Santiago y de San Francisco de Macorís para ampliar la cobertura del documento en la zona norte del país. Se habló de las tantas medidas de seguridad que tiene este pasaporte, incluyendo una hoja de policarbonato grabada láser, un chip integrado que almacena la identidad del portador y que esto contribuye a evitar la usurpación de identidad y de trata de personas. Se anunció que en las próximas semanas será extendido a provincias como San Cristóbal, Higüey y Azua. También se adelantó que entre agosto y septiembre el servicio será habilitado en ciudades del exterior: Nueva York, Boston, Nueva Jersey, Madrid, Barcelona y Sevilla. En algunas ciudades del exterior ya está funcionando el proceso.
0: ¿Cuál?
21: El del pasaporte electrónico. Va a estar en agosto y septiembre en Nueva York, Boston, Nueva Jersey, Madrid, Barcelona y Sevilla. Se afirma la puesta en funcionamiento del pasaporte electrónico como un avance de transformación digital en los servicios públicos, aseguraron ayer las autoridades. Ayer estuvieron presentes ahí muchas autoridades verificando cómo se llevará a cabo este proceso. Desde ya usted puede hacer la renovación de su pasaporte en Santiago, en el punto GOV, y le entregarán el pasaporte electrónico. Con relación a la cédula, ayer decíamos que los dominicanos de 90 años o más, ahora estoy hablando de la cédula, repito, dominicanos de 90 años o más pueden asistir, sin importar cuál sea el mes de su cumpleaños, a cualquier centro de cedulación en el territorio nacional y a cualquier hora para renovar su cédula, 90 años en adelante. Con relación a los que cumplen entre enero y mayo, claro, porque estamos en mayo, vamos a decir entonces de enero a abril, porque los que cumplen años ya en este mes de mayo pueden ir a cualquier centro de cedulación sin cita y sin hora. Pero entre enero a abril pueden acudir a partir de las 7 de la...
0: 9 de la noche... Cuesta 9 Colorada,
21: de la noche, 7 de la mañana. Pero no, en el caso de Cuesta Colorada y otros puntos que voy a mencionar ahora, pueden acudir toda la ciudadanía sin importar el mes de cumpleaños, anunció la Junta Central Electoral.
0: Ese es un nuevo anuncio.
21: Sí, desde las 9 de la noche hasta las 7 de la mañana, en los siguientes centros de servicios continuos: La Feria, Herrera, Las Américas, Santiago, Cuesta Colorada, San Cristóbal, La Vega, San Francisco de Macorís, La Romana, San Pedro de Macorís y Barahona. De 9 de la noche a 7 de la mañana, sin importar el mes de cumpleaños, pueden realizar el proceso de renovación de la cédula.
0: Hasta ayer era enero-abril. Usted dice que hay un nuevo anuncio de la Junta.
21: Para enero-abril, o sea, sigue siendo enero-abril en 90 puntos.
0: Pero en Cuesta Colorada.
21: En Cuesta Colorada y los que acabo de mencionar, es para todos, okay, sin importar el mes los de cumpleaños.
1: 24 horas. Ahí es que debemos hacer la aclaración.
0: Los 24, okay. Los centros 24 los horas.
1: 24 horas.
21: Y hay tan pocos centros.
0: 24 sí, horas, sí. Horas.
1: Claro, sí.
0: Hay pocos centros 24 horas.
1: Provincias.
0: A propósito, están confirmadas nuestras sospechas.
2: Buenos días, Gutiérrez. Gutiérrez, mire, así estaba la Junta anoche. Una amiga mía me mandó esa foto. Me dijo, mira de lo que te salvaste, porque yo fui el domingo en la noche, pero la gente está yendo ya por más a sacar su cédula.
0: Este amigo oyente nos confirma que desde ayer están yendo más personas a sacar la cédula, que era lo que temíamos. Al finalizar el mes de mayo, a los que le toca en mayo lo dejaron para esta semana. Oh. Y es lo que el oyente nos dice y nos manda una foto, pero él está hablando del centro 24/7. Habría que preguntarle, atención a los correcaminos, atención a los correcaminos, dígame cómo están los centros de cedulación en el día de hoy. Porque nosotros dijimos que había una posibilidad de que estemos dejando para el último día los de mayo. Los de mayo, dejar esto para la última semana de mayo. Mariel, repita la información de Cuesta Colorada. que hay algunos oyentes preguntándonos.
21: Sin importar el mes en que usted nació, usted puede acudir a partir de las 9 de la noche y hasta las 7 de la mañana.
0: Sin cita.
21: Sin cita a Cuesta Colorada, no importa su mes de nacimiento.
0: De 9 de la noche a 7 de la mañana, Cuesta Colorada, Santiago, no importa en el mes que usted nació, puede ir. 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
1: Ayer, en la continuidad del juicio en contra de Jean Alain Rodríguez, el ex procurador general de la República, el tribunal, es el segundo tribunal colegiado del Distrito Nacional, acogió una solicitud de Jean Alain para que se le permita hacer su propia defensa. O sea,
0: ¿cuánto que tenemos en esto con Jean Alain? Medusa, son varios años, sí, al menos
1: no,
0: dos.
1: Sí. No, más. Más. Recuerde que este proceso inició en 2022.
0: Oh, sí, más de
1: 4
0: dos
1: años. 4 años, sí, casi, sí, tenemos sí. En esto. Según Carlos Balcácer, uno de los abogados, hicieron este pedimento porque se ha reducido la defensa de parte de Jean Alain, porque salió de su equipo de abogados Gustavo Biaggi por un tema particular, dijo que ya no continuaría como abogado de Jean Alain, y también la abogada Nelly Rivas está fuera del país. Entonces, ante esta situación, o como una estrategia propia, solicitaron al tribunal que le permitiera a Jean Alain, como es abogado, pues ser parte también de su propia defensa. De su lado, el Ministerio Público consideró esto como un error de interpretación a la norma por parte del tribunal, porque a consideración del Ministerio Público no puede mezclarse la defensa técnica con una defensa material, que en este caso es la que estaría haciendo Jean Alain Rodríguez en su calidad de acusado.
0: ¿Qué es lo que dicen las juezas, Sandy?
1: Las juezas están bravas. Están bravas. Muy bravas. Sí,
0: están bravas, están bravas.
1: Claniver Nibar Arias, que es la que preside este tribunal, que también es integrado por Giselle Soto y Clara Sobeda Castillo, volvieron a quejarse de la presentación de incidentes con lecturas que no son necesarias en este proceso, en ocasión artículos del Código Procesal Penal. Sobeida Castillo dijo que desde el inicio de la presentación de los incidentes, el tribunal ha sido reiterativo, expresando a las partes que no es la cantidad de lo que presenten, sino la calidad. En eso estamos claros. Y recordar desde el inicio que el expediente de este proceso duraron varios meses leyéndolo porque eran 12.000 páginas.
0: ¿Cuánta?
1: Entonces, de ahí en lo adelante, se han presentado...
0: Incidente tras incidente.
1: Incidente tras incidente, y las juezas siguen llamando la atención de que deben sintetizar los argumentos.
0: El asunto es más, perdón, Sandy, que los abogados se aprovechan de ese proceso. Las juezas no pueden hacer otra cosa que ponerse bravas, pero ellos aprovechan cada salida que le da el código para esos incidentes.
1: En el caso de Balcácer, bueno...
0: Experto en la materia.
1: Todo el mundo conoce a este señor, ¿verdad?
0: Para eso que le
1: toda
0: pagan
1: una vida litigando en los tribunales, conoce al dedillo.
0: Conoce las debilidades.
1: Exactamente, los procedimientos, y hace uso de esta estrategia, si pudiera llamarse de esa manera, dilatando el proceso lo más que se pueda para entonces después someter.
0: Pero ese palo viene.
1: Ojalá que sí. Después de tanto amagar, ojalá que ese palo finalmente llegue.
0: Ese palo se lo van a dar.
3: Claro. Buena, Gutiérrez, buenos días. Navarrete está bien de sacar la cédula. Yo fui ayer y a las 7:30 Navarrete. Y ya a las 9 de la mañana yo tenía todo listo ya.
4: Buenos días, Gutiérrez, Mariel, Sandy.
0: Buen día.
4: Gutiérrez, yo que pasé hace un momento por el centro de cedulación que está en la restauración. Gutiérrez, pero esa fila está larga. Ahí hay una fila larga. Yo dije, ven acá, ¿y qué están dando aquí? Y cuando veo que es el centro de cedulación que está ahí, dije yo, ay, lo dijeron aquí. Lo dijeron en Gutiérrez que iban a dejar todo el mundo para todo para última hora, como siempre.
0: Nosotros dijimos aquí la semana pasada que nos preocupaba que no estaba acudiendo nadie a los centros de cedulación, lo que significaba dos cosas: o fue todo el mundo, o vamos a dejarlo para la última semana.
1: Qué barbaridad.
0: La última semana.
1: Y nos están diciendo que en el exterior, atención a los amigos de la Junta, que nos puedan decir que para las citas en el exterior nos dicen que el sistema dice que no está disponible.
21: Vamos, me reportaron lo mismo.
0: Vamos a indagar eso.
21: No, sí. No están haciendo las citas. Uh-huh. Y acuden a los centros y no los dejan entrar si no tienen una cita. 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
0: Señora atracada tras salir de la iglesia. Estos desgraciados no perdonan a nadie. Disla, buen día.
5: 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A esta hora nos encontramos con una señora. Ella le va a narrar a continuación cómo venía de la iglesia. Dos individuos a bordo de una pasola se desmontaron y le dijeron: pásame la cartera. Y ella, sin pensarlo dos veces, procedió a entregársela y le va a explicar cómo ocurrieron los hechos. ¿Qué fue lo que le pasó a usted?
8: Yo venía de la iglesia, la pastora me desmontó, me dejó. Y entonces, cuando yo iba caminando, la muchachita me dice, cruzando en un moto, y me dieron pan. Yo se lo pasé. La suerte es que yo siempre tengo la llave ahí. Y tenía el celular en los bolsillos y no me lo quitan.
5: ¿Dónde fue eso?
8: La 27.
5: ¿A qué hora?
8: No, estoy por Iguana entrando.
5: ¿Pero a qué hora fue?
8: Era la 9.
5: ¿En qué andaban los delincuentes?
8: Es una pastora.
5: ¿Y qué tenía la cartera suya?
8: El monedero con mi documento y 2,000 pesos.
5: Solamente, ¿cómo fue que le dijeron ellos?
8: Pásame la cartera.
5: ¿Primera vez le ocurre esto a usted?
8: Ah, no, me ha pasado otra vez, pero yo se lo pasé de que me dieron para que me den un golpe.
5: ¿Y después de ahí qué hizo usted?
8: Me voy a mi casa.
5: ¿Recomendaciones que usted le daría a la policía ahora mismo en ese lugar?
8: Que den mucha cuenta con esta gente que andan en pastola atracando a la gente.
5: Ellos sí, estaban encapuchados.
0: Donde quiera parece un atracador.
5: Ok, nombre suyo, señora.
8: Alexandra.
0: Los ladrones que salen a patrullar y ven estas damas, en el caso de ella, salía de una iglesia. No hay un patrullaje preventivo, el ladrón sale sin temor de encontrarse con una patrulla, porque a esa hora y por esos lados no hay patrullaje.
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21: Roberto Reyes está en el proyecto habitacional Zona Franca de Santiago, donde sus residentes desarrollan una marcha con pancartas en manos.
0: ¿Qué pasa ahí?
21: Exigiendo que se culminen los trabajos que han dejado abandonados en su comunidad por la construcción del monorriel, que a ellos eso les está afectando.
0: Es que el tiempo pasa, el tiempo avanza y ellos no ven una solución.
21: Adelante, Roberto, buen día.
10: Buenos días, Gutiérrez, María y Sandy Jiménez. Buenos días, República Dominicana. Este reporte les va a nombre de Braulio Celular. Ahí en la calle España usted encuentra la tablet, usted encuentra también las pantallas para tu celular. El celular de tu preferencia, también talleres y los accesorios. Llegué ahí, pregunta por Frank en Braulio Celular. Gutiérrez, me encuentro en el complejo habitacional Zona Franca, en donde en estos momentos está realizando lo que es una marcha de los comunitarios. Entonces hay que por aquí pasa el monorriel, le han desbaratado las calles y se la han dejado abandonada. Corazón para José Gutiérrez, ¿cuál es tu nombre?
12: Joana López.
10: Háblame, Joana, ¿qué es de esta protesta?
12: Saludos, Gutiérrez, la protesta es porque nosotros teníamos aceras y contenes, la cloaca buena, teníamos el asfalto bueno, y vinieron la gente de Teddy en nombre de obras públicas y se han llevado todo lo que es el asfalto y las aceras y los contenes. Hoy la comunidad ya no aguanta más, porque están echando asfalto antes de la comunidad para arriba, por el monte, por donde no vive nadie, para cuidar los aparatos del monorriel. Y el aparato respiratorio de nosotros, ¿quién lo cuida? ¿Quién protege los derechos de nosotros? Una comunidad que estaba en perfecto estado y ellos vienen a destruirla y a dejarle el abandono. Nadie ni es Filtrán, ni es Teddy, ni obra pública. Necesitamos que el señor presidente, el señor Eduardo Estrella, venga a la comunidad y nos solucione el problema lo más pronto posible por el deterioro de la salud.
10: ¿Qué la zona? ¿Cómo le llaman?
12: Proyecto Habitacional Zona Franca, exactamente detrás de Zona Franca, donde está el patio taller, donde iniciaron los trabajos y lo han dejado abandonado. No vamos a tolerar esto, esta es la primera marcha pacífica para entregar un documento, pero de ahí para allá no respondemos hasta que solucionen el problema de nuestra comunidad.
10: Pero hace unos meses yo estuve, ustedes se reunieron con los ingenieros que iban a resolver.
12: Sí, nos prometieron resolver y esta es la hora todavía. Ya tenemos 5 años pasando por la misma situación.
10: ¿Tienen algo programado ustedes?
12: Tenemos programado entregar un documento y de ahí en adelante estaremos haciendo todo lo que haya que hacer y que ellos se puedan imaginar para resolver nuestra situación.
10: Repíteme tu nombre.
12: Marlin López.
10: ¿Tú eres?
12: Yo soy secretaria general de la Junta de Vecinos, Juan Pablo II.
10: Muchas gracias. Bien, Gutiérrez, seguimos.
0: Sí, ese es el asunto, que los ingenieros le dicen que van a resolver y no resuelven.
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0: César Gómez nos informa sobre dos casos. Un miembro de la policía investigado tras el fallecimiento de un extranjero, y también le da seguimiento a una dama que presentó una denuncia a propósito de una orden de alejamiento que él no cumplió. César, buen día.
11: Buen día, Gutiérrez. Buen día, Mariel. Buen día, República Dominicana. En Sabaneta, Santiago Rodríguez, las autoridades investigan la muerte de un extranjero de nacionalidad haitiana ocurrida la noche de este lunes en la calle tercera del barrio Rodolfo Scheffler. El cuerpo, aún sin identificar, presentaba un golpe contuso craneal. De acuerdo con las investigaciones, el extranjero habría lanzado piedras contra la residencia de un ex miembro de la Policía Nacional y sus familiares. Por el hecho, se encuentra bajo investigación el pensionado policial Remigio Antonio Uceta, conocido como Salco, quien presuntamente habría golpeado al extranjero con la cacha de una pistola, provocándole la muerte. El cadáver fue enviado al Instituto Nacional de Ciencias Forenses y NACIF para fines de autopsia, mientras el Ministerio Público y organismos investigativos continúan las pesquisas. En otra información, fue detenido este lunes Alfredo Tavera Castro luego de acudir a una citación del Ministerio Público tras una denuncia. Esta fue presentada por su expareja sentimental Paola Genao por supuesta violación de una medida de alejamiento. Según explicó Denny Tavera, hermana del detenido, la familia posee varios audios en los que supuestamente la denunciante niega haber acudido a la fiscalía y haber accionado judicialmente en contra de su ex compañero sentimental. Las autoridades no han ofrecido mayores detalles sobre el caso, mientras Alfredo Tavera permanece detenido para fines de investigación. Y finalmente, la Cooperativa de Ahorros y Créditos Sabaneta Novillo Copsano, junto al Ayuntamiento Municipal y el Consejo de Desarrollo Municipal, inauguran este martes la nueva funeraria municipal de San Ignacio de Sabaneta. La actividad está pautada para las 9 de la mañana de hoy en el cementerio Luz de la Eternidad, con la presencia de autoridades municipales, directivos de Copsano y representantes comunitarios. Estas y otras informaciones usted se las sigue recibiendo a través de En la Mañana de José Gutiérrez. Desde la provincia de Santiago Rodríguez, reportó César Gómez.
0: Muchas gracias, César. A propósito de que ya hemos insistido varias veces que usted puede ir al centro de cedulación de Cuesta Colorada, no importa en el mes que nació, desde las 9 de la noche. Varios oyentes me preguntan, ajá, José, ¿y cómo yo llego a Cuesta Colorada? Ah, a los correcaminos que le hagan un tutorial a los amigos oyentes, a los correcaminos que le expliquen a aquellos que no conocen Cuesta Colorada, ¿cómo llegamos ahí?
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5: Los ministros de salud de República Dominicana y de Brasil formalizaron un memorando de entendimiento, un acuerdo estratégico que busca expandir y robustecer la colaboración mutua en materia sanitaria. Esta firma se llevó a cabo en el Palacio de las Naciones Unidas, en Ginebra, durante las sesiones de la 79ª Asamblea Mundial de la Salud. El acto estuvo liderado por los ministros Víctor Atala, quien además ejerce como presidente de dicha asamblea, y su homólogo brasileño Alexandre Padilla. Asimismo, la ceremonia contó con el acompañamiento de las comisiones oficiales de entre ambos países. Enfatizaron que este acuerdo representa un hito fundamental para afianzar los vínculos dentro del sur global, subrayando que la iniciativa promueve apoyo solidario, transferencia de conocimientos prácticos, la edificación de redes de asistencia más inclusivas, adaptables y también con un enfoque humano centrado en el bienestar de toda la población. Víctor Atala reconoció la total apertura y disposición mostrada por el gobierno de Brasil a lo largo del proceso de concentración, señalando que la República Dominicana obtendrá múltiples beneficios a través de la optimización de los programas de inmunización general, suministro garantizado de fármacos esenciales, fortalecimiento del primer nivel de atención, así como la promoción del uso de fármacos racional en relación también al tema de los medicamentos de alto costo. O sea que en todos esos temas se prevé que con este acuerdo la República Dominicana estaría generando beneficios en favor de la salud.
6: Luego de una jornada de fiscalización que se llevó a cabo este fin de semana en el Gran Santo Domingo y que dejó más de 6.000 motocicletas retenidas, de un total de 19.000 motocicletas que fueron intervenidas durante el fin de semana, solo en el Gran Santo Domingo, el gobierno informó que busca extender una ofensiva al sistema de motoconchos para frenar la ola de agresiones. La ministra de Interior y Policía, Farideh Raful, va a sostener hoy una mesa de trabajo en el Intran, con el Intran, Obras Públicas y asociaciones de motoconchistas, para ejecutar un proceso de verificación e identificación de conductores. La idea es detectar motoconchistas que tengan antecedentes penales, órdenes judiciales o registros oficiales. Nos reuniremos, dijo Farideh, para seguir trabajando y también que la Policía Nacional fiscalice cada una de estas paradas para determinar quiénes son ciudadanos, los ciudadanos que están ofreciendo el servicio y si están libres de cualquier trámite que hayan agotado anteriormente ante la ley. A propósito de ese tema, el joven motorista Gregory González, el que le propinó la paliza al conductor del autobús del transporte escolar, que está detenido desde ese día cuando se entregó a las autoridades, pidió perdón y dijo que él es un ser humano que puede cometer errores. Se mostró como todo un angelito ante las cámaras ayer.
7: Es un actor.
5: Sin embargo, varios videos que ayer fueron publicados de otros ángulos, se puede ver en todo momento su comportamiento, incluyendo que iba con dos niños en la motocicleta, ni siquiera respetó eso.
6: Él dijo que esos son sus hijos.
5: Peor todavía.
7: En vía contraria.
5: En vía contraria con sus dos hijos.
6: Por parte del Ministerio Público se ha pedido prisión preventiva como medida de coerción.
8: Buen día, Gutiérrez, buen día. Pero Gutiérrez, para llegar a la Junta de Cuesta Colorada, solamente hay que preguntar dónde está el Inespre, que todo el mundo en Santiago sabe dónde está. Y ahí uno llega porque es que está muy próximo.
9: Buen día, Gutiérrez, y todos en cabina. Gutiérrez, eso es tan fácil llegar a Cuesta Colorada, a la Junta. Si usted lo va a hacer de noche, olvídese de carro de concho para que no lo atraquen. Olvídese de eso. Pida un Uber o un taxi de su preferencia y que le inspire confianza. Y si usted va en su vehículo y no sabe dónde está, usted tiene un celular inteligente en la mano, que todo el mundo lo tiene. Póngalo en el GPS, Junta Central Electoral, Cuesta Colorada, y también lo va a llevar derechito.
7: Y si usted no tiene celular inteligente ni sabe utilizar eso, el oyente lo dijo claro, pregunte dónde queda Inespre.
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5: 9:32 en la mañana. Vamos ahora a La Vega con Miguel Valdés. Miguel, buen día.
6: Muchísimas gracias. Buenos días. 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

0: mire, y le dio varios palos. Dice que después que le robaron, entonces lo agreden, pero él dice que volvió nuevamente a la fiscalía para presentar formalmente la denuncia y dice que quiere que pague, no solamente por el robo, sino por los palos que le dio. También estuvimos en el sector de las Carmelitas de esta ciudad de La Vega. Allí los niños estaban comiendo, cuando salían ya al almuerzo, en una piedra, tanto también en la calzada como también se quedaban en el aula. En ese sentido, el comunicador Henry, quien estuvo en el lugar, ese comunicador, y también donde hubo una solicitud a la gobernadora Luisa Jiménez de la Mota para que le ayudara con algunas mesas y sillas para que esos niños no estuvieran comiendo prácticamente en la calzada. Bueno, la petición, dado a la situación, que esto le toca al Ministerio de Educación, pero la gobernación, en conjunto también con el director, fueron y entregaron, el director de ese centro educativo, entregaron ya sillas y mesas para que estos niños puedan comer tranquilamente. Eso es todo lo que tengo desde La Vega.
1: Esa situación, gracias Miguel, esa situación se da en muchos centros a propósito de lo que decíamos. Cuando Mariel habló de un plan para que la comida que se brinda a los estudiantes se prepare, se cocine en el mismo centro educativo.
2: Y que los suplidores de los ingredientes para esas comidas sean de la misma comunidad.
1: Pero hay centros que no tienen ni siquiera dónde almorzar, lo hacen en los pasillos. 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
2: Vamos ahora a San José de las Matas. Buen día, Ofi.
3: Muy buenos días, señor José Gutiérrez, Mariel y Sandy Jiménez. Buenos días para todos nuestros oyentes y todos los demás que

0: Esta hora de la mañana difunden y comparten las informaciones para enterarse de todo lo que ocurre en la sierra, el país y el mundo. 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Bueno, aquí las informaciones las compartimos con todos ustedes. El alcalde Ramón Alfredo Reyes anuncia que para este viernes se estará dando el primer picazo con relación al acueducto de San José de las Matas, una obra esperada y anhelada por todos los serranos. Escuchemos. Una fuente nuestra nos confirma que se filtró la información de los haitianos apresados a las orillas del río Guayubín. La fuente nos confirma que estos venían procedente desde Haití, la frontera, para la sierra. Y por último, tres personas sospechosas fueron detenidos por la policía en Salayas y conducidos en calidad de detenidos al cuartel de la policía con asiento en Sabana Iglesia. Escuchemos.
1: ¿Por qué lo detienen? ¿Qué estaban haciendo? Pero digan, ¿por qué lo traen?
2: Uno estaba esperando el jefe de nosotros que iban a trabajar el Chirro. Entonces estábamos parados en una parada de carro, ¿cómo que se llama eso ya abajo?
1: Saray. ¿En Salaya y en Sabana Iglesia?
2: Saray, ya.
1: ¿Pero ustedes no son de aquí?
2: No, del 6.
1: ¿Lo depuraron? ¿Lo depuraron? ¿Alguien llamó a la policía? ¿Lo encontraron raro?
2: Sí, ya pasé. Lo encontraron, no sé, porque no estaba parado.
1: Ya. ¿Y ellos andan contigo?
2: Sí.
3: Ellos tres.
1: ¿Los cuatro?
3: No, tres.
1: Pero hay cuatro, entonces la haitiana.
3: No, este no va, este no.
1: ¿Ese por otra cosa?
3: Ese.
1: Bueno, pues suerte, que lo investiguen ahí a ver qué pasó con ustedes.
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4: Muchas gracias. Reportó. Gracias, Ofi.
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6: Buenos días, Gutiérrez. Si va en el día, pues la ZP, o sea, la ZP llega ahí a Cuesta Colorada, donde está la Junta.
4: Bien.
6: Lo deje frente a la planta de gas propagada que está ahí en Cuesta Colorada.
4: Exacto.
6: Está cerca de Inepre también. La ZP, si es de día,
4: es durante el día en la ZP. En la noche, montese un, pida un emitaxi. ¿Verdad, Mariel?
5: Sí, por la aplicación o llamando.
4: Vamos con Dajabón. Carlos, buen día.
7: Hola, hola, saludos, ¿qué tal? Buenos días, República Dominicana y el mundo que se mantiene conectado al toque de queda en la mañana. Buenos días, señor José Gutiérrez. Buenos días, Mariel. Buenos días, Sandy Jiménez. Buenos días, país y al mundo. Llegamos desde la frontera dominico-haitiana de Dajabón. 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Trustey, vámonos con las informaciones. Tenemos que en el día de hoy el Ayuntamiento del Distrito Municipal de Manuel Bueno junto a la comunidad darán el primer Picasso para la construcción de una funeraria. José Martínez Báez, director de esta junta distrital, ha confirmado que esta obra será una realidad, sobre todo para este distrito municipal, ya que es una obra prioritaria que ellos hace mucho tiempo que estaban solicitando. La misma se iniciará a partir del día de hoy con el primer Picasso a partir de las 10 de la mañana. En más noticias, siguen los taponamientos de camiones, patanas, camionetas que van con destino de este lado dominicano hacia Haití, lo que ha creado mucho inconveniente entre los transeúntes aquí en la frontera. Se observa a diario una gran hilera de patanas y camiones que van con destino hacia Haití, pero que esto ha creado mucho inconveniente porque la gente que transita en las avenidas principales de Dajabón dicen que esto ha provocado muchos problemas con estos taponamientos que se registran aquí en la frontera. En más noticias, el tránsito vehicular, un dolor de cabeza para los dajaboneros, los que están solicitando a las autoridades aunar esfuerzo y tratar de controlar lo que es esta situación, que ellos dicen que es un puro desorden el tránsito aquí en esta zona. En más informaciones, la escasez de agua en barrios de la zona sur de Dajabón es una de las principales preocupaciones que mantienen los comunitarios. Los barrios como el Benito Monción, La Bomba, El Abanico, entre otros. Los usuarios de este preciado servicio han mostrado gran preocupación y piden a INAPA resolver dichas problemáticas. En más noticias, continúa el trabajo de imprimación de la carretera que comunica desde el Rincón, La Gorra, a Minilla, Mata de Tuna, entre otras comunidades pertenecientes tanto a la provincia de Santiago Rodríguez como a Dajabón. Estas comunidades unen a dos provincias aquí en el noroeste del país. La obra se lleva a cabo a través del Ministerio de Obras Públicas y Comunicaciones. Nosotros seguimos en la mañana.
4: Ah, pero Sandy, si están imprimando porque viene asfalto.
8: Claro.
4: Están contentos ahí.
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4: Nos dice un amigo, José, pero aquí en Gurabo se tiraron 4 camionetas del DICRIN. Yo nunca había visto tanto aparataje como en una película. Y supuestamente era buscando un celular que andaban. Ajá. Oh, pero ¿y qué teléfono móvil es ese? Parece que ese celular está vinculado a un caso grande.
5: La pregunta es, ¿de quién es el teléfono? Ese
4: teléfono, sí, porque él asegura que era un teléfono que andaban buscando. Vamos a Mao, José Luis, buen día.
8: Saludos, Gutiérrez, Mariel, Sandy y los amigos oyentes en la mañana. 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Entrando en informaciones, tenemos que la Dirección Provincial de Salud de Valverde realizó la clausura del Centro Odontológico Dr. Anthony Ventura tras supuestamente verificar el incumplimiento de los requisitos establecidos en la licencia de habilitación conforme a las disposiciones normativas vigentes. Esta medida se ejecuta con el propósito de salvaguardar la seguridad y adecuada prestación de los servicios de salud a la población, garantizando el cumplimiento de los estándares requeridos para el funcionamiento de los establecimientos sanitarios, indica en una nota de prensa la Provincial de Salud de Valverde. La DPS reiteró su compromiso con la vigilancia y supervisión continua de los centros de salud, velando por el bienestar de la ciudadanía y el respeto a las normativas establecidas en la Ley General de Salud 42-01 y sus reglamentos complementarios. Sin embargo, la DPS no informó en cuál de los 3 municipios estaba o está ubicado el Centro Odontológico Dr. Anthony Ventura. En otra información, tenemos que el director provincial o el director regional de la Defensa Civil, Pedro Torres, llamó a las personas que acuden a los diversos balnearios del río Mao tomar precaución, ya que debido a el desfogue de la presa de Monción, que la están desfogando por turbinas para aprovechar sus altos niveles de agua y así producir generación eléctrica. Esto ha provocado que el río Mao esté en su nivel máximo y con fuertes corrientes. Pedro Torres ofreció la información luego que en el día de ayer o en la tarde de ayer, una brigada de la Defensa Civil realizó un amplio recorrido desde el contraembalse hasta el río Yaque del Norte, abarcando todos los balnearios que hay en el río Mao. Así que mucha precaución para las personas que acuden a los diversos balnearios del río Mao. En una última información, tenemos que en el día de ayer, en la Fiscalía de acá de la provincia de Valverde, se levantó un acta de no acuerdo entre el director del Distrito Educativo de Laguna Salada y la seccional del ADP en ese municipio, luego de que el gremio interpusiera una querella en contra del funcionario por supuesta agresión en contra del presidente de la ADP en esa localidad. De acuerdo a la denuncia presentada ante la Fiscalía de Valverde por la seccional del ADP en Laguna Salada, el director del distrito, Carlos Juan Durán, supuestamente incitó a la violencia en el marco de una reunión convocada por la directora regional de Educación, Raquel Báez, y agredió a Carlos Andrés Enríquez García, quien es el presidente de esa seccional en el municipio de Laguna Salada. No obstante, en el día de ayer no hubo un acuerdo entre las partes, por lo tanto, se espera que en los próximos días el Ministerio Público le dé continuidad a este caso y lo lleve ante los tribunales. Es todo lo que tenemos desde la provincia de Valverde.
4: Muy fuerte esa, José Luis, ese embrujamiento. Muchas gracias. Felicidades, Julio González, de parte de Miriam, en San José de las Matas.
5: También para Gustavo Rodríguez, cariñosamente Wilman, de parte de su madre Nila y Celsa, María y demás familiares.
4: Un camión de jeringas para Neris Rubio, allá en el cielo, de tía de Gregorio Rubio, de parte de sus hijos Reinaldo, Bian, Winston, Edinson.
9: Felicito a mi pequeño hijo Kendry, está cumpliendo 4 añitos, de sus padres Kelvin y Stephanie.
4: Para mi esposa Buri, de parte de Rafael Luna.
9: Dominga Antonia Martínez, en Los Alados, de parte de su prima y comadre Rafaela Pérez.
4: A Soli Gutiérrez, Soli, de parte de Yaretsi, está de cumpleaños Soli. Willy Plata felicita en Los Cocos de Jacagua a Reini González, de su cuñado, el Guagua, sus padres y demás familiares. Reini.
9: Para Dominga Antonia Martínez, también a María Altagracia Medrano, de parte de su hermana Isabel Medrano.
4: Entonces vamos a chequear por aquí. Ok, para todos y todas, bendiciones, felicidades.

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6: Buen día, José Gutiérrez, bendiciones. José, Corazán tiene una oferta muy buena, es de media de la madre, no sé si ellos lo han comentado.
7: Mucha agua,
6: por ahí.
7: Mucha agua.
6: El mes de la madre y lo creo que se extiende hasta el 15 agua. Del otro mes, creo yo, para aquella gente que tiene deuda, pueden pasar por un camión que ellos tienen al lado de la Junta, abajo del puente de Pueblo Nuevo. Ahí hay un camión, un servicio excelente. Aquella gente que tiene deuda pueden pasar por allá a chequearse.
7: Ah, esa es la oferta.
8: Que vayan a pagar.
7: Sí.
8: Estoy recibiendo una comunicación de los residentes en la comunidad Reparto Tito Hernández, quienes están preocupados y en desacuerdo con el sistema de circulación y parqueos que fue otorgado para la construcción de un restaurante en la avenida Juan Pablo Duarte, esquina Tito Hernández. Acceso o fue servidumbre
7: frente,
8: de paso.
7: Casi frente a la Marchanta.
8: Exacto.
9: Sí, esa zona.
8: Que antes había una agencia de vehículos hace muchos años, ahí ahora se está construyendo un restaurante.
7: Frente a Charo.
8: Sí, pero la principal objeción de esa comunidad, de esa junta de vecinos, radica en que el área destinada para el acceso o salida del autoservicio, lo que llamamos drive-thru, corresponde a la vía de entrada a las residencias que están ahí, y es una calle muy estrecha, sin salida, que no cuenta con las dimensiones adecuadas.
7: Ahí se va a armar el titingo.
8: Para soportar tránsito comercial ni alto flujo vehicular.
7: Ellos quieren que lo hagan hacia la Juan Pablo Duarte.
8: Además de que como comunitarios y colindantes no fuimos comunicados de la intención de uso de su servidumbre de paso. Ellos han ido a planeamiento urbano, pero no les han hecho caso. Hacen un llamado a las autoridades porque ya con la construcción que ahí se está desarrollando, ya se les ha complicado el tránsito.
9: Bueno, los Knicks de vuelta a una final de la NBA 27 años después. Barrieron la serie a Cleveland, una serie que que no dio gusto, como
7: decimos. Ay, hombre.
9: Eso fue una pasada que le dieron. El dominicano Carl Towns.
7: New Yorkino,
9: ¿verdad? Nacido en la ciudad de Nueva York. Ahora en una final del equipo, 27 años después. Vamos con Fellito.
10: Buenos días, amigos oyentes de En la Mañana con José Gutiérrez. 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Sí, y es que anoche fue una noche para triunfos. Bueno, ayer triunfaron, antes de ayer, los de Salcedo, pero celebraron con su gente esa hazaña en la Liga Dominicana de Fútbol, fueron campeones y ya trascienden la frontera del fútbol dominicano. A este equipo que se coronó campeón de la LDF en su primera participación, un logro que usted lo va a ver pocas veces en cualquier deporte y sobre todo en el fútbol latinoamericano, y que incluso no se sabe si habrá precedente a nivel mundial, eso se está averiguando. Pero mientras tanto, miles de fanáticos de Salcedo acompañaron una histórica caravana encabezada por los jugadores, quienes recorrieron distintos puntos de la localidad con la copa en alto, símbolo de una conquista que en principio parecía no soñada, ¿eh? Dicen muchos que esa caravana nunca antes se había visto en esa tierra, y dejó claro que ese título no pertenece únicamente a un club, sino a una comunidad que lo sintió propio, como tenía que ser. Salcedo levantó la copa, pero fue su gente quien convirtió la gloria en una celebración para la historia. En la temporada 2025-2026 de la Liga Dominicana de Fútbol, que acaba de culminar con ese triunfo, se disputaron 141 partidos. Y no era para celebrar. Clarinete. Otro que levantaron copa anoche fueron los Knickerbockers de Nueva York. Se convirtieron en campeones de la Conferencia del Este en la NBA, apabullando, humillando a los Cleveland Cavaliers, no solamente en la serie que fue 4-0, también en el partido de anoche. Qué manera, 130-93, le cayeron a bombazo. Un triunfo que nos toca un pedacito a nosotros, porque el nuestro, Carl Anthony Towns Cruz, terminó siendo el mejor anotador del partido, 19 puntos, 14 rebotes, 3 asistencias, 2 bolas robadas, 2 tiros bloqueados. Y eso, que solamente jugó 26 minutos. Ahora los Knicks van a esperar la definición entre el ganador de Oklahoma, los vigentes campeones, Oklahoma Thunder City, y el equipo de San Antonio, serie que continúa esta noche a las 8:30 y está empatada a 2. La final de la NBA comenzará el 1 de junio. En la Grandes Ligas esta noche, en la victoria de Houston 9-0 sobre los Vigilantes de Texas, hubo una hazaña donde también participó un dominicano. Se trata de un partido sin hit ni carreras, donde el derecho de los Astros de Houston, abridor Tatsuya Imai, y los relevistas Steven Ocker y Alimber Santa se combinaron para lanzar un home sin hit ni carrera en esa victoria. Alín Versante estaba debutando en Grandes Ligas, es dominicano. Este lanzador se convirtió en el debutante de Grandes Ligas dominicano número 970 de por vida y el décimo que lo hace en esta temporada. Aquí en la Lidón pertenece a los Gigantes del Cibao. Para el equipo de Houston es el partido sin hit ni carrera número 18 en su historia. En los demás resultados, Pittsburgh derrotó 2-1 a los Cachorros de Chicago. En 13 innings, Baltimore 9-7 a los Reyes de Tampa. Los Medias Blancas 3-1 a Minnesota. 5-1 a Milwaukee a los Cardenales de San Luis. 4-3 a los Yankees a Kansas City. 7-2 Cincinnati a los Mets. Arizona 6-2 a San Francisco. Washington 10-2 a los Guardianes de Cleveland. 3-0 Filadelfia derrotó a los Padres de San Diego. Los Marlins 8-2 a Toronto. 5-3 los Dodgers derrotaron a Colorado. Y 9-2 Seattle a los Atléticos, que ya están jugando en Sacramento ahora. En la LNB esta noche los Metros reciben aquí a los Marineros de Puerto Plata a las 8 de la noche. A las 8:30 los Soles reciben a los Titanes allá en el este. 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
11: Muchas gracias, Fellito. Con Fellito nosotros terminamos. Gracias a todos por la sintonía.
8: Que tengan buen día.
9: Buen día para todos.
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0: 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Adelante, Aquiles Rojas, con las noticias.
1: Este es el informe del tiempo, el cual nos suministra nuestro compañero, el ingeniero meteorólogo Francisco Holguín, correspondiente a este martes 26 de mayo del año 2026. Un día como hoy, pero del año de 1994, desaparece luego de ser detenido por varios militares el abogado, periodista, catedrático universitario, folclorista y militante de izquierda, Narciso González Narcisazo. Y aún la justicia está en silencio oscuro. Hoy es Día Internacional de la Acción por la Salud de la Mujer. Para este martes, para la provincia de Santiago, en sectores montañosos, el centro de la ciudad y toda la zona, medio nublado a nublado, con aguaceros en la tarde, tronadas y ráfagas de viento. La temperatura máxima llegaría a los 36, la mínima se mantiene entre 20 y 22 grados Celsius. En otra información, en San Felipe de Puerto Plata, la menor de edad con la que el pelotero Wander Franco sostuvo una relación recibiría la suma de 2,600,000 pesos al cumplir la mayoría de edad. Así lo ordenó la Corte de Apelación de Puerto Plata. Esta suma de dinero habría sido entregada por Wander Franco a Verónica Rafaela Núñez Almonte, quien lo depositó en una cuenta a plazo fijo en el Banco Agrícola el 25 de septiembre del 2023. Por otro lado, en Santo Domingo, la audiencia para el conocimiento de la solicitud de medida de coerción contra Gregory Galaver González, alias Negro Malo, acusado de agredir a un chofer del Sistema Nacional del Transporte Estudiantil, fue aplazada para este martes al mediodía. La decisión fue tomada por el juez Reyes Rodríguez de la Oficina Judicial de Servicio de Atención Permanente en Santo Domingo. En el orden internacional, en Washington, Estados Unidos de Norteamérica, el secretario de Estado de la Unión Americana, Marco Rubio, ha abogado porque el estratégico estrecho de Hormuz esté abierto, sin obstáculos y sin peajes, una vez Washington y Teherán alcancen un acuerdo, al tiempo de que ha advertido que los estrechos van a estar abiertos de una forma u otra. El estrecho tiene que estar abierto sin obstáculos, sin peajes, y es obvio que eso tiene que suceder inmediatamente.
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3: En San Felipe de Puerto Plata, el Tribunal Colegiado de Puerto Plata condenó a 10 años de prisión y ordenó el decomiso de varios bienes incautados a Marta Vanessa Chavalier Almonte, la madre de la menor.

0: gestionar el nuevo pasaporte electrónico en un espacio moderno, ágil y con tecnología de última generación o de punta. La iniciativa desarrollada por Pasaportes junto a la Oficina Gubernamental de Tecnología de la Información y Comunicación, esta que está posicionada en Santiago. En el orden internacional, en Madrid, España, el juicio contra 15 presuntos integrantes del Dominican Don't Play DDP DDP comenzó ayer en la Audiencia Nacional con la confesión de 14 de ellos que reconocieron los delitos de pertenencia o permanencia en la organización criminal y falsificación de moneda. Los acusados admitieron haber formado parte del coro estructural local de la banda. ¡Ay, padre amado! Y finalmente, en Santo Domingo, un vuelo de la aerolínea Sky High Dominicana que cubría la ruta Santo Domingo-Martinica tuvo que retornar la tarde del lunes al Aeropuerto Internacional de las Américas Ayla luego de presentar problemas de la presión en el aire de la cabina durante la operación aérea. La información fue confirmada por Aeropuerto Siglo XXI Aerodón, entidad que indicó que la aeronave aterrizó sin inconvenientes después de activarse los protocolos de seguridad.
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2: Buenas tardes, Santiago. Buenas tardes, región. Saludos a todos los amigos que sintonizan a esta hora, la verdad, con Maxwell Reyes a través de Monumental 100.3 FM. Gracias a todos por la sintonía. 12.1 minutos de la tarde, hoy 26 de mayo 2026. La buenas tardes a Kilvin Toribio y a Miguel Ponce.
3: Buenas tardes, Maxwell Reyes. Buenas tardes, Miguel Ponce. Buenas tardes a todos los radioyentes. Buen provecho en este martes.
4: Buenas tardes, Maxwell, Kilvin, a los que nos siguen con muchas informaciones en Santiago, a nivel nacional también. Estuve en una comunidad durante una protesta que están pidiendo que sea completado el proceso de la carretera, lo que va a ser la avenida eléctrica, que muchos desconocen en Santiago, que se está construyendo y que conectaría algunos un tramo de donde se está trabajando con el monorriel. Dicen ellos que están abandonados y la vía está en condiciones deplorables.
2: Bueno, a esta hora son las 6:02 de la tarde en Roma y tenemos en línea al arzobispo de Santo Domingo, arzobispo coadjutor de Santo Domingo, Monseñor Carlos Tomás Morel, que se encuentra en Roma en este momento. Ayer fue recibido en audiencia por el Papa León XIV en el Vaticano, una jornada de especial significativo para la Iglesia Católica, marcada además de la presentación oficial de la primera encíclica del nuevo pontífice, titulada Magnifica Humanitae, dedicada al impacto de la inteligencia artificial sobre la persona humana. Y qué bueno que Monseñor Carlos Tomás Morel, gracias por tomarnos la llamada, se encuentra en Roma en este momento y queremos conversar con él sobre este recibimiento en el Vaticano por el Papa León XIV y además de esta encíclica. Buenas tardes, Monseñor.
5: Buenas tardes, Mazo, y buenas tardes a todas las personas que están en sintonía con tu espacio en este momento. Un saludo a cada uno de ustedes.
2: ¿Cómo fue ese momento en el día de ayer recibido por el Papa León XIV?
5: Para mí fue una experiencia sumamente interesante porque yo vine a otras actividades a Roma a realizarla acá y aproveché la ocasión para hacer una solicitud de una audiencia con el Papa y inmediatamente me la concedieron. Agradecí mucho esa disponibilidad y ayer temprano me recibió el Papa León XIV en su despacho y tuvimos un diálogo muy así, muy ameno, como se dice, muy cercano, tratando temas sobre todo de la Iglesia y República Dominicana, sabiendo también que él estuvo en República Dominicana por varias ocasiones y me preguntaba de algunas cosas de la República Dominicana, su experiencia cuando estuvo aquí en el país. Y tratamos cosas de importancia, más todavía como estoy asumiendo una responsabilidad en la Arquidiócesis de Santo Domingo, me preguntaba sobre el trabajo, la misión que estamos desarrollando y a la vez animándome a continuar adelante con la tarea que se me ha encomendado. Me sentí muy bien y sobre todo una experiencia muy bonita de estar al frente del Papa y más esta experiencia que para muchos es importante porque el Papa apenas está iniciando su pontificado en nuestra Iglesia Católica.
2: ¿Visitar la República Dominicana, el Papa León XIV, se habló de eso y sus raíces dominicanas?
5: No, yo aproveché inmediatamente para manifestarle nuestro interés de que venga a República Dominicana. Naturalmente, el objetivo de la visita no era ese, pero aproveché la ocasión, porque no siempre se tiene, para hacerle esa invitación al Papa de venir a República Dominicana. Al parecer, este año ya no será posible, porque ya tiene el programa del año, de todas las actividades que tendrá, y me decía que ya para el próximo año podríamos ir pensando ya hacer la invitación con tiempo para venir a República Dominicana o la zona del Caribe. Yo le decía, bueno, desde el año 1992 no tenemos la visita de un Papa y estamos esperando la presencia del Papa en la zona del Caribe porque ya sería muy importante, y más de él que conoce esta región del Caribe, y sería de mucha motivación para todos los católicos la presencia del Papa. Y aunque así también la manifestación del presidente, que ha querido también hacer la invitación, pero ya oficialmente como conferencia le haremos la invitación para que vaya a República Dominicana.
2: Monseñor, sabemos que las encíclicas es el camino de la Iglesia, o sea, lo que el Papa marca para que la Iglesia Católica a nivel mundial camine en base a lo que escribe. Esta encíclica que en el día de ayer el pontífice puso en circulación, Magnífica Humanitas, con el tema de la inteligencia artificial, ¿qué de nuevo trae la Iglesia Católica? ¿Qué componentes podemos encontrar diferentes con este tema sobre la inteligencia artificial y las cosas positivas que trae, pero también cosas negativas?
5: Sí, pero mira, es interesante porque en los últimos años, tanto el Papa Francisco y ahora León XIV han marcado diferencia con sus encíclicas. Nadie se imaginaba en un momento que el Papa, la Iglesia, iba a publicar un documento sobre el medio ambiente y la ecología. Y Laudato Si, una de las encíclicas más importantes del Papa Francisco, una encíclica social, ha tenido un gran impacto en nuestra sociedad, en el mundo, y ha sido muy bien acogida por el trabajo, las sugerencias, las preocupaciones y los desafíos que presenta la encíclica Laudato Si. Nadie se imaginaba en ese momento, y hasta cuestionaron la Iglesia, que ese tema de dónde salió, porque no son temas comunes en la Iglesia. Ahora, este tema de la inteligencia artificial, dirán algunos que la Iglesia tiene que hablar de eso, porque la Iglesia sabe de evangelización, de Biblia, de catequesis, pero ¿qué significado tiene y qué valor tiene en este momento? Naturalmente, el Papa León XIV, celebrando el 135 aniversario de la primera encíclica social que se escribió en la Iglesia, que se llama Rerum Novarum, esta encíclica fue un llamado a la humanidad de aquel tiempo, donde estaba desarrollándose la revolución industrial, de que tuviera el hombre cuidado de no dejarse dominar por la técnica y la ciencia. En aquel tiempo, 1891, y ya se hablaba del desafío que tenía el ser humano de no dejar que la técnica o la tecnología, la ciencia, estuviera por encima del ser humano, el tema del trabajo en aquel momento. Pero ahora vuelve a reflexionarse sobre el tema del cuidado de la persona. Y eso es importante porque, como vemos bien ahora, la inteligencia artificial está ocupando mucho espacio. Y hay gente que todo lo quiere hacer a través de la inteligencia artificial. Todo lo que inventa la inteligencia artificial. Manipulan, dominan, utilizan lenguaje, figuras, imágenes. Y se utiliza la inteligencia artificial de manera arbitraria. Por eso el Papa invita a que hagamos una reflexión cuidadosa y pongamos mucha atención al manejo de la inteligencia artificial, la tecnología en sentido general, ya que puede querer suplantar el ser humano y dañar lo que es la dignidad, la persona, el ser humano como tal. Si ustedes han leído otro documento que se publicó el 17 de este mes, celebrando la Jornada Mundial de los Medios, el tema también es cuidar, custodiar voces y rostros humanos. Y la llamada es a no descuidar la presencia de la persona en el mundo, siendo la persona lo más importante, la criatura más importante que Dios ha creado. Invita a cuidar, a aprovechar la tecnología, que es muy importante, y la debemos aprovechar correctamente, pero sin abusar de ella y sin dejar al ser humano a un lado y desplazar al ser humano, porque hoy se habla de sustituir al ser humano, la mano de obra humana, para que la máquina trabaje, y el ser humano dejarlo a un lado. De ahí que esa invitación a vivir y aprovechar la tecnología desde los principios y valores humanos y cristianos. Y esa es la invitación de este documento, de esta carta encíclica, que sería importante de la que la leamos todo para que trabajemos y pongamos toda la atención que se nos indica en ella.
4: No, señor, dos preguntas. En la encíclica, ayer ya la daban a conocer los medios de Europa, veía que se hacía énfasis, el Papa hacía énfasis en cómo está utilizando la inteligencia artificial para la guerra. Y esa uh-huh. era su principal preocupación.
5: Sí.
4: Me imagino que es la preocupación a nivel general de la Iglesia Católica. La otra es, no se externó alguna preocupación sobre algún tema de la República Dominicana, no le externaron. Usted como pastoral, usted hablaba del asunto ya del tema de Foresta, de cómo República Dominicana ha sido afectada también. ¿No se planteó o hay otro tema de mayor preocupación que se le planteó al Papa sobre República Dominicana específicamente?
5: No, en específico, nosotros los obispos, el próximo año tenemos una reunión con el Papa. El próximo año ya estamos programando un encuentro de varios días con el Papa, donde trataremos ya los temas de manera general, oficial, con Iglesia Dominicana. Mi presencia ayer resultó prácticamente más improvisada, más sin planificación, sin llevar un tema oficial como iglesia, sino que planteé las cosas de acuerdo a lo que yo estoy realizando como obispo de la Arquidiócesis de Santo Domingo. Pero ya el próximo año sí vamos a llevar temas específicos que trataremos oficialmente ya con el Papa y todos los que están dirigiendo la iglesia aquí en el mundo. Entonces ese era uno de los puntos que ya estamos preparando y por eso no me quise adelantar, esperando ya que oficialmente nosotros llevemos un documento sobre los temas oficiales de nuestra iglesia, especialmente. Y después el tema de la encíclica, sí, el Papa insiste mucho sobre el no utilizar la tecnología para la guerra, no utilizar la tecnología para dañar, sino para construir. Y por eso una de las personas que estuvo al lado del Papa presentando la encíclica es uno también de los que ha trabajado y conoce mucho de la inteligencia artificial y ha creado unos proyectos que Estados Unidos quiso comprárselos para utilizarlos para conseguir datos e informaciones, y él no aceptó vender su plataforma porque podía afectar a otra persona. Y él estuvo participando como un testimonio de que la tecnología no puede ser utilizada para dañar a personas ni afectar la dignidad de los seres humanos.
2: Monseñor, muchas gracias por sacar un poquito de su tiempo para nosotros aquí, de su apretada agenda en Roma en este momento, y lo esperamos pronto.
5: Si Dios quiere, nada, gracias por llamarme, un placer para mí comunicarme con ustedes.
2: Cómo no, muchas gracias al arzobispo coadjutor de Santo Domingo, Monseñor Carlos Tomás Morel Diplán. Está en Roma en este momento, decidió sacar unos minutos de su tiempo, Miguel Ponce, para conversar con nosotros, lo agradecemos inmensamente, para hablarnos un poquito de esa audiencia que tuvo ayer con el Papa León XIV en el Vaticano. Además, tengo entendido que se reunió también
4: fue
2: con...
4: recibido por el embajador dominicano en la Santa Sede.
2: Así es.
4: Víctor.
3: Suárez.
4: Víctor Suárez. Y ahí... él hablaba del trato afable. Víctor Suárez agradecía también sí. la visita que le hacía Monseñor Carlos Tomás Morel Diplán a la embajada ante la Santa Sede.
2: Así que muchas gracias nueva vez a Monseñor Carlos Tomás Morel Diplán, arzobispo coadjutor de Santo Domingo, que tengo entendido que ya en octubre asume ya como arzobispo, porque se tiene prevista la renuncia de Francisco Soria, que él es el arzobispo de Santo Domingo y debe producirse en octubre, y ya entonces Monseñor Tomás Morel asumirá como arzobispo de Santo Domingo.
4: Aunque está asumiendo en casi todas las funciones.
2: En casi todas las funciones, correcto. Vamos a la pausa, en breve seguimos.
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2: Ustedes como periodistas lo ven en todos los sitios que caminan, que cuántas personas sufren accidentes. Eso es cada rato. Entonces queremos la atención del secretario de Obras Públicas y de los ingenieros que trabajan. Si se le quitó a unos ingenieros porque estaban de irresponsables, pues queremos ahora a los ingenieros que se hagan responsables para que no le pase como le pasó al ingeniero Pagán, porque esto es un anillo que da vuelta. Esto es un anillo que da vuelta. Hoy está una persona arriba, mañana está otra. Esto da vuelta. Y ustedes como periodistas lo saben. Entonces queremos que las cosas se hagan bien. Y la comunidad tiene que tener los ojos puestos, lo dice el mismo presidente. La comunidad debe ser el guardián de su comunidad para que las cosas se hagan bien. Muchísimas gracias a los periodistas, gracias a todos ustedes, a la prensa, que han estado siempre presentes con nosotros. Y somos parte de la gente que fuimos cuando viejitos, ya que no tenemos trabajo, nos dieron esos apartamentos. Y queremos que también el presidente lo tome en cuenta, que fueron ex empleados de zona franca o del Estado, de empresas estatales, que ya no estamos.
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5: Miguel, tú estuviste hoy en ese reclamo de los residentes próximos a Zona Franca que se han visto afectados con la construcción del monorriel, pero también se han visto afectados con la construcción de la autopista eléctrica.
6: Sí, más que verse en este caso los residentes en el proyecto habitacional Zona Franca, y recuerdo que tienen Balaguer, creo que fue que construyó ese proyecto habitacional. Con los trabajos de Zona Franca se empezó el trazado de lo que será la avenida eléctrica, que muchos desconocen aquí en Santiago, que está en eso. Resulta que aparentemente solamente se va a llevar, porque ya esa parte de la avenida eléctrica se imprimió una parte. Se dejó casi un kilómetro, menos de un kilómetro, y con la lluvia, cuando hay sol, el polvo. Ahora con la lluvia es bajo lodo. Realmente las condiciones de esa vía es muy difícil. También está en malas condiciones la carretera principal, que permite conectar con el ecoparque de Rafael, por donde vierten los desperdicios. Y lo que ellos piden es que se termine ese pedazo, un pedacito.
5: Claro. Miguel,
6: viven varios periodistas.
5: Sí, Miguel y Kilvin, tenemos en línea a uno de los periodistas más solidarios de aquí de Santiago, profesor universitario, escritor, investigador, y para mí es un placer tenerlo en línea, que es Esteban Rosario.
6: Quizá de los periodistas más preparados.
5: Así es. Decir que tiene el Esteban, buenas tardes.
7: Gracias, Marcio, y a tu equipo, gracias.
5: Cuéntanos, nos dicen que vas para Nueva Casa. ¿Desde cuándo y en qué canal?
7: Bueno, comienzo el lunes día primero en Luna TV, Canal 25. ¿Por qué? No hay ningún problema con Anthony. Es un problema de que los costos están muy altos en la televisión. La publicidad de Santiago está muy escasa. El gobierno, que ahora todos dependemos del gobierno con la publicidad, coloca poco y los atrasos son muy elevados. Entonces eso te crea un horizonte financiero bastante difícil. Entonces uno tiene que hacer una especie de reingeniería, ¿no? De buscar nuevas opciones, nuevas propuestas, etcétera. Esa es la primera parte. La segunda parte es que estoy pensando en abrir una plataforma digital, que a fin de cuentas terminaré ahí. Es una combinación de un paso a otro canal, para seguir transitando lo digital, para uno adaptarse a los tiempos modernos, ¿no?
5: Sí.
7: Y además bajar los costos, que están sumamente caros en la televisión. Y recuérdate que Santiago no genera publicidad privada ni estatal.
5: Correcto.
7: La poca publicidad que aparece es muy barata y no cubre los costos de Santiago. Entonces ahora tenemos una desgracia, una virtud, dependemos todos del gobierno y de grandes anuncios de la capital, que generan grandes atrasos. Entonces uno tiene que hacer la reingeniería de cómo sobrevivir en esta crisis publicitaria. Estoy haciendo una readaptación del proyecto detrás de la noticia, vendrá con cosas nuevas. Y también sobrevivir a la crisis, porque que estamos un poco apretados en términos de la publicidad estatal, que es la principal. Esa es la intención realmente.
5: ¿A partir de qué hora sale?
7: No, igual, a las de 10:30 a 12, igual, pues ya son horarios que no tengo hecho, ¿no? No puedo variar porque entonces me confundiría mucho más la situación.
5: Es bueno también que la gente sepa, Esteban, que muchas de las pautas publicitarias de Santo Domingo a veces tardan hasta 3 y 6 meses para pagarle al productor de un programa.
7: Bueno, el gobierno, la presidencia colocó en enero un anuncio, un solo mes. ¿Y en qué mes estamos?
5: Yo, casi final de mayo. Junio.
7: Y todavía no se ha podido facturar. Eso es una muestra, un botón como muestra. De más de enero a mayo son 5 uh-huh. meses y todavía no se ha facturado.
6: Esteban, en este programa nosotros hemos analizado mucho la parte de la televisión. Yo soy de los que cree que el televidente ha dejado de tener interés en la televisión. Ya hablaba del paso a lo digital. ¿Qué tanto también esto
7: afecta? No, depende del público. En términos juvenil, lo digital, entre 12, 13, 14, 20 años, es de lo digital. Después del mundo de la adultez, la televisión sigue siendo la reina. Hay que tener cuidado con la generalidad. Uh-huh. En términos de adultez, después de los 30, y ahí lo dice la última encuesta, claro, la televisión sigue siendo la reina de la información en el país, pero los jóvenes están en lo digital. Son dos mercados diferentes. Mi mercado es fundamentalmente gente adulta que toma decisiones, que le interesan los temas políticos, los temas urbanos, los temas sociales, que generalmente a los jóvenes no les interesa mucho.
3: Y con relación a la publicidad local del empresariado de Santiago, ¿apoya estos tipos de programas?
7: No, es que aquí Santiago es una ciudad de pequeños y medianos empresarios y la publicidad es muy barata. Y entonces conseguirlo es muy difícil, pero tampoco te cubre los gastos para un programa de televisión que está por encima de los 100,000 y pico pesos. Santiago no genera 100,000 pesos de publicidad en ningún programa. Entonces, cuando tú tienes un programa tan costoso de más de 100,000 y pico pesos, con una nómina, con pagar oficina, eso estamos hablando que mis gastos están por encima de los 400,000 pesos al mes. Santiago no genera eso. Eso es signo mío. Para yo estar bien, tendría que generar 700,000. Santiago no genera 700,000.
5: Dice Ponce, y más la DGI poniéndola difícil.
6: Cada día más complicado.
7: No. Esa es la desgracia del mundo, porque los días 20 no tienes que pagar. Tienes un problema, te bloquean el comprobante fiscal y te fuñiste.
5: Sí, así es.
7: Malos empleados que tú tienes que pagar: claro. Pagar la luz, pagar el agua, pagar la oficina. Mantener un programa de televisión en estos tiempos, como tú dices, con la competencia digital, es duro. Yo me he mantenido, bueno, el 6 de junio próximo, en 2 semanas cumplo 32 años.
5: Ok.
7: Pero no es fácil mantenerse. Así no es fácil. Es. Además, con un gobierno que no le interesa mucho, o los gobiernos, no le interesa mucho invertir en la provincia. Ese es otro problema, que hay una discriminación regional y provincial. Todo se queda en la capital. Para darte un dato, el gobierno invirtió del 20 al, de 23 al 25, 10,000 millones de pesos. El cálculo que yo tengo es que no invirtieron 200 en Santiago.
5: Uh-huh.
7: Es una barbaridad.
5: Sí. Esteban, vamos a repetirle a los amigos oyentes desde cuándo sales por Luna TV y el horario, por favor.
7: Bueno, a partir del lunes primero, el próximo lunes día primero a las 10:30 de la noche por Luna TV. Luna TV, Canal 25, se da detrás de la noticia.
5: Qué bueno. Antes de irnos, Esteban, ¿cómo van los dueños del dinero en venta?
7: Bueno, ya se agotó, estoy imprimiendo más.
5: Pero eso está muy bueno. ¿Dónde podemos adquirir los dueños del dinero en la República Dominicana?
7: Que no hay, porque ahora voy a imprimir los dueños de la República Dominicana, lo estoy redactando a publicar en los próximos meses.
5: Ah, qué bueno.
7: Lo voy a imprimir los dos, más actualizado, y entonces los dos los voy a publicar.
5: Avísanos para anunciarlo por aquí, que la gente pueda adquirirlo y leerlo.
7: Cuenta con eso.
5: Gracias, Esteban. Un abrazo. Gracias, y José. Éxitos, como siempre.
7: Ok.
5: Ahí escuchábamos a Esteban Rosario, así sí, que es. Ya lo saben. Kilvin, repita, ¿a partir de cuándo?
3: Todos los seguidores de Detrás de la Noticia de Esteban Rosario, a partir del lunes 1 de junio, por Luna TV, Canal 25.
5: En el mismo horario.
3: En el mismo horario, de 12.
5: De 30, 10.
3: 12.
5: De 10 a 12, 30.
6: 10, 12, 10, 30.
3: 10, 30, 10, 30
5: a 12. A 12 de la noche. Así es. De 10 a 12 de la noche, 10:30 a 12 de la noche, así por Luna es. TV, Canal 25. Así que le deseamos todo el éxito a nuestro hermano y amigo Esteban Rosario. Seguimos.
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5: Aquí continuamos, 12:38. Bueno, el director del Instituto Nacional de Transporte y Tránsito Terrestre, Intran, Milton Morrison, informó que el gobierno dominicano trabaja junto a sindicatos de motoconchistas en un proceso de diálogo para fortalecer la regulación del transporte regular y mejorar la educación vial y garantizar mayor seguridad ciudadana. Durante sus declaraciones, Morrison también explicó que existe un esfuerzo coordinado entre distintas instituciones del Estado, especialmente el Ministerio de Interior y Policía, para seguir implementando medidas que ordenen el sector sin afectar los trabajadores. Ajá. Pero se contradice mucho.
6: ¿Y dónde que esa medida
5: yo,
6: se aplica?
5: Yo no entiendo dónde esa medida.
6: Yo no porque veo aquí un
5: simplemente caos. Ponce, lo que hay que explicar la ley. La ley dice de eso, que los motoristas deben tener dos cascos protectores. Debe respetar en todo sentido las leyes de tránsito, que los motoristas no lo respetan, andan por los elevados como locos, no respetan los semáforos.
6: En sentido general es un caos.
5: Andan por encima de las aceras llevándose en el caso de los deliveries. No respetan
6: todo,
5: ningún tipo de señal.
6: Prácticamente todo. Aquí lo que más cometen ese tipo de acción son los deliveries, es cierto, pero también muchos empleados de empresas, porque usted lo ve,
5: claro,
6: que tienen hasta algo que lo identifica.
5: Identificado, en el caso
6: que
5: de
6: usted
5: los
6: dice,
5: deliveries.
6: Pero ¿por qué violan tanto la ley? ¿Por qué los primeros que van y estando en verde para el otro sigue?
5: No respeta.
6: Aquí en la Juan Pablo Duarte es lo más común que usted vea.
5: No respetan nada.
6: Siguen con el semáforo en rojo para ellos, siguen porque supuestamente no ve que vienen del otro lado o porque buscan cualquier espacio que le permita atravesar, simplemente por no respetar la ley.
5: Vamos a escuchar lo que plantea Milton Morrison.
7: Que hay un trabajo en conjunto que se está haciendo para desde el gobierno tomar las medidas necesarias que le den la tranquilidad a la ciudadanía, a la población, pero que también podamos aplicar la ley como debe ser. Ya de por sí, ustedes han visto algunas medidas que se han estado tomando, la ministra de Interior

0: comunicación, la educación, pero me saldrán cosas buenas. Lo importante es estar en el Ministerio de Interior y Policía. Lo esperamos.
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2: Vamos a ver si esa medida verdaderamente se explica, porque en Santiago, en el caso de Santiago y el Cibao, estamos viendo que se está implementando esa medida, que es la mayoría de muchos municipios que tienen motocicletas, que el principal tránsito, el transporte, son las motocicletas, pero no vemos que se implementan medidas.
3: Y no solo eso, que la semana pasada las autoridades ofrecían un dato de cómo está aumentando la cantidad de motocicletas que entran a territorio dominicano, que van a ser las empresas importadoras. Pero cómo esto va a aumentar el caos, porque si usted le mete 200,000 motocicletas más en territorio dominicano al ya más de 1,000,000 que hay, esto va a ser insoportable. Ojalá que también tengan regulaciones que permita también esto de la importación de motocicletas. Uno sabe que es el modo de desplazarse, que puede tener pobre, pero
2: un poquito por ser delicada,
3: pero hay que regular.
2: Los importadores de la motocicleta en piezas despedazadas, entonces aquí la arman, entonces uno no entiende cómo no regula, porque para armar un motor debe estar principalmente el cuadro del motor, el chasis, llamado chasis. Entonces si un chasis entra al país, los chasis no lo venden solo. Entonces claro, yo no entiendo la justificación de aduana. Cada chasis que te pague una motocicleta, así debe entrar por el país, no justificar, decir que no, que viene despedazado, porque cada día más, como tú dices, estamos viendo el incremento de importación de motocicletas, el incremento de empresas que venden motocicletas, entonces uno ve que eso nunca va a terminar en el país. O sea, sí.
3: La pasada semana ocurrió un hecho en la Vega, específicamente Jarabacoa. Recuerden que las autoridades policiales de inmediato resolvieron el caso de la muerte de una mujer aquí en Santiago, y entre los que intentaron culpar de esta acción está Miguel Ángel Marínez. Esto ocurrió en Jarabacoa. Sin embargo, a esta acusación que hizo la policía después de quitarle la vida, entidades como el Consejo de Apoyo a Jarabacoa solicitó a las autoridades esclarecer lo antes posible las circunstancias en que perdió la vida Miguel Ángel Marínez. Recuerden que muchos de los comunitarios dicen que él se encontraba debajo de un puente
4: sacando arena,
3: no corriéndole a la policía porque estaba vinculado al otro hecho. La policía de inmediato estableció que era parte de este grupo.
4: Te voy a dar un dato. Quienes están investigando este caso son la fiscal Vivian Mena, que es la fiscal de Jarabacoa, y Miguel Ramos, el magistrado Miguel Ramos, y la magistrada Vivian Mena, que es la fiscal de Jarabacoa, son parte de la comisión que están investigando este caso. Eso me daba esos detalles una fuente.
3: El problema es que tanto duran para investigar. Porque
4: así es.
3: En el caso de Ramos, le preguntaba hace mucho, porque también empezó con un caso que aquí dimos a conocer.
4: Sí.
3: El hallazgo del cuerpo de Carly Francesca Guzmán Rocher. ¿Recuerdan esa joven del sur del país cuyo cuerpo fue hallado en Sosúa, si mal recuerdo, en un proyecto de apartamento, y todavía no hay nada claro con esto? Le preguntaba al magistrado Ramos en qué estaba ese proceso.
4: Vamos a escuchar a la fiscal de la provincia de Duarte con relación a la muerte de la adolescente, gracias a nuestro compañero Máximo Peralta.
5: ¿Cómo está la investigación en el caso de la gente policial y el mismo accidente?
6: Bueno, como siempre hacemos desde el Ministerio Público, nos encontramos, como habíamos mencionado, inmediatamente tuvimos conocimiento del hecho, levantando las evidencias del lugar, y pues en las próximas horas el Ministerio Público se estará refiriendo con respecto a la circunstancia particular y procesamiento de la persona vinculada.
5: Se ejecutaron ya, salieron las órdenes de arresto, pues según el general ya eso estaba en curso.
6: Tenemos sí una orden para ejecución, pero en su momento el Ministerio Público, obviamente de manera procesal, se estará refiriendo.
5: Manisiri ha sido una persona.
6: Los procesos no se llevan en publicación con respecto a. Con respecto a un tribunal público, sino al tribunal en el que deben de ser presentados. Y ustedes como prensa, pues obviamente graban o presentan a las personas, si así lo determina el imputado y así lo acepta, en el momento en el que...
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4: Como la policía envió una nota diciendo que el DICAT activa la búsqueda y persigue de un presunto cabecilla de una red de extorsión y delitos sexuales en Santiago, algo que hasta el momento, algunos datos que usted no pueda ofrecer.
5: Sí, buenos días. Se está trabajando la gente del DICAT que pertenecen a DICRIM. Está trabajando arduamente en la búsqueda de esa persona. No puedo dar más detalles, porque eso puede entorpecer alguna investigación que ellos están haciendo.
4: Pero algo que usted no pueda decir aquí, ¿en qué punto él es que realmente comete esos delitos?
5: No, vamos a dejarlo que lo apresemos. Esos son delitos de alta tecnología, que prefiero que se aprecie para entonces darle el informe final.
6: General, ¿y qué ha sucedido con el que mató al chofer, a David, que no ha aparecido? ¿Qué pasa?
5: De ese caso se han hecho numerosos allanamientos, búsqueda en todo el territorio nacional. Sí pueden estar seguros que nosotros...
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2: ahí escuchábamos al general Tito, todo parece indicar que ese que mató al joven chofer del camión recolector de basura se lo tragó la tierra junto al compañero que anda con él, que se dieron a la fuga, y la policía en esta selva tan amplia que hay en la República Dominicana, imagínese usted, aquí hay una selva tan espesa y densa.
7: Más difícil que la de Brasil y la de Perú.
2: Exacto. Entonces, como hay una selva donde hay leones, donde hay fieras salvajes, no se pueden encontrar estos individuos. Pero bueno, vamos a esperar. Nos dicen por aquí, Milagros Hermosén, que la luz tiene un relajo. Se ha ido 4 veces, vuelve al rato, el fin de semana igual, aquí en Valle Verde, a todo el yaque. Dice esta amiga que le van a dañar los electrodomésticos que ellos compran con tanto sacrificio. Lo mejor es desconectarlo, es lo recomendable, porque esa situación ya usted puede imaginar.
7: Precisamente hablando de problema eléctrico, está desde la madrugada, la parte este, específicamente La Moraleja, sufrió un apagón y... me imagino que tuvo que ver con una explosión, porque la escuché, la explosión de uno de esos transformadores.
2: Sí.
7: La gente estaba esperando que repararan, por lo menos hay que esperar que lo hicieran ya.
2: Miguel, Kilvin, la entrada de la ciudad ha dado un cambio, es verdad, muchas cosas diferentes. Ahí vamos a tener el monorriel, pero es penoso que nuestra memoria histórica la estemos perdiendo. O sea, ¿cómo es posible que el monumento memorial a la batalla del Matún, que está ahí frente al Hotel Matún, eso parece todo menos un monumento? Y aquí en Santiago de los Caballeros estamos buscando la fórmula del agua tibia para que los turistas nos visiten. ¿Qué es lo que más visitan los turistas? Los monumentos.
7: En un lugar donde no hay playa.
2: Monumentos, centros históricos. Monumentos. Por ejemplo, me imagino que algunos querrán saber qué pasó en el Hotel Matún. Claro. Y cuando crucen a la reata y vean esta vaina toda desguabinada, ¿y qué memorial es esto? Una bandera sucia. Las dos banderas.
7: La bandera nacional y la bandera municipal.
2: Municipal sucias.
7: Que no sé por qué no la
2: cambian. Eso antes lo utilizaban de pizarra para anotar los viajes de los taxistas y hoy está todo destruido. Entonces, ¿qué es lo que estás esperando?
7: Desde Cristales, que fueron colocados. Recuerdo que la construyó...
2: Vamos a hacer un telemaratón.
7: Entonces, alcalde Gilberto Cerulle, estuve en la inauguración. Interesante, porque también ahí se colocaban, que se le han ido algunas cosas también. No solo tiene que ver con los cristales. Es que son simples detalles que la alcaldía o quien le toque, en este caso la alcaldía, porque fue la que la construyó, y son cosas, detalles. Entonces,
2: lo extraño de todo es que a pocos metros estamos invirtiendo, y qué bueno que se esté invirtiendo millones de pesos en una obra como el monorriel, y que eso quizás ahí eso se arregla con menos de 100,000 pesos. Vamos, ojalá que alguien quiera donar para reparar eso, porque eso es penoso. Atención a los que trabajan en Cristales, a ver si podemos donarle eso a la ciudad. Parece que no hay dinero en la ciudad para reparar ese,
7: no solo es Cristales,
2: ese lugar.
7: Es que también las losetas se le han ido.
2: Imagínese usted.
7: Cosas que
8: pero
7: son
8: también
7: simples.
8: Ponce, hay que ver qué está haciendo la fundación también de General Domínguez. Es.
7: Pero que eso no le toca.
2: Pero eso no le corresponde.
8: No, en el sentido de velar para que lo mantenga bien emocionado.
7: Le digo porque...
8: exigirle a las autoridades eso.
2: Y mira, yo me imagino que si eso está roto, ya me puedo imaginar el mal olor que debe haber en ese lugar. Porque me imagino que lo están usando hasta de sanitario.
7: La preocupación fue externada y yo estuve ahí el 19 de diciembre del 2025 durante la conmemoración de la batalla del Hotel Matún. Y el alcalde Ulises Rodríguez se comprometió a reparar y a mejorar el área. Casi 6 meses después, sigue igual, peor, porque no estaba ni siquiera en esas condiciones. Tenía algunos cristales rotos, ahora mucho más deteriorado, y si dejamos las cosas como están, sería demolerlo.
2: No, y nuestra memoria histórica, por Dios, esa zona histórica, lo que ocurrió allí.
7: Me imagino Camaño revolcándose en la tumba.
2: En la tumba, los huesos de Camaño y de otros, pero bueno, eso es lo que tenemos. Mientras estamos invirtiendo una millonada a pocos metros, o sea, que aunque sea 50,000 pesos y vamos a resolver eso, que eso menos de 50,000 pesos.
7: Es un atractivo de
2: no me digas a mí, no me digas a mí.
7: ¿Quién fue Camaño? Ah, mire,
2: no me digas a mí que hay que hacer una licitación para arreglar eso.
7: Ajá. Para
2: que no me vengan con ese.
7: Y para cambiar la bandera también.
2: Y para cambiar las banderas que hay que hacer una licitación. Que eso da vergüenza.
7: O por lo menos llevarla a algún lugar a que la lave.
2: Estamos diciendo que es entrando ahí en las carreras. Ustedes van a encontrar con eso todo. Bueno, yo publiqué un video hace un rato en mis redes sociales. Ojalá que alguien venga de Saturno, de Marte y repare eso, por lo menos. Con esta información terminamos. Gracias a todos por la sintonía. Buen provecho. Nos vemos.
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4: Contenido especial, gracias a nuestros hermanos en el área triestatal, ahí está New York, New Jersey, Connecticut, gracias de todo corazón, cada noche nos esperan por Canal América 1014 de Optimum Cable. Para ustedes un abrazo fraterno y sincero de parte de José García y David La Antigua. Este es el programa. Papel y lápiz, todos en fila india, anotando. ¿Cómo va la vida, José García?
5: Vamos bien, este país va mal nunca.
4: Usted es un hombre positivo.
5: No, que este país va bien.
4: Eso está bien.
5: Los otros países de América Latina y del mundo se lo está comiendo, es el diablo que lo está llevando. Y nosotros estamos bien, aquí se come, aquí se vive, aquí se baila, aquí se goza. Aquí el motorista le da un pecozón al que se le pete en el medio, nadie dice nada. Uno viola supuestamente una muchacha que no la viola nada y ahorita le dicen... No, hombre, eso es contra él, que estaba... Era jodiéndole la vida que estaba. Entonces, ya...
4: De la justicia de este país es una basura.
5: No, cuidado.
4: Con esa sentencia a favor de Wander Franco...
5: Dios, pero cuidado.
4: Ha demostrado que la dignidad de las niñas...
5: Cuidado, que él era una víctima también.
4: La dignidad de las niñas...
5: Es una víctima, bello. El juez dijo que es una víctima, Wander Franco.
4: Está en el mercado dependiendo... El personaje, el linaje, el abolengo y la fortuna que pueda exhibir.
5: No ha caído preso Wander Franco en ningún momento.
4: Un violador.
5: Prisión suspendida y ahora otra vez prisión suspendida.
4: No, ahora un perdón judicial.
5: Un perdón judicial. Pero peor, ahora con el agravante que le acaban de oír que el señor era otra víctima. Sí, víctima, Wander Franco.
4: Eso es lo que acaba de decir. ¿Quiénes lo juzgaron?
5: Pero escúchame. Está bien. Wander Franco es una víctima.
4: ¿Y la niña qué es?
5: Exacto. Pero espérate, yo me voy más lejos. ¿Qué es lo que establece la ley de la República Dominicana de protección al menor?
6: La 1797.
5: La 1797. ¿Qué no es lo que dice la ley? Entonces, cuando no un menor de edad, lo haya vendido o no lo haya vendido la mamá, que es culpable y se le condenó a 10 años, yo estoy de acuerdo con esa condena, y se le han incautado los bienes. Pero ¿y el depredador? Porque si tú me dices, espérate, es que no era otro niño que estaba siendo inducido, era un adulto. Y ese adulto, usted lo quiera o no, tenía decisiones propias y sabía en lo que se estaba metiendo. Entonces, ¿cómo tú me dices a mí que no? Oye, yo no sé qué es lo que pasa en este país, ¿no?
4: ¿Cuándo ocurre lo que dicen los juzgadores?
5: Yo no sé.
4: De la extorsión y el chantaje luego del delito cometido.
5: Sí.
4: Él comete el delito de llevarse a una niña de 14 años.
5: Sí.
4: A convivir con él.
5: Por días.
4: Y la madre descubre eso y sabiendo que es un pelotero...
5: Aquí hay un negocio.
4: Comienza a chantajear.
5: Aquí hay un negocio.
4: ¿Y qué hace el padre? El padre, porque el padre se ha dejado de lado, porque no participó del beneficio, del reparto. Pero el padre levanta la voz cuando se entera que la madre se está quedando con el botín.
5: ¡Tum!
4: Oigan, están manejando a la niña como una res. ¿Lo oyeron?
5: Vendiéndola
4: al mejor postor por libra. La mamá descubre el negocito, comienza a chantajearlo y él se deja chantajear como un adulto.
5: Sí, pero porque él sabe lo que cometió.
4: Pero espérate. Un delito gravísimo violación a una menor.
5: Pero él se deja chantajear porque sabe como adulto en el lío que está metido. Entonces, si tú sabías que el lío que estaba metido y estaba dando dinero para que eso se quedara entre familia, como dijo el juez, que eso pudo haberse quedado entre familias.
4: Como un secreto.
5: Oiga, que esa vaina. Pues. No.
4: Lo dijo el juez.
5: Óyeme, esto está para que nosotros agarremos y nos tiremos al mar, ni en una maldita cepa de plata. No es para que el mar nos ahogue y nos lleve donde le dé la gana.
4: Y de lo que se agarre
5: oiga
4: el juez.
5: Eso.
4: Oye, lo que se agarre el juez. Que la afección del tercero, que es Wander Franco, es tan drástica, tan dañina, que le dañó su carrera, y la impidió que siguiera, entre líneas, que siguiera ganando los millones de dólares que debió ganar. Ay. Que se le dañó el futuro y la carrera a este niño de 21 años,
5: sí,
4: que se estaba acostando con la anuencia de la madre.
5: Que se le dañó la carrera.
4: Con una muchachita de 14.
5: Pero y era un bebecito de 15 años, el señor Juan del Franco, cuando se acostó con la menor.
4: ¡Qué mensaje!
5: Porque es un adulto. Entonces, ¿qué es lo que me están diciendo a mí? Que si yo ahorita, Dios me libre de mal y me protege y no me permita cometer una locura de esa naturaleza nunca, cometa el error de acostarme con una menor, entonces a mí también tiene que hacer lo mismo.
4: No, dependiendo si usted tiene dinero o no. Si usted no es afectado en su carrera, usted como una figura relevante del béisbol de grandes ligas,
5: parte de la ley de protección de niñas, niños y adolescentes establece que por el estatus económico que usted tenga, usted no puede ser condenado. ¿En qué parte dice eso?
4: Lo acaba de demostrar.
5: Pero no es que lo demuestre, es que la Constitución y el Código Penal Dominicano habla de esa vaina. Es al revés.
4: Pero hay una garantía.
5: Le presenta las leyes a los jueces en sus manos para que condenen a este tipo de depredador. Y espéreme, porque sé que hay gente que me está jugando ahora mismo. José, pero que él le estaban cobrando dinero y la muchachita ya había. Óigame, usted me puede decir que la muchachita era una prostituta y que me excuse la familia, que es solamente un ejemplo que estoy poniendo. Pero si así lo fuese, Mello, coño, como quieres una menor.
4: Y la ley
5: está obligada a protegerla por encima de todo. Porque si es una menor, eso significa que no está en sus cabales prácticamente para tomar decisiones con un adulto que sí sabe lo que está haciendo. Entonces, ¿cómo diablo ustedes me presentan una vaina así de tanto? Mire,
4: eso se llama, óyame,
5: no,
4: retorcer
5: no.
4: La ley, buscar todos los periquitos.
5: Ay, y estábamos mal
4: acabando. Para eximir de culpabilidad
5: aguante
4: a este tigre, porque es un tigre que está acostumbrado a hacer eso, que es reincidente, que mientras tenía esa relación con esa niña de 14 en Puerto Plata,
5: puerta abierta para que siga
4: usando, supuestamente tenía otra relación con una de 17 en Jarabacoa,
5: el poder que le dé para adelante,
4: y que había un enfrentamiento entre esas dos niñas por el amor de Wander Franco.
5: Entonces el que tiene cuarto tiene una licencia para pegarse a cualquier menor.
4: Lo dice.
5: Entonces excúseme. Yo le voy a pedir un favor al Ministerio Público y le voy a pedir un favor a los jueces de la Suprema de este país. Desistan de todos los casos de violación de la República Dominicana con menores.
4: Que no son
5: desistan
4: peloteros.
5: De esa vaina. No.
4: Es que no son peloteros.
5: Es que la ley no tiene sección. La ley de protección al menor no tiene en ninguna parte una nota de sección de pelotero. ¿A dónde lo dice?
4: Lo acaba de establecer. Hay jurisprudencia ahí en Puerto Plata.
5: Es que no me importa.
4: A partir de ayer hay jurisprudencia.
5: Es que no me importa esa vaina.
4: Lea el dispositivo completo de la sentencia.
5: Que debió haberse.
4: Perdón judicial para un maldito depredador.
5: Que debió haberse quedado como un secreto de familia.
4: Le dijo el juez.
5: Pero tú sabes lo que tú me estás diciendo con eso.
4: Tapen esa vaina, negocien.
5: Que a partir de ahora, todo el que cometa un acto de violación con una menor y lo quiera joder, vamos a arreglar eso a la casa y quedémonos aquí.
4: ¿Qué se ha hecho? Que
5: yo voy a seguir con mi muchachita.
4: Lo tenemos ya
5: aquí
4: en Montecristi.
5: El
4: senador Bernardo Alemán.
5: Ay.
4: Diputado en una oportunidad, senador.
5: No vuelvo aquí.
4: Y actualmente senador. Un hacedor de leyes que todo Montecristi sabe que convivía al mismo tiempo con dos menores,
5: sí,
4: que tenía mudadas.
5: Sí, escúcheme, cállese.
4: Dos menores.
5: Cállese.
4: Y el PRM lo llevó, coño, una boleta.
5: No, pero cállese.
4: Coño, lo hizo senador.
5: No, cállese.
4: Juan del Franco es un
5: por
4: santo.
5: Por su seguridad, por su vida, cállese.
4: Óyeme, él secuestra.
5: Él secuestra, coño, gente, y se lo lleva a dar paseo.
4: Bernardo, ven a secuestrarme,
5: él tiene coroneles ahí, en su seguridad.
4: Ese es un...
5: Tiene coroneles. Oye,
4: todo Montecristi sabe que Bernardo Alemán convivía con dos menores que tenían mudadas. Y el Ministerio Público lo protegió. Su dinero lo protegió.
5: Las leyes
4: del PRM lo hizo senador.
5: Pero que no
4: hay que quedarse callados.
5: Es que no son las leyes que lo protegen. Las leyes dicen lo contrario. Quien lo protegen son los perversos. Quien debe aplicar la ley.
4: Quien aplica la ley.
5: Los jueces que aplican las leyes. Los abogados que van a defender a esos perversos que parece ser que no tienen hija o están en situaciones iguales. Porque yo no entiendo una cosa así.
4: Pero...
5: Porque cómo diablo tú me dices, oye, te reitero, mira, y yo que tengo una hija, y por eso, señores, ustedes se están dando al traste de que desgraciadamente al que le violan una niña en este país...
4: Haga justicia
5: por sus propias manos. Por eso es la maldita violencia que hay en la República Dominicana. Y ustedes dicen, esto es una selva, pero si cuando la ley debe aplicarse, si cuando la ley debe jugar... El papel que debe jugarse a través de las autoridades y los responsables que deben ejercerla, coño, se la pasan por el arco del triunfo y se la dejan ahí, coño, en la parte húmeda y oscura. Entonces así no puede ser, coño. ¿A dónde que vamos a parar? Y reitero, no tengo nada contra el pelotero. Con quien tengo, coño,
4: es
5: contra el depredador sexual. Ah, que le troncharon su carrera. No, se la tronchó él. Cuando usted agarra y se mete en un problema sabiendas que se está metiendo, no ha sido a un solo pelotero que se le ha dicho. No ha sido a un solo maldito político rastrero, sinvergüenza, que yo no sé qué es lo que se le pega, que desde que cogen un maldito cargo, lo que quieren es una narguita nueva, coño, por todos lados.
4: Hay un rastrero sonoro de un diputado. Oigan lo que es este país. De Santiago Rodríguez, convivía con una menor siendo diputado. Lo juzgan, lo encuentran culpable. Él hace cárcel, una cárcel rarísima.
5: Sí, sí.
4: 8 meses o 1 año.
5: Sí.
4: Duró menos de un año preso.
5: Duró menos de un año
4: preso. ¿Tú sabes para dónde salió él luego de que le dieron la libertad? Para su curul.
5: Claro.
4: Para su curul de nuevo.
5: Pero es que
4: eso. Porque es que es un país de sinvergüenza y rastrero.
5: Por eso yo te tengo un video que lo voy a pasar ahorita. No es que me guste el video por quienes los dicen, sino es por lo que se dijo en el lugar que se tenía que decir. Es esa la vaina, porque lamentablemente nuestro país, República Dominicana, nosotros nos quejamos. Y hablamos disparate de esta vaina, porque digo que disparate que estamos hablando basado en lo que establecen las leyes. Pero lamentablemente, quienes la mandan a ejercer, quienes deben ejercerla, no le dan mente a esa vaina, David. Acuérdese del político que preñó a sus hijas. ¿Ustedes no se acuerdan del político?
4: De aquí de Santiago.
5: Sí, que preñó a sus hijas.
4: Del PLD en el poder.
5: ¿Eh? Entonces, coño. No es simplemente que es de un partido político, es que todos los políticos de este país. Lamentablemente, desde que tienen un chin de poder, como usted dijo, hay que ser pelotero para poderse llevar la menor y gozar con la menor y devolverla para su casa.
4: Tiembla tierra cobarde, los opinadores están al aire.
5: ¡Atención, Luis Henry Molina!
4: Si te falta valor,
5: coge para acá, que estamos así,
4: rebosados.
5: Timbí, pero hay un problema.
4: Lo producimos en cantidad industrial.
5: Y como a ustedes le ha faltado valor para que los jueces verdaderamente cumplan con lo que establecen las leyes y de verdad se proteja a los menores en caso de violación, llega ahí a la Avenida La Bocana que te están esperando. 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
12: Choca la guagua del trae, cool. Y aún así le da. Pero déjame decirte que los muchachitos entraron en pánico y se desmontaron de la guagua, huyendo con el libro. Entraron en pánico, que esa es la otra parte que tiene el Ministerio Público en su mano. Suéltelo. Dale ahí.
13: Todo el peso de la ley encima de ese abusador delincuente.
12: Totalmente agresivo, violento. Tú no oías los gritos, quizás oyeron los gritos de los niños que estaban en la guagua. Tres
13: el
12: niños
13: daño
12: quedaban.
13: Psicológico.
12: Esos niños se tiraron de la guagua. Pero peor, cuando él le mete, después que le mete el pecozón al chofer, le mete otro pecozón a la guagua, al cristal de la guagua ahí. Eso es daño a la propiedad del Estado.
13: Dice Farideh Raful.
12: Yo soy un humano, tengo hijos.
13: Dice Farideh Raful la mañana de hoy que ya convocaron a los sindicatos, a las empresas de motoconchistas.
12: Lo van a revisar todo.
13: Lo van a revisar todo. Pero déjeme decirle a usted, doña Farideh, política... funcionaria pusilánime de quinta categoría, usted no se tiene que reunir con nadie. No se tiene que reunir con nadie. Usted lo que debe es aplicar la ley. Con los delincuentes no hay que hacer reuniones. Usted toma medidas y sanciona. Usted tiene la ley de su lado, entiéndalo. ¿Qué reunión del diablo con delincuentes motorizados? Hay que exigirle papel de buena conducta, una depuración de verdad. Y dejen de estar de blandengues. reunirse con estos delincuentes no nos ha llevado a ningún lado.
14: ¿Y?
13: No exigen absolutamente nada.
14: Ah, porque hay un problema.
13: Delincuente con prontuario, con antecedentes.
12: No ha comenzado Farideh, solamente dijo eso. Y ya hay gente que está diciendo, ah, le van a quitar el pan a la familia de esos motoconchos.
13: Mentira,
12: porque
13: del
12: hay
13: diablo.
12: Motoconchitas de esos que tienen un antecedente, pero ya cumplieron. ¿Qué van a hacer? ¿Lo van a sacar? Bueno, no, verificarlo nada más. Que
13: y esté, darle que, seguimiento.
12: Que esté bien ahora y saber que ese señor está metido en esa parada de guagua de, o de motoconcho y que hay que darle seguimiento.
13: Buenas.
15: Óigame, señores, este, la verdad que ustedes son dos dinámicos de verdad. Este es el verdadero toque de queda a las 12 del mediodía.
12: Y lo duro.
13: De 1 a 2:30.
15: Déjeme decirle algo. Con respecto a Juan de Franco.
13: Diga.
15: Entonces, con el señor que le metieron 30 años, de 80 años, entonces, ¿qué vamos a hacer?
12: No, dejarlo que se pudra en la casa.
13: Ese hombre pobre.
15: Solamente la sobó.
13: Así mismo fue, la manoseó.
15: Entonces,
13: ni siquiera penetración.
12: Ajá.
15: Ahí queda dicho que aquí el poder es lo que vale y los cuartos, coño.
12: ¿Por qué no le dijeron al abogado de ese viejito, dejen eso entre familia, que ese hombre tiene 80 años?
13: Eso debió ser un secreto de familia.
12: Ah, a Walter Franco sí.
13: ¡Hola!
16: Buenas tardes, opinadores. Moca de este lado.
13: ¡Adelante, Moca!
16: Oigan, yo no sé qué es lo que a los funcionarios políticos se les mete en la cabeza cuando están en algún acto político.
13: ¿Y por qué? ¿Qué pasó?
16: Ay, pero lo que dijo ese senador de Montecristi es para que la Junta Central Electoral lo llame.
12: Ese secuestra gente.
16: Y oye otro.
13: No es la Junta, hermano, es su partido que está lleno de narcos, delincuentes, violadores, compradores, depredadores.
12: Debió haberlo expulsado, pero eso lo acechó.
13: Por eso que lo presentó el partido.
16: Sánchez del PLD estaba aquí en Moca, en un club, en un acto político del PLD.
13: Tenemos video de eso en breve.
12: Y le tiró duro
16: al bucal. Maldijo a todo el mundo ahí.
13: Tenemos el video, no coma Sánchez.
12: Ay, le dio.
13: Ese sí es un tigre grande, ese. Gustavo Sánchez. Lo más engreído.
12: Él sabe lo que anda, Gustavo, también.
13: ¡Habla!
17: Buenas tardes, David, ¿cómo están?
13: Bien.
12: Tira para adelante, gradúate.
17: Qué bueno. Gustavo. Señores, ustedes me corrigen si no es así, pero yo creo que de la única forma que Juan del Franco hubiese sido víctima es que la mamá le hubiese vendido a la menor como una adulta, con una cédula falsa.
12: Exacto.
17: Como pasó con Masha, que fue a muchas discotecas con cédula falsa.
12: Exacto.
17: Usó muchos hombres, estuvo con cédula falsa.
13: Sí.
17: Pero aquí eso no ocurrió, él estuvo consciente de lo que pasó todo el tiempo.
12: Ah, tú ves.
13: Ella instó a que eso se diera.
12: Sí.
13: Le dio seguimiento.
12: Le dio facilidades también para que
13: y
12: la llevara.
13: Y se la es tanto así, hermano, según los testimonios y relatos, que ella tenía un taxista de confianza.
12: Pero claro.
13: Que de Puerto Plata se iba a Nizao con la niña.
12: ¿Y dónde está el taxista?
17: Sí, señor.
12: ¿Y dónde está el taxista?
13: El taxista testigo.
17: David.
13: Dime.
17: Es bueno también aclarar que yo he escuchado lo que tú has dicho varias veces sobre Pamela Infante. Ella no es la menor. Pamela
13: no es esa.
12: No, Pamela no es la otra.
13: Esa es la de Jarabacoa.
17: Y la menor es de Puerto. Sí.
13: Oye, ¿qué es lo que pasa? Sí. Hermano, que era que él estaba con las dos casi al mismo tiempo.
12: Ah, porque es un duro.
17: Sí, eso
12: no es pelotero, el pelotero es para limpiar la narga con este pueblo.
13: Y con los jueces y los
12: pero tú no viste lo que pasó.
13: Eso es así.
12: ¿Cuándo te ha visto que un juez le dice, debieron haber dejado eso entre ustedes en su casa?
18: Y
13: ¡habla!
12: Eso es feo.
18: David, mira que lo que pasa en Santiago y el país entero. Que los motoconchistas tienen que estar todos registrados.
12: Yo estoy de acuerdo.
18: Pero escúchame, José David, José.
12: Sí, estoy de acuerdo.
18: Mira lo que pasa. Esos dirigentes sindicalistas, entre comillas, que dirigen sindicalistas, no tienen ni siquiera una fotocopia de cédula de cada motorista.
12: Bueno.
18: La segunda es, David y José, nosotros en Dominicana, si tenemos un antecedente penal, que caigamos presos por nada, lo que sea, la fiscalía no nos saca del sistema, por mucho menos la policía.
13: Por cédula.
18: Por cédula. Entonces, debiera de sacarlo. Si ya te cumplió, sácalo del sistema. Y todo eso.
13: Sí, pero que cuando te investigan y se ve que fue por cédula,
12: no,
13: a ti te dejan tranquilo.
12: Exactamente.
13: A esos delincuentes no. Y otra cosa, José. Él habló de los sindicalistas, pero los principales delincuentes son los sindicalistas.
14: ¿Cómo es?
13: Los principales son ellos.
14: ¿Los dueños de la ruta de motores?
13: Pero a Antonio Marte lo indultaron. Lo indultaron, fue condenado.
14: Ah, ¿verdad? Sí, que fue condenado.
13: Fue
14: en el plan
13: Renove.
14: En el plan Renove. Sí,
13: condenado.
14: Sí. Malversó unos recursitos que le dieron ahí.
13: Una guagua, una vaina.
14: Una chiripita
13: que la garza, el apoyito y la toda la vaina
14: esa. Ah, carajo.
13: ¡Habla!
19: Sí, buenas tardes.
14: Y hoy ese, buenas. Y ese señor es senador de este país ahora.
19: Yo le he mandado mensaje a algunos comunicadores, le he dicho, ustedes me excusan, pero pongan los opinadores, porque ustedes se dejan guabinar de los oyentes. En Puerto Plata han hecho un plebiscito sobre ese joven que va a perder su carrera.
14: ¡Oh!
19: Esa mujer tan mala y esa muchachita tan puta. Y
14: ¡ay, chachita!
13: Todo eso es verdad. Todo eso que ellos dijeron es verdad.
14: Pero era menor. Y él lo sabía.
19: Que sigan ahí, porque no es de ahora que Puerto Plata están evacuándose sentencia, entre comillas.
14: Ay, coño,
13: eso es verdad.
19: Ay, coño. Gente que llama a la emisora y ellos se llevan de eso. Así es que ustedes, para mí, siempre le sacaré su comida aparte.
13: Y esa es la diferencia con nuestro programa.
19: Que tiene dueño de ese canal conmigo. Buenas tardes.
14: Pero gracias. Lo es que ya ahora entiendo por qué fue que sucedió en Puerto Plata.
13: Es un mercado persa.
14: Es que Puerto Plata es un mercado persa.
13: Eso es así.
14: Acuérdate que si te vas a los lugares más exóticos de Puerto Plata, te vas a encontrar
13: lleno con niñas y
14: con turistas depredadores.
13: Prostituyendo. Ahí eso es ubicabarete.
14: Ay, ay, ay, ay, ay.
13: Hay buscones de niñas y niños, coño, para depredadores.
14: El mejor lugar y la venta de droga. El mejor lugar
13: y el
14: para llevar.
13: El público lo sabe.
14: Claro. Adiós, pero tú viste la sentencia.
13: El Ministerio Público.
14: Pero viste la sentencia.
13: En Puerto Plata todo el mundo sabe que esa madre vendía esa niña.
14: Ay, santo.
13: Porque no fue solo Wander Frank.
14: Pero no solamente.
13: Porque se pusieron creativos. Cuando vieron la cantidad de dinero que ese muchacho en pánico comenzó a entregar.
14: Sí. Pero no te vayas ahí. Si nos vamos a Puerto Plata y comenzamos a ver lo que sucede en las noches entre Cabarete y Sosúa.
13: Sodoma y Gomorra.
14: No vamos a dar cuenta el por qué quizás la sentencia.
13: ¡Habla!
20: ¡Aló!
14: Saludo, gradúate.
20: Buena.
13: Habla.
14: Mira para adelante, socio.
20: ¿Por qué Farid está de que invitarlo? Soy políticamente para estar frío con los motoconchos.
13: Correcto, correcto.
14: Yo no creo eso.
20: En Estados Unidos, cuando tienen prueba, ya, eso no hay que joder tanto. Ahora se va a reunir con ellos para política. ¿Para qué?
14: No, eso no es política. Es que tienen que hacerlo.
13: Es que esos son los que mueven la gente para los mítines.
14: No, es que tienen que hacerlo. Esos son los pasos que hay que dar, socio. No.
20: ¿Por qué tantos? Por
13: la
20: folla, tanto disparate,
13: señores, tanta con
14: señores,
13: esos delincuentes.
14: Si los motoconchos, los sindicatos esos, legales o no legales, agarran ahora y comienzan a depurar a su gente mucho mejor. Ahora cuando venga Farid y le caiga parada por parada, sí, eso está bien, porque hay que conversar primero. El Estado tiene que buscar
13: que
14: un acercamiento.
13: Gastar.
14: Pero David tiene que hacer un acercamiento.
13: Pero tú sabes el dinero que hay que gastar haciendo acercamiento.
14: Ajá, pero es lo mismo, porque tú te le vas a tirar una parada. Tú sabes lo que tú tienes que mover, la policía y los cuerpos.
13: Algo sencillo.
14: No, eso no es sencillo,
13: eso
14: ¿no?
13: Eso es sencillo.
14: Eso no es como se ve.
13: Cada parada de motoconcho está organizada.
14: Pero está bien.
13: Está organizada, es exigir.
14: Que está organizada.
13: Está organizada. ¿Tú sabes qué pasa? David. Tú como motoconcho, José, que perteneces a una parada, te vas a otra. ¿Tú sabes cómo te esperan?
14: Pero no pueden politizar.
13: Con un tubo.
14: Pero está bien, pero no pueden politizar esto. Pero eso era lo que pedía. Entonces yo no entiendo que este país no se entiende. Porque este país pedía que Farid, Interior y Policía actuara.
13: Pero aplicando ya, la ley.
14: Pero no, es que tú no puedes coger el mazo de una vez para darle a una gente. Vamos a hablar primero.
13: Su cédula, todo el mundo.
14: Exacto.
13: No hay que reunirse con nadie.
14: Pero tienen que hacer,
13: ese
14: tipo de diálogo.
13: Con lo que dirigen.
14: Tienen que hacerlo, David.
13: No. Pero ir a la parada.
14: Pero
13: los presidentes
14: se juntan con los sindicatos, la cabeza de los sindicatos cada rato.
13: Y los criticamos.
14: Pero no es que debía hacerse. Hay que hablar, tú no puedes actuar de una vez. Pim, pam, le fuiste. No.
13: Es que la ley está establecida, José.
14: Vamos a actuar.
13: El imperio de la ley.
14: Pero no es el imperio solamente de la ley. Habla con ellos, implícale lo que vieron. Son gente bruta.
13: Lo saben, ellos lo saben.
14: Ajá.
13: Habla.
21: José.
14: Güey.
21: Están asfaltando aquí en Mao la avenida. Gracias.
14: Ajá.
0: Ya la arreglaron.
16: Eso va lindo, todo va lindo aquí.
14: Qué bueno.
0: Manda foto y video.
14: Exacto.
0: De
14: sí, porque nada más nosotros lo criticamos. Manda la foto para subir también lo que están haciendo.
0: Que los comunicadores de Mao todos están en nómina.
14: Se parquean la lengua los comunicadores de Mao allá.

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8: Cuídense de COVID-19. Ah, que es una gripe mala que yo tengo, como que el COVID se desapareció hace rato.
7: Y se la quieren atender con acetaminofén y tececito. Hay que cuidarse para que el diablo no se lo lleve. Sí, en esta ola del COVID. Atención a los viejitos.
8: Cuiden los viejitos.
7: ¡Habla!
9: David.
7: Sí.
9: Pero Luis Polonia se queda con una mano de edad y anda ahí, no lo metí en preso. Vamos a la ley a explicársela a todo el mundo. El senador de Montecristi se casó con una mano de edad y está ahí, el senador.
7: Pero nosotros lo dijimos. Yo no sabía lo de Luis Polonia. No sabía lo de Luis Polonia.
8: Luis Polonia tiene una mano
9: de edad. Sí, la, no. Con la que, que lo dijo a los Foque y le sacaron la coño, a los Foque le dijo, pero coño, Luis Polonia, pero era 16 que tenía.
7: Él le enamoró.
8: Ah, tú ves.
7: Se emancipó de la familia y se mudó con él.
8: Pero él la llevó. Pero si él se casó con ella.
7: Y se casó con ella.
8: No hay problema.
7: Hubo una emancipación, lo dice la ley.
8: Si los padres están de acuerdo con lo que está sucediendo, ahí no hay problema.
9: Que preso ahora mismo porque eso no prescribe.
8: Eso no es verdad.
7: Eso no es verdad.
8: Si los padres.
7: Hay atenuantes.
8: Si los padres estuvieron de acuerdo, ahí no hay problema. Porque la ley no establece eso.
9: No,
8: déjate de esa pendejada, hablar abusada.
7: Apoyador de depredadores.
8: Sí, la violación que se cometió ahí con esa menor.
7: Y la negociación.
8: Y la maldita negociación, todo lo que se dio ahí. Había que condenar a todo el mundo, ahí era.
7: ¡Habla!
8: No que Juan de Franco, ni Juan de Franco.
10: David.
7: ¡Hey!
10: Estoy de acuerdo con uno de ustedes dos y que los motoconchos hay que depurarlo y es una pura realidad.
8: Claro.
10: Porque hay muchos que han tenido problemas judiciales. Y no lo sentan casi en trabajo y se meten a motoconcho y uno sabe.
8: Claro, hay que depurarlo, que saben quién es quién ahí adentro.
10: Hay que depurarlo en cada parada.
8: Todas las paradas van a ser depuradas.
10: Hay que hacerlo así de verdad.
7: Estamos de acuerdo.
8: Atención, Farideh, para adelante con el plan, que hay que depurarlo. Yo aquí apoyo y he defendido los motoconchos.
7: No, no, no
8: hay que depurarlo.
7: A nadie, Farideh.
8: Visítalo, que hay que visitarlo.
7: Aplica la ley.
8: Hay que visitarlo, hay que hablar con ellos.
7: Aplica la ley.
8: Eso no puede ser tan bruto.
7: Aplica la ley.
8: Hay que hablar con ellos primero.
7: Déjame ver, que yo vi a Milton Morrison teorizando.
8: Pero venga,
7: el baboso
8: y
7: ese.
8: Y tú te vas a poner a escuchar a Milton Morrison. Porque, ¿qué oye a Milton Morrison, por Dios?
7: Dice, se aplicará la ley como debe ser. Gobierno va a endurecer regulación del transporte en motor en República Dominicana. Las leyes están ahí, Morrison.
8: Milton Morrison.
7: No hay que endurecer nada.
8: Milton Morrison.
7: Aplicar la ley.
8: Espero que el jueves tú salgas diciendo que no la va a aplicar, que tú no has dicho eso.
7: Pues un baboso.
8: ¿Por qué entonces?
7: Un reculador aprendió con Luis Párez.
8: ¡Dios, Dios! ¡Habla!
10: ¡Buenas!
8: ¡Buenas! Tira para adelante. ¿Y quieres con qué?
10: Oye, yo tengo 81 años y cómo lo compro con... Los contratos con Romo, Romo es Romo.
8: Sí,
10: el COVID
8: no me diga.
10: Oye, David José, aquí en este país dejamos poner los chiquitos monstruos, porque aquí
7: eso es verdad.
10: Que se le está diciendo con los expertos de los motores, cuando había dos.
7: Que hay que matar los pequeños.
10: Ahora hay que 3 millones de chicos
7: no,
10: lo quieren controlar.
7: Sí.
10: Aquí, aquí en el tránsito, nada más hay que tener miedo a los motores y a los camiones. Porque ni los carritos.
7: Pero algún día hay que iniciar a controlarlo.
11: Y a los sonateros también. Hay que tener mucho cuidado a los sonateros.
7: Pero algún día se tiene que iniciar el proceso de regularización con ellos. ¡Habla! Hay que regularlo.
12: ¿Cómo vamos?
7: Vamos bien.
12: David, dos puntos antes de caer al último punto, que es de la plaga de que ustedes están hablando.
7: O plaga no es nuestro poncho.
12: Son plagas. David, mira.
7: Dime.
12: ¿Qué tan difícil puede ser bajando por la 27 de febrero en la intersección de los cerros de Gurabo, poner reductores de velocidad y un semáforo de advertencia? Pues Dios.
7: ¿Pero y para qué?
11: ¿Pero eso es a la altura de qué?
7: La 27 de febrero, ahí próximo a los cerros de Gurabo.
12: Exactamente, en ese cruce, que es un cruce muy peligroso ahí.
7: Ahí hay varios cruces, porque hay un semáforo allá que tiene que ver con Villa Progreso.
11: El aéreo
12: es... No, porque ese es el primero, después que tú pasas no está eso de salud pública ahí, que yo digo el cruce ahí.
7: Ah, sí, el crucecito, está la plaza ahí.
12: Exactamente.
11: Donde venden los pollos.
7: Pero que ahí no hay un tránsito tan fluido.
11: Que se entra a la escuela ahí.
12: David, otra cosa, necesitamos ahora que el gobierno y el ayuntamiento nos construya una calle aparte para los que caminamos con la acera para dejarse a los motores también.
11: Los motoristas la usan.
7: No, lo que hay que poner la DGC a revisarlo para que lo agarren y le den su palo.
11: O ármese, si usted va a caminar por la acera, ármese de un bate.
7: ¿No? ¿Y por qué?
11: Claro que sí.
7: Le va a dar un batazo a un infeliz.
11: Para ahorita cuando un motoconcho te quiera pasar por encima en la acera.
7: Adiós, carajo.
11: Usted se arma de un bate.
7: Ay, Dios mío.
11: ¡Habla!
13: David José.
11: Sí, wey. Señor. Adelante, brother.
7: Socio, habla.
11: Te quedaste en el aire. Vámonos con la próxima llamada. ¡Hola!
13: Hola, hola, David, José, ¿cómo están todos?
11: Bien, bien.
13: Hermano, mire, ahora que Farideh piensa reorganizar el sector motoconchista, sería bueno que le pregunte a esos pseudo dirigentes del sector motoconcho, como un tal Almanza, ¿cuántas veces se ha montado él en un motor? ¿Cuáles dirigentes tiene la Parahona, en Nazo, en Baní, en Pedernales? Porque son dirigentes del momento y además se están buscando, porque hasta que le están dando subsidio de dique de gasoil.
11: Así,
7: ¿qué gasoil? No, ¿cómo le van a dar el subsidio de gasoil a un motorista? No,
11: gasolina.
7: Es gasolina, entonces la otra es que no
14: entiendo. 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
3: Bien. Gracias, gracias, DJ Luis, nuestro control master. Saludos, saludos. Muy buenas tardes a todos nuestros amables oyentes. Monumental FM, las deportivas con Osvaldo Matías. 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Hoy martes 26. Qué rápido va el tiempo, qué rápido va la semana, qué rápido va el mes. El mes de las flores, el mes de las madres, mayo. Vamos a hablar del ámbito deportivo. Las informaciones más recientes que han surgido, ¿verdad? Ganó anoche el equipo de los Knicks de Nueva York su final de conferencia. Van a la final de la NBA. Karl Anthony Towns anoche. Ay, ay, ay, ay, ay. 19.14 rebotes para el dominicano Karl Anthony Towns. Y los Knicks van a la final. Su última final fue en el 99. Ellos ganaron la final de la NBA en el 73. Hace rato de eso, ni el gurú del baloncesto estaba vivo cuando eso había nacido. En el 73 fue el último campeonato de los Knicks. Fueron a la final en el 94 y fueron a la final en el 99. Y ahora estarán en la final para enfrentar al ganador de Oklahoma y San Antonio. Esta serie empatada 2 victorias. Y esta noche a las 8:30 será el quinto juego de esta final de la Conferencia del Este. Pero los Knicks ya están en... Hubo un desfile anoche, una celebración en Nueva York. La gente se tiró a la calle a celebrar este pase a la final de el equipo de los Knicks de Nueva York. Vamos a hablar de Grandes Ligas, de la Liga Dominicana de Béisbol. Los Gigantes oficialmente están anunciando a Miguel Cairo como dirigente para la venidera temporada. Ya lo habíamos expresado acá en el programa la semana pasada que los Gigantes iban a tener a Miguel Cairo como dirigente en la pelota invernal dominicana. Y la noticia que dimos ayer que se iba a dar el fallo, el resultado, la sentencia para el dominicano Wander Franco, jugador del equipo de Tampa Bay en Grandes Ligas, acusado de abuso sexual en nuestro país. Y en hora de la tarde el tribunal colegiado en Puerto Plata pues dictó una sentencia de culpabilidad para Wander Franco, culpable de abuso sexual. Y a la vez, perdonado. Se le otorgó un perdón. Los jueces colegiados otorgaron un perdón a Wander Franco, calificando de que era una víctima también, y condenaron a 10 años de prisión a la madre de la joven. La madre de la joven condenada a 10 años de prisión, y Wander Franco encontrado culpable y perdonado. Un perdón. Por entender de que él fue una víctima de este episodio, ¿verdad? Dice la sentencia que manipulado por la madre de la joven. Bueno, ¿Qué viene ahora para Wander Franco? Por cierto que a la madre de la joven le confiscaron un vehículo 2023, un terreno de 1.26, un terreno en Puerto Plata, y también se le confiscaron otras propiedades, dinero efectivo que se encontraron en su apartamento, unos 800 mil pesos, $65,000 le fueron confiscados a la madre de la joven. A la joven se le dio protección y la devolución de una cuenta bancaria de 2,300,000 pesos. 2,300,000 pesos que ella tiene depositado en un banco, se le dio protección, y que el banco le va a entregar ese dinero cuando ella cumpla la mayoría de edad, de acuerdo a los detalles de la sentencia de los magistrados. Ahora bien, ¿qué viene para Wander San, para Wander Franco? ¿Borró y cuenta nueva? No, eso no es tan fácil. Hay muchos que entienden que Wander Franco no regresa a las Grandes Ligas, a pesar de tener un contrato multimillonario con Tampa Bay, un contrato de $82 millones, que sumado a la publicidad sobrepasan los $200 millones. Hay muchos que entienden que él no vuelve, no pisa un terreno más de las Grandes Ligas, por la política cerrada que tiene las Grandes Ligas. Ahí no hay perdón para nadie. Esa política está cerrada, serio violencia doméstica, cero agresiones, y tenemos una sentencia donde lo está declarando al culpable en nuestro país. Luego viene el perdón, pero hay una sentencia ya diciendo que sí, que él es culpable de ese delito. La Grande Liga hace su investigación. Debe haber ya investigado este caso, que tiene varios meses. Está desde el año pasado, este caso de Wander Franco. 2 años tiene en la justicia dominicana el caso de Wander Franco. O sea que ya las investigaciones de la MLB deben haber concluido. Y que estaban esperando el veredicto de las autoridades dominicanas para ello no anteponerse al veredicto de República Dominicana, de la justicia dominicana. Pero es muy difícil. Yo diría que Wander Franco no regresa a las Grandes Ligas. Y estamos viendo un caso también muy similar con Trevor Bauer, ex lanzador del equipo Los Dodgers, un veterano, un dominante, un come hombre en el box, Trevor Bauer. Fuera de las Grandes Ligas y americano. Fuera de las Grandes Ligas por una relación sexual, demandado en una relación sexual con una mujer adulta, y ella diciendo que él utilizó violencia para tener esa relación sexual con ella. Fue llevado a los tribunales, la fiscalía retiró los cargos de Trevor Bauer por entender de que la mujer lo estaba quería dinero. Y que inventó muchas cosas de esta relación. Pero él tuvo una relación con ella sexual, violenta. Y está fuera de la Grandes Ligas. Está pidiendo Trevor Bauer perdón. Y diciéndole a la Grandes Ligas que él juega de barde. Que él comienza en clase A a jugar. Y que llena todos los requisitos desde clase A, avanzando doble A, triple A. Para regresar a la Grandes Ligas. Le han dicho que no. La política cero tolerancia de las Grandes Ligas con la agresión sexual, pero tienen fuera de las Grandes Ligas y fuera del Salón de la Fama Roberto Alomar fue acusado después de terminar su carrera en Grandes Ligas. Lo vincularon a una relación, a una violación con un empleado del equipo de Toronto o de Cleveland, donde él estaba jugando. Y tienen fuera a Roberto Alomar, lo borraron de los números a Roberto Alomar, ¿eh? Quizá uno de los mejores segunda base que ha pasado por el béisbol. Lo de Wander Franco, vamos a ver cómo él se maneja de ahora en lo adelante. ¿Cuál es el tipo? Vi ayer unas preguntas que le hizo Tomás Ray allá en Puerto Plata a Wander Franco. Diciéndole, preguntándole cómo te sientes, qué aprendiste de este proceso, En fin. Y la respuesta que daba Wander Franco, muy poca convincente la respuesta. Muy aérea su respuesta. Hay que esperar ahora qué viene con Wander Franco. ¿Cuál es la conducta que él va a mostrar? ¿Cuál es el arrepentimiento que él va a mostrar? Hay que ver cómo él se va a comportar de ahora en lo adelante. ¿O podrá venir otra relación con otra menor? ¿O podrá volver una relación con esa misma joven? Hay que esperar a ver cómo está amueblada de ahora en adelante la cabeza de Wander Franco. Si podemos esperar una reincidencia, una caída de lo mismo, o si el hombre se va a demostrar de que tiene ahora la cabeza amueblada, que su pensamiento es tan claro, que su pensamiento es tan concentrado en lo que él sabe hacer, que es jugar pelota. Vamos a esperar a ver cómo venga Wander Franco los próximos meses, porque lo van a asediar también, van a estar detrás de él. Él tiene ya buen dinero en su bolsillo, pendiente de ese contrato, a ver qué va a pasar con ese contrato que él tiene muy lucrativo con Tampa Bay. ¿Qué defensa podrá aportar el sindicato de peloteros en su causa? O si el sindicato de peloteros, que está aliado a las grandes ligas, defiende a los peloteros, pero también defiende los valores. Protege a la familia, el sindicato defiende los valores. No es que usted va a cometer un delito y el sindicato lo va a defender porque es miembro del sindicato. No, el sindicato también defiende los valores de la familia. Está en contra de la agresión sexual. El sindicato está en contra de la agresión familiar. O sea que el proceso de Wander Franco no ha terminado y muchas cosas van a depender de lo que él muestre de ahora en lo adelante, porque ha sido muy beneficiado de la justicia dominicana. Al final salió beneficiado de la justicia dominicana con este perdón, y estamos de acuerdo con este perdón. Muchacho joven que tiene todo el derecho a equivocarse. Todos nos equivocamos. Tiene todo el derecho a equivocarse y a recuperar su terreno, a recuperar su carrera. Y se le está dando esa oportunidad. Qué bien. 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Me escribe por acá nuestro amigo y colaborador Rafael desde Boston. Dice: el domingo 26 de mayo de 1976 muere el músico dominicano Tatico Enríquez en un accidente de tránsito en Santiago. O sea, una fecha como hoy, 26 de mayo. 26 de mayo muere Tatico Enríquez, ese gran merenguero típico dominicana que hemos disfrutado tanto de sus canciones. Gaspar Rodríguez y Rodríguez, el hombre pegadito de arriba el merengue, ahora mucho más. Yo recuerdo que Gaspar siempre la fecha de Tatico la recordaba muy bien y hacía su homenaje a Tatico Enríquez. Gaspar Rodríguez, que nos está escuchando en su residencia, saludo, un abrazo para Gaspar, mi respeto y cariño para doña Verónica, su esposa. Y debe estar recordando esa fecha trágica de ese fatídico 26 de mayo del 76, cuando murió ese gran músico dominicano Tatico Enríquez. Una gloria de nuestra música típica. Y yo disfruto mucho los merengues de Tatico, los merengues típicos me gustan bastante. Soy un seguidor de nuestra música típica. Y Rafael nos envía esta noticia de esta fecha, como hoy 26. ¿Cuánto hacen? 33 años, Rafael. Del 76 a la fecha. Andamos por unos, ¿cuánto? 33 años. Más. Son mucho más. De esa tragedia de Tatico Enríquez. Que vi celebrando hace un par de semanas al rubio del acordeón, una demanda que tenía en contra, que le habían hecho uno de los hijos de Tatico Enrique por tocar su música. 241-1003. 241-1003, nuestra vía de comunicación, las deportivas con Osvaldo Matías. 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Los Cachorros de Chicago han perdido 9 juegos en fila india. Los Cachorros de Chicago, una racha negativa para Chicago, que venía jugando un tremendo béisbol, pero este mes de mayo las cosas han estado muy mal y han perdido 9 juegos en línea. Perdieron ayer 2-1 frente al equipo de los Piratas de Pittsburgh. Y ahora Chicago con 29 ganados, 25 perdidos y 11-14 en la ruta como visitante para los Cachorros de Chicago. Baltimore le ganó ayer 9-7 al equipo de Tampa Bay. Entonces, ese juego se fue a 13 innings y ganaron los Orioles de Baltimore 9-7 al equipo de Tampa Bay. 3-1 White Sox le ganó a los Mellizos de Minnesota. Murakami pegó cuadrangular. El toletero japonés de los White Sox de Chicago, Murakami. Este fue su jonrón número 18 de la temporada para Murakami, bateando de 4-1 el primera base. De 4-1 su jonrón número 18, Munetaka Murakami. Este jugador, 18 jonrones, 2.35 su promedio bateo con 37 carreras remolcadas. Tengo llamada en línea. 241-1003. Saludos, buenas.
0: Buenas tardes, Matías. ¿Cómo tú estás?
3: Todo bien, cuéntame.
0: De la Cruz, de este lado, Matías.
3: Adelante.
0: Yo he visto, Matías, que ya que Tampa no ha desestimado ese contrato, es porque todavía sigue interesado en ver en cómo terminaba esto y ver si él está preparado para volver a Grandes Ligas.
3: Tú sabes que esos contratos, hay un procedimiento jurídico. Tú no puedes votar a un pelotero si tú no tienes una razón jurídica en tus manos fuerte para tú disolver un contrato. Eso no es a lo loco, déjame votarte porque tú estás en un proceso. No, Tampa Bay espera lo que tenga que esperar. Y ya con una decisión jurídica que violente su programa de conducta ejemplar, su programa de cero agresión, ya es otra cosa, otro gallo canta. Tampa Bay tenía que esperar el desenlace que iba a tener Wander Franco en su país, donde está el problema en su país. Y eso no es así, que yo me voy a desprender de un contrato así por así, vete para tu casa. No, eso tiene un procedimiento legal que ellos tienen que... Wander Franco va a poner sus abogados para defender su contrato. Eso va, quizá lo vaya a decidir un juez. Si no, si Wander Franco tiene la posibilidad de defender su contrato, lo puede decidir un juez, demandar al equipo. Ahora el equipo toma sus medidas para poder ellos disolver ese contrato de Wander Franco. Tengo llamada en línea. 241-1003. Saludos, buenas. Saludos, buenas. Se cayó esa llamadita, DJ Luis. 241-1003, nuestra vía de comunicación. 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Correcto. Tarde, sí, dímelo. ¿Sí? No escuchó bien, se cayó la llamada. Se le cortó la llamada, puede llamar de nuevo. Tengo otra llamada en línea, saludos, buenas.
4: Patú, amigo, bendición, Matías.
3: Dímelo, Patú.
4: Matías, son 50, esos 50 años que tienen, fue en 76.
3: Ah, 50 años, sí, estamos.
4: Sí, yo nací en 71 y voy a cumplir 55 años ahora, el 22 de septiembre.
3: Ah, bueno. Gracias, Matías. Muy bien, sí. Gracias por tu llamada. Si Tampa Bay despide a Wander Franco, tiene que pagarle todo su dinero. Si lo despiden. Ahora, ellos podrían buscar la nulidad del contrato bajo esta circunstancia que él está, que es otra cosa diferente. Nulidad del contrato bajo las causas que han llevado a Wander Franco a la justicia. Tengo llamada en línea, 241-1003.
5: Buenas tardes.
3: Dígamelo, mister.
5: Wander, lo que tiene que hacer es recordar lo que fue tocar, que no vuelve más. Además, derecho al contrato de Alex Pitón, donde una de las partes que fue la mayor para contratar, no sé que no pone condiciones porque él tiene un agente, pero las mayores condiciones las pone el equipo que lo contrata. Por tanto, es difícil pueda zafarse de esto. Y ya casi se aplica.
3: Sí, es muy difícil que Wander Franco pueda mantener ese contrato y regresar a las Grandes Ligas. Otra llamada en línea, 241-1003. Saludos, buenas tardes. Saludos, buenas. Se cayó esa llamadita. 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Otra llamada en línea. Saludo, buenas. Saludo, buenas. Hola. Se están quedando callados, DJ Luis. Ese oyente que nos está llamando, me está escuchando por internet. Habla inmediatamente. No lo piense dos veces. Ay, ay, ay, ay, ay. Vamos con esta llamada, DJ Luis. 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
6: Ese doble H que está por este lado, Matías, te llamo mayormente para saludarte.
3: Ah, qué bien, qué bien.
6: Simpatizo por tu programa. Entonces, Matías, te quiero como preguntar o como tratar ahí mismo de Warner Franco. Ellos no tenían una decisión tomada, ya no habían tomado una decisión, los Tampa Bay.
3: No, Tampa Bay no se ha referido al caso en ningún momento. Ellos no lo pusieron en una lista restringida. A Wander Franco estaba en una lista restringida. Ellos no habían dado declaraciones oficiales del equipo sobre el estatus de Wander Franco, sobre su contrato. Vamos con otra llamada. Saludo, buenas tardes. 241-1003, saludo, buenas. 241-1003, nuestra vía de comunicación. 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Otra llamada para irnos a la pausa. Saludo, buenas tardes.
7: Buenas tardes, Matías.
3: Cuéntame.
7: Matías, mira, respecto al caso de Wander Franco, es difícil que Wander Franco vuelva a pisar un terreno de grandes ligas, porque lo primero que para él pisar tiene que obtener una visa de trabajo, y él tiene una sentencia que lo condena. Aunque tengo un perdón, tiene una sentencia que lo condena.
3: Sí, hay una sentencia.
7: Tú sabes que ahí el país es difícil que le vuelva a permitir la entrada a Wander Franco. Entonces,
3: eso se puede resolver. Si el equipo puede mantener su contrato y él está en condiciones, el equipo le gestiona esa visa, déjate de eso.
7: Él tiene en contra la política severa de Grandes Ligas, más la política del gobierno de Estados Unidos. Entonces, bueno, hay que ver. Pero para mí, el muchacho fue usado también, le faltó. Creo que le falta una ayuda de la papá y de la familia, una orientación.
3: Correcto.
7: Lamentablemente, y es una situación que los jóvenes que están ahora deben reflejarse en esa situación.
3: Exacto, correcto. Muy bien, sí, debe ser un ejemplo para la juventud que va subiendo y que va consiguiendo dinero rápido. Las cosas como pueden salir mal de la noche a la mañana. Vamos a la pausa, regresamos enseguida.

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2: Bien, bien, ya en la final, los gigantes anunciaron a Miguel Cairo como dirigente para la venidera temporada. 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
1: Hola, hola, hola, hola, hola, hola, hola, hola, hola. República Dominicana de la Mundo, bendiciones. Bienvenido en martes 26 de mayo. DJ Luis, el abusador. En vivo la contigo. A partir de ahora y hasta las 5, bregando heavy. ¿Qué es lo que te dice Monumental? 100.3. ¡Vamos allá!
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6: 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Adelante, Aquiles Rojas, con las noticias.
7: En Santiago de los Caballeros, los recientes hechos violentos registrados en Santiago y otras provincias de la región Cibao han dejado múltiples personas muertas y heridas en medio de discusiones, conflictos personales, patadas, trompadas, incidentes de tránsito y enfrentamientos armados, varios de ellos vinculados a motoristas y ciudadanos comunes. Entre los casos más famosos figura la muerte de Lisandro Medina Rodríguez, alias Cacú, de 23 años de edad, quien falleció tras recibir un disparo durante una discusión con la prestamista del sector La Otra Banda en Santiago. Padre amado, líos, trompadas y patadas, puños y hasta sillazos en Santiago. En otra información, en San Felipe de Puerto Plata, el abogado José Tomás Díaz, integrante de la defensa de Marta Vanessa Chavalier, condenada a 10 años por abuso psicológico contra su hija y por extorsión mediante amenaza, anunció que apelará la sentencia al considerar que carece de base legal. Díaz cuestionó que el tribunal condenara a Chavalier por violación del artículo 400 del Código Penal, pese a que, según afirmó, dicho artículo no formaba parte de la acusación presentada por el Ministerio Público. Es evidente que la sentencia que acabamos de escuchar, tanto el dispositivo como la motivación, es una sentencia que a todas luces carece de base legal. En otro orden, en Barahona, un joven señalado como el presunto responsable de matar a de un disparo a un amigo mientras presuntamente manipulaba una pistola y compartían bebidas alcohólicas en una vivienda del municipio Villa Central en Barahona, se entregó a la Policía Nacional para responder a los hechos que se le imputan. El informe policial establece que los miembros de la investigación criminal DICRIN, adscritos a la Regional Sur, están trabajando y el detenido fue identificado como Julio Manuel Carrasco Volquez, de 29 años. Una observación: a ningún pendejo, amigo, hermano, compañero o lo que sea, le permite que relaje con una arma de fuego en el lado suyo. No permita esa cochinada, asquerosidad que pone en peligro su vida, la de él y la de cualquier. El que tenga un arma de fuego y relaje al lado del otro debe denunciarlo por charlatán e irresponsable.
6: Soy Aquiles Rojas. 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
15: 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Adelante, Aquiles Rojas, con las noticias.
16: En Santiago de los Caballeros, los recientes hechos violentos registrados en Santiago y otras provincias de la región norte han dejado múltiples personas muertas y heridas en medio de discusiones, conflictos personales, accidentes de tránsito y enfrentamientos armados, varios de ellos vinculados a motoristas y ciudadanos comunes. Entre los casos figura la muerte de Lisandro Medina Rodríguez, alias Cacú, de 23 años, quien falleció. Bueno, padre amado. Seguimos en ese mismo sentido, pero nos vamos ahora a Puerto Plata, donde la propuesta de alojar a la gobernación provincial, eso es en la sede de las Escuelas de Bellas Artes, sigue concitando el rechazo, problemas. La gente no quiere que lleven esa oficina y esto no se sabe qué va a suceder en la provincia de Puerto Plata. Nosotros esperamos que se logre una salida inteligente. Vámonos con un trabajo a propósito de que las madres ya comienzan a celebrar, que hicimos desde el estado Jardín, Nueva Jersey, en la ciudad de Patterson, donde residen unos 50,000 dominicanos. Ahí estuvo encabezado por la directora del INDEX, ella es Ginette Garavito o González Garavito. Escuchemos el trabajo, Federico.
17: En realidad, nuestra viceministra Celine Toribio, muy buena hija, ella es muy buena hija, ella también celebra el Día de la Madre Dominicana junto con nosotros a pesar de la distancia.
18: Nos encuentro que es una actividad excelente con muchas madres aquí de la diáspora compartiendo, comiendo, y la han pasado súper bien. Veo que es una iniciativa muy buena de todos los años de Vitex.
19: Excelente, ha llenado todas las expectativas. Madres dominicanas aquí celebrando a través de nuestro gobierno de Luis Abinader.
4: soy Aquiles Rojas. Para más detalles de estas y otras informaciones, escuche a las 5 en la tarde con José Gutiérrez por Monumental 100.3.
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1: 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Adelante, Aquiles Rojas, con las noticias.
2: En Santiago de los Caballeros, el tramo donde se encuentra la estación 11 del monorriel de Santiago, que incluye la calle Daniel Espinal y espacios urbanos, será techado a los dos extremos y serán a cielo abierto para cumplir con el galibo de seguridad del tren. Además, todos los espacios urbanos que rodean el área monumental estarán protegidos y seguros y aptos para el acceso de discapacitados. Muy bien, esperemos que cumplan. En San Felipe de Puerto Plata, el pelotero o ex Grandes Ligas, Wander Franco, reaccionó emocionado tras recibir un perdón judicial en el proceso que enfrentaba en Puerto Plata por abuso psicológico y sexual contra una menor de edad. Pese a que fue hallado culpable de los cargos, no tendrá que ir a prisión por decisión del tribunal que conoció el caso. Gracias a Dios, expresó Franco al ser abordado por los miembros de la prensa a la salida del tribunal colegiado en Puerto Plata. En el orden internacional, en Bruselas, Bélgica, en la mañana de este martes 26 de mayo, a eso de las 8:15 de la mañana, se ha producido un choque entre un tren y un minibús escolar en la localidad belga de Bangerhout. Eso es aproximadamente 1 kilómetro de la estación I-23 de Bruselas. El accidente, según informó el diario Le Sur, ha tenido lugar en un paso de nivel. El minibús involucrado en el accidente viajaban, según los medios belgas, 7 estudiantes de secundaria y 2 adultos, el conductor y el asistente. Seguimos en el orden internacional. En Cleveland, Ohio, Estados Unidos de Norteamérica, los New York Knicks sellaron una barrida 4-0 a los Cleveland Cavaliers con una paliza 93-130 con la que se proclamaron campeones del este por primera vez desde el año de 1999 y se clasificaron a las finales de la NBA, National Basketball Association, en los Estados Unidos en busca de su primer anillo desde 1973, donde el dominicano Karl Anthony Towns terminó con 19 puntos y 14 rebotes. Ahora los Knicks esperan su rival por el título que saldrá del duelo entre los Oklahoma City Thunder y los San Antonio Spurs en una de las finales del oeste de enorme desgaste con la serie igualada 2-2. Aquí hay muchos fanáticos de los New York Knicks en la República Dominicana y por supuesto Nueva York ni se diga.
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3: Buenas tardes en La Tarde. Gracias a todos por la sintonía. 5:04. Hoy, martes 26 de mayo 2026, buenas tardes a todos, gracias por la sintonía. Esta tarde hay que escuchar lo que plantea el COE con relación a las lluvias. El COE advierte que se incrementarán las lluvias esta tarde-noche en gran parte del país. Esto es por una onda tropical y una vaguada, así que en breve estaremos dándole seguimiento y vamos a escuchar al general Méndez hablar sobre este tema. También esta tarde hay que darle seguimiento al tema de Wander Franco. Tomás Félix habló con algunos abogados con relación a este tema y lo que tiene que ver con el perdón judicial. Vamos a escuchar en breve al jurista Francisco Hernández tratar sobre ese tema. También Tomás en el Palacio de Justicia le da seguimiento a una coerción a tres que son acusados de herir a otro en un tiroteo en la zona sur. De ahí nos iremos a San Francisco de Macorís, porque hace apenas unos minutos nos informa Máximo Peralta que el Ministerio Público acaba de presentar al militar de nombre Raylin Santos, a quien se le ve en el video de una cámara de seguridad tumbar al adolescente que iba en una motocicleta y este falleció. Así que en breve estaremos dándole seguimiento a esa información. Estaremos también en Mao con José Luis Fernández, con Carlos Bueno desde Dajabón. Y atención, vamos a dejar una pregunta en el aire que nos hizo un radio escucha temprano y nos pidió que atención a los abogados, que si es legal lo que está haciendo la alcaldía de Santiago de montar en una grúa un vehículo, llevárselo y multar. Y multar a ese ciudadano. Que si eso es legal, que si la ley 63-17 lo faculta para eso. Esto nos dice un amigo Radio Escucha, que le preguntemos a ustedes, los abogados, los conocedores de las leyes, que si es legal que al ciudadano que está mal estacionado en las calles de la ciudad, la alcaldía remolque el vehículo y luego que remolque el vehículo, usted tenga que pagar una multa, creo que de 4,000 o 5,000 pesos. Así que dejamos la pregunta en el aire. Vamos a la pausa y en breve entramos en materia.

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3: El Centro de Operaciones de Emergencia mantiene y amplía niveles de alerta. En amarilla, María Trinidad Sánchez, Sánchez Ramírez, provincia de Santo Domingo, Distrito Nacional, San Cristóbal, La Altagracia, El Ceibo, Atomayor, San Pedro de Macorís, Monseñor Noel, La Vega y Monte Plata. Verde continúa Duarte, en especial el Bajo Yuna, Peravia, San José de Ocoa, Samaná, Santiago y La Romana. Le pedimos a la población en alto riesgo en las provincias alertadas no descuidarse, abstenerse de cruzar ríos, arroyos o cañadas que presenten grandes volúmenes de agua, ya sea en vehículo a pies, y estar en contacto con el Centro de Operación de Emergencia a través del 911, a través del 809-472-0909, y pueden accesar a mi celular 809-773-4447 para cualquier inquietud. Va a llover bastante a partir de esta tarde, por lo que vuelvo y les repito, la población en las provincias, sobre todo en amarillo, no debe de descuidarse. Tendremos precipitaciones de moderadas a fuertes en el Distrito Nacional, la provincia de Santo Domingo y las demás provincias que están en alerta amarilla.
4: Bien, muchas gracias al general Méndez. Las buenas tardes a mi hermano Pablo Aguilera, saludos.
5: Buenas tardes, Macho, buenas tardes a todos los radioescuchas.
4: Las 12 provincias que están en alerta amarilla y que deben poner atención son La Vega, Monseñor Noel, Sánchez Ramírez, San Cristóbal, Monte Plata, el Gran Santo Domingo, San Pedro de Macorís, Atomayor, El Ceibo y La Altagracia. En verde, Santiago, Duarte, Samaná, San José de Ocoa, Peravia y La Romana. Independientemente de que estemos en alerta verde, es bueno poner atención y precaución, porque es muy probable que en algunas zonas aquí no esté lloviendo, pero en otras zonas que son un poco más altas y cercanos a La Vega, es posible que esté lloviendo más que aquí en el centro de la ciudad. Pero de todas formas, pongan atención a las lluvias.
5: Bueno, el tema que sigue todavía en la palestra es el perdón a Juan de Franco, que hablaba con el doctor Ignacio Aguilera y nos decía, ya él no tiene condena, porque el perdón borra la condena. Entonces yo, buscando y hurgando un poquito, primero, eso es el precedente más malo que y más preocupante que
4: precedente se ha ocurrido, alarmante, hermano,
5: por una sencilla razón. Si tal vez él hubiese sido tal vez un accidente de tránsito y murió una persona, él no quiso hacerlo, bueno, o simple o sencillamente tal vez en una discusión acalorada murió una persona, pero él no tenía la intención de matarlo, se podría aceptar. Porque la gente ahora está hablando, y he visto a varios abogados, y yo no voy a entrar en discusión porque yo no soy abogado, sería un irrespeto de mi parte, uh-huh, ponerme a contradecir lo que son los y a refutar lo que son los elementos de un o los argumentos de un abogado. Como yo no soy abogado, yo lo que soy periodista, si fuera de periodismo, yo vamos a discutir, pero es de derecho. Ahora, yo quedé con la duda y todavía sigo la duda, porque primero por la valoración del juez. El juez se fue más allá, se excedió, o los jueces se excedieron en su posición, porque fue una cuestión más interpretativa, no evaluativa. Y así lo digo. El juez lo que hace es una evaluación de las pruebas, si son pertinentes o no, y en base a eso dictamina. Pero sin embargo, estos jueces se fueron más allá y dijeron, tú eres una víctima. Entonces, para ser una víctima, me gustaría saber en qué circunstancia fue que se dio la relación de Juan de Franco con esa muchacha. Por ejemplo, si esa muchacha, su mamá, se la hubiese llevado a Juan de Franco y le dice, mira, te voy a... tengo una relación con ella, eso no hay problema. Ella te enamora de ti. Entonces, no hay problema. Y después entonces le sale y le dice, no, tú tienes que pagarme por eso. Bueno, ahí podríamos entenderlo de víctima. No obstante, ella, cuando ella convierte, consigue o inicia la extorsión, fue después de una relación. Uh-huh. O sea, no fue que ella apopete. No, no, fue una relación y ella entendió y comenzó a extorsionar a este pelotero. Pero hubo un delito. Y ese delito...
4: Hubo un crimen primero,
5: sí,
4: y antes de la extorsión.
5: Y ese delito es penado por la ley, que claro, es una relación con una menor de edad. Ahora, ¿cuál es el perdón? El perdón no es tan orgánico como aparenta. Juan de Franco todavía tiene 23, 24 años, creo que son... Es un muchacho joven todavía, tiene todas las facultades físicas y mentales para jugar béisbol. Ya desde el punto de vista legal, él no debe, él no tiene nada. Claro, entonces si no, pues eso se queda ahí en los expedientes.
6: Sí, el Ministerio Público apeló anoche.
5: Sí, pero desde el punto de vista penal, con las leyes dominicanas, él no debe, porque él lo perdonaron. Uh-huh. Sencillo, y me lo decía así un abogado, por eso lo digo, esto no es un criterio mío, yo lo estoy replicando. Yo le debo 50 pesos a Mazo, y Mazo dice, Pablito, no, tú no me debes de eso, así ya yo no te debo, aunque la deuda está
4: a conciencia, tú me debes,
5: sí, sí, pero ya,
4: yo te dije, no me debes,
5: que no me pagues. Exacto, no, ya me, yo pague. No te debo,
4: yo no puedo ir a cobrarte.
5: No es lo mismo,
4: de palabra que
5: no es lo mismo que te digan una pena suspendida, porque una pena suspendida puede ser
4: que un perdón, no, claro.
5: Pablito, no es lo mismo. Tú vas a decir, Pablito, págamelo como tú puedas. Yo no tengo la obligación de buscar X cantidad para pagarte en cada cierto tiempo,
4: sí.
5: Pero está la deuda.
4: Pero ahí había algo con la pena suspendida, que si tú cometías un exabrupto,
5: eso
4: iba a la chirola.
5: Por ejemplo, esa pena había que quitarla. ¿Por qué? Porque todo indica, y es lo que yo creo y entiendo, que Juan de Franco tiene o la esperanza, aunque yo creo que no, de volver a las grandes ligas o de irse a otro béisbol, porque ya el espacio en grandes ligas, aunque el equipo de él, el
4: Tampa,
5: no ha cerrado el caso y dice que va a seguir investigar. Eso quiere decir que no está cerrado el caso. Mientras no cierren el caso, hay posibilidades de cualquier cosa. Y hay algo que es letal en los Estados Unidos, y lo voy a decir porque pasa en la República Dominicana: el famoso perdón. ¿Qué es lo que te dice un especialista o un conocedor migratorio? Si tú te fuiste por la Vuelta de México hace 10 años, 15 años, y tú vas a buscar visa ya formal, que te dice, vamos a hacer una carta para lograr un perdón. El perdón en Estados Unidos es una cuestión sagrada, porque es el aval que te dice, ok, yo te voy a perdonar, tú cometiste un delito, pero te voy a perdonar. Entonces, cuando viene a someter, dice, no, a él lo perdonaron. O sea, quien hizo eso, no fue, quien logró todo esto, no fue un cacuemaco. Fue una persona que sabe articular estrategias para no sacar a Wander Franco de todo lo que tiene que ver con eso. Ahora, del béisbol, ahora, lo de víctima, que me excusen los magistrados, los jueces. No, él no es una víctima. Él no fue una víctima porque también hay una cosa. Ok, le estaban sacando dinero. Yo no lo he leído y por eso me voy a reservar un poquito esta parte. Él después de los primeros chantajes, él continuó con la relación con la jovencita o con la menor. Me gustaría escuchar eso, saber, porque no es lo mismo un chantaje cuando yo te diga a ti, Mazo, llévate eso, y después decirle a Federico, fue Mazo que se lo llevó, o decir, Mazo, si tú no me das tanto, lo voy a decir a Federico que fuiste tú que te lo llevaste, yo te tengo grabado. Eso es otra cosa. Entonces, lo de víctima, sí, víctima, más que víctima, fue una cuestión de angustia y de desconocimiento y de no buscar una asesoría legal, porque él pudo haber parado eso y parado esa señora. Sencillo, con grabarla y decir, mira, si yo tengo, yo voy a asumir por esto, porque yo estaba por amor con ella, pero mira, es la mamá que me está presionando. Si desde el principio, porque ¿cómo se da esto? Porque hay que decir las cosas. Esto no se da por una investigación de Ministerio Público. Todo esto se da porque esa mujer, cuando ve que ya Wander Franco no está dando lo que tiene que dar, va y se presenta creyendo, como todo dominicano, al fin, creyendo que es más inteligente, que corre más que la bola. Y va para presionarlo y le pone una denuncia. Es así como se da el caso. No fue que el Ministerio Público estaba investigando y después llamó a la mamá. No, la mamá fue al Ministerio Público y dijo, mire, mi hija tiene con este pelotero y ella es menor de edad. Porque ella creía que era un robo por ella. Y quería seguir sacando. Y con eso decirle, mira, te tengo una querella. No entendió el juego. Y por eso se embromó. Todo esto, si bien es cierto, ese muchacho fue una víctima, pero no de la señora. Eso no fue de la señora. Eso fue una víctima más allá de la madre de esa menor. Lo que sí es que víctima como tal no fue. Cometió un delito. ¿Y el delito cuál fue? Sostener relaciones sexuales con una menor. ¿Cuál fue el grave error del tribunal? Convertirlo en víctima y perdonarlo. Porque ahora vamos a tener que ser fino todo el mundo. Y cuando haya una situación como esa y haya destrucción y condenen a la madre o al padre de esa menor, también hay que darle perdón a quien haya sostenido relación, al adulto que haya sostenido relación con esa menor.
4: Yo creo que él no regresa a las grandes ligas. Hay un caso muy sonoro que sí. Es el de Trevor Bauer.
5: Dos casos.
4: El que más conozco es el de Trevor Bauer, acusado de violencia doméstica, agresión sexual y abuso infantil. Ese ha dado todos los tumbos para que poder regresar. Hasta México ha ido a jugar y no ha podido regresar. Yo creo que podría ocurrir lo mismo con Wander Franco. Y por ejemplo, Félix Portes publicó en sus redes sociales que él dice que su opinión como ciudadano que aspira por un mejor país. El caso Wander Franco manda un mensaje pésimo. Claro. Declarado culpable de abuso sexual y psicológico a una menor. Resultado, perdón judicial, cero prisión. El tribunal lo trató como víctima colateral, entre comillas, porque la madre lo extorsionó. Pero hay algo que no resiste el análisis más básico, dice Félix Porte. La extorsión surge y nace del crimen. O sea, ¿por qué la madre lo extorsiona? Porque ella sabía que este individuo estaba con su hija menor de edad. Entonces dice Félix Porte que sin crimen no hay espacio para chantaje. El abuso ya estaba consumado antes de la extorsión. Y dice Félix Porte, y si esto sienta precedente, prepárense. Hay miles cumpliendo condena que después del hecho fueron extorsionados, chantajeados, incluso perdonados mediante desistimientos firmados. A todo hay que liberarlo también, Pablito. Se pregunta Félix Portes, porque a muchos de esos que están guardando prisión le dieron una carta de desistimiento a muchos de ellos. Pero vamos a ver qué sucede. Esto es un precedente inaceptable en esta sociedad, pero lamentablemente el juzgador entendió que este individuo era una víctima. Y como tú muy bien planteabas ayer, hay muchos más allí que están guardando prisión, que son víctimas
5: todo,
4: también.
5: Todo el que... Mire, señores, por eso es que hay que conocer los barrios. Los barrios hay que conocerlos de pe a pa. Eso se da mucho en los barrios. Madre, que le han sacado... Y aquí hay un caso muy sonoro de un amigo de nosotros, de los medios. Que la madre tenía ya hace muchos años de eso, ya hace 15, 20 años de eso. Pero la madre tenía esa hija de banquito de picar. Cada vez que veía, porque la menor era una menor bonita, pero la madre la vestía como adulta, permitía que se maquillara y el diacho y su hermano. Y ese deseo desenfrenado de los viejos y los adultos es una cuestión terrible. Y esa muchacha fue utilizada por su madre. Y un amigo de nosotros tuvo un proceso de inclusive prisión preventiva. Por eso. ¿Por qué? Porque su mamá la utilizaba y era menor de edad. ¿Tú entiendes? Entonces, ese tipo de cosas ha pasado y hay mucha gente que están ahora cumpliendo condena en base a esa modalidad.
4: Sí, así es.
5: No pagaron, te voy a demandar.
4: Preso.
5: Entonces ahí viene el proceso y ahí están presos, ahí cumpliendo 5, 10, 12 años. Por eso. ¿Cuál es el más presente? Que no debió enviar. Por eso digo, si hubiese sido una cuestión de un pleito, qué sé yo, tal vez un exceso, se armaron. Iba a disparar, el tipo le cogió la pistola y se armaron de forcejeo y se disparó y dispararon la pistola y le dio un tiro a uno y murió. Bueno, pues está bien, no debe ser así. La violencia no debe,
4: pero
5: no debe
4: justificarse. Hubo un incidente,
5: pero una menor violación. Y tú me dices a mí, yo te voy a perdonar porque tú eres una víctima. No, sí. Mi querido, ay, no, así no, no, espérate. Eso no puede ser así. Hay un delito que debió cumplir. Ahora, entonces, si él era una víctima, ¿por qué no lo descargaron? ¿Por qué no le dictaron un lugar? ¿Él era una víctima? Ah, entonces, para quedar bien. No, yo lo condené, pero lo perdoné.
4: Ajá.
5: O sea, lo condeno para el librito, para el registro de condena. Ese tribunal condenó a Juan de Franco. Cuando abran el librito y vean el récord de esos jueces, se va a ver la condena de que ese tribunal condenó a Juan de Franco.
4: Pero lo perdonó.
5: Pero en la otra página está el perdón.
4: Vamos a escuchar a Francisco Hernández, define el perdón judicial en el caso...
5: No me gustó el planteamiento de mi vecino y de una persona a quien yo admiro y quiero mucho. La última parte no me gustó de ese planteamiento.
4: Bueno, vamos a escucharlo al jurista Francisco Hernández. Tomás Félix habló con él. Hay diversas opiniones con relación a este tema. Él conoce más que nosotros de los términos de justicia.
5: Por eso dije el planteamiento. Exacto. No la posición jurídica.
4: No, claro.
5: Sino ya el juicio de valor que él hizo. Que eso sí lo puedo cuestionar. El juicio de valor, con todo el respeto, porque es mi hermano.
4: No, y es uno de los buenos.
5: Sí, no, y el vecino mío.
4: Vamos a escuchar al jurista Francisco Hernández con relación a este tema, que hay que decirlo. Está todo el mundo opinando de este tema.
5: Claro,
4: un tema bastante espinoso.
5: Reitero, en el caso de Francisco Hernández, no estoy cuestionando su planteamiento jurídico.
4: Claro.
5: Es su valoración del caso.
4: Escuchemos.
7: Ok, buenas tardes, Macho Reyes, Pablo Aguilera, Dixon Rojas, Yonari de Jesús. Saludos a los amigos oyentes de los cuatro puntos cardinales y el mundo. 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Maxwell, con relación a perdón judicial, Juan del Franco, muchas personas opinando. Vamos a escuchar al doctor Francisco Hernández para que nos explique su posición.
8: Meses de este año, es decir, apenas vamos cerrando el quinto mes, ya se hayan importado más de 100,000 motores en la República Dominicana, y que haya por ahí, pero colaboran con las campañas de los partidos y no hay que atacarlo, unos importadores de partes o de piezas de motores que luego lo ensamblan y lo convierten en motores reales aquí, y luego no hay forma de sacarle matrícula. ¿Por qué? Porque no hay un chasis definido en la importación. Ellos traen piezas y luego entonces ensamblan. Entonces le vamos a caer encima a los motoristas. O sea, esta es una sociedad maldita que siempre corta por lo más débil. Y yo digo la verdad, con relación a esa madre, Juan del Franco fue una víctima. Porque inclusive mucho de ese dinero que está ahí, que se lo incautaron, inclusive hay una parte de ese dinero que se lo van a depositar a la antigua menor, ese dinero era parte del chantaje que ella le imponía a Juan del Franco. Más de 60,000 dólares le ocuparon en efectivo. ¿Por qué? Porque él era emocionalmente más débil que esa propia menor. Es decir, esa menor, usada por su madre, tenía más inteligencia emocional, muy probablemente, que Juan del Franco, que después de eso ya se ha visto envuelto en otros asuntos. Lamentablemente, él es la parte más débil de todo esto. ¿Por qué? ¿Porque sus testosteronas estaban muy altas? No, porque su mente es muy pobre.
7: Doctor, con relación al 346, ¿qué establece entonces con esto?
8: Si en este caso el 346...

0: trate de un daño fácilmente reparable. Y entonces, si el daño no ha sido tan gravoso como para hacer un daño irreparable, como por ejemplo cuando se viola a una menor y se le causa un grave daño, o sea, aquí no estamos hablando de una violación sexual, estamos hablando de una explotación de menor, pero ¿por qué? Porque su madre la usaba como instrumento. Y probablemente esa menor disfrutara la actividad sexual, porque a esa edad se disfruta el sexo. Lo que pasa es que esa edad no es una edad para tener sexo. Entonces hay un conjunto de circunstancias que el ser humano tiene que valorar antes de emitir opinión. Y repito, el tribunal actuó de manera correcta, porque al final, si colocamos sobre la balanza, la peor pena para Wander Franco fue que lo perdió todo en términos material en una maldita sociedad de consumo en donde el dinero es parte elemental de la vida del ser humano.
1: Entonces, en este
0: punto judicial, que no constituyen todavía hechos que impliquen reincidencias o cosas por el estilo, porque no han sido juzgados y no hay sentencia que lo hayan condenado en ese sentido. Tal vez esa circunstancia hubiese contribuido para que entonces, en lugar del perdón judicial, hubiese sido una suspensión condicional de la pena, como hizo el tribunal anterior.
2: En ese caso, si se hubiese...
0: Y otra cosa, está en dudas la validez de un recurso de apelación ahora. Y les voy a decir por qué. Ya él ha sido juzgado dos veces, ¿verdad? No puede haber un tercer juicio. Me explico. En el nuevo Código Procesal Penal, que entró en vigencia en diciembre pasado, la Corte está obligada a volver a conocer pruebas cuando las partes se lo proponen. Y el Ministerio Público, para poder validar un recurso que represente interés, va a tener que promover esas pruebas allá arriba. Y la pregunta es, ¿lo van a juzgar por una tercera vez? ¿No implicaría eso una violación a un principio elemental del Código Procesal Penal, que es el que tiene que ver con un límite en el juzgamiento de las personas? Repito, ahora en el nuevo Código Procesal Penal, ya el recurso de apelación no es una mini casación como se entendía antes. Es un mini juicio, y ya él fue llevado dos veces a juicio. Entonces, habría que valorar hasta dónde tendría validez un tercer juicio ya ante la alzada, que es lo que procedería en la nueva nomenclatura del Código Procesal Penal.
2: ¿Quiere hacer un examen, intentar y determinar que no era menor?
0: No, ya no, ya no. Pero, por ejemplo, yo hubiese sido abogado en ese caso y pido una evaluación de esa menor, porque esa menor lucía muy adulta en las cosas que se vieron en las redes sociales. Si no era alguien subiendo cosas, haciendo pasar como que no era ella, siquiera otra persona, y la hacía pasar por ella. Pero lucía muy adulta. En términos físicos, en términos de lenguaje corporal, yo hubiese mandado a hacer un estudio dental, porque probablemente en ese momento ya no fuera menor de edad. Esa es. Ya.
2: Bueno, ahí escuchamos al doctor Francisco Hernández con relación a la posición de la en Puerto Plata con relación al caso del perdón judicial al pelotero de Grandes Ligas, Wander Franco. Retorno con ustedes a cabina. Sigo rodando.
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4: Estimado, buenas tardes. Una pregunta. Mi esposa se estacionó en el casco urbano y el ayuntamiento le montó el vehículo en una grúa. Reconocemos que había un letrero, pero ¿está facultado el ayuntamiento o es la DGC que tiene que hacer eso para remolcar y multar?
1: Ahí está la pregunta. ¿Tiene facultad legal la alcaldía de Santiago para cobrar la grúa a los propietarios de los vehículos que son remolcados por estar mal estacionados? Entonces, nos comunicamos con el licenciado Franklin Abreu Piña, que nos tiene información porque él ha solicitado al Consejo de Regidores sobre este tema, una resolución que existe, la 3177-17, y tenemos en línea al licenciado Franklin Abreu Piña para que nos explique. Buenas tardes, licenciado.
5: Buenas tardes, bendiciones.
1: Cuéntanos un poquito, ¿está facultado la alcaldía para multar al ciudadano que está mal estacionado en Santiago de los Caballeros?
5: No. Los únicos que pueden poner multas, como se llaman, son los jueces. La alcaldía no tiene facultad ni para poner contravenciones, que son lo que ponen los agentes de la DGC.
1: Y entonces, esta ciudadana que pagó, o otros ciudadanos que han pagado entre 4,000 pesos, tengo entendido, por estar mal estacionado en la ciudad y que la grúa le remolque el vehículo hacia la alcaldía. Y entonces, ¿qué hago yo como ciudadano si eso es ilegal?
5: Pueden interponer un recurso ante los tribunales y el juez le va a fallar a su favor. Lo que pasa es que nadie aquí en Santiago se ha decidido a interponer dicho recurso.
1: Tú me decías de la resolución de cuando Abel Martínez, la 3177-17, que esa es la que se está aplicando.
5: Sí.
1: ¿Qué dice esa resolución?
5: La resolución especifica muy bien claro. Habla claro sobre los vehículos mal estacionados sobre la acera. Es sobre la acera. Que ellos lo mueven y lo ponen y lo llevan al ayuntamiento y le cobran la grúa. Pero especifica un monto que actualmente no se está cobrando, se está cobrando el doble o el triple.
1: Franklin, ¿qué hacer en este sentido? Porque la ciudad está vuelta un desastre, un desorden. Donde quiera tú te encuentras vehículos mal estacionados, incluso debajo de letreros que dicen no estaciones. ¿Qué hacer entonces si la alcaldía no está facultada? ¿Quién está facultado? ¿La DGC?
5: La DGC está facultada para poner contravenciones, no multa. Entonces, los jueces son los que están facultados para poner multa y decir cuánto que debe pagar el ciudadano.
1: Entonces, ¿qué debe hacer esa ciudadana? ¿Ir a los tribunales y someter esa ordenanza ese recibo que le entregaron?
5: Ella sí desea poder ir a los tribunales, pero ¿qué sucede? Los ciudadanos, nosotros nos hemos acostumbrado a tener las cosas muy rápido y muy de manera fácil. Y fácilmente no quieren ir a los tribunales porque los tribunales se llevan un proceso. ¿Tú comprendes? Y llevaría tiempo. Pero hasta que no se actúe en contra de la alcaldía de Santiago por dicha resolución, va a seguir ocurriendo.
1: Perfecto. Pues muchas gracias, licenciado, por aclararnos esta situación. Dígame.
5: Algo lógico, ¿no? El ayuntamiento está cobrando es por el tipo de vehículo, porque yo tengo documentos de a personas que le han cobrado hasta 15 y 30 mil pesos.
1: ¿Cómo va a ser?
5: Sí, cuando son vehículos pesados.
1: Ah, okay. Con el tema de los vehículos pesados hay una resolución.
5: No, esa misma.
1: Esa misma. Ah, porque hay una resolución de la Estrella Sadalá que no pueden transitar vehículos pesados.
5: Pero es con relación a eso, amigo. Cuando son vehículos pesados y están mal estacionados, ellos no les cobran 4,000 pesos. Les cobran según el tipo de vehículo.
1: Perfecto. Pues muchas gracias, licenciado Franklin Abreu Piña, por aclararnos sobre esta situación. Y ahí está la respuesta al amigo que nos dejó el mensaje. Quienes están facultados para la contravención, como dice Pablo en muchas ocasiones, no multa sino la contravención, es la DGC, de acuerdo a la ley de movilidad, la 63-17.
6: Quiero enviar un saludo a José Luis de parte de mi hermano fotógrafo Flete del Caribe. Así que para José Luis, un artista, un sastre, dice que lo mejor, si le hace pieza Flete y me hace una pieza a mí, entonces es un extraordinario. Así que saludo para José Luis. Bueno, ante las evidencias presentadas por el Ministerio Público, una jueza dictó este martes 3 meses de prisión preventiva como medida de coerción a un hombre que agredió física y verbalmente a un conductor. Este fue el joven que golpeó al chofer del autobús del TRAE.
1: Ah,
6: en el sector El Café de Herrera, en Santo Domingo, el pasado 21 de mayo. Gregory Galaver González, enfrenta cargo por haber agredido física y verbalmente a Henry Yubain Arias González, chofer del TRAE para el Distrito Escolar 1505. La investigación en curso a cargo de la fiscal Angelina Vicioso indica que el hecho sucedió cuando el chofer de transporte escolar llevaba a bordo estudiantes y ese tipo de cosas. Según Gelaber González.
1: Pero dígale, nadie lo conoce por ese nombre.
6: Ajá.
1: Negro malo. Así que todo el mundo lo conoce como negro malo.
6: Entro como un negro malo y ya está pidiendo cacao. Ya está como un negro bueno. Según se ha establecido, realiza labores de motoconcho. También agredió a la asistente del chofer Ivanka Ginet Castillo, quien reclamó por lo ocurrido, y a Wilkin Menegillo, quien intentó grabar con un teléfono móvil la agresión cometida por el imputado. El expediente también explica que 3 estudiantes adolescentes que se encontraban en el vehículo se asustaron, entraron en pánico y procedieron a bajarse del autobús. Así que,
1: bueno, negro malo lo amansaron, ¿eh?
6: Qué bueno que
1: negro malo.
6: 3 meses de prisión preventiva para negro malo.
1: Va a reflexionar.
6: Y ahora ahí está negro bueno, es bueno, y así que vamos a esperar el desarrollo de este proceso.
1: Atención al doctor Romero. Atención al doctor Romero. Si no está en sintonía, por favor, infórmenle que se ponga en sintonía, porque aquí me han mandado Pablito basura, que eso no tiene madre. Vamos a escuchar. Mire.
7: Así es que anda el municipio de Puñay, así es que el síndico tiene a Puñay, recogiendo la basura cada 15, 22 días, y si no lo llaman no vienen, es que está llamándolo. Así es que está el síndico de Puñay, así que está Puñay con un abandono total en la basura. Así que está.
1: Este amigo nos mandó videos, mandó
6: ¿qué parte de Puñay?
1: Fotografías.
6: Que digan qué parte de Puñay.
1: Sí, que nos digan, por favor. Para mandarle esto al doctor Romero, seguimos escuchando.
8: Buen día, José Gutiérrez. Mira, José Gutiérrez, eso es en Puñal, herencia de mi Molina. El ayuntamiento de Puñal tiene como 10 camiones y todo dañado. Está quebrado el ayuntamiento, mire. Quebrado el ayuntamiento. No pueden recoger la basura porque no hay dónde recogerla. Los camiones están todos dañados. Envío esa foto, a ver si tú puedes ayudarme en eso.
1: Vamos a mandarle esto
8: al compartimiento lleno afuera, en el área verde. Basura, porque no caben ya.
1: Vamos a mandarle esto al doctor Romero, que siempre nos responde, pero está fuerte. Que nos diga el doctor Romero si es verdad que los camiones están dañados, como dice este ciudadano, y el otro que recogen la basura cada 15 días. Atención, doctor Romero, otro mensaje.
9: Madre, pero alguien me ha dicho otro día, ¿por qué él no va allá al dealer del suegro y se lleva todos los vehículos que están encima de la acera? ¿Eh? Y así hay otros más aquí que tienen la obstrucción de la vía pública. Entonces a veces una gente venga, le tocó la mala suerte, que se paró. Yo vi hoy en la calle que sale ahí al parque, cuando tú vienes con la Bartolomé Colón, si tú vienes la estrella de Salada, llevándose un vehículo que estaba enfrente de un negocio.
1: Y nos dicen, atención al Ayuntamiento de Santiago, que venga a intervenir un taller de motores en la avenida Inver de Cuesta Colorada, más arriba de Nani Freno, que tiene más de 50 motores obstaculizando el tránsito. Es un caos transitar por ahí, nos dice este ciudadano.
10: Gracias, estoy escuchando ahí al licenciado Abreu Piña, amigo mío. Un saludo para él, Carlos Rodríguez, entonces mi amigo. Está hablando respecto a los problemas de la multa en Santiago. Mira, están cometiendo un abuso tan grande ahí en el hospital, multando personas que llegan con personas enfermas, que no pueden comprar una receta, y cuando salen no encuentran su vehículo, óyeme, y a pagar una multa allí de 4,000 o 5,000 pesos. Es un abuso que deben de acabarlo. El ayuntamiento, el licenciado de ahí, el síndico, debiera de buscarle la solución a eso lo más breve posible, porque eso está haciendo un daño él mismo también.
1: De responder el doctor Romero, Pablo, te manda saludos.
6: Hermano, muchas gracias, un abrazo.
1: Me dice el doctor Romero, se está trabajando. Teníamos 6 camiones fuera de servicio Hoy entraron dos más y se está trabajando hasta las 10 de la noche en la recogida de basura. Y mañana entran dos camiones más. Atención a los amigos que nos enviaron esas imágenes. Dice el doctor Romero que tenían 6 camiones fuera de servicio. Hoy entraron dos más. Se está trabajando hasta las 10 de la noche y mañana entran dos camiones más. Muchas gracias, doctor Romero.
6: Una chequeadita al cementerio de Puñal. Está muy feo, me mandaron unas fotos. Está muy descuidado. Vamos a prestar atención a eso.
1: Le estoy mandando tu mensaje también.
6: Ok.
1: Otro mensaje por aquí.
11: Buenas tardes, Pablo. Buenas tardes, Radio Escucha. Pablito, ya escuchándolo a usted. Y aquí, te sabe, dando máquina a la cabeza con el caso de Wander Franco. No, mi hermano, lamentablemente, Wander Franco en los Estados Unidos no juega más. Es lamentablemente decirlo y ojalá. Pero hay un 99% que aquí no juega más. Ya usted sabe, es un caso que aquí no cogen eso. Aquí los malos ejemplos no lo toleran. Y esos son casos que empañan a todo el mundo. Y escuchando a Pablito diciéndote que fue víctima o que no fue víctima, que sea. Hermano, ahí culpable es ni la mamá, ni la muchacha, ni nadie. Ahí culpable fue él.
1: No,
6: eso, primero eso fue lo que yo dije.
1: Sí. Pero la mamá es tan culpable como Wander.
6: La madre es culpable en términos de después del delito. Y
1: por sinvergüenza.
6: ¿Tú ves? Después del delito, es una sinvergüenza tú vender tu hijo o tu hija. ¿Tú ves? Pero yo dije desde el principio, por eso dije lo siguiente, no es una víctima, porque reitero lo que decíamos ayer. La ley 5088, que es la ley de droga, y...
1: La gente la sabe mejor que cualquiera.
6: Y la de violación de niños, niñas, adolescentes. Esos son dos. Tú oyes, cuando tú ves una menor de edad.
1: Igual que la de manutención.
6: Sí. Pero ese menos. Porque esas se llegan a acuerdos.
1: Pero aquí hay muchos que la conocen mejor que cualquiera.
6: Pero cuando usted ve en un barrio. O en un lugar. Porque también no solamente en los barrios. Sino también en clase media alta. Cuando una menor. Ese menor de edad. Ahí se deja de fiscal.
1: Sí.
6: Entonces, él sabía lo que estaba haciendo. Que después, eso se convirtió en un chantaje y en un modo... Porque hay que ver también qué regalito le dio Wander Franco a su mamá en principio. Porque también es así. Porque, vamos a estar claros.
1: Que nos digan, por favor, quién se levantó al revés hoy en Navarrete, que me informan que en la parte baja están quemando gomas. Que nos digan, por favor, qué es lo que está ocurriendo. Otro mensaje.
12: Buenas tardes, Maxwell, y a todo ahí en cabina. Maxwell, lo que estoy escuchando es el tema de las grúas y el Ayuntamiento de Santiago. Sabe que a dos hermanos míos, nosotros somos 7 hermanos que andamos en vehículo, y a dos hermanos míos, a uno de ellos le incautaron un camión que andaba regando mercancía denominado shipping, de los envíos de Estados Unidos. Y también otro hermano mío que vino de Estados Unidos y se parqueó en el monumento, también le llevaron el vehículo y le cobraron su multa. El camión le cobraron 20,000 y al otro hermano mío le cobraron 5,000. Le cobraron yo creo que finalmente le hicieron una pequeña rebaja, pero hablaban de la multa de 5,000 pesos en el Ayuntamiento de Santiago. Entonces, gracias a Dios que no fue conmigo, porque si hubiera sido conmigo, algo tuviera que pasar, porque yo sé que eso no es legal. Y eso pasó en la alcaldía, no de Ulises, sino en la alcaldía de síndico que pasó...
1: De Abel Martínez. Bueno, ahí está.
6: Sí, pero vamos a respetar los espacios públicos, señores. Si bien es cierto, no hay facultad legal de la alcaldía para cobrar multas, porque como decía mi amigo Abreu Piña, es un tribunal. Pero no tampoco vamos a incidentar estacionándonos en espacios públicos o encima de la acera.
1: Pablito, atención a la gente en Navarrete, mira qué peligro. Ese conductor de ese camión no se dio cuenta. El camión se está prendiendo. Ay, ay, ay. Se llevó la goma.
13: ¡Dale para atrás! ¡Dale para atrás para que la pise! ¡Dale para atrás! ¡Dale para atrás para que la pise!
1: Esa goma encendida debajo del camión. Muchas gracias al amigo que nos está mandando estas imágenes. Esto es en Navarrete ahora mismo, en la parte baja. Está ocurriendo ahora, así que mucho cuidado a los amigos que vienen desde la línea noroeste. Parece que alguien se levantó al revés en Navarrete esta tarde. Vamos a escuchar lo que nos dice.
14: Nosotros tenemos una situación. Tenemos 21 años bajo lodos, bajo polvos. Aquel puente se está cayendo allá, cruzando este barrio con el otro. Aquí ya tú puedes ver problema con la luz, pagando 24 horas, pagando 24 apagones. Y toda esta situación nos está afectando demasiado.
15: Me dicen que la luz la interrumpen todos los días.
14: Exactamente. Ayer hubo un apagón de las 3 de la mañana.
1: Parece que por eso que están quemando neumáticos. Ojalá termine la circunvalación, ¿eh? Atención a los amigos de Navarrete. Cuando esa autopista la terminen, pídanle a Dios que no pase lo que ocurrió con Villa Altagracia. Que a Villa Altagracia nada más van los que viven. Y usted sabe a lo que yo me refiero, ¿verdad? Cuando sacaron la autopista del pueblo, que era una situación muy parecida, el tránsito se trancaba, quemaban neumáticos y ahí estaba interrumpido el tránsito. Si terminan esa carretera que se está planificando, esa circunvalación, muy pocas personas entrarán a Navarrete. Irán los que viven allá y ya ustedes se imaginan lo que es esa situación para el comercio y para todo. Porque lamentablemente, ¿cómo es posible que, independientemente que ustedes tengan sus razones o no, tienen sus razones por los apagones, pero interrumpir el tránsito como vimos ese camión con un neumático encendido abajo, un peligro? Si no es por ese conductor de ese otro camión que le dice que le dé para atrás, ese señor no sabía que estaba llevándose arrastrado una goma encendida. Entonces hay cosas como que hay otros métodos que yo creo que se pueden utilizar, que no es el de quemar gomas, que usted puede llamar la atención de 20,000 formas, sin tirar piedras, sin tirar tiros, sin quemar neumáticos, porque al final el quemar neumáticos le hace daño a los ancianos que viven ahí en la zona,
6: a todo el mundo.
1: Y a todo el mundo. O sea, el llamar la atención quemando neumáticos, entonces estamos enfermando a la comunidad. Son de las cosas como que a veces uno no entiende, pero bueno, ustedes son los que saben. Seguimos.
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18: Saludos Gutiérrez, Maxwell, Pablito, Dixon y los amigos oyentes de En la Tarde. 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Entrando en informaciones, tenemos que moradores de la comunidad de Taitabón en el distrito municipal de Amina expresaron su preocupación por la demora en la terminación del centro educativo que desde hace años permanece en construcción. Según los comunitarios, la estructura luce avanzada y solamente faltarían detalles finales para su entrega oficial. La obra beneficiará a cientos de estudiantes de varias comunidades de la zona. Esa escuela va a beneficiar a dos o tres comunidades por aquí, afirmaron residentes. La comunidad pide al Ministerio de Educación y a las autoridades agilizar los trabajos para evitar que los estudiantes continúen trasladándose largas distancias. Según residentes en la comunidad de Taitabón, este centro educativo fue iniciado entre los años 2015 o 2016. En otra información, tenemos que miembros de la Dirección General de Seguridad de Tránsito y Transporte Terrestre, DGCET, junto al Ayuntamiento de Mao y agentes de la Policía Nacional realizaron operativos de fiscalización y detención contra las denominadas margaritas piratas en distintos puntos del municipio de Mao. Durante los operativos, las autoridades intervinieron varios vehículos o mototaxi que presuntamente operaban de manera irregular en el transporte de pasajeros sin los permisos correspondientes ni regulación establecida. Las acciones forman parte de los trabajos conjuntos que buscan garantizar el orden en el tránsito, reforzar la seguridad vial y combatir el transporte ilegal en la provincia de Valverde, indica una nota de prensa de la alcaldía de Mao. Esto es todo lo que tenemos desde la provincia de Valverde.
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20: 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Bien, señor José Gutiérrez, estamos en la parte frontal del Departamento de la Policía Nacional de la Otra Banda, bajo el mando ahora del coronel Puerto Real, donde fue traído y entregado en presencia de un servidor, un joven, el cual, pues, según él, la policía lo andaba buscando para que respondiera por algunos hechos que se le imputan. Entrevistamos al joven, pero también entrevistamos a el padrastro de este muchacho, y él nos narra lo siguiente. Suyo completo, por favor.
21: Juan Carlos Rosario Fernández.
20: Juan Carlos, vemos tu hijo. Este muchacho tiene problemas, dice que que la policía lo anda buscando para quitarle la vida, pero él dice que él no sabe por qué, que él no es culpable. Ahora bien, tú como papá, y que ha hablado con nosotros, ¿qué tú tienes que decir en cuanto a tu hijo? ¿Por qué lo buscan? ¿Qué tú hiciste? ¿Cómo lograron traerlo aquí?
0: Él está metido en vicio, él ha cogido la calle. Es un muchacho que trabajaba mucho, pero después decidió coger la calle, haciendo mucha fachoría, ha hecho intentos de homicidio, tiene muchas querellas puestas. Entonces yo lo traje, yo quise yo mismo entregarlo también para que él responda por sus hechos y se integre un día a la sociedad, si el Señor lo permite.
20: ¿Qué tipo de hecho ha hecho él últimamente, ha cometido él?
0: Últimamente, supuestamente que anoche en Barrio Nuevo, La Herradura, hubo un caso con el que él apuñaló.
20: Apuñaló a una persona. A una persona. Y los otros casos anteriores me hablan de tiro, de sí, que sí, envuelto en tiroteo. ¿Y la gente lo menciona o él tiene denuncia puesta y que ya tú has comprobado que hay denuncia en contra de él?
0: La gente lo menciona y hay denuncia también.
20: ¿En contra de él? Sí, sí. ¿Cómo tú logras traerlo aquí entonces a él?
0: Bueno, él no quería lo primero, pero yo estaba hablando con él que era la mejor forma, usted sabe. Yo lo que quiero es que le respeten su vida, que se pueda integrar un día a la sociedad. Eso es lo que yo quiero.
20: Okay. ¿Cuántos años tiene tú, este muchacho?
0: Él tiene 26 años, lo cumplió ahora.
20: 26 años. Entonces, ¿dónde fue que lo agarraron a él? ¿Dónde era que él estaba?
0: Él estaba en Rafael. Yo lo llevé allá a Rafael, de La Herradura a Rafael, porque él creía que yo lo iba a esconder. Entonces, yo que me puse fue y canalicé los medios para entregarlo.
20: Ok. ¿Te has visto tú en peligro por culpa de él en algún momento?
0: Avergonzado.
20: ¿Cómo es el nombre tuyo?
0: Juan Carlos Rosario.
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23: Ok, buenas tardes, Maxio Reyes. Sigo rodando. 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Maxwell, la Oficina Judicial de Servicio de Atención Permanente de esta jurisdicción de Santiago impuso medida de coerción de 200,000 pesos a través de compañía a los jóvenes Adelín Martínez Pérez, Jaime Miguel Mojica y Elisaúl Tavera Gori. Estos son supuestos acusados de participar en un tiroteo que hubo en la zona sur, donde varias personas resultaron heridas. Vamos a escuchar al doctor Russell Aracena para que nos diga más de esta medida de coerción que se le impuso a estos tres jóvenes de una garantía económica de 200,000 pesos a través de compañía aseguradora y presentación periódica. Medida que acaba de pasar ahora mismo, ¿qué caso estamos hablando? ¿Qué
24: pasó? Recuerda, Tomás, el caso que ocurrió el 8 de enero allá en Bellavista, donde una persona alegaba que había sido tiroteado y posteriormente por la dirigencia del general, el licenciado Roberto Pérez y la magistrada de homicidio, se procedió a presentar a unos imputados, los cuales están en la plataforma de José Gutiérrez Producciones. El pasado jueves se fijó la audiencia para el sábado. El sábado se aplazó y no fue sino hasta hoy que se conoció y se produjo una libertad mediante una garantía económica, presentación periódica y orden de protección en favor de nuestros representados, los cuales estaban siendo acusados de tentativa de homicidio y asociación de malhechores.
3: ¿Cuándo fue que ocurrió este hecho? ¿Cuándo?
24: Dice el 8 de enero de este año en curso, pero los jóvenes se entregaron el pasado jueves a través del general.
3: ¿Cómo es el nombre de esa persona que usted representa?
24: Sí, los imputados que representábamos eran Jaime Mojica y Adelis Pérez, los cuales estaban siendo imputados de tentativa de homicidio y de uso de arma ilegal.
3: Repítame la medida impuesta.
24: Bueno, la jueza entendió que no había tal certidumbre, tal sustanciación en la medida y procedió a darle una garantía económica y presentación periódica, así como la orden de alejamiento.
3: Okay, muchas gracias.
24: Sí, soy Rusel Aracena. Gracias.

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1: Bien, buenas tardes, Maxwell, Pablito, Dixon, Jonaris y a todo el que escucha en la tarde. 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Pues bien, Maxwell, y es que fue entregado por el Ministerio Público a la Oficina Judicial de Servicio de Atención Permanente de esta ciudad el joven militar quien responde al nombre de Raylin Santos, quien pues ya en el día de mañana se le va a conocer medida de coerción, acusado de tumbar al adolescente, quien lamentablemente perdiera la vida. Con relación a este lamentable hecho que ha consternado a todo San Francisco de Macorís, escuchemos las declaraciones de el representante legal de los familiares de Eloy Occiso y demás familiares, donde a continuación expresan lo siguiente.
2: Luego ya que presentaron el tiempo del ejército, encontraron un incidente con gente con
3: fuerza. Sí, el tribunal lo que hizo fue que fue apoderado de manera formal por el Ministerio Público de la solicitud de medida de coerción que se le va a conocer al miembro del Ejército Nacional involucrado en este tipo de evento que provocó la muerte del joven en esta ciudad de San Francisco.
4: ¿Qué sucedió en el día de hoy, licenciado?
3: Únicamente el tribunal fue apoderado de la solicitud de medida de coerción.
4: ¿Para cuándo fue fijada?
3: Está fijada para mañana a las 9 de la mañana.
5: ¿Cuál es el nombre del imputado? ¿Cuál es el nombre?
3: Raylin, le dicen Raylin, el apellido no lo tenemos más.
4: ¿Oriundo de aquí, de San Francisco?
3: No le sabemos decir, lo único que es miembro del Ejército Nacional. Evidentemente a nosotros nos van a compartir la medida de coerción y pudiéramos, en base a eso, ya conocer algunos detalles propios de este proceso.
4: ¿Licenciado, qué estaría
3: pidiendo? El policía no está imputado. Nosotros ya, como parte querellante, vamos a analizar esa disposición del Ministerio Público.
4: Licenciado, ¿qué estaría pidiendo el Ministerio Público, igualmente ustedes, en esta medida?
3: Bueno, de parte del Ministerio Público, nosotros no hemos visto la solicitud propiamente de medida. Fue reciente que se depositó. Pero de parte nuestra vamos a analizar porque tenemos una teoría propia de este proceso y naturalmente en esta primera fase la parte querellante va a solicitar la prisión preventiva, que es la medida que corresponde.
6: Justicia lo que queremos, porque esa muerte fue muy cruel, la muerte que él me le dio a mi niño, porque si él no me le había dado, mi niño no se había caído, no estuviera muerto, porque ellos tuvieron muchas maneras de cómo ellos detenerlo, que no fue golpeándolo. Yo quiero justicia, justicia.
4: ¿Cómo era para ti tu niño?
6: Ay, Dios mío, mi niño no era maestriado y trabajaba. Ese niño salía a las 7 de la mañana y llegaba a las 9 de la noche a acostarse y se iba al otro día a las 7 a su trabajo, en su colmado. Y ese era su día libre. Mira, salió a lavar su motor y mira lo que le hicieron. No tienen perdón de Dios. Esa fue una muerte muy cruel la que ellos le dieron a mi niño.
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7: Continuamos en la tarde, por aquí nos llegan estas inquietudes. La cartera de Giovanni Miguel Tavares se le perdió en un concho de la ruta M. Si alguien la ha visto, por favor, tráela aquí a la emisora. Giovanni Miguel Tavares, tráigala aquí a la emisora. Y por aquí nos dice una denuncia, tengo una inquietud. Bueno, entonces no es una denuncia, es una inquietud. Con respecto a la modalidad que trabajan los DGCET en la autopista Duarte, porque estando los semáforos funcionando, ellos se ponen a dar tránsito solo para las que van en la autopista Duarte. Es un trámite, básicamente es el tramo de la del Embrujo 3 y también la Fello Vidal, y ya la otra es la Piquilora. Hay que hacerlo obligatoriamente porque el flujo de vehículos que entre, yo le digo con toda honestidad, esos conos que han puesto ahí para poner dos vías rápidas a mano derecha, con el que entra a Santiago, y entonces dejar un carril para los que salen del embrujo, yo creo que ha sido muy fructífero y hay que agilizar el tránsito. El Ministerio Público solicitó a un tribunal de Puerto Plata la imposición de prisión preventiva contra 6 personas que fueron arrestados por vinculación a una red de trata de personas bajo la modalidad de explotación sexual, comercial y proxenetismo, integradas por dominicanos y extranjeros. La medida de coerción fue solicitada en contra de los dominicanos Franklin Alberto García Brito Quijá, Rosa Iris Almarante y Belkis María Saras Díaz de Heinzen, de las ciudadanas haitianas La Odena Inalien Lourdes y Olurdes y Noemí Garnicher, conocida como Noemí Mois, y el suizo Peter Hernán Grasnicher, arrestado por orden judicial por su vinculación a estos hechos.
8: Vamos a repetir nueva vez lo que nos dijo el doctor Romero, el alcalde de Puñal, de que tenían 6 camiones fuera de servicio. Hoy entraron 2 más. Estarán trabajando hasta las 10 de la noche. Mañana entran 2 más, me dice. Y esa es la información que nos está dando con relación al tema, porque hay muchas denuncias con relación a la basura en Puñal y en zonas aledañas. Así que ya lo saben. A partir de mañana entran 2 camiones más y que estarán trabajando hasta las 10 de la noche recogiendo basura. Otro mensaje por aquí.
9: Pero alguien me ha dicho otro día, ¿por qué él no va allá al dile del suegro y se lleva todos los vehículos que están encima de la acera? ¿Eh? Y así hay otros más aquí que tienen la obstrucción de la vía pública. Entonces a veces una gente venga, le tocó la mala suerte que se
8: pasó. Ese mensaje ya lo habíamos sacado hace un ratito. Este es el mensaje.
10: Buenas tardes, Mazuela Reyes, buenas tardes. Mazuela Reyes, todo el que vaya a coger la carrera desde la hermana Mirabal para la autopista Duarte, que no la coja ese carril. Que hay un tapón de mamacita aquí, que no se mueve ni para allí ni para acá.
8: Un pianito para Luis Miguel Torres. a Liz Amelia Gutiérrez y a José de Jesús Peralta. Así que muchas felicitaciones de parte de Inés. Muchas felicitaciones. Otro mensaje.
2: Buenas tardes, Maxwell y equipo. Maxwell, yo soy de Navarrete. Y por situaciones como esa, es que el pueblo y todo el mundo le ha perdido el respeto a la protesta, a las huelgas. Porque allá tú el que tiene un dolor de dedo, el que le pica una uña, el que necesita rácame aquí, sale para la calle a quemar goma y a parar el tránsito. Por eso es que la población de Navarrete y de todas partes le ha pedido el respeto a la protesta o a los llamados a huelga.
4: Buenas tardes, Mazuel Reyes, Pablito Aguilera. Mazuel, no es con esto que estemos apoyando lo de Juan de Franco, pero te voy a decir algo. Aquí hay muchos funcionarios y políticos que tienen muchos casos que si se fueran a conocer en los espacios judiciales, estuvieran en Najayo y de ahí de Najayo estuvieran en el fondo del mar. Porque aquí, por ejemplo...
8: ¿Pero qué ha sucedido con esos casos? Los familiares negocian con esos políticos. Esa es la diferencia. El tema no llega a los tribunales por padres sinvergüenzas que negocian con esos políticos. Ahí es que está todo. Esa es la diferencia. Negocian fuera de los tribunales y la situación se quedó ahí. Esa es la diferencia del caso de Juan del Franco y de algunos políticos.
4: Un caso que fue muy sonoro fue el del senador de Montecristi, Bernardo Alemán. Y ese no se mencionó en cuanto a justicia. Y otra, mira lo que hace ese flamante senador, que si hubiese sido otra clase de persona, ya el Ministerio Público hubiese pedido conducencia. Cuando él dice que hasta secuestra. Entonces, ¿qué quiere decir? Cuando tú te secuestras a una gente, ahí pueden haber muerte. Porque el que secuestra no es para hablar de religión.
5: Buenas tardes, Mazo. He escuchado al licenciado Franklin Abreu Piñas y las demás opiniones respecto al parqueo. Y solo yo me voy a limitar a decir, respetemos el espacio público. No podamos seguir portándonos como una selva en este país, como locos, que me queda millón de parqueo. No, está bien eso.
8: Algo hay que hacer en esta ciudad. Algo hay que hacer porque la situación del tránsito, la situación de los parqueos, la gente ocupando las aceras, aquí hay algo que hacer. Hay algo que hacer, pero debe ser dentro del marco de la ley. Mensaje.
11: Y si ustedes vieran el maltrato que le dan esos grueros a los vehículos, me tocó ver ahí en la Juan Pablo Duarte, frente a Centro Médico, me parece que encaramando un atajó en esa grúa, y cuando ellos le metieron ese cable que le dieron a esa atajó para arriba, esa goma se movían para atrás y para adelante, para atrás y para adelante. Oiga.
12: Buenas tardes, Pablito. Buenas tardes, Mario Reyes. Pablito, también tránsito se está llevando los motores. La grúa se está llevando los motores, pero los carros, los vehículos, pero hay ciertos sitios que no se los pueden llevar porque parece que esa gente le han bajado línea al síndico, que es la Unión Médica, Coromina y todos esos sitios los que estacionan en el frente. Entonces hay que tratar de ver la situación cómo está, porque parece que no sé qué está pasando.
8: Llanero, frente a Unión Médica hay letreros que dicen no estación. Desde la clínica que está allá abajo, materno infantil, hasta acá arriba, hay letreros que dicen no estaciones. Y yo no sé si es que muchos ciudadanos, con esto yo no estoy defendiendo a la alcaldía, no sé que si es que algunos ciudadanos no saben leer o tienen problemas de la vista, pero ahí hay letreros que dicen no estaciones. Y cuando yo aprendí a manejar, me decían que usted no puede estacionarse debajo de un letrero que tenga que ver con señal de tránsito. Eso me lo enseñaron a mí. Yo no sé si las leyes la han cambiado. ¿La han cambiado, Pablito?
7: No, todavía.
8: Entonces, hay otro tema también que tiene que ver con el contén pintado de amarillo, que usted no puede estacionarse ahí. Y parece que hay algunos ciudadanos que mientras más amarillo esté el contén, se paran ahí. Y usted sabe que no puede estacionarse en ese lugar.
13: Buenas tardes, Mazo. Buenas tardes. Mazo, ¿por qué será que el síndico, si él quiere recaudar dinero, por qué no se va a la avenida de Jacagua? De ahí de la placita hasta llegar a Los Reyes y a la bomba nativa, porque ahí tú vas en un camioncito de Hasson y tú no puedes pasar porque vehículos de lado y lado paralelo, a veces paran uno paralelo del otro y del otro lado también, o sea que apenas cabe un vehículo, y eso es esa avenida entera, eso es un caos ahí. Que mande de esa grúa a buscar el cuarto para allá y que le pongan una multa que le pique. A ver.
14: Buenas tardes, Mazo el Reyes. Dígale al síndico de Puñal que mande por aquí, por el barrio Con, que el camión se devolvió del barrio Con para acá arriba. Él sabe por donde la calle Díaz, por donde le dicen el Pleres Ramón. Que pase por aquí a buscar la basura, que están los gusanos acabando por aquí.
8: Atención, después, doctor Romero.
14: De barrio Con, ahí es que hay un vertedero ahí, subiendo para acá arriba. Dígale que le dé para acá arriba.
8: Perfecto, muchas gracias.
15: Maxwell, mira, estoy pasando frente a Ágora y hay soluciones de tránsito que salen solas. Regularmente cuando yo voy de mi oficina a mi casa, cruzo por este tramo del ayuntamiento hacia Ágora, cruzando hacia Claro, y siempre había un tapón y el manejo de la zona era bien difícil. Pues ahora están haciendo una intervención y está cerrado el cruce que había aquí, y eso ha mejorado el tránsito, se fluye más rápido. O sea que hay soluciones que salen solas. Esa solución viene.
8: Eso es frente a Metro.
15: Yo creo que hay que dejarla cerrada.
8: Yo creo que sí.
15: Para que todo fluya más rápido.
8: Porque muchos, tienes razón el arquitecto Hipólito Gómez, es cierto, ahí frente a...

0: Y tenemos que acostumbrarnos a que debemos exigir. O sea, porque tú tengas cuatro, porque seas millonario, tú haces la construcción que tú quieres y tú modificas el trazado de las calles.
1: Pero eso deberían dejarlo, o sea, cerrado.
0: Eso no puede ser que porque una plaza no va a salir por aquí. No, mira, el trazado es este. La vía de desplazamiento es esta. En base a eso hay que diseñar. Si no, no te acepto los planos. Pero como sé, es una gran obra, le ha dado otra dimensión a Santiago. Yo digo que el tema de la de Monorriel, el teleférico, era el aeropuerto, señores, que el aeropuerto con esa nueva etapa extraordinaria va a poner a Santiago en un nivel, y esa plaza de Ágora, que no tengo relaciones comerciales ni tengo por qué en lo personal reconocerlo, pero como ciudadano de Santiago debo reconocer que le ha dado otro matiz a Santiago. Santiago está creciendo, pero no puede ser que esto sea única y exclusivamente yo hago una cosa y en base a mi obra se va a modificar o se va a perjudicar o beneficiar el tránsito. No, las obras deben construirse en base a lo que ya está establecido.
1: Atención a la alcaldía. Ahora que tú hablas de ese tema, hace un tiempo, yo cuando Abel era alcalde, estuve hablando con él sobre una de estas empresas comerciales que venía ahí a trabajar, a abrir una plaza ahí donde está el cine Hollywood, y parece que eso se ha enfriado. Atención a la alcaldía, esa acera que bordea lo que es la laguna del cine Hollywood hacia Pucamaima, eso se derricó hace varios días. Y tiene una cinta. Va a seguir lloviendo. Traten de ver cómo se resuelve ese tema para que la mitad de esa calle no se derrumbe, no se derrique. Eso tiene varias semanas que le pusieron una cinta ahí. No sé si van a trabajarlo o no lo van a trabajar. A ver qué se va a hacer ahí. Porque si las lluvias continúan, no se interviene. Bueno, hay que esperar que pasen las lluvias para intervenirlo. Pero eso ahí se está derricando. Y es bueno que se le ponga atención a esa zona para que no se vaya a la mitad de la calle si es que va a empezar a llover más en los próximos días. Hay que ponerle atención a eso. Vamos a la pausa, en breve seguimos.
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4: Hola, hola, hola. Saludos. ¿Qué tal? Buenas tardes. Muy buenas tardes, República Dominicana y el mundo que se mantiene conectada al toque de queda en las tardes. Buenas tardes, señor José Gutiérrez. Buenas tardes a Maxwell Reyes, a Pablo Aguilera, a Dixon Rojas, a Yonaris, al país y al mundo. Llegamos desde Dajabón, zona norte. 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En el día de hoy, el Ayuntamiento del Distrito Municipal de Manuel Bueno, que pertenece al municipio del Pino, junto a la comunidad, dieron el primer picazo para la construcción de una moderna funeraria y también algunas oficinas públicas. Allí, José Martínez Báez, quien es el director de esta junta distrital, ha señalado que esta obra asciende a unos 7 millones de pesos y que la misma se va a iniciar de inmediato y que en algunos meses la misma será concluida. Dice él que hace años que se estaba solicitando, sobre todo al ayuntamiento, que se construyera una funeraria y que justamente ahora en su gestión al frente
5: de este distrito municipal ya se da inicio a esta importante y anhelada obra como es la funeraria y alojar algunas oficinas públicas en ese distrito municipal. Cambiamos de información, tenemos que siguen las quejas por comerciantes del mercado aquí en la frontera que se oponen rotundamente a que el puerto seco sea una realidad aquí en la frontera porque dicen que esto viene a afectarle a ellos bastante en lo que tiene que ver con el comercio aquí en Dajabón. Comerciantes se oponen a que el puerto seco sea construido como pretende el gobierno dominicano aquí en la frontera. En otra información, siguen las quejas de Tres Palmas y Puerto Villini, Fondo Grande, son comunidades que pertenecen al distrito municipal de Capotillo, que dicen que en cualquier momento estas comunidades podrían quedar incomunicadas por el mal estado de sus carreteras. Seguimos nosotros en la tarde.
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4: Continuamos en la tarde. La Policía Nacional informó que miembros del Departamento de Búsqueda de Personas Desaparecidas de la Subdirección Central de Investigaciones de CRIM localizaron en hechos separados a un adolescente de 13 años y a un joven de 19 años junto a su hijo de 2 años, quienes habían sido reportados como desaparecidas en Santo Domingo Este. Ambos casos fueron resueltos mediante labores de inteligencia, seguimiento e investigación realizada por agentes del Departamento de Operativo 2 de Búsqueda de Personas Desaparecidas. En el primer caso, la menor de 13 años había sido reportada desaparecida por su madre desde el pasado 24 de mayo, luego de salir de su residencia ubicada en el sector Valiente del municipio de Boca Chica. Tras ser localizada y entrevistada por las autoridades, la adolescente explicó que se trasladó voluntariamente a la playa de Boca Chica en compañía de una amiga de 14 años y un joven cuya identidad no ofreció. La menor fue encontrada en buen estado de salud y entregada a su familia. En el segundo caso, en otra intervención, fue localizada sana y salva en Los Frailes, Santo Domingo Este, una joven de 19 años junto a su hija de 2 años, quienes habían sido reportadas como desaparecidas del pasado 24 de mayo. La localización fue realizada por miembros del Departamento de Búsqueda de Personas Desaparecidas y la Dirección de Investigación en coordinación con el Departamento de Trata y Tráfico de Personas tras labores de inteligencia. De acuerdo con el informe preliminar, la joven fue ubicada en el sector Los Frailes de Santo Domingo Este luego de que familiares denunciaran su desaparición.
5: Vamos a escuchar este mensaje.
6: Con relación al tema de las grúas, del ayuntamiento y demás, si bien es cierto que no tenga la facultad de multar, pero también es cierto que nadie tiene derecho a mal estacionarse. Queremos un país en orden, queremos orden, pero no queremos cumplir para que se hagan las órdenes. Eso es un mecanismo que utiliza el ayuntamiento para tratar de que por lo menos respetemos los espacios públicos no estacionables. Es que aquí queremos vivir como chivos sin ley y luego nos escudamos detrás de una noticia para decir que si me sirve a mí, eso no pasa.
7: Saludos, Maxwell, buenas tardes. Dile a Juan Martínez también que en Canabacoa está lleno de basura también, que se dé una vueltecita por ahí.
5: Atención, Juan Martínez. Y esta denuncia, esta otra denuncia, vamos a escuchar.
8: Ay, buenas tardes, Mazo. Mira lo que hacen los choferes aquí. Eso es en Santiago Este, mira. Tú estás viendo esos tanques que van ahí de basura. Esos tanques ellos agarran cuando van recogiendo la basura. Le llevan los tanques que uno tiene. Y agarran y se los llevan porque ellos lo venden por plástico. Eso lo llevan ellos para venderlo. Bebé.
5: Eso no tiene madre. Fellito.
9: Buenas tardes, amigos oyentes de En la Tarde con José Gutiérrez. 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Bueno, esta noche a las 8:30 la serie San Antonio Oklahoma está pareja a 2 victorias por bando, y el ganador habrá de enfrentar en la final al equipo de los Knicks, que ya anoche logró su avance al despachar en 4 partidos al equipo de los Cleveland Cavaliers. Entonces esta noche, 8:30, será ese 5º partido de la serie, repito, empatada 2. Hoy también los Metros reciben a los Marineros de Puerto Plata aquí en la Gran Arena del Cibao, un partido de mucha importancia para el equipo de los Marineros. Y si usted quiere para los Metros también, porque los Metros están clasificados, pero tienen 11-3 y han caído por debajo de los Gigantes, que tienen 2-3, o más bien los Gigantes tienen una victoria más e igual cantidad de derrotas. Eso indica que tienen 27 puntos los Gigantes, 25 los Metros. Pero hay equipos que están casi clasificados. Por ejemplo, los Cañeros tienen 8-8. Los Héroes de Moca tienen 8-6, 22 puntos. Ya los Cañeros no tienen partido por celebrar. De manera que ellos tienen que tratar ahora de que el equipo de los Titanes, que es el que está quedando fuera de la clasificación, de los que tienen posibilidades, con 6-8, no lleguen a 8 victorias, porque habría que ir a un gol a Veray ahí, por la serie particular, creo que está empatada entre ellos. Pero los Marineros con 7-8, Reales con 7-7, y los Titanes con 6-8. Ya los Leones con 5-10 y una sola fecha por para presentarse, no tienen posibilidades, porque lo más que podrían llegar es a 6 victorias. Y con 6 victorias y 10 derrotas, lo más que podrían quedar en 7ª posición. Porque los Titanes tienen 6-8, todavía pueden llegar a 8-8 al quedarles 2 partidos. En las Grandes Ligas ya están en progreso Washington-Cleveland. Ese partido está 0-0 en el segundo. También en progreso Tampa-Baltimore. En progreso Los Angelinos-Detroit. Chicago Cubs y los Piratas de Pittsburgh. Y ya también está empezando Atlanta y Boston. Mientras que a las 7:07 los Marlins-Toronto, Cincinnati y los Mets. A las 7:10, a las 7:40 Minnesota y los Media Blanca de Chicago. A la misma hora los Yankees enfrentan a los Reales de Kansas City, lo mismo que los Cardenales y los Cerveceros de Milwaukee. Será 7:40 ese partido. A las 8:05 Houston, Texas. A las 9:40 Filadelfia, San Diego. Seattle y los Atléticos. Arizona va a enfrentar a los Gigantes de San Francisco, pero a las 9:45. Y a las 10:10 Colorado, los Dodgers. En el partido de las 9:40 por San Diego frente a Filadelfia, lanzará Randy Vázquez, que es nativo de Navarrete. Tiene 5 victorias, 2 derrotas, 2.96 de efectividad. Ha ponchado 40 y tiene un WHIP de 1.19. 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
5: Vamos a repetir los pianitos de Inés, para Luis Miguel Torres, para Liz Amelia Gutiérrez, la hija de Gutiérrez, Pablito, y de doña Yoseli, y a José de Jesús Peralta. Así que muchas felicidades para ellos, que disfruten su cumpleaños. Al final, Pablo Aguilera.
10: Nos despedimos hasta mañana.
5: Nos vemos, buenas noches.
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0: En el aire, los opinadores. 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

0: Llegaron ellos, los más esperados, los verdaderos creadores de opinión. Placer, un gusto, un verdadero honor una vez más. Aquí estamos, a través de Monumental 100.3, la estación de radio número uno en todo el norte de la República Dominicana. Tony Parache, timonel y guía allá, dirigiendo ese equipazo que le da soporte al programa número uno a esta hora. Sin competencia, los opinadores, gracias a quienes nos ven por Luna TV, canal 25, el canal de los campeones. Es costumbre ya que en este instante el señor director ponga en pantalla nuestras redes sociales y plataformas digitales. Ahí están todas. Conéctese ahora mismo. No se va a arrepentir porque tenemos hoy un contenido especial. Gracias a nuestros hermanos en el área triestatal. Ahí está New York, New Jersey, Connecticut. Gracias, gracias de todo corazón. Cada noche nos esperan por Canal América 1014 de Optimum Cable. Para ustedes un abrazo fraterno y sincero de parte de José García y David La Antigua. Este es el programa. Este es el programa. Papel y lápiz, todos en fila india. Anotando, ¿cómo va la vida, José García?
1: Vamos bien, este país va mal nunca.
0: Usted es un hombre positivo.
1: No, no, que este país va bien.
0: Eso está bien, eso está bien.
1: Los países, los otros países de América Latina y del mundo, se lo está comiendo, es el diablo que lo está llevando. Y nosotros estamos bien, aquí se come, aquí se vive, aquí se baila, aquí se goza. Aquí el motorista le da un pecozón al que se le pete en el medio, nadie dice nada. Uno viola supuestamente a una muchacha que no la viola nada y ahorita le dice... No, hombre, eso es contra él, que estaba... era jodiéndole la vida que estaba. Entonces, ya...
0: De la justicia de este país es una basura.
1: No, no, no, cuidado, cuidado.
0: Con esa sentencia a favor de Wander Franco...
1: Pero cuidado, cuidado.
0: Ha demostrado que la dignidad de las niñas...
1: Cuidado, que él era una víctima también.
0: La dignidad de las niñas...
1: Es una víctima, baby. El güey dijo que es una víctima, Wander Franco.
0: Está en el mercado dependiendo... El personaje, el linaje, el abolengo y la fortuna que puede exhibir.
1: No ha caído preso Juan de Franco en ningún momento.
0: Un violador.
1: Prisión suspendida. Y ahora otra vez prisión suspendida.
0: No, no, ahora un perdón judicial.
1: Un perdón judicial, sí, perdón judicial.
0: Un perdón judicial.
1: Pero peor, peor. Ahora con el agravante que le acaban de oír, que el señor era otra víctima. Sí, una víctima, Juan de Franco.
0: Eso es lo que acaba de decir. ¿Quiénes lo juzgaron?
1: Pero escúchame. Está bien. Wander Franco es una víctima.
0: ¿Y la niña qué es?
1: Exacto. Pero espérate, yo me voy más lejos. ¿Qué es lo que establece la ley de la República Dominicana de protección al menor?
2: La 1797.
1: La 1797. ¿Qué no es lo que dice la ley? Entonces, cuando no un menor de edad, lo haya vendido, no lo haya vendido la mamá, que es culpable y se le condenó a 10 años, yo estoy de acuerdo con esa condena, y se le han incautado los bienes. Pero ¿y el depredador? Pero ¿y el depredador? Porque si tú me... Espérate, es que no era otro niño que estaba siendo inducido, era un adulto. Y ese adulto, usted lo quiera o no, tenía decisiones propias y sabía en lo que se estaba metiendo. Entonces, ¿cómo tú me dices a mí que no? Oye, yo no sé qué es lo que pasa en este país, ¿no?
0: ¿Cuándo no sé ocurre lo que dicen los juzgadores?
1: Yo no sé.
0: De la extorsión y el chantaje luego del delito cometido.
1: Sí.
0: Él comete el delito de llevarse a una niña de 14 años.
1: Sí.
0: A convivir con él.
1: Por días.
0: Y la madre descubre eso y sabiendo que es un pelotero,
1: aquí hay un negocio,
0: comienza a chantajear.
1: Aquí hay un negocio.
0: ¿Y qué hace el padre? El padre, porque el padre se ha dejado de lado, porque no participó del beneficio del reparto, pero el padre levanta la voz cuando se entera que la madre se está quedando con el botín.
1: ¡Tum!
0: Oigan, están manejando a la niña como una res. ¿Lo oyeron?
1: Vendiéndola
0: al mejor postor por libra.
1: Por libra.
0: La mamá descubre el negocito, comienza a chantajearlo y él se deja chantajear como un adulto.
1: Sí, pero porque él sabe
0: él
1: lo que cometió.
0: En el negocio,
1: pero espérate.
0: Un delito gravísimo violación a una menor.
1: Pero él se deja chantajear porque sabe como adulto en el lío que está metido. Entonces, si tú sabías que el lío que estaba metido y estaba dando dinero para que eso se quedara entre familias, como dijo el juez, que eso pudo haberse quedado entre familia.
0: Como un secreto.
1: Oigan, esa vaina. Pues. No, no, no, no, no, no, no, no.
0: Lo dijo el juez.
1: Óyeme, esto está para que nosotros agarremos y nos tiremos al mar, ni en una maldita cepa de plata. No es para que el mar nos ahogue y nos lleve donde le dé la gana.
0: Y de lo que se agarre el juez. Oiga eso. Oye, lo que se agarre el juez. Que la afección del tercero, que es Juan del Franco, es tan drástica, tan dañina, que le dañó su carrera y la impidió que siguiera, entre líneas, que siguiera ganando los millones de dólares que debió ganar. Ay. Que se le dañó el futuro y la carrera a este niño de 21 años,
1: sí,
0: que se estaba acostando con la anuencia de la madre.
1: Que se le dañó la carrera.
0: Con una muchachita de 14.
1: Pero y era un bebecito de 15 años, el señor Juan del Franco, cuando se acostó con la menor.
0: ¡Qué mensaje!
1: Porque es un adulto. Entonces, ¿qué es lo que me están diciendo a mí? Que si yo ahorita, Dios me libre de mal y me protege y no me permita cometer una locura de esa naturaleza nunca, cometa el error de acostarme con una menor. Entonces a mí también tiene que hacer lo mismo.
0: No, dependiendo si usted tiene dinero o no.
2: ¿Usted tiene cuarto, sí?
0: Si usted no es afectado en su carrera.
1: No.
0: Usted como una figura relevante del béisbol.
1: ¿Qué parte de la ley de protección de niñas, niños y adolescentes establece que por el estatus económico que usted tenga, usted no puede ser condenado? ¿En qué parte dice eso?
0: Lo acaba de demostrar.
1: Pero no es que lo demuestre. Es que la Constitución y el Código Penal Dominicano habla de esa vaina. Es al revés.
0: Pero hay una garantía.
1: Le presenta las leyes a los jueces en sus manos para que condenen a este tipo de depredador. Y espéreme, porque sé que hay gente que me está jugando ahora mismo. José, pero que él le estaban cobrando dinero y la muchachita ya había. Óigame, usted me puede decir que la muchachita era una prostituta y que me excuse la familia, que es solamente un ejemplo que estoy poniendo. Pero si así lo fuese, Mello, coño, como quieres una menor.
0: Y la ley
1: está obligada a protegerla por encima de todo. Porque si es una menor, eso significa que no está en sus cabales prácticamente para tomar decisiones con un adulto que sí sabe lo que está haciendo. Entonces, ¿cómo diablo ustedes me presentan una vaina así de tanto? Mire.
0: Eso se llama, óyame.
1: No.
0: Retorcer la ley, buscar todos los periquitos.
1: Ay, y estábamos mal
0: para
1: acabando.
0: Eximir de culpabilidad
1: aguante,
0: a este
1: Franco.
0: Tigre, porque es un tigre que está acostumbrado a hacer eso, que es reincidente. Que mientras tenía esa relación con esa niña de 14 en Puerto Plata,
1: puerta abierta para que siga usando,
0: supuestamente tenía otra relación con una de 17 en Jarabacoa,
1: el poder que le dé palante,
0: y que había un enfrentamiento entre esas dos niñas por el amor de Wander Franco.
1: Entonces el que tiene cuarto tiene una licencia para pegarse a cualquier menor.
0: Lo dice.
1: Entonces excúseme. Yo le voy a pedir un favor al Ministerio Público y le voy a pedir un favor a los jueces de la Suprema de este país. Desistan de todos los casos de violación de la República Dominicana con menores.
0: Que no son
1: desistan
0: peloteros.
1: De esa vaina. No.
0: Es que son peloteros.
1: Es que la ley no tiene sección. La ley de protección al menor no tiene en ninguna parte una nota de sección de pelotero. ¿A dónde lo dice?
0: Lo acaba de establecer. Hay jurisprudencia
1: es
0: en
1: que
0: Puerto
1: no me,
0: Plata.
1: Es que no me
0: a
1: importa.
0: A partir de ayer hay jurisprudencia.
1: Es que no me importa esa vaina.
0: Lea el dispositivo completo de la sentencia.
1: Que debió haberse.
0: Perdón judicial para un maldito depredador.
1: Que debió haberse quedado como un secreto de familia.
0: Le dijo el juez.
1: Pero tú sabes lo que tú me estás diciendo con eso.
0: Tapen esa vaina, negocien.
1: Que a partir de ahora, todo el que cometa un acto de violación con una menor y lo quiera joder, vamos a arreglar eso a la casa y quedémonos aquí.
0: ¿Qué se ha hecho? Que
1: yo voy a seguir con mi muchachita.
0: Lo tenemos ya
1: aquí
0: en Montecristi.
1: El
0: senador Bernardo Alemán.
1: Ay.
0: Diputado en una oportunidad, senador.
1: No vuelvo aquí.
0: Y actualmente senador. Un hacedor de leyes. Que todo Montecristi sabe que convivía al mismo tiempo con dos menores,
1: sí,
0: que tenía mudadas.
1: Sí, escúcheme, cállese.
0: Dos menores.
1: Cállese.
0: Y el PRM lo llevó, coño, una boleta.
1: No, pero cállese.
0: Coño, lo hizo senador.
1: No, cállese.
0: Juan del Franco es un
1: por
0: santo.
1: Por su seguridad, por su vida, cállese.
0: Óyeme, que él secuestra.
1: Él secuestra, coño, gente, y se lo lleva a dar paseo.
0: Bernardo, ven a secuestrarme.
1: Él tiene coroneles no, ahí, vamos. En su seguridad.
0: Ese es un.
1: Tiene coroneles.
0: Oye, todo Montecristi sabe que Bernardo Alemán convivía con dos menores que tenían mudadas. Y el Ministerio Público lo protegió.
1: Pero, doctor,
0: su dinero lo protegió.
1: Las leyes.
0: Y el PRM lo hizo senador.
1: Pero que no
0: hay que quedarse callados.
1: Es que no son las leyes que lo protegen. Las leyes dicen lo contrario. Quien lo protegen son los perversos.
0: Quien aplica la ley.
1: Quien debe aplicar la ley.
0: Quien aplica la ley.
1: Los jueces que aplican las leyes. Los abogados que van a defender a esos perversos que parece ser que no tienen hija o están en situaciones iguales. Porque yo no entiendo una cosa así.
0: Pero.
1: Porque cómo diablo tú me dices, oye, te reitero, mira, y yo que tengo una hija, y por eso, señores, ustedes se están dando al traste de que desgraciadamente al que le violan una niña en este país...
0: Haga justicia por sus propias manos.
1: Por eso es la maldita violencia que hay en la República Dominicana. Y ustedes dicen, esto es una selva, pero si cuando la ley debe aplicarse, si cuando la ley debe jugar... El papel que debe jugarse a través de las autoridades y los responsables que deben ejercerla, coño, se la pasan por el arco del triunfo y se la dejan ahí, coño, en la parte húmeda y oscura. Entonces así no puede ser, coño. ¿A dónde que vamos a parar? Y reitero, no tengo nada contra el pelotero. Con quien tengo,
0: contra,
1: coño,
0: el depredador.
1: Contra el depredador sexual. Ah, que
0: le troncharon su carrera.
1: No, se la tronchó él. Cuando usted agarra y se mete en un problema sabiendas que se está metiendo, no ha sido a un solo pelotero que se le ha dicho. No ha sido a un solo maldito político rastrero, sinvergüenza, que yo no sé qué es lo que se le pega, que desde que cogen un maldito cargo, lo que quiero es una narguita nueva, coño, por todos lados.
0: Hay un rastrero sonoro de un diputado. Oigan lo que es este país. De Santiago Rodríguez, convivía con una menor siendo diputado. Lo juzgan, lo encuentran culpable. Él hace cárcel, una cárcel rarísima.
1: Sí, sí.
0: 8 meses o 1 año.
1: Sí.
0: Duró menos de 1 año preso.
1: Duró menos de 1 año
0: preso. ¿Tú sabes para dónde salió él luego de que le dieron la libertad? Para su curul.
1: Claro.
0: Para su curul de nuevo.
1: Pero es que
0: eso. Porque es que es un país de sinvergüenza y rastrero.
1: Por eso yo te tengo un video que lo voy a pasar ahorita. No es que me guste el video por quienes los dicen, sino es por lo que se dijo en el lugar que se tenía que decir. Es esa la vaina, porque lamentablemente nuestro país, República Dominicana, nosotros nos quejamos. Y hablamos disparate de esta vaina, porque digo que disparate que estamos hablando basado en lo que establecen las leyes. Pero lamentablemente, quienes la mandan a ejercer, quienes deben ejercerla, no le dan mente a esa vaina, David. Acuérdese del político que preñó a sus hijas. ¿Ustedes no se acuerdan del político?
0: De aquí de Santiago.
1: Sí, que preñó a sus hijas.
0: Del PLD en el poder.
1: ¿Eh? Entonces, coño. No es simplemente que es de un partido político, es que todos los políticos de este país. Lamentablemente, desde que tienen un chin de poder, como usted dijo, hay que ser pelotero para poderse llevar la menor y gozar con la menor y devolverla para su casa.
0: Tiembla tierra cobarde, los opinadores están al aire.
1: Atención, Luis Henry Molina.
0: Si te falta valor,
1: coge para acá, que estamos así,
0: rebosados.
1: Timbí, pero hay un problema.
0: Lo producimos en cantidad industrial.
1: Y como a ustedes le ha faltado valor para que los jueces verdaderamente cumplan con lo que establecen las leyes y de verdad se proteja a los menores en caso de violación, llega ahí a la Avenida La Bocana que te están esperando, y si no vas allá
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1: Que hable el pueblo, que hable la gente.
2: ¿Y qué va a hablar el pueblo?
1: Malo.
2: ¿Cómo que apareció?
1: Está ya en audiencia. El día de ayer vimos que la medida se aplazó.
2: Sí, la aplazaron para hoy.
1: Para hoy, él pidiéndole perdón. Pero yo le tengo el video con el ángulo que yo le dije. Que eso no tiene excusa.
2: No, que ahí es que se ve el verdadero negro malo.
1: Ahí no hay excusa.
2: Para que usted sepa el por qué fue que le pusieron a él el negro malo.
1: Y como yo le decía ayer, que él se mete y choca la guagua del trae. ¿Cómo? Y aún así le da.
2: Pero déjame decirte que los muchachitos entraron en pánico y se desmontaron de la guagua huyendo cuando él iba. Entraron en pánico, que esa es la otra parte que tiene el Ministerio Público en su mano.
1: Suéltelo.
2: Dale ahí.
1: De la ley encima de ese abusador del
2: totalmente agresivo, violento. Tú no oías los gritos, quizás oyeron los gritos de los niños que estaban en la guagua. Tres
1: el
2: niños
1: daño
2: que
1: daban, psicológico.
2: Esos niños se tiraron de la guagua. Pero peor, cuando él le mete, después que le mete el pecozón al chofer, le mete otro pecozón a la guagua, al cristal de la guagua ahí. Eso es daño a la propiedad del Estado.
1: Dice Farideh Raful.
2: Yo soy humano, tengo hijos.
1: Dice Farideh Raful la mañana de hoy. Que ya convocaron a los sindicatos, a las empresas de motoconchistas.
2: Lo van a revisar todo.
1: Lo van a revisar todo. Pero déjeme decirle a usted, doña Farideh, política funcionaria pusilánime de quinta categoría, usted no se tiene que reunir con nadie. No se tiene que reunir con nadie. Usted lo que debe es aplicar la ley.
3: Más medidas.
1: Con los delincuentes no hay que hacer reuniones.

0: usted toma medidas y sanciona. Usted tiene la ley de su lado, entiéndalo. ¿Qué reunión del diablo con delincuentes motorizados? Hay que exigirle papel de buena conducta, una depuración de verdad. Y dejen de estar de blandengues. Reunirse con estos delincuentes no nos ha llevado a ningún lado. ¿Y? No exigen absolutamente nada.
1: Ah, porque hay un problema.
0: Delincuente con prontuario, con antecedentes.
1: No ha comenzado Farideh, solamente dijo eso. Y ya hay gente que está diciendo, ah, le van a quitar el pan a la familia de esos motoconchos.
0: Mentira,
1: porque hay
0: diablo.
1: Motoconchitas de esos que tienen un antecedente, pero ya cumplieron. ¿Qué van a hacer? ¿Lo van a sacar? Bueno, no, verificarlo nada más. Que
0: y esté, darle que, seguimiento.
1: Que esté bien ahora y saber que ese señor está metido en esa parada de guagua de, o de motoconcho y que hay que darle seguimiento.
0: Buenas.
2: Óigame, señores, la verdad que ustedes son dos dinámicos de verdad. Este es el verdadero toque de queda a las 12 del mediodía.
1: Y lo duro.
0: De 1 a 2:30.
2: Déjeme decirle algo. Con respecto a Juan de Franco.
0: Liga.
2: Entonces, con el señor que le metieron los 30 años, de 80 años, entonces, ¿qué vamos a hacer?
1: No, dejarlo que se pudra en la casa.
0: Ese hombre pobre.
2: Solamente la sobó.
0: Así mismo fue, la manoseó.
2: Entonces,
0: ni siquiera penetración.
2: Ajá. Ahí queda dicho que aquí el poder es lo que vale y los cuartos, coño.
1: ¿Por qué no le dijeron al abogado de ese viejito? Dejen eso entre familia, que ese hombre tiene 80 años.
0: Eso debió ser un secreto de familia.
1: A Walter Franco sí.
0: ¡Hola!
3: Buenas tardes, opinadores. Moca de este lado.
0: Adelante, Moca.
3: Oigan, yo no sé qué es lo que a los funcionarios políticos se les mete en la cabeza cuando están en algún acto político.
1: ¿Y por qué? ¿Qué pasó?
3: Ay, pero lo que dijo ese senador de Montecristi es para que la Junta Central Electoral lo llame.
1: Es secuestra gente.
3: Y oye otro.
0: No es la Junta, hermano, es su partido que está lleno de narcos, delincuentes, violadores, compradores, depredadores.
1: Debió haberlo expulsado, pero eso lo acechó.
0: Pero fue que lo presentó el partido.
3: Sánchez del PLD estaba aquí en Moca, en un club, en un acto político del PLD.
0: Tenemos video de eso en breve.
1: Y le tiró duro
3: al mundo. Maldijo a todo el mundo ahí.
0: Tenemos el video, no coma sans.
1: Y le dijo.
0: Ese sí es un tigre grande, ese. Gustavo Sánchez. Lo más engreído.
1: Él sabe lo que anda, Gustavo, también.
0: ¡Habla!
4: Buenas tardes, José y David, ¿cómo están?
0: Bien.
1: Tira para adelante, gradúate.
4: Qué bueno. Gustavo. Señores, ustedes me corrigen si no es así, pero yo creo que de la única forma que Juan del Franco hubiese sido víctima es que la mamá le hubiese vendido a la menor como una adulta, con una cédula falsa.
1: Exacto.
4: Como pasó con Masha, que fue a muchas discotecas con cédula falsa.
1: Exacto.
4: Usó muchos hombres, estuvo con cédula falsa.
0: Sí.
4: Pero aquí eso no ocurrió, él estuvo consciente de lo que pasó todo el tiempo.
1: Ah, tuve.
0: Ella instó a que eso se diera.
1: Sí.
0: Le dio seguimiento.
1: Le dio facilidades también para que
0: y
1: la llevara.
0: Se la vendió.
1: Óyeme, para allá.
0: Es tanto así, hermano, según los testimonios y relatos, que ella tenía un taxista de confianza.
1: Pero claro.
0: Que de Puerto Plata se iba a Nizao con la niña.
1: ¿Y dónde está el taxista?
4: Sí, señor.
1: ¿Y dónde está el taxista?
0: El taxista es tu testigo.
4: David.
0: Dime.
4: Es bueno también aclarar que yo he escuchado lo que tú has dicho varias veces sobre Pamela Infante. Ella no es la menor. Pamela
0: no, Infante, no es esa.
1: No, Pamela no es la otra.
0: Esa es la de Jarabacoa.
4: La menor es de Puerto. Sí.
0: Oye, ¿qué es lo que pasa, sí, hermano? Que era que él estaba con las dos casi al mismo tiempo.
1: Ah, porque es un duro.
4: Sí, eso
1: no es pelotero. El pelotero es para limpiar la narga con este pueblo.
0: Y con los jueces.
1: Bueno,
0: y los
1: sí, pero tú no viste lo que pasó.
0: Eso es así.
1: ¿Cuándo te ha visto de que un juez le dice, debieron haber dejado eso entre ustedes en su casa?
5: ¿Eh?
0: ¡Habla!
1: Eso es feo.
5: David, mira que lo que pasa en Santiago y el país entero. Que los motoconchistas tienen que estar todos registrados.
1: Yo estoy de acuerdo.
5: Pero escúchame, José David, José.
1: Sí, estoy de acuerdo.
5: Mira que lo que pasa. Esos dirigentes sindicalistas, entre comillas, que dirigen los sindicalistas, no tiene ni siquiera una fotocopia de cédula de cada motorista.
1: Bueno.
5: La segunda es, David y José, nosotros en Dominicana si tenemos un antecedente penal, que caigamos presos por nada, lo que sea, la fiscalía no nos saca del sistema, por mucho menos la policía.
0: Por cédula.
5: Por cédula. Entonces, debiera de sacarlo. Si ya te cumplió, sáquelo del sistema. Y todo eso, todo
0: sí,
5: eso.
0: Sí, pero que cuando pero, te investigan no. Y se ve que fue por cédula,
1: no.
0: A ti te dejan tranquilo.
1: Exactamente.
0: A esos delincuentes no. Y otra cosa, José. Él habló de los sindicalistas, pero los principales delincuentes son los sindicalistas.
1: ¿Cómo es?
0: Los principales son ellos.
1: Los dueños de la ruta de motores.
0: Pero a Antonio Marte lo indultaron. Lo indultaron, fue condenado.
1: Ah, ¿verdad? Sí, que fue condenado.
0: Fue condenado.
1: En el plan Renove.
0: Condenado.
1: Al versus unos recusitos que le dieron ahí.
0: Con una guagua, una vaina.
1: Una chiripita.
0: La cárcel, la pollito y la toda la vaina.
1: Esa. Ah, carajo.
0: ¡Habla!
6: Sí, buenas tardes.
1: Y hoy ese, y ese señor es senador de este país ahora.
6: Hasta yo le he mandado mensaje a algunos comunicadores, le he dicho, ustedes me excusan, pero pongan los opinadores, porque ustedes se dejan guabinar de los oyentes. En Puerto Plata han hecho un plebiscito sobre ese joven que va a perder su carrera.
1: ¡Oh!
6: Esa mujer está mala y esa muchachita está puta.
1: Y ¡ay, chachita!
0: Todo eso es verdad. Todo eso que ellos dijeron es verdad.
1: Pero era menor y él lo sabía.
6: Que sigan ahí, porque no es de ahora que Puerto Plata están evacuándose sentencia, entre comillas.
1: ¡Ay, coño!
0: Eso es verdad.
1: ¡Ay, coño!
6: Gente que llama a la emisora y ellos se llevan de eso. Así es que ustedes, para mí, siempre le sacaré su comida aparte. Y
0: esa es la diferencia con nuestro programa.
6: Que tiene dueño de ese canal conmigo. Buenas tardes.
1: Pero gracias. Es que ya ahora entiendo por qué fue que sucedió en Puerto Plata.
0: Es un mercado persa.
1: Es que Puerto Plata es un mercado persa.
0: Eso es así.
1: Acuérdate que si te vas a los lugares más exóticos de Puerto Plata, te vas a encontrar
0: lleno con de niña y
1: con
0: de niño
1: turistas depredadores.
0: Prostituyendo. Ahí eso es ubicabarete.
1: Hay buscones
0: de niñas y niños, coño, para depredadores.
1: El mejor lugar y la venta de droga. El mejor lugar
0: el
1: para llevar.
0: El Ministerio Público lo sabe.
1: Claro. Adiós, pero tú viste la sentencia.
0: El Ministerio Público.
1: Pero viste la sentencia.
0: En Puerto Plata todo el mundo sabe que esa madre vendía esa niña.
1: Ay, santo.
0: Porque no fue solo Wander Frank.
1: Pero no solamente.
0: Porque se pusieron creativos. Cuando vieron la cantidad de dinero que ese muchacho comenzó a entregar.
1: Sí, pero no te vayas ahí. Si nos vamos a Puerto Plata y comenzamos a ver lo que sucede en las noches entre Cabarete y Sosúa,
0: Sodoma y Gomorra,
1: nos vamos a dar cuenta el por qué quizás la sentencia.
0: ¡Habla!
7: ¡Aló!
1: ¡Saludo, gradúate!
7: ¡Buena!
0: ¡Habla,
1: mira
0: habla!
1: ¡Mira para adelante, socio!
7: ¿Por qué Farid está de que invitando? Eso es políticamente para estar frío con los motoconchos.
0: Correcto, correcto.
1: Yo no creo eso, ¿no?
7: En Estados Unidos, cuando tienen pruebas, ya, eso no hay que joder tanto. Ahora se va a reunir con ellos para política, ¿para qué?
1: No, eso no es política. Es que tienen que hacerlo.
0: Es que esos son los que mueven la gente para los mítines.
1: No, es que tienen que hacerlo. Esos son los pasos que hay que dar, socio. No.
7: ¿Por qué tanto
0: por apoyo,
7: tanto disparate,
0: señores, con esos delincuentes?
1: Si los motoconchos, los sindicatos, esos legales o no legales, agarran ahora y comienzan a depurar a su gente mucho mejor. Ahora, cuando venga Farid y le caiga parada por parada, eso está bien, porque hay que conversar primero. El Estado tiene que buscar
0: que
1: un acercamiento.
0: Gastar.
1: Pero David tiene que hacer un acercamiento.
0: Pero tú sabes el dinero que hay que gastar haciendo acercamiento.
1: Ajá, pero es lo mismo, porque tú te le vas a tirar una parada. Tú sabes lo que tú tienes que mover, la policía y los cuerpos.
0: Algo sencillo.
1: No, eso no es sencillo,
0: eso
1: no.
0: Es sencillísimo.
1: Eso no es como se ve.
0: Cada parada de motoconcho está organizada.
1: Pero está bien.
0: Está organizada, es exigir.
1: Que está organizada.
0: Está organizada. ¿Tú sabes qué pasa? Tú como motoconcho, José, que perteneces a una parada, te vas a otra. ¿Tú sabes cómo te esperan?
1: Pero no pueden politizar.
0: Con un tubo.
1: Pero está bien, pero no pueden politizar
0: esto.
1: Pero eso era lo que pedía. Entonces yo no entiendo que este país no se entiende. Porque este país pedía que Farid, Interior y Policía actuara.
0: Pero aplicando la ley.
1: Pero no, es que tú no puedes coger el mazo de una vez para darle a una gente. Vamos a hablar primero.
0: Su cédula, todo el mundo.
1: Exacto.
0: No hay que reunirse con nadie.
1: Pero tienen que hacer ese tipo de diálogo.
0: Con lo que dirigen.
1: Tienen que hacerlo, David.
0: No.
1: Pero
0: tira la parada.
1: Pero lo
0: hacen la cédula.
1: Pero los presidentes se juntan con los sindicatos, la cabeza de los sindicatos cada rato.
0: Y lo criticamos.
1: Pero no, no es, negociar. Que, es que debía hacerse. Hay que hablar, tú no puedes actuar de una vez. Bim, bam, le fuiste, no.
0: Es que la ley está establecida, José.
1: Vamos a actuar.
0: El imperio de la ley.
1: Pero no es el imperio solamente de la ley. Habla con ellos, implícale lo que vieron, son gente bruta.
0: Lo saben, ellos lo saben.
1: Ajá.
0: ¡Habla!
8: ¡José!
1: ¡Wey!
8: Están asfaltando aquí en Mao la avenida, gracias.
0: Ah, ya la arreglaron.
8: Eso va lindo, todo va lindo aquí.
1: Qué bueno.
0: Manda foto y video. Exacto.
1: Sí, porque nomás nosotros lo criticamos. Manda la foto para subir también lo que están haciendo.
0: Que los comunicadores de Mao, todos están en nómina.
1: Se parquean la lengua los comunicadores de Mao.
0: Allá atrás en la bajadita, ya. ¡Ey! Antes del pozo séptico, allá atrás, y se depositaron la lengua.
1: Pero tú sabes las condiciones que estaba eso, la calle principal de Mao.
0: Más de dos años.
1: Más de dos años, y todo el mundo en Mao allá veía.
0: Hasta que comenzaron los opinadores.
1: Se acabó el relajo.
0: ¡Tiembla, tierra cobarde! Los opinadores están al aire.
1: ¡Atención, Fiscalía de Puerto Plata!
0: Si le falta valor,
1: cojan para acá, que estamos así, vea.
0: Rebosados.
1: Timbí, pero hay un problema.
0: Lo producimos en cantidad industrial.
1: Y como a ustedes le faltó valor para contrarrestar al juez que tomó la decisión con Walde Franco en Puerto Plata, y le ha faltado valor para ver lo que sucede entre Cabarete Sosúa y el mismo centro de Puerto Plata de noche con los menores, lleguen ahí a la Almería La Mocana, que lo están esperando. Y si no, bajen allá
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